0: La dio. Estaban revisando una jugada de una posible mano de Lautaro Díaz, pero finalmente no tocó el tercero con la mano.
1: Se viene Tigre para el tercero, viene el Piti Martínez, mandó el centro, le quedó a Nacho Russo, pasó, le quedó a Moreno fuera del área, Moreno levantó el centro, la pasa muy mal Racing, atención que buscaba la pelota, así cayéndose Vanegas, está en oferta Racing, ¿eh?
2: Lo mira Bosboda Luca y pide tranquilidad con las manos para abajo. Racing entró en el terreno del nerviosismo, de la imprecisión, a jugar más con la gente afuera que dentro del campo de juego. Mira los referentes, Marcos Rojo dentro del campo de juego pidiendo tranquilidad. Racing en un momento difícil del partido.
3: La gente le cae a Nazareno Colombo y a Gastón Martirena por este arranque de partido.
1: Bueno, ahí va a salir Capeses.
3: Eladio, sí. Una particularidad. Garay, en su partido número 101 con la camiseta de Tigre, marcó su tercer gol. También el Piti Martínez acaba de marcar su tercer gol en el marcador de victoria. ¿Cuál es el dato? Es el segundo que el Piti le convierte a Racing en poco menos de un año.
1: Aquí viene el otro, tiene dos goles, porque en cualquier momento tenemos que quitar el tercero. Si es así, está buscando las 9 de la noche y no es la hora de Racing. Por el momento sale Kreneviter, traslada un poco lento el despliegue de Kreneviter, todavía no se conoce bien con sus compañeros, para Rojo entrega, buscándolo a Díaz jugando la pelota para Mijevic entregándola para Saracho casi la pierde. Está muy bien Tigre, rápido, está al acecho Tigre, es realmente un Tigre el equipo de Victoria. Viene ganando la pelota nuevamente por el medio, tratando de avanzar. 2-0 pierde, 31 minutos del primer tiempo. Viene Marcos Rojo juega para Mijevic, está muy lejos, al lado del círculo central, va la pelota para Rojo levantó el centro, rebote, guarda cuando la pierda, la recupera allí Saracho.
2: Pregunta para Lucas, ¿está muy bajo Dichesa de que juega Colombo?
3: Después te lo contesto.
1: Viene Martirena, pega la pelota, parecía mano, falta de Martirena, ataque, tiro libre, no le sale una, Racing pierde 2-0 y pierde bien 32.
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1: Va a sacar la pelota el arquero, Zenobio, sí.
2: Veo movimiento del banco Racing, ¿no, Luca?
3: Sí, Juan Pablo Bogoda mandó a hacer la entrada en calor de un par de suplentes.
1: Bueno, saca la pelota larga, no le gusta nada lo que está viendo, van 32, sacó por el medio, un tiro al arco tuvo Racing, el de Maravilla, en una jugada que había dos futbolistas caídos de Tigre, que le gana muy bien 2-0, sin atenuantes.
2: Sí, una de las preguntas que yo le hacía a Luca antes del partido es por qué no juega Canavo. Para mí uno de los futbolistas de mejor recorrido.
1: Para que se va Santi López, escapó a Martirena, enviró para el área, viene Santi López, remató al arco, y justo Campeses, que se rehace el error en el segundo gol de Tigre, se quedó con la pelota.
2: Te decía, de mejor recorrido y que tiene más contracción en la marca que Martirena. Por ahí es donde Tigre consiguió todos los reyes.
1: Ahí viene Lautaro Díaz, iba la pelota para Maravilla iba adentro, la pelota fue atrás, sin embargo la recupera, la tiene Racing, viene Tello a la punta derecha para Saracho para Martirena un toque para Mijevic, rebota para Saracho, para Martirena digo, juega para Mijevic, viene Mijevic, perdió, parecía falta, la cobró, ley de ventaja, la cobró nomás, la gente más cobró falta de Mijevic. Ah, bueno, para mí, creo que no era falta de Mijevic. Mira al revés.
2: Para mí al revés, sí.
1: Eso es lo que yo vi a golpe de vista, ¿eh? Pero bueno, por ahí estoy equivocado, el árbitro está mejor ubicado que uno.
2: Bueno, acá la veo en el monitor que tenemos acá en la cabina y para mí fue al revés.
1: A ver, ya veremos si tiene razón el árbitro o no. Ahora está, le toca la pelota al futbolista de Tigre, sigue y parece que lo pisara. No sé, no se advierte bien. Si hubiese sido un pisotón no se levanta. Pero bueno, está bien. 34 minutos, 2-0 Tigre. Típico partido cuando no te sale una. Sacó la pelota Zenobio. Zenobio la jugó bien abierto a la izquierda. Cabeció allí el futbolista Vanegas. La está marcando. Salida para Racing. Infracción. Tiro libre para la Academia. Pierde 2-0. El primero del Piti Martínez. Error de Colombo. El segundo, gol de Garay. Error del arquero Cambeses. Le partió desde Victoria y le hizo el segundo gol. Un error del arquero. 34 minutos. Quedan 11 en primer tiempo. Está ganando 2-0 Tigre.
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1: Vuelve a tenerla Marcos Rojo, se viene Rojo, avanza la Academia, señores, Fútbol Show Nacional, 11-38-70-74-85, viene Miljevic, se saca de encima la marca, 2 en el camino, juega por el medio, la juega comprometida, la está ganando allí Garay, se viene Garay por izquierda, hace un rodeo el diminuto número 8, entrega por el medio, la tiene buscando Lázaro Alegui, la recibe otra vez Tigre, va Jalil Elías, juega atrás para Barrio Nuevo en la salida para Lázaro. 35 minutos, quedan 10, la tiene Tigre, gana cómodo 2-0.
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1: Va la pelota al lateral, lateral para Racing, que está muy apurado, 35 minutos en este momento, la gente está en silencio, salvo la guardia imperial que no para de cantar. Hubo infracción de Martinena, un muy mal partido, 35 minutos y medio, gana Tigre 2-0.
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1: Tiene la pelota por el medio Tigre, 2-0 gana y va bien abierto para Moreno, sin embargo no la pudo controlar porque cortó bien Racing, va para Miljevic, a la izquierda entregándola para Tello, Tello para Miljevic, fuera del área, levanta la cabeza, siempre el 10 de Racing, hace un rodeo, la juega para Kraneviter, la suelta a la izquierda para que se venga el centro de Nacho Rodríguez, el arquero, un manotazo, salió a cazar mariposa, ganó Martinera, está el descuento de Racing, viene el centro atrás, viene Martinera, la saca. Se equivoca en el centro, le queda la pelota allí al Piti Martínez, lo deja desparramado como perro del sofá Colombo, se viene por el medio Vanega, se adelantó mucho y ya la viene el futbolista Marco Rojo, y entrega nuevamente para que se venga Saracho, Saracho para Rojo, círculo central del lado del Quile, patrón de Rodríguez, juega el medio para Miljevi, córrala, se da vuelta, no tiene jura, está pisalazo, lo saca para hacer al balcón central, en cuajo le da por la tropa que lo prende. Así que va a ir el medio, el lautaro de Gastaro, zurdo pendito, tapó la pelota y subió el Tigre, anticipa el medio, se lleva la pelota a gran velocidad de Elías, jugó a la izquierda, aparece allí Santi López, ¿dónde está Saralegui? Va tocándola, está en el círculo central del ex Boca, va la pelota para Varega, está tiene Tigre, gana 2-0, quedan 8, primer tiempo.
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1: Se venía cabeza la ley y contesta la defensa de Racing. Se viene la Academia, ahora cruza línea central. Kraneviter para Miljevic. Miljevic la jugó bien abierto para Saracho. Maravilla en offside. Levantó para Maravilla. La bajó con el pecho. Pase a la punta. Remató. Tapó el arquero Zenobio. Ahí le quedó la pelota a Tello que había rematado. Para tenerla Saracho. Y ahí viene Racing para el descuento. Dejaría muy buen espectáculo si descuenta Racing. 38. Va para Miljevic. Entrega por el medio. Cae. Y recupera, atención López, se viene López, va abajo Martinera, gana Martinera, está lindo el partido, va la pelota para que aparezca, aquí está Lautaro Díaz, extremo por izquierda, la suelta atrás, viene avanzando Rojo, Rojo entregándola por el medio para Miljevic, tiró al arco, le pegó, arriba del cabezallo, 2 metros, saque de arco, 38 minutos y medio, hay un futbolista caído en Tigre, Luca.
3: Sí, que chocó con Mato Miljevic en la acción anterior, se acerca Falcón Pérez a chequear que esté todo en condiciones. Arriba, levantate, le dijo el árbitro, el jugador del Matador de Victoria.
2: Bueno, un atisbo, un intento de Racing tratando de despertarse y buscar el descuento. Recién parecía que a Maravilla le quedaba para definir, pero decidió ponerle bien, un pase gol exactamente a Tello y su remate fue bien controlado por Zenobio, pero bueno, es una situación de gol que tuvo la Academia.
1: 39, 2-0 Tigre.
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1: Bueno, cambian las leyes pero lo que no cambia es el referato en el fútbol argentino.
2: Los Belly Boys.
1: Y el software. Y el software, que es más lento que una tortuga en su vida. Mira, con eso te digo todo, porque había sacado, ese novio demoró un montón. Y cuando sacó, le dijo ya el Falcón Pérez, no, pará, que me están diciendo algo. Pará un poquito, hijo de Dios. Sacó de cabeza, el futbolista Rodríguez. Lleva la pelota por la última línea de Racing. La va a dejar salir Marcos Rojo. La pelota no llega. Si ahora sí, llegó al lateral, al lado del banderín. Señoras y señores, 40 minutos del primer tiempo. Racing pierde 2-0 con Tigre. Goles del Piti Martínez y de Garay. Aquí saca Miljevic. Miljevic de izquierda, la cambia a la derecha para Martinera. La pelota pica. Alcanza Martinera, cae. Martinera parece falta. El árbitro no va a cobrar nada. La pelota se va al lateral. Lateral para la Academia. No va a ser Martinera. 40 del primer tiempo.
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1: Ahí viene a buscar la pelota para Villa Martínez en el medio del terreno. Está buscando nuevamente para sacar el fondo de Ras, del fondo de Tigre, digo. 40 minutos y medio. Es este un gran triunfo de Tigre y una pura actuación de Racing, Rodrigo.
3: Hasta ahora sí, venimos a ver a Racing protagonista con Miljevic, con Lautaro Díaz, con la vuelta de Maravilla y algunos interrogantes, ¿no? Es cómo iba a responder Craneviter ante la ausencia de Santi Sosa. Seguimos.
1: Ahí viene el Piti Martínez, la puso para el pibe Varea, a gran velocidad se la llevó por delante. Menos mal, porque si no, podía pasar cualquier cosa con este ataque de Tigre. El que se llevó la pelota, ahora contesta Racing, se viene Lautaro Díaz y lo bajaron y
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3: Primera amonestada en Tigre, su número 4 Valentín Moreno.
1: Tiro libre para Racing, tomando todos los recaudos del momento, el árbitro Yael Falcón Pérez. Tengo tiempo, 41.
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1: Tiro libre para Racing, sector izquierdo, la pelota ubicada a 5 metros de la línea lateral, caerá al área, lo va a hacer Miljevic. Aquí un centro muy peligroso, con seguridad de la vida y el gol. Vino el centro, sacó Nacho Russo, despeja como podía Santi López, se le queda Martinera. Falta de Santi López, me parece que también es para amarilla, pero ya el Falcón Pérez esta vez se hace el perro distraído que tumbó la olla.
3: Una faltita.
1: Acepción una, ¿le parece?
3: Una faltita de delantero a, ¿no?, que no sabe marcar.
1: Claro, que no sabe marcar. Pero bueno, el reglamento dice que si no sabe marcar o sabe marcar, y si te falta, es amarilla igual.
3: Pero
1: bueno,
3: si era ahí cerca del área, ahí me parece que ameritaba una amarilla.
1: 5 metros más y era amarilla. Tiro libre para Racing, lo va a hacer ahora por el costado derecho Miljevic. Y una va a acertar Racing. Un cabezazo de maravilla, algo de Paco Rojo para el descuento, 43 casi, lo hace Miljevic, viene pasado, entra maravilla, cabezazo de Colombo, y ataja el arquero y se movió. 43 Tigre 12, Racing 0 en Avellaneda.
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1: Viene Santi López, ganó el fondo, saca la pelota como podía defendiendo para Racing Martinera, que apareció por el sector izquierdo. Aquí está recuperando la pelota nuevamente Tigre, la toca Garay, el autor del segundo gol. Va para el Piti Martínez, pone un pase entre líneas, el Piti saca la defensa de Racing comprometida. Alcanza el Piti Martínez, pisa, va a cambiar, va a limpiar la jugada, viene el Piti, no se la pueden sacar. Traslada, transita, juega atrás en la salida para el futbolista Javier Elías, entrega nuevamente para Moreno para Saralegui, la suelta a la izquierda, es el mejor momento de Tigre con la pelota del partido y gana 2-0, pelota para Varega, fondo de la cancha, va del centro y está el gol, dame gol, dame gol, dame gol,

0: jugada que la tocaron todos, empezando por la elaboración del Piti Martínez, la jugaron para Zonalegui, abrió la izquierda para Santi López, lo buscó a Vanegas, mató el centro, el arquero manoteó y de pecho la empujó debajo del arco ruso para el 3-0, señores, aunque está invalidado el gol, está en posición adelantada según lo que marca, y de esta forma rectifico todo con la mano, pues pegó la mano, pecho y mano, y se salvó Racing, con el papel higiénico de Brasil.
1: Sí, y la verdad que había sido una buena jugada cuando se van a jugar los más, nuevamente, sin Tigre que la hace circular, y sorprende de vuelta por el sector de derecho de la defensa de Racing, ¿no? Ganando la espalda a Martirena, que la verdad fue un error de Bombora en la lectura del partido, ¿no? Porque la verdad que a no ser que Calabo esté lesionado, peor partido de Martirena que se volvió a Racing.
0: Bueno, ya en Falcón Pérez entendió que no era falta contra Michievich y después cobró infracción para Tigre. La gente de Racing, se levantaron los plateístas aquí debajo nuestros. Enojado, muy enojado, más caliente que pava estrenada. Y tenían razón, me parece. 46 de 47.
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3: Ya digo, muy dolorido el jugador de Tigre. No lo llego a ver. Creo que es el número 28,
2: ¿sí?
3: El Piti Martínez. Le señalaba el gemelo derecho al árbitro Yael Falcón Pérez. Se revuelca el dolor. El autor del primer gol de la noche, no sé si está para continuar.
1: Gran primer tiempo del Piti Martínez, gran primer tiempo de Martín Garay, que hoy volvía a ser titular en lugar de Barrio Nuevo. Maneja todos los hilos en la mitad de cancha junto a Jalil Elías. Hay poquito de Zaralegui, pero es de apariciones quizás esporádicas, y mucho laburo de Santi López en el sector donde Racing sufre más, que es la punta de Martirena. Yo vuelvo a reiterar lo que le decía Lucas un rato antes de que empiece el partido. Me llamaba la atención la salida de Canavo, que para mí es un lateral completo, ¿no? Que ataca y defiende, sobre todo defiende muy bien, así que seguramente veremos esa variante quizás en la segunda parte.
0: Se recupera el Piti Martínez, sale de la cancha. 2-0 Tigre, 47.
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0: Aquí está buscando Nacho Rodríguez. Se juega un minuto más, ¿verdad, Luca?
3: Sí, había adicionado dos, agregó uno más, tres.
0: Muy bien, 2-0 Tigre, 47 y medio.
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0: Viene Colombo, Colombo lo buscó a Maravilla, la bajó con el pecho, Maravilla para el descuento, tiró, y atajó el arquero Zenobio, no le pudo dar bien, golpeándose, fajándose con Lazo, quedó lesionado el futbolista de Tigre, creo que le pegó un manotazo en el giro, en el braseo, le pegó en la nariz, y el árbitro aprovecha para marcar el final del primer tiempo. Señoras y señores, en el estadio de Racing Club de Avellaneda, tercera fecha del presidente Perón, está ganando Tigre por 2-0 en esta zona B, con goles a los 19 del Piti Martínez y a los 26 de Martín Garay. Tigre 2, Racing 0.
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0: Sector de Racing y de Tigre. Trabaja Luca de Jesús.
3: Con algunos silbidos se retira el plantel de Racing después de este muy flojo primer tiempo. La academia, que tiene dos amonestados, Nazareno Colombo y Matías Craneviter. En el banco esperan Tagliamonte, Canavo, Escudero, Dichésar, Espino, Rubio, Ortegoza, Vergara, Aguirre, Torres, Conegni y Santiago Solari. Por el lado de Tigre, rostros de

0: Fernando Puentes aquí en Nacional, y luego viene el comentario de Rodrigo Ruiz aquí a Fútbol Show Nacional. El Tigre 2, Racing 0 en Avellaneda.
1: Arrancó este sábado la fecha número 3, Estudiantes de Río Cuarto ante el Taladro, ante Banfield, igualdad 0-0. Gimnasia de Mendoza, victoria por 2-0 ante Unión de Santa Fe, con dos goles de Módica. Triunfo del Bicho de la Paternal de visitante, 1-0 ante Belgrano de Córdoba, con gol de Francisco Álvarez de cabeza. Triunfo también de Estudiantes de La Plata por 3-0 ante el Halcón de Varela. Goles de Guido Carrillo, Ezequiel Fiobi y Tomás Palacios. Estamos en el entretiempo. La Academia y el Matador de Victoria. Gana el visitante, gana Tigre. 2-0 con goles de Gonzalo Martínez y Martín Garay. Lo está relatando Ladio Arrey y lo comenta Rodrigo Ruiz en los vestuarios Luca de Jesús. Otra parte en la Primera Nacional, el Torito de Mataderos venció 2-1 a San Martín de Tucumán. Empate entre el Dragón, entre Defensores de Belgrano ante Estudiantes de Buenos Aires, 1-1. Dura derrota de Ferro del Verde de Caballito de local. Perdió 3-1 ante Godoy Cruz. Además, empate 1-1 entre Acasuso y Colón de Santa Fe. Victoria 2-1 de Colegiales ante Gimnasia de Jujuy. Igualdad 1-1 entre Almagro y Midland. Empate 3-3 entre Patronato de Paraná y Quilmes. Al igual que hubo tablas entre San Martín de San Juan y Atlético Rafaela. Ya por la primera vez Metropolitana, Sportivo Italiano igualó 1-1 con Camioneros. Liniers empató sin goles ante Comunicaciones. Real Pilar ganó 2-1 de local ante Defensores Unidos de Zárate. La Guayurquiza y Argentino de Quilmes no se sacaron ventajas y empataron 0-0. El Violeta Villa Dálmine venció 2-1 al Canario a Flandria. Triunfo de La Ferrer de visitante ante Argentino de Merlo por 3-1. Y empate entre Talleres de Remedio de Escalada ante Ituzaingó.
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9: Para el mirador a Ricardo, si pueden, falla el lunes, a Bajada del Platero, hay problemas con la hacienda, Gemma Orfelina.
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1: Gracias, Fanny. Está ganando Tigre 2-0 en el cilindro de Avellaneda. Decíamos en los primeros palotes, cuando todavía estaban calentando los equipos en el campo de juego, teníamos algunos interrogantes, sobre todo de la formación de Racing, porque no jugaba Canavo y sí Martirena. La baja obligada a último momento de un tipo que le ha dado todo a la academia en el ciclo Costas, como Sosa, y algunas variantes que hacía Vos Boda, el ingreso de Saracho por Ortegoza y la vuelta de Maravilla. ¿Cómo estaba Maravilla? Desde el juego habíamos visto cosas buenas de Racing en estos primeros partidos del ciclo de Vos Boda, con un Mirkevich muy presente en la parte ofensiva, con participación de volantes, los internos, tanto Tello, a mí me gusta, la buena participación y compromiso de Lautaro Díaz, este nuevo refuerzo que también se tiene que adaptar, que jugó mucho tiempo afuera y dijo que vino a Racing porque lo quiere el club, porque tiene sentimiento, y es un delantero interesante, pero tiene que funcionar como equipo Racing todavía. Hoy con Craneviter, también en una incógnita, cómo estaba el ex volante de River. Y atrás es donde olió sangre Tigre. Un Tigre que habíamos dicho en la previa, un 4-4-2, con un Piti Martínez flotando, y con gran contracción de sus volantes laterales en los costados. No tanto Saralegui, pero sí Santi López, que fue importante en la clasificación del Matador entre semana. Y con una gran aparición de este chico Vanegas por el sector izquierdo, que ha pasado bastante al ataque. Por ahí, por ese sector, Tigre es que empezó a definir el partido y empezó a sentir comodidad en el ataque, justo por el lado donde estaba Bob en el banco de suplentes. Ahí es donde bajaba las indicaciones, con un gran manejo de Garay en el primer tiempo, ganándole la batalla a los volantes de Racing. Poquito de Craneviter, poquito en la marca del equipo de la academia, con Saracho. Saracho tuvo un mal partido también, y Tigre se hizo fuerte. A medida que avanzaron los minutos, había avisado a la espalda de Martirena, yo le decía a Eladio, ojo en ese sector, y apareció a los 15 Nacho Russo, esa jugada en el palo, luego una pelota parada, y a los 18 el error de Nazareno Colombo, queriendo salir jugando, y Piti Martínez, que aprovechó, se fue corriendo con su velocidad característica, con su pierna hábil, derrotó a Cambese, que nada tuvo que hacer, y Tigre que lo empezaba a ganar. Después, los minutos lo hicieron a Tigre más dominador del partido. Racing muy nervioso, empezaba a vivir el nerviosismo de la gente, y a los 26 se dio el gol de Martín Garay. Un remate desde afuera del área, casi de 30, 30 y pico de metros, que uno parecía que Cambese lo controlaba, pero me parece que fue un error del arquero, que se confió, la pelota le picó antes, rápidamente se dio cuenta Cambese, que la sacó rápidamente dentro del arco, y el segundo gol de Tigre, que merecidamente estaba en ventaja. Luego fueron momentos de confusión para Racing, que intentó con Mirkevich, con las subidas de Saracho, de Martirena, que tuvo un mal partido, intentó en ataque tratar de ser casi un win por derecha, pero le costó mucho a la hora de defender. Veremos si en el segundo tiempo Vos Boda decide el ingreso de Canavo, que me parece que es un futbolista y un lateral más completo, que tiene mucho más marca y también participa del ataque. Y vimos poquito de Maravilla todavía, asistió con el pecho a Tello en la única jugada de gol que tuvo la academia, que sacó Zenobio. Pero vinimos a ver a Racing, vinimos a ver su protagonismo, por lo que habíamos visto en las primeras fechas, pero enfrente el Tigre de Dabove dio el zarpazo y lo gana muy bien en esta primera parte, 2-0.
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3: ...11-3-870-74-85... la vía para comunicarse con nosotros. Hacelo como lo hizo Víctor de Pacheco. Hola Eladio, soy de Racing de chiquito y escucho Radio Nacional con la misma edad, pero ahora tengo 46 años... soy de Racing, quiero la camiseta de la academia y deja los últimos tres números del DNI, gracias.
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3: Hola amigo de Nacional, soy Elena de Santo Tomé Corrientes y digo que Tigre hoy gana 2-0.

0: se viene el segundo tiempo, sí, Luca.
1: Tres cambios mete Juan Pablo Voivoda. Tres cambios en el entretiempo. Lo veo a Di Cesare con la número 3. Lo veo a Canavo con la número 4. Y lo veo a Ortebosa con la número 16. Cuando quiera lo presentamos.
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1: Adentro Ortebosa con la número 16. Tachal número 46. Atello. Tachal número 23. A Nazareno Colombo. También Tachá de tu planilla, número 15, Gastón Martirena. Adentro, con la número 3, Marco Di Cesare. Y también ingresa con la 4, Ezequiel Canavo.
0: Se viene el segundo tiempo.
3: 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Lo relata Eladio Arregui.
0: Lo comenta Rodrigo Ruiz, participa activamente Luca de Jesús, la técnica de Chapa Fuchs aquí en la cancha de Racing. Allá nos pone en el aire Mariano Massimiro, el control central del Chelo Díaz, la locución comercial de Juan y Gijón, y además el doctor Puentes con la central informativa. Ha comenzado la etapa final, los cambios estaban más cantados que despacito.
4: Sí, sobre todo el sector techo de la academia, donde más sufrió todos los ataques de Tigre, por eso el ingreso de Canavo, por eso el ingreso de César. Pregunta que nos hacíamos con Luca de Jesús, antes y durante el partido.
0: Bueno, con todo esto quedaron expuestos los jugadores, Martinera no venía bien y hoy quedó confirmado. A esto hay que sumarle también el partido del futbolista Colombo y el ingreso de Di Cesare, el mendocino, el número 3, está en la cancha. Gana Tigre 2-0, primer minuto de juego de la parte final. Atención que pica por el costado izquierdo, se viene Vanegas, alcanzó Vanegas al piso, ya va Di Cesare y la gente lo aplaude para entonarlo. Pelota al lateral.
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0: Vuelve a tener la pelota allí, Vanegas se equivocó, la recupera Racing, está saliendo Saracho. Saracho la tira larga adelante, vuelve a cortar el futbolista Lazo, el capitán de Tigre. Entrega a la izquierda para Vanegas, viene Vanegas para Tigre, juega más atrás en la salida, avanzando el futbolista del Matador. Va la pelota para Jalil Elías, lo había jugado con Barrio Nuevo, prefirió jugar Elías para Lazo, Lazo para su arquero Zenobio. 2 minutos de juego, la tiene Tigre, sacó el arquero, cabeció Canavo en la primera que toca, vuelve a recuperar la Vanegas, Vanegas se mandó, se viene Tigre, vuelve a cortar Canavo, salió, perdió, recuperó la pelota Tigre, viene por izquierda Santi López, de buen partido, hace un rodeo el pibe, el ex Independiente, el ex central, entregó al medio para el Piti juega corto, va para Saralegui, Saralegui juega la pelota, entregándola allí para López, López, el Piti, Piti, Saralegui, Saralegui, entregándola para el Piti, jugándola atrás para Elías, Elías para Garay, Garay como extremo por izquierda, tiene Tigre para ti, posición adelantada para el árbitro asistente también, Vanegas sale Racing, 3 minutos, 2-0 pierde la academia.
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0: ¿Cómo se está plantando Racing en el segundo tiempo, Rodri?
4: Y de la misma manera, ahora Zárate reforzó el sector derecho, donde tuvo más problemas, pero sigue Tigre eligiendo ese sector del campo de juego para arrancar los ataques.
0: Aquí se viene con la pelota de Chesa, le entregó para Canavo. Canavo recostado por derecha, lo marca Santi López, tuvo que retroceder. Jugó para Di Cesare, entregó al medio para Candeviter, soltó al lado para Rojo, Rojo cruzando la línea central, juega para Mijevic, viene por izquierda Mijevic, atención que pica bien abierto el pibe Rodríguez, sin embargo va la pelota por el medio, y trabó y ganó, jugó bien Candeviter, jugó la pelota para Mijevic, le volvió atrás para Di Cesare, entregó a la derecha, se viene Canavo, Canavo para Di Cesare, Di Cesare en campo contrario, la juega nuevamente el medio para Candeviter, no tiene con quién jugar, juega corto para Mijevic y le rebota para Di Cesare, 5 metros en campo contrario, viene con la pelota Racing, amarga el cuerpo, suelta a la derecha, posición de 8 Mijevic, va hacia el medio, entrega allí recibiéndola para Racing, Ortebosa, Ortebosa, Alex Talleres, la vuelve a tener Ortebosa, los números de Racing son difíciles, jugó la pelota para Rojo, Rojo para Ortebosa, Ortebosa Cebosa para Di Cesare, viene Di Cesare, viene el mendocino, se viene en tres cuartos, se levantó, la tiró para Maravilla, viene pasado, la pelota pica, cayó Maravilla, siguió saque de arco para Tigre, 4 minutos, parte final, 2-0 el marcador.
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4: La otra variante es la de Ulises Ortegoza, un tipo que le va a dar un poco más equilibrio que Tello, y va a soltar un poquito más a los volantes.
0: Y tiene buen remate de afuera.
4: ¿Sí?
0: Aquí viene Canevita, la bajó por el medio, entregó para Maravilla. Maravilla la rebotó, la dejó larga y entonces sale Vanegas de buen partido. Jugó la pelota para el Piti, pica Saralegui. Balón para que venga allí a buscarla Santi López. Entraba por el medio Nacho Russo. Sale ganando el fondo académico, casi le hace el penal. Pierde en la salida, perdió en la salida Canavo. Todos se contagian del mal momento. Le quedó al Piti para Russo. Tiró, gol. ¡Gol!

0: puso para mí el mejor jugador del partido. Gonzalo Martínez apareció por izquierda, levantó la cabeza y le dijo: tomá y hacelo. Un pase tremendo de izquierda al costado derecho, entrando por ese sector. Nacho Russo le cambió la trayectoria a la pelota y Tigre en 5 minutos de la parte final comienza a golearlo a Racing. Le gana 3-0, lo deja envuelto en una neblina difícil de salir. Gana Tigre 3-0 y ahora sí, aro, aro, aro, aro. Tigre metió gambeta, más delicado que servilleta en cena de etiqueta, con el Piti Martínez y el gol de Nacho Russo. Ahora 3-0.
1: Y de ese sector izquierdo que vino el tercer gol de Tigre, se le había negado en el primer tiempo a Nacho Russo, pero del pie del Piti Martínez, coincido en el área, señorial encuentro del Piti Martínez, se la puso con la mano a Nacho Russo, que adentro del área sabe y mucho el hijo de Miguel, que le pone una estocada a Racing, que va a ser muy difícil de recuperarse. Gana bien Tigre en 5-3-0.
2: Para Nacho Russo, gol número 20 con la camiseta de Tigre en su partido número 68. Lo gritó con calma y mesura. Daove se lamenta y se lamenta Juan Pablo Voivoda.
0: Aquí viene con la pelota Di Cesare, Di Cesare entregándola por el medio, recibe allí el balón de Saracho. Saracho va a levantar el centro, levantó el centro, fácil, mirá, recuperando la Lazo, le queda la pelota nuevamente a Racing, se viene por izquierda, a ver qué pasa con este ataque, se va con pelota y todo, Lautaro Díaz mandó el centro, se fue al córner, lo saque de arco, a ver, veremos, parece que se fue al córner, córner marca, no, saque de arco, se viene la pelota ya, 8 minutos de juego, gana Tigre 3-0. La diferencia está que Saracho mandó el centro a dividir y el Piti Martínez se la puso Tomás y Aceno a Russo,
1: sí,
0: ¿no?
1: Y además que la defensa de Tigre está muy, mucho mejor parada que la de Racing. Racing hoy fue un tembladeral, Lucas, yo hace rato no lo veía tan mal parado a Racing,
2: Venía haciendo un buen papel de la defensa contra Gimnasia, con gol de Colombo incluido, y sobre todo en el empate con Central en el Gigante, hoy es todo lo contrario.
0: Se viene con la pelota Racing, que busca un gol para meterse en partido, le quedó Miljevic, la levantó a la derecha, fácil para la defensa, la vuelve a tener Santi López, cierra Di Cesare y la pelota se va por la última línea, sale Tigre que gana 3-0.
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4: Hilario, en el último partido entre Tigre y Racing también habían marcado Ignacio Russo y Gonzalo Martínez.
0: Bueno, se vuelve a repetir entonces. Aquí está saliendo con la pelota Vanegas. Vanegas la levanta, la tira a campo contrario, cabecea Di Cesare, va buscando Ortegoza, la baja, sin embargo ganando muy bien el futbolista Khalil Elías, le queda la pelota a Miljevic, ganó por el medio, se viene Matko, tiró el arco Matko, la va a soltar a la izquierda, marca con Lazo, se arroja al piso, la tira fuera el capitán de Tigre, lateral para el conjunto, quedó lesionado Miljevic, el partido continúa porque no hay que parar, va buscando nuevamente el futbolista de Racing, está caído Miljevic, la tira de la academia, va recibiéndola aquí, levantate Miljevic, le quedó a Di Cesare, Di Cesare la soltó a la derecha para que venga Canavo, Canavo cuerpeó Santi López, la tiró al córner, córner para Racing, recién ahora se recupera Miljevic, Luca.
2: Sí, pero hasta ahí, en la zona intercostal, donde tuvo alguna complicación extradeportiva en el primer semestre.
0: Estamos en Jujuy, en San Salvador, entre cerros, carnaval y corazón quebradeño nacional. El centro de la derecha, vino al centro, saca la defensa de Tigre. Y ahora viene Santi López, y ahora pueden hacer el cuarto de Tigre. Atención que pica por el medio Nacho Russo, pero vuelve marcando. Bien, Lautaro Díaz, y entrega la pelota para su arquero en 10 minutos.
1: Sin apurarse, mejor jugador de Racing.
0: 3-0 gana Tigre.
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0: Ortegoza jugó para Canavo, Canavo entregó, rebotó la pelota a Saracho, va para Di Cesare, Di Cesare al medio para Craneviter, recoge Craneviter. Saracho, Saracho con Eviter, entrega más al medio para Ortegoza, Ortegoza para Mikiewicz, Mikiewicz para Saracho, pierde con la marca, siempre hay una pierna salvadora de Tigre, la gana el Piti Martínez, la entrega para Nacho Russo, buscó el Piti Martínez, parecía falta, dice que no, la ganó Ortegoza, contesta, ahora Racing, recibe la pelota otra vez Ortegoza, otro futbolista caído en Racing, remató al arco, caído otra vez Mikiewicz, me parece que no va más,
2: No va más, pidió el cambio, se derrumbó solo en el piso, pidió el cambio Marco Mikiewicz, tema intercostal, me parece lo del 10, que pide asistencia de inmediato e hizo la seña del cambio.
0: 11 minutos y medio, parte final, Tigre 13, el Piti Martínez Garay, Nacho Russo, Racing 0, estamos en 11, le decía, de la parte final.
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0: El golpe es donde te saca el aire, ¿no? Ahí es el golpe que te saca el aire, no puede más. Parece Mikiewicz, quien se viene en Racing, ya te contamos, pero antes, Juan y Gijón.
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0: Presentamos la modificación en Racing.
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2: Se retira lesionado con el número 10, Marco Mikiewicz, a la cancha con la 7, Dubán Vergara.
0: Bueno, le queda una variante, no más de Racing, ¿no?
2: Exactamente.
5: Vergara es un jugador que va por afuera, picante, de desborde. Yo le imagino un poquito a Lautaro Díaz tirándose más atrás para generar juego, que es lo que hacía Mikiewicz. Para mi gusto, con demasiado traslado, para mí debería entregar más rápido la pelota, pero bueno.
0: Aquí está ganándola por el medio Garay, Garay entregándola para Vanegas, Vanegas para Santi López, el rebote, recoge la pelota para Racing, Lautaro Díaz, le queda Lazo, Lazo lo busca a Zenobio, Zenobio revienta 3-0 Tigre.
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0: Bien amigos, hay mensajes, hay oyentes que se comunican al 11-38-70-74-85, doctor Puentes.
4: Vamos Matador, Ramiro desde Córdoba, capital. Hola amigos de Nacional, soy de Racing, saludos desde Tartagal, Salta. Vamos Racing, quiero daros vuelta aquí a participar por la casaca de la Academia. Martínez mi nombre. Buenas noches Nacional, soy Orlando de Gran Bull Malvinas y quiero la camiseta de Racing.
0: 11-38-70-74-85, 3-0 Tigre, parte final.
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0: Aquí se viene con la pelota Vanegas, Vanegas para Nacho Russo, la dejó para Santi López por el medio, la alargó a la punta derecha, viene Tigre para el cuarto, amaca el cuerpo, le queda Saralegui, Saralegui mandó el centro, cabecea comprometido, la saca afuera, Carabo, no le sale uno a la Academia, entraba el Piti Martínez por detrás de todo, casi el primer cuarto de hora del segundo tiempo, sector de Racing, a todo esto que dice Volbola, está desorientado, ¿no?
2: Volbola mira el piso, camina con sus zapatillas blancas. No, no tiene ningún tipo de reacción. La Bobe, una estatua directamente.
0: Está desorientado como asado de vegano. Mirá, aquí sacó la pelota nuevamente hacia el medio. La sacó a cualquier parte, Rojo. Le pegó al arco Garay, buscando su segundo gol. Le queda por otro remate al arco. Desde muy lejos, Saralegui. Casi lo sorprende a Cambeses, que tiene una noche también como todo Racing. Es más, es fácil olvidarla. Primer cuarto de hora de este segundo tiempo, 15 minutos. Gana Tigre 3-0. Está mucho más cerca el cuarto de Tigre que el descuento de Racing, Rodrigo.
5: Racing no encuentra la manera, me parece. Intenta Bosboda con el ingreso de Vergara. Buscar juego por afuera, ¿no? Porque el juego interno con Mikiewicz no funcionó. Entró Ortigosa, Ortegoza para darle un poquito de equilibrio, pero me parece que la idea de Racing es ir por afuera.
0: Conduce Rojo, Rojo entregándola para Saracho, Saracho se da vuelta, ahora toma la, la idea de Mijevic, va la pelota para Rojo, Rojo recibe, se viene Rojo, juega por el medio, va para Saracho, Saracho controla, lo marca, no lo deja dar vuelta y la vuelve a tener entonces en la salida. Craneviter juega a la izquierda para Rojo, Rojo la tira más abierto para que venga Rodríguez, pierde con la marca, bien plantado, sacó el fondo de Tigre, ya tenemos 16, parte final, 3-0 el matador.
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0: Está recibiendo Vichesser y cruzando línea central, entrega para Craneviter, Craneviter jugó para Rojo, 3-0 Tigre, 16 minutos y medio de la parte final, Racing va y va, viene para Vergara, Vergara que reemplazó a Mijevic lesionado, jugó para Ortegoza, miró el arco, se le pega bien, jugó para en la media luna donde estaba Adrián Maravilla Martínez, perdió con la marca, le ganó, le anticipó el Barrio Nuevo, la vuelve a tener Racing, línea central, va para Vichesser, entregó para Canavo, Canavo para Vichesser, se planta Racing que pierde 3-0 en su casa, 17 minutos de juego, va de un lado al otro, pero no profundiza, no remata el arco, no lastima, allí viene Lautaro Díaz para Ortegoza, Ortegoza para Saracho, Saracho en tres cuartos, soltó a la derecha, viene Racing, viene Canavo, Canavo para Lautaro Díaz, mandó el centro, rebota en la marca y se va al córner, córner para Racing que busca un gol para meterse el partido, 17 minutos de juego, el córner para la Academia.
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0: El centro que hace Vergara para Racing, el arquero que sale y alcanza sin problemas, y sale Tigre que gana 3-0.
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0: Ya repasamos los resultados de hoy, de esta tercera fecha, pero voy al sector de Racing, trabaja Lucas de Jesús.
2: No dan muchas indicaciones hoy, Boda, se dio vuelta, habló con sus ayudantes, no lo convence para nada el rendimiento del equipo.
0: Viene ganando la pelota en la salida, el futbolista Barrio Nuevo, Barrio Nuevo entregándola para Lazo, Lazo para Zenobio. Racing es un manojo de nervios y de imprecisiones, Rodrigo.
5: Va a tener que tener paciencia el hincha de Racing porque está en construcción. Si bien con Lucas coincidimos y con mucha gente que vio los primeros partidos de la Academia, que se habían visto cosas buenas, hubo cuatro cambios para el partido de hoy y esos cuatro cambios se le generaron dolores de cabeza, sobre todo en el sector derecho de la defensa, con la inclusión de Martirena, la salida de Canavo y por supuesto la ausencia en una parte neurálgica del campo de juego como la de Santi Sosa, que por ahora Craneviter es muy prematuro para sacar claro. Una conclusión, ¿no?
2: Eladio,
0: sí.
2: El único, ustedes me pueden ayudar, ¿no? Pero el único remate al arco que recuerdo de Racing fue el destello del primer tiempo.
0: Sí, al arco sí.
2: Y no hay más.
5: Para ir una maravilla acá.
0: Sí, que atacó abajo el arquero. Atacó abajo el arquero, sí.
5: Se fue para arriba el travesaño, creo.
0: No, y una que partió que atacó el arquero abajo, pero fue muy mordido.
2: En este segundo tiempo no hubo ningún tipo de situación de peligro para Racing.
0: No, este segundo tiempo van 19, 3-0 Tigre, señores.
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0: Vuelve a tener la pelota Vergara, Vergara en tres cuartos, se viene Racing, pierde 3-0 en su cancha ante Tigre. Ahí le quedó Clarevita, levantó el centro, remató Vergara.
5: Racing llega al descuento, un centro casi a la Bartola de Craneviter, ni el anticipo de Vergara, que incluso sorprendió a propios extraños. Descuenta Racing, que se quiere meter en partido.
2: Aplaudió Bolboda, intenta levantar el ánimo del plantel de Racing.
0: Bueno, aquí está ganando Saralegui. Ahora por lo menos es un lunar para Tigre. Ya no gana, mejor dicho, por tres goles. Ya lo hace por dos. Y ahora está más cerca Racing para ponerse aún más el partido si puede marcar el segundo. La gente lo entiende así. Todavía no llegamos a la media porción del segundo tiempo. Parece que mueve el blanco a la Bove, pero tenemos tiempo. Y vamos con Juan Ignacio Gijón y después la presentación.
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2: Arregui Ruiz Tache en el número 28, a Gonzalo Pitti Martínez, a la cancha el número 33, Elías Lautaro Cabrera.
0: El Cabrera, el 12, la cancha.
5: El Cucu Cabrera, que es Vélez, también estamos. El Tigre es un jugador creativo, que tiene buen manejo de pelota, buen remate afuera del área, y es lo que busca, ¿no? La Bove, se ve que el Piqui estaba agotado, cansado, tratar de acompañar a Nacho Russo desde ese sector.
0: El tiro al arquero de Racing, Tigre, digo, 22 minutos, partido interrumpido. Vamos con los resultados hasta aquí de Primera División con el Doctor Puentes.
4: Estudiantes de Río Cuarto y Banfield empataron 0-0. Victoria del Lobo Mendocino de local, Gimnasia de Mendoza por 2-0 ante el Tatengue, Unión de Santa Fe. Triunfo del Bicho de la Paternal, Argentinos Juniors, 1-0 ante Belgrano de Córdoba, que se quedó con 10 al ver la tarjeta roja Franco el Mudo Vázquez. Estudiantes de La Plata, 3, el Halcón de Varela, 0. Goles de Guido Carrillo, Ezequiel Piovi y Tomás Palacios. Y hasta el momento Tigre está venciendo a Racing por 3-1.
0: Mañana estamos desde las 3 de la tarde. Primero Newell's Boca con Godoy y Álvarez. Después el River Central con Martín el Muñeco Perazo y Juan y Minotti. Se va Alianza el lunes. Estamos con Vélez Independiente. Y después con Central Córdoba San Lorenzo. El arquero de hacer recupera de Tigre y se queda con la pelota. Viste que en la Premier League van a hacer que salga un jugador cuando lo atienden al arquero.
5: Pero tiene que comprobarse que el arquero esté realmente lesionado, parece, ¿no?
0: No sé, bueno, porque es algo que no. ¿Cómo haces? Acá, por ejemplo, se quejó. Dice que le dolía el isquiotibial, la parte posterior.
5: Y automáticamente la Bove llamó un jugador de Tigre para darle indicación.
0: Claro, que tampoco se puede hacer.
5: Tampoco se puede hacer.
0: No se puede hacer. Bueno, entonces, yo creo que cuando se tire el arquero, habría que ya tener una norma de 2 minutos más o 3 minutos más, una cosa así. Y es la única forma, o que te saquen un jugador, no sé. La verdad que es un tema muy difícil porque no podés comprobar. Se viene Tigre, pelota a la puerta del área, sale Cambeses, que embolsa bien el arquero de Racing. Va la pelota a la punta izquierda, sale rápidamente allí Nacho Rodríguez. Abre la cancha para Duban Vergara, el autor del descuento para Racing. Va para Craneviter, que puso la asistencia para que conectara a Duban Vergara. Entrega para Di Cesare, se lo ve más entonado a Racing. Va para Canavo, Canavo entrega para Di Cesare, la gente también entiende lo mismo y está cantando. Va para Craneviter, la suelta al lado en el círculo central para Rojo. Rojo abre la cancha, viene para Nacho Rodríguez, va para Duban Vergara, recibe Duban Vergara, retrocede con pelota al pie, levanta la cabeza, va a soltar al medio, suelta al medio, allí lo compromete al futbolista Saracho, sin embargo alcanza, va para Rojo, Rojo la suelta al lado para que venga Di Cesare, 25 minutos, la mueve Racing, pero todavía no profundiza, busca el segundo gol, viene Rojo, levantó la puerta del área para Maravilla, fácil para que la saque así Barrio Nuevo, viene ganando Craneviter, entrega para Di Cesare, 25, la tiene Racing, no, lastima, 3-1 pierde.
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0: Va la pelota por el costado del ataque de Racing, la juega, la corta, Lazo, se va al córner, córner para la academia, señores, o saque de arco. para mí saque de arco, ¿no?
2: Arco.
0: Dubán Vergara quiso aprovecharse, ¿verdad? Nunca, pero no.
2: Sí, recién se está recomponiendo Lautaro Díaz, que ganó en velocidad, lo empujaron contra los carteles, no se pudo frenar y se llevó un lindo porrazo.
5: Pero bueno, el ingreso de Dubán Vergara, para la onda, lo más interesante que mostró más en ataque, tratando de asociarse a abrir la cancha. Por ahora, el colombiano, lo mejorcito del ataque de la academia.
0: Bien amigos, está ganando Tigre 3-1, 26 minutos de juego de este segundo tiempo. Ahí viene a buscar la pelota para Tigre, viene Vanegas, atención, le pegó al arco, cruzado desde lejos, y es la hora, y es la hora, y nos dieron las 10, casi a las 10 de la noche, es la hora del parto de Tigre, porque hoy Cambeses no da seguridad, por eso se aprovechan los rematadores de Tigre que prueban de afuera. Vuelve a tener la pelota por el medio, sí, Rodri.
5: Así no nos vamos a Saralegui, o sea, porque Tigre decía atacar por el sector izquierdo, el sector derecho, la defensa de Rada, y por eso vimos el partido a Piti Martínez, vimos a Nacho Russo tirarse por acá, y recién al lateral izquierdo Vanegas. Es el sector preferido que elige Tigre.
0: Va la pelota lateral, señores, 3-1 Tigre. Somos Fútbol Show Nacional, 27 casi del segundo tiempo.
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0: Bueno, ya lo empezó a extrañar mucho a Santi Sosa, por lo menos por lo que vemos en este partido, ¿no?
5: Sí, a Santi Sosa y a Gaby Rojas también.
0: Claro, sí,
5: a Nardoni.
0: Sí,
5: no es el mismo Maravilla de otros partidos.
0: Claro, sí, seguro. Sí,
5: son
0: sí.
5: Muchos cambios lo que va a tener que tener paciencia el hincha de la academia.
0: Sin ninguna duda. Ahí están, ya nombraste tres futbolistas que se fueron muy importantes, ¿no? De Racing, que fueron campeones de la Copa Sudamericana. Nardoni, Rojas y ahora Santi Sosa también.
5: Casi te diría Almendra le entregaba,
0: claro,
5: fútbol también.
0: Exactamente.
5: Casi le extraña todo eso.
0: Claro, lo que quedó, lo que vino, me parece que es menos por el momento, ¿no? Aquí viene Ortegoza la tiró al medio, rechaza, bien plantado el fondo de Tigre, le queda Nacho Russo, va la pelota dándose vuelta, así la perdió Cabrera, ahora falta el árbitro, tiro libre para Tigre, se enoja la gente de Racing, 28 minutos, 3-1 Tigre, parte final.
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0: Clarita la falta de Craneviter, y si me apurás hasta podría haber sido la segunda amarilla, pero estuvo bien el árbitro porque no era para eso. Tenemos ya 29 de la parte final. Vamos a los resultados de la Primera Nacional. Vamos con el doctor Puentes. En un examen que le tomo, sacó la pelota Zenobio, el arquero. ¿Qué pasó en Mataderos, doctor?
4: Ganó el Torito, ganó Nueva Chicago 2-1 ante San Martín de Tucumán.
0: Saca de César y recoge la pelota, se le va afuera, rebota allí a Cabrera, lateral para Racing en el medio del terreno. ¿Qué pasó en el Bajo Belgrano?
4: Defensores de Belgrano, el Dragón empató 1-1 con Estudiantes de Caseros.
0: Viene Tigre, viene Santi López, pasó muy rápido corriendo y se cayó, y entonces recuperó Racing. ¿Dónde está la pelota? En el círculo central, la juegan atrás, la tiene la Academia, que está perdiendo 3-1. ¿Qué pasó en Caballito? Parece que se le agarró la diarrea al verde, al verdolaga.
4: El Tomba pegó fuerte en la mesa, ganó 3-1 de visitante ante Ferro.
5: Bueno, está Ramundo.
0: Viene Nacho Rodríguez, jugó para Dubán Vergara, jugó para Nacho Rodríguez, buen ataque, vino el centro, sacó la pelota justo cerrándola el futbolista Jalil Elías, la mandó al córner. Racing puede descontar en esta. Siento un ruido a gol bárbaro en cada centro. Hagan lío. Vendrá el centro del costado izquierdo, señores, que la vía de rojo. Pero antes vamos a una modificación, la última de Racing, ¿verdad? La presentamos.
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2: Se retira el 32, Lautaro Díaz, a la cancha el número 22, Elías Torres.
0: Va Torres, el ex Aldo Civi. Atención que Torres puede cabecear de arriba. Lo hicieron muy mal al córner. Se viene la réplica de Tigre, señores. Está recibiéndola por derecha, se va con pelota y todo, se la sacan afuera. 3-1 gana Tigre, parte final que ocurrió en Acassuso. ¿Cómo le fue al Sabalero?
4: Igualdad entre Acassuso y Colón de Santa Fe, 1-1.
0: Se lo comieron al lobo, doctor.
4: Sí. Gimnasia de Jujuy perdió con Colegiales 2-1 en Munro.
0: Se reanuda el partido, gana Tigre 3-1, Juani.
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0: Aquí está cabeceando por el medio Craneviter, busca la pelota como podía, recién Torres levantó mucho la pierna y cuando bajó se encontró con la humanidad del futbolista de Tigre. Guarda porque esto puede ser, no sé... Me parece que llegó antes el jugador de Racing.
2: ¿Gradio?
0: Sí.
2: Me aportan que Marco Miljevic abandonó el banco de suplentes, está con los médicos del plantel en el vestuario aguardando novedades y no descartemos más estudios.
0: Bueno, sí, fue un golpe muy fuerte y claro, te quita el aire ahí en la parte del intercostal, así que aguardaremos del costado izquierdo, ¿verdad?
2: Derecho.
0: Derecho, derecho. Bien, del costado derecho entonces, se viene con la pelota Tigre, la pisa Saralegui en campo de Racing, se va la pelota lateral, la tiene Tigre que gana 3-1 y espera que el tiempo pase para ganar el partido. ¿Qué pasó en José Ingenieros en la Primera Nacional?
4: Empate entre el tricolor, entre Almagro y Midland, 1-1.
0: Rechaza de César y recoge la pelota por el medio, se viene Craneviter, dos en el camino, viene, la jugó a la izquierda, la soltó para Duba Vergara, falta para mí, para tarjeta, árbitro, ¿eh? A ver, no la saca Jael Falcón Pérez, voy a Paraná, Primera Nacional.
4: El Patronato de Paraná igualó 3-3 ante el Cervecero, ante Quilmes.
0: Y por último en San Juan.
4: El Santo Sanjuanino igualó 1-1 ante Atlético Rafaela.
0: Viene Racing, pierde 3-1, viene Craneviter, círculo central, va la pelota allí, recibiéndola Saracho, la cambió para Vichesa, Vichesa levantó al área para Maravilla, Maravilla la cabeció atrás y entra Vergara para el descuento, le quedó la pelota otra vez a Maravilla, cayó, penal para Racing, señores. Ah, posición adelantada. Posición adelantada primero, una pena porque Racing tenía allí la posibilidad de ponerse más a tiro en el partido, volvía Maravilla, levantó la bandera en línea de acá, número 2, que es Castelli, ¿verdad?
2: Maximiliano Castelli.
0: Bueno, aguardaremos la repetición, a ver si comprometen o no, a línea, aparentemente, no, está clarito.
4: ¿Eladio?
0: Sí.
4: Está claramente en offside Maravilla Martínez.
0: Perfecto, señores, 3-1 Tigre, parte final, ¿cuánto falta? Ya le digo... Tenemos 34, quedan 11.
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0: Bueno, aquí está buscando Saralegui, demoró el arquero en sacar y la gente se impacientó porque parece que los segundos que cuentan los árbitros no quieren marcar córner para el otro equipo y entonces esperan y te cuentan, viste, como con los boxeadores que esperan que se levante para que siga la pelea. Esto es más o menos parecido. Sale Racing, 34 y medio, pierde 3-1, todo definido, Rodrigo.
5: No hay nada definido todavía porque Racing todavía tiene tiempo. El tema es la manera en la que busca Racing, lo tiene que buscar más a Vergara, que es el que abrió la llave del partido.
0: Claro. ¿No?
5: Para que Racing tenga vida todavía.
0: Canavo buscó a Maravilla, rechazó la pelota dando una mano allí, Jalil Elías vuelve otra vez a cabecear, vuelve buscándola a Santi López, sin embargo le queda la pelota por el medio, allí cayéndose Ortegoza, lo cuerpea Cabrera, le gana bien, la recupera Racing, se mandó al área como podía, Torres sacó la defensa, vuelve otra vez a contestar y viene Tigre con Santi López, incansable, jugó para Nacho Russo, vuelve marcando Canavo, cae el futbolista de Tigre, dice que no, diga, dice, y ya la juega a la punta izquierda, viene Duman, ahí está el gol del descuento Racing, Duman viene abierto por izquierda, dejó el camino al que lo marcaba, jugó la pelota, la recibe, se viene Racing, a ver qué pasa, Maravilla la rebota, la juega al medio, la tiene Craneviter, pisa, cambia el perfil, levanta la cabeza, hace otro rodeo, juega atrás, no tiene con quién jugar, la gente se enoja con Craneviter, la vuelve a buscar Craneviter, lo que pasa es que están marcado, centro, levantó el centro, la pelota pica. Y se va al córner o saque de arco. El árbitro cobra, saque de arco, protestan todo. Y a ver qué pasa. La verdad que no sé. Y marca cambio en Tigre. Tenemos ya 36 minutos de juego. Creo que va a haber córner de definitiva para Racing, Creo que va a haber córner. Veremos porque no es muy seguro. Va Dubán Vergara, va a haber córner nomás. Presentamos las modificaciones antes de Tigre, de esta manera.
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2: Bueno, se retira con la 10, Zararegui, a la cancha con la número 24, Federico Álvarez. Se retira con el número 29, Nacho Russo. Y ahí te confirmo quién entró.
0: Perfecto. El córner que vino, saca la defensa. Caseros, dos futbolistas en el área. Uno de Racing quedó lesionado. El árbitro entró, Oviedo, el paraguayo Oviedo, también a la cancha, el 19. 37 minutos de juego. A ver qué pasó en el área de Racing. El árbitro está esperando que le digan algo del VAR. No observamos nada. Nosotros, siga, lo va a hacer el lateral para Racing. Canavo lo tiró a la puerta del área, saca la defensa, el remate al arco, la tiró arriba del travesaño, se perdió, achicar el resultado. Craneviter, Matías Craneviter, desde la media luna remató y se fue arriba, un metro y medio, quedó tirando un golpe al piso de bronca. 37 minutos de juego, quedan 8, 3 a 1 Tigre.
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0: Recordamos que está Oviedo en la cancha, entonces el Tigre. Atención que Racing está ahora mucho más cerca que Tigre para el descuento. Viene a buscar la Canavo, Canavo busca el fondo, mandó el centro, rebote y córner. Córner. Y Racing va. Después del gol de Dubán Vergara, Racing volvió a creer y la cosa cambió.
5: Pero ese empuje, contagio nada más, con poca claridad, así va Racing en busca de la heroica.
0: Y también se quedó un poco Tigre, que reemplazó a su figura, que fue el Piti Martínez. El córner que va a ser
2: Dubán Vergara.
0: 3-1, Tigre, vino el centro. Bueno, cabezazo. La saca, el otro cabezazo. La vuelve a sacar, remate al arco. Se vuelve a salvar Tigre, le queda de Vicesari. Va a mandar el centro, manda el centro, rebote. Saca la defensa y viene para Santi López. Quiere escapar Santi López, se va cayendo. No pasa nada, la vuelve a tener Canavo. Canavo entrega así en la salida. Se viene Racing que busca el descuento. A ver qué pasa, la limpia la jugada. Interrumpe justo por el medio, le queda sin embargo a Rojo. Había rechazado bien el futbolista Zararegui. Vuelve a tenerlo Vicesari. Entrega unos metros más adelante. Viene por derecha Canavo. Canavo al medio para Craneviter. Craneviter juega al lado para Marcos Rojo. 39 minutos de juego. Viene la Academia, pierde 3-1. Va para Dubán Vergara. Lo pasa al lado allí. En este caso, el futbolista Nacho Rodríguez. Lateral para Racing. Lo va a hacer Nacho. ¿A dónde está Elian Torres? La recibe Torres. Ganó el fondo de la cancha. La soltó, va a matar el centro. No pueden. Se va la pelota al córner. La dejan salir. Córner. No salió. Siga. Saca el fondo de Tigre. Vuelve a quedarle así a Marcos Rojo. En campo contrario. Va la pelota para Dubán Vergara. Dubán Vergara al medio. Hagan el centro. A ver si Maravilla puede mojar. Le gritan aquí debajo nuestro en la platea. Levanta el centro de Cesare. Pasan todo el largo. La pelota sigue y se va. No la pudo capitalizar. Elian Torres se va por la última línea. Saque de arco para Zenobio. Casi 40, 3-1 Tigre.
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0: Va a sacar la pelota Zenobio, está caído Lazo, ¿verdad? Sí, el Tigre.
2: Sí, y le pidió rápida atención el árbitro Falcón Pérez para que ingresen los médicos para atender a Lazo, y hay que ver si no está ahora un tiempo afuera.
0: Sí, claro, un minuto afuera. También se le pasa la ley, También se le pasa la ley.
2: Bueno, pero esto no le favorece a Tigre.
0: No, porque va a tener dos jugadores afuera de la cancha. Va a tener dos jugadores afuera de la cancha. Un minuto, va a jugar con 9 Tigre. Por primera vez con la nueva reglamentación, Tigre va a jugar con 9.
5: Elías Torres, no, Elías, Jalil Elías está tirado.
0: Ah, Jalil Elías, aquí está el 30.
5: Sí.
0: Debo hacer un cambio, Tigre, porque por ahí puede zafar con los cambios.
5: Sí.
0: Veremos si puede hacerlo.
5: Lo que estamos viendo es algo lógico, ¿no? Racing que puja, que quiere tratar de descontar lo más rápido posible. Un Tigre ya está cómodo con el resultado, como bien decía Ladio, con la salida del Piti, de Nacho Russo, de jugadores que han hecho un desgaste importante. Estamos viendo algo que puede llegar a pasar, ¿no? Un descuento de Racing. El tema es la forma, ¿no?
0: Bueno, vamos a las modificaciones en Tigre. Ya me contás, aquí está recuperando la pelota, se reanuda el partido. No sé si Tigre tiene 11 o no en la cancha, porque Lazo salió. Vamos, ¿pudiste anotar, Lucas? Ya sí. Me contás, vamos a los cambios entonces.
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2: Se retira el 2, Joaquín Lazo, a la cancha el 27, González. Se retira el número 30, Elías, a la cancha con la 23, Requena.
0: Bueno, Santiago González, el número 27 a la cancha, y entró, me dijiste, Requena. Viene Racing para el descuento, a ver qué pasa con esta jugada, a ver si puede mandar el centro, Canavo entregó para Saracho, Saracho en posición de 8, jugó para Canavo abierto, entregó bien abierto para Ortegoza, lo marcan 3, soltó para que aparezca y está el descuento de Racing, el centro de Saracho, la pelota pega en el defensor y se va al córner, lo tiene ahí Racing al descuento, y si hace el segundo gol, se le va a llenar el cuerpo de preguntas a ti. ¡Ah! Atención que vendrá el centro de la derecha, lo va a hacer Dubán Vergara, hagan lío, 42, quedan 3 sin descuento, pierde Racing 3-1, va con todo a la academia, defiende a Tigre que ya no tiene más, a Lazo su capitán lesionado, vino al centro, saca de arriba Requena, viene a buscarla, vuelve a ganar Vergara, ahí está Vergara para el centro, otro centro de Vergara, la bajaron, ahí está el arquero abajo, el arquero se quedó con la pelota, Zenobio, la había bajado Nacho Rodríguez, estuvo atento, el 1 de Tigre, en este caso el 12 de Tigre, se queda con la pelota su arquero, 42.
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0: Aquí está recuperando la pelota como podía otra vez para cerrar Barrio Nuevo, sacó Barrio Nuevo, queda la deriva, la gana Ortegoza por el medio de la cancha, entrega la pelota para Rojo limpia la jugada, la tiró a la puerta del área para Maravilla le quedó a Saracho, vuelve marcando como podía Cabrera, saca Cabrera, la tiene Tigre, que gana 3-1, quedan 2 minutos sin descuento. ¿Cuánto debería el árbitro adicionar en este partido?
5: 7
0: para mí, exactamente, 7 u 8, de 7 para arriba, como mínimo 7, aunque no sé si se va a atrever a tanto. Sacó la pelota Rojo la puerta de área, pasar para la defensa, le vuelve a quedar, soltar a la derecha, la soltó a la derecha, la tiene Canavo la entregó para Rojo la suelta a la izquierda, ahora se viene Racing, a ver qué pasa con este ataque, otro centro a la olla, el arquero descuelga, se le escapó, falta el arquero para mí. Falta clarita el arquero que queda lesionado, 44, partido interrumpido, se revuelve que el arquero se movió.
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0: Se recupera Zenobio, no lo van a atender, ¿no, Luca?
2: No, sigue con problemas en su pierna derecha, no la atienden, ya está recuperado el arquero de Tigre.
5: El choque se lo produce Elías Torres, ¿no? Que lo fue a cargar, por eso bien cobrada la falta.
0: Saca la pelota Zenobio, tenemos ya 3-1, 44, veremos cuánto adiciona el árbitro. Atención que le quedó la pelota para que se venga, se equivocó en la salida Racing, la van a perder, la recupera el árbitro, cobra falta, tiro libre para la academia, epa, arco rojo y revolió tarjeta por todos lados, creo que a 3 futbolistas le sacó tarjeta en una sola jugada, casi se van a las manos allí, el futbolista de Tigre Oviedo, el paraguayo con Marco Rojo, Luca, es así, ¿no?
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2: Amonestado el número 19 en Tigre, Alfio Oviedo, y también amonestado el número 19 en Racing, Nacho Rodríguez.
0: Muy bien, señores, saca la pelota de Cesare a la puerta del área de Tigre, cabecea defendiendo como podía el futbolista.
6: Solo 5 minutos le dieron, ¿eh?
0: ¿Nada más?
6: Sí.
0: Ah, bueno.
2: Poquito, por eso en reclamo de la gente.
0: No, ¿eh? Claro, es una locura lo

0: Todos, hoy estaba en el Mundial, ¿no?
1: Claro, todos los que vos quieras, pero este partido era para 7 u 8 minutos, como mínimo. Estuvo mucho tiempo parado, muchos cambios, se tiró el arquero, se fue lesionado Mijevic. Es decir, tenés que fijarte, sé un poco más, esperá, dale un poco más al espectáculo. 46 minutos y medio, más allá que Racing puede jugar hasta mañana y no va a descontar, pero eso es otro tema. Lo tenés que hacer jugar, tenés que recuperar el tiempo que se perdió. Y vos tenés las herramientas. Va a sacar la pelota allí, en este caso, el arquero. Tendría que ser este automático, ya que todo es automático ahora, en este caso, el offside semiautomático. Bueno, que se hace también automático el tiempo que hay que dar. Se viene con la pelota por el medio, ganándola para Tigre. Sin embargo, recupera Racing, ya está saliendo Nacho Rodríguez por izquierda. Se mandó Nacho, se viene Nacho por ese andarivel, cayó, parecía falta, el árbitro la va a cobrar. No cobra nada ya el Falcón Pérez. Hay licencia para pegar. Saca el fondo de Tigre con Requena. La manda a cualquier parte. 47 de 50 va a ganar Tigre, señores.
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1: Va la pelota a la puerta del área, la saca la defensa, le queda así a Maravilla, la jugó para Duván Vergara, la pisó Duván Vergara, ¡remató al arco! Casi, casi, entró muy bien Duván Vergara, una de las figuras que tuvo este segundo tiempo para Racing. Rodrigo, sí, por lo menos hizo un gol y estuvo atento, ¿eh?
3: Claro, que era el autor del gol y el que generó con su movilidad, con su despliegue, su pie a pie, más situaciones de gol, o por lo menos logró levantar al hincha de Racing de la silla.
1: Y se viene otra vez Tigre, señores, a ver qué pasa con esta jugada. Tenemos ya 3-1, 48 de 50, según el árbitro Yael Falcón Pérez. Por lo menos 3 minutos se comió el árbitro del adicional que entregó en este encuentro. Va a salir Di Cesare, cabecea Di Cesare, la tira al medio. La viene a buscar como podía Saracho. Pierde, recupera la pelota, lucha allí, ganándola. Y se viene Tigre, atención con esta jugada. Se viene el matador de Victoria, pelota a la izquierda, quiere el cuarto Tigre. Mata en el centro, pasado, está solo. Lo remató al arco, se lo perdió Santi López, que pasó a jugar de derecha. El centro que vino y casi, casi estuvo otro gol para Tigre. Ahora Racing, 49, minuto final, va a perder la academia. Viene Ortegoza, Ortegoza juega para Saracho. Mal pase de Ortegoza, señores. Mal pase de Ortegoza, va para Vanegas, vuelve marcando, se queda con la pelota Canavo, sale Di Cesare, Di Cesare entrega para Canavo, se va el partido, señores, se termina esto, va a ganar Tigre, parte final, va a ganar Tigre, señores, se va el partido, mira el cronómetro, el árbitro, va a ganar Tigre, 49 y medio, a Racing le queda una, viene Vergara, Vergara escapó la marca, cayó en el área, en la puerta del área, ya el Falcón Pérez entiende que no pasó nada, la gana Marco Rojo para Di Cesare, Di Cesare la juega al lado, se viene con la pelota a Canavo, Canavo entregó al medio, recibió Saracho, la jugó a Ortegoza, digo, la jugó para Vergara, Vergara mandó otro centro, ahí está el rebote, sin embargo siempre hay una pierna de Tigre, vuelve a tenerle en la puerta del área, Ortegoza la perdió, contesta Tigre, señores, se va el partido, va a ganar el conjunto de Tigre, 3-1, tiempo cumplido y el árbitro marca el final, final, final, final, final del partido, en la cancha de Racing, envuelto en silbidos, el árbitro Falcón Pérez marca el final, ha perdido la academia, ha perdido el local, lo ha derrotado Tigre por 3-1, goles en el primer tiempo, los 19, el Piti Martínez, error de Colombo, a los 26, aumentó Garay, remate de afuera del área, error del arquero Campeses, segundo tiempo, tras un centro magistral, tomó y acero, le dijo el Piti, y Nacho Russo puso el tercero y el 3-0, descontó a los 19, Duván Vergara, remate seco abajo junto al palo, tras un centro que hizo Careviter. Resultado final, Racing 1, Tigre 3.
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0: todo silencio, escuchemos el ambiente. A ver si llegamos a agarrar el cantito de la gente. Apuntando contra la comisión directiva. Se retira Racing con silbidos, con reprobación después de esta dura derrota en condición de local. Primer traspié desde el ciclo de Volvoda. Había sido con triunfo contra Defensa y Justicia en la Copa Argentina. Con victoria contra Gimnasia de La Plata en el torneo clausura. El empate en Central y hoy su primera derrota.
1: Y la dio. Está hablando Cambeses en este momento, lo escuchamos.
2: Bueno, porque venimos laburando muy bien, veníamos enfocados. Ojalá que no sea solo un traspié, que sea el comienzo para lo que queda. Así que, como te digo, me duele mucho porque el equipo venía laburando muy bien, pero bueno, vamos a la vuelta de la página.
3: ¿Se dieron algunos desajustes defensivos? ¿Les preocupa esto puntualmente?
2: Tenemos que trabajar, somos convencidos del trabajo, laburamos muchísimo para esto. Como te digo, hoy no salió nada, la verdad que nos duele muchísimo, pero bueno, como te dije, queda vuelta la página y ya pensar en Argentina.
3: Bueno, gracias y lo mejor.
2: Dale, gracias a usted.
1: La palabra de Facundo Cambeses, arquero de Racing.
0: Se escuchó en el aire nacional cuando empezábamos a oír a Facundo Cambeses, ya directamente desde el cantito contra la comisión, puntualmente desde algún sector del cilindro, contra Diego Milito, contra el presidente de Racing, después de esta derrota de la academia.
4: Cualquier momento borra la calle. Bueno, es así el tema, Señoras y señores, ha perdido la academia. Creo que va a hablar Lazo, ¿verdad? En este caso, Fernando.
1: Sí, estamos viendo que a ver si podemos poner la declaración de Lazo en este momento.
0: Por lo pronto se retira Cambeses, aplaudido. Hoy con alguna equivocación, sobre todo en el segundo gol de Tigre.
1: ¿La dio?
4: Sí.
1: Ahora sí lo escuchamos a Joaquín Lazo, el jugador
5: mucho,
1: de Tigre.
5: Mucho, porque venimos a veces haciendo mucho esfuerzo y no nos llevamos nada el semestre anterior. Nos propusimos otra vez ser ese equipo duro, venir a las canchas estas complicadas y hacer un buen papel. Creo que hoy hicimos un gran partido, nos llevamos una victoria merecida.
6: Salió todo hoy, también aprovecharon muy bien los errores de Racing, después defendieron el resultado, jugaron un poco con la desesperación del rival.
5: Sí, creo que también hay que ser justo que esos errores por ahí los terminamos llevando nosotros a que lo cometan. Estuvimos muy, muy concentrados, muy atentos, muy firmes también en cada duelo. Así que nada, hay que seguir por este camino, va a ser dificilísimo este semestre, y tenemos que sumar.
6: Bueno, ¿les dolía por ahí las críticas cuando las cosas no se les daban en la racha adversa de derrota?
5: Sí, pero bueno, también es entendible. Un equipo también que mostró un montón en el inicio del semestre y después nos quedamos un poco, nos costó. También creo que para muchos es una de las primeras experiencias en Sudamericana, entonces también eso quedaba en la cabeza. Hicimos un gran papel, pasamos, hoy estamos en octavo, seguimos luchando también en el torneo, así que nada, hay que seguir creciendo.
6: ¿Cómo terminaste? ¿Estás con hielo?
5: Bien, siempre algo hay, pero bueno, ya creo que a esta edad es normal.
6: ¿Y la última para vos es especial por tu pasado en Independiente?
5: No. Yo lo respeto mucho, es un gran equipo Racing, siempre complicado. En el último tiempo también viene haciendo las cosas muy bien y luchando. Así que creo que por ahí también le damos importancia desde ese lado a la victoria.
6: Gracias.
5: Vamos, chao, hasta luego.
1: La palabra de Joaquín Lazo, defensor de Tigre.
4: Muy bien, si tenés otro futbolista de Tigre, vamos a escucharlo cuando vos me digas. Mientras tanto, la gente de Racing que se va retirando, envuelto en bronca, ¿no?
0: Sí, siguen hablando los plateístas, se retira la gente de la popular, del flojo rendimiento que tuvo Racing esta noche, que no se esperaba después del buen arranque del ciclo Volvoda.
4: Perfecto, ya vendrá el comentario final.
0: Eladio,
4: sí.
0: Lo que se le viene a la academia, ni más ni menos que visitando la paternal contra Argentinos Juniors, un escenario siempre esquivo para Racing Club. Tigre recibirá en el Monumental de Victoria a River Plate.
1: Eladio,
4: sí.
1: Escuchamos la palabra de Ignacio Russo, jugador de Tigre.
7: Por ahí sacamos menos puntos de lo que podíamos haber sacado, muchos partidos por ahí no se nos dio como hoy. Pero bueno, la verdad que tuvimos un mal arranque ahí en Río Cuarto y teníamos que sí o sí revalidar lo que veníamos haciendo en la Copa para no quedar lejos también de esa tabla de Copa y poder entrar entre los ocho.
6: ¿La pudiste convertir? ¿Se te había negado primero y después entró?
7: Sí, tuve una primero en el palo, después justo ahí creo que la tocó Cambeses y me pegó en la mano. Bueno, a veces que seguir insistiendo. Yo sabía y tenía en mente de que en algún momento alguna situación iba a tener. Después, bueno, el Piti tiene un centro bárbaro y lo único que hice fue acomodarle y contra el palo.
6: ¿Qué figura, no, el Piti hoy?
7: Sí, la verdad que sí, tiene una calidad increíble. Nosotros que lo vemos día a día, tratamos de disfrutarlo lo que más podamos. Y la verdad que él también se siente bien, creo que él necesitaba tener minutos, necesitaba sentirse importante, y bueno, nosotros lo hacemos sentir importante porque él se lo merece también.
6: Bueno, perdiste tu compañero en la delantera, ¿lo vas a sentir él?
7: Sí, bueno, ojalá que no. Todavía no sabemos nada, si le toca a él, bueno, desearle el mayor de los éxitos. Y nada, la vida es esto también, reinventarse, acomodarse a otras cosas, cuando por ahí estás cómodo con alguien y te lo sacan, te tenés que reinventar y acomodarte de nuevo, y si me tocará solo, con alguien, y nada, hay que seguir, creo que muchas veces la vida se trata un poco de esto, de seguir para adelante y no mirar más nada.
6: ¿La última puede ser el puntapié también desde la confianza para lo que viene?
7: Sí, obviamente el triunfo en Uruguay también nos vino muy bien. Después tuvimos por ahí un traspié en Río Cuarto, pero sí, creemos que necesitábamos ganar para devolver esa confianza y volver a sentir ese tigre que siempre fuimos.
6: Gracias, Nacho.
7: Gracias, vamos a mandar el saludo a la gente y a mi novia.
1: La palabra de Ignacio Russo, delantero de Tigre.
4: Bueno, en un ratito seguramente vamos a escuchar al Piti Martínez, ya para nosotros la figura del partido fue el Piti. Rodri, sin ninguna duda, hizo todo bien, porque lo volvió loco a Colombo, le ganó, abrió el marcador, después le puso, inclusive en el gol que le anulan, sí, con la mano de Russo, también había sido una construcción, había comenzado él la jugada en el medio,
8: partícipe, sí,
4: claro, en el medio, y después le puso la cabeza para que hiciera, mejor dicho, vino el centro para que definiera
8: Nacho Russo, sí.
4: Nacho Russo y marcara el tercer gol de Tigre, que ganó 3-1.
8: Estaba pensando en los ex River, ¿no? El otro día veía a Manu Lanzini en Vélez, a Rodrigo Aliendro, y hoy al Piti Martínez. La verdad que hoy River lo necesitaría esos futbolistas, ¿no?
9: Que lo necesitan en Racing.
4: Sí, lo que pasa que el tema de los futbolistas que vos mencionaste es que en River, más allá del problema, el problema fue físico más de todo.
8: También, ¿no?
9: Y recordemos que Tigre en la previa del partido con Racing anunció la contratación a préstamo por 18 meses de Jan Zubiabre, uno de los del Container.
4: Claro, exactamente. Ese es el problema que tuvo River, que no te espera y que además físico y futbolístico, Lanzini fue más futbolístico que físico, pero
8: igual físicamente en Vélez está impecable, ¿no?
4: Claro, el Piti Martínez nunca se pudo poner a punto, cuando se ponía a punto se lesionaba, sin embargo acá vino quizás menos exigencia, y bueno, y eso te da también la posibilidad de estar más tranquilo, porque la cabeza también juega. No sé, doctor, si está el Piti Martínez para escucharlo.
7: Todavía no.
4: Bueno, perfecto, esperamos entonces la palabra de la figura de la cancha. Ha ganado Tigre por 3-1. Le voy anticipando a la gente que mañana vamos a estar desde las 3 de la tarde y hasta las 10 de la noche con Newell's Boca, primero Fútbol Show Nacional, y después Newell's Boca desde las 4 de la tarde con Jorge Godoy, Nicolás Álvarez, Gonzalo Ordóñez Ojeda, la central informativa de Ariel Díaz, luego River Rosario Central con Martín Pedazo, Juan Minotti, Sebastián Leanza, desde la cancha de River, en un partido muy importante para ambos, porque no sé qué puede pasar con Coudet si mañana le va mal, y con Albirón si le va mañana mal. De los dos lados están los técnicos muy pero muy discutidos. Y el lunes estaremos a partir de las 6:30 de la tarde, primero con Vélez Independiente, con Agustín Domper, y luego Central Córdoba San Lorenzo, con Luca de Jesús y Juli Nataluti, para continuar esta tercera fecha que se va a cerrar. Recordamos que entre semana va a estar jugando el próximo miércoles a las 7 de la tarde en la cancha de Huracán, Boca y Estudiantes de La Plata. Está confirmado que Boca va a jugar 3 partidos en esa cancha, teniendo en cuenta los inconvenientes que tiene el campo de juego de la Bombonera. Además se va a completar la fecha 2, que quedaron partidos pendientes, entre ellos también Tigre y Lanús, que han jugado por la Copa Sudamericana.
1: Hilario, sí, está hablando el Piti Martínez, lo escuchamos.
10: Titular todos los partidos con un nivel superlativo, hoy anotaste otro gol muy parecido a aquel que convertiste en tu debut con Tigre, también a Racing allá en Victoria. Una noche perfecta para vos.
7: Sí, perfecta en un montón de cosas, la confianza, yo siempre digo lo mismo, yo juego para sumar para el equipo, después lo personal queda de lado, lo demuestro entrenamiento tras entrenamiento, así que nada, me entreno a morir, si tengo el lugar con este grupo que es tan competitivo es porque me lo he ganado, Así que nada, yo feliz de poder ayudar al equipo, de que el equipo conmigo en cancha se sienta con confianza y bueno, hoy se vio demostrado en la cancha.
10: ¿Notás ese contagio de tus compañeros cuando estás vos, cuando la pelota fluye?
7: Sí, sí, bueno, pero tenemos que lograr que cuando, si no me toca estar también, de que en el área de afuera, esa competitividad que tenemos que tener como grupo para lograr cosas, sí. que es lo que buscamos en realidad, así que esperemos que sea este semestre. Ojalá, mi mentalidad así, de ir por todo, hasta donde me dé, así que bueno, esperemos que se den.
10: Por último, ¿fue casi un calco con aquel gol de Racing? ¿Lo podés comparar?
7: Sí, sí, creo que fue una buena presión, creo que fue un poquito más corta acá. Sé a veces que cuando tengo cerca de los defensores que tienen buen pie, siempre tratan de hacer una más, entonces fui a presionarlo, pude robar y bueno, terminó en un lindo gol.
10: Gracias,
7: buenas noches.
4: La palabra del Piti Martínez, entonces. Vamos a la pausa y después ya viene el comentario final de Rodrigo Ruiz. Aguardando también lo que será la conferencia de prensa de Juan Pablo Voivoda. Racing perdió 3-1 en su cancha con Tigre.
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0: radio. Vamos a repetir casi lo mismo del primer tiempo, del entretiempo, mejor dicho, cuando hicimos el comentario, que Tigre lo ganaba muy bien y lo terminó ganando muy bien, porque siempre supo lo que vino a buscar, ¿sí? Esperó ver qué hacía Racing en los primeros minutos. Habíamos dicho que Miljevic era la bandera de la construcción de la academia, que se iba a hacer fuerte por los costados. Vimos a un Lautaro Díaz muy movedizo y a un Martirena que se acoplaba al ataque tratando de asociarse con Saracho y tratar de que la pelota le llegue a Maravilla dentro del área. Bueno, todo eso sucedió a cuentagotas, muy poco claro, y Tigre paradito bien en la mitad de cancha, no en bloque bajo, sino tratando de presionar un poquito arriba con Piti Martínez y Nacho Russo. Bueno, el Piti fue el abanderado de la resolución del partido, porque a los 15 minutos fue quien, a través de un centro, preocupó a la defensa. La pelota derivó en Nacho Russo y el tiro en el palo, y luego sí, el error de Colombo generado también por Piti Martínez y la apertura del marcador. Luego Tigre se hizo fuerte en esos minutos, en donde Martín Garay probó de afuera del área y encontró el error de Cambeses, y ya con el 2-0 empezó el nerviosismo del otro lado en el equipo de Bosboda, donde no tuvo respuesta ni desde lo anímico ni desde lo futbolístico, poquito de todos, tanto en ofensiva como en defensivamente. Le costó mucho a Racing hacer pie en la primera parte, inclusive siguieron las ocasiones de Tigre, hasta un gol anulado a Nacho Russo, muy bien vista la mano por el VAR y por el árbitro del partido, y luego ya en el segundo tiempo, ya con el centro del Piti Martínez, el gol de Nacho Russo, el partido ya estaba, me parece, terminado. Faltaba mucho todavía, había que ver cuál era la reacción de Racing, si había alguna respuesta desde los cambios. Ingresó Duván Vergara, que a cuentagotas, lo dijimos, fue lo mejor de Racing, con su gol, con la movilidad, tirándose por izquierda, intentando asociarse con los volantes. Tuvo la lesión de Miljevic, parece grave, parece de preocupación. Le preguntaba recién a Lucas si tiene la posibilidad de la academia de traer futbolistas. Por supuesto que sí. También se habla de la ida de Baltasar Rodríguez. Todos futbolistas de Degeneración de Fútbol. Me parece que Racing va a necesitar ahí, si Bosboda quiere un Racing con un enganche, con un volante creativo. Me parece que de las características de Baltasar o de Miljevic no tienen el plantel. Puede ser Saracho, pero es muy flojo lo de Matías. Por eso me parece que Milito, que hoy se fue insultado por una parte del cilindro, va a tener que ir a buscar, o se va a tener que reunir con Bosboda, y van a necesitar un constructor de juego. Poquito de Maravilla, o sea, lo habíamos dicho que no era el mejor rendimiento, la mejor versión de uno de los mejores nueves que ha tenido Racing en este último tiempo. Y me gustó Lautaro Díaz, que lo tuvo que reemplazar, porque también está Elías Torres, que está recuperando y perdió terreno el semestre pasado por una lesión. Así que ahí anduvo Racing. Y del otro lado, Tigre, que supo muy bien leer el partido, aprovechó las estocadas en el primer tiempo, ni hablar el gol tempranero en el complemento de Nacho Russo, y luego se dedicó a cuidar el resultado, sin sufrir demasiado, y con el libreto bien aprendido de Dabove, que no tiene mucho en su plantel, tiene un equipo en el cual no se han ido muchos futbolistas, mantiene la base, viene de un gran envión en Copa Sudamericana, va a enfrentar a Montevideo City Torque en octavo de final, un rival que quizá también pueda sortear si juega como jugó hoy en Avellaneda. Así que muy bueno lo del equipo de Victoria, que se lleva un gran triunfo de aquí de Avellaneda. Fue justo la victoria de Tigre, y el dolor de cabeza queda para Racing. El futuro de la academia hoy se encontró con un Tigre que le dio un zarpazo.
1: El comentario final de Rodrigo Ruiz para el triunfo de Tigre por 3-1. Bien, amigos, bien, Luca, en tu sector, ¿qué te queda para ir cerrando?
2: Lo que se le viene a Racing, como les contaba, todavía la AFA no confirmó el cronograma de la próxima fecha del torneo clausura, pero la Academia visitará en la Paternal a Argentinos Juniors, una cancha siempre complicada, siempre adversa para Racing Club de Avellaneda. Tigre, en el Monumental de Victoria, recibirá a River, un Tigre que en las últimas horas ya tuvo confirmación de día y horario para jugar los octavos de final de la Conmebol Sudamericana contra Montevideo City Torque. El partido de ida se va a jugar el miércoles 12 de agosto a las 7 de la tarde aquí en Victoria, y la revancha una semana después, miércoles 19 de agosto a las 21:30 en Montevideo.
1: Bien, Luca, la seguimos.
2: Están muy bien vestidos ustedes. Muy bien vestidos. 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
1: Bien, gracias, Luca, abrazo grande. 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Y...
2: Pero, perdón, ¿por qué el sinónimo? Voy y no vamos. ¿Por qué?
1: Porque ustedes no me van a acompañar.
2: Exactamente.
1: Ustedes no me van a acompañar, ¿no es cierto, Chapa?
2: Si ustedes me invitan a una napolitana con frita, lo acompaño caminando.
1: No hay ningún problema, no le está tocando el pito a ningún sordo. Véngase nomás, mi amigo.
2: ¿A dónde?
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2: Qué bien.
1: Gracias, gracias, Chapa Fuchs. Gracias, Rodrigo. Gracias, señor Sima, que pasa por acá también. Nos vamos,
0: Paciencia al hincha de Racing, Paciencia. Esto es un equipo nuevo.
1: Paciencia.
0: Va a tener que construir mucho.
1: Bien, nos vamos desde el cilindro, los últimos minutos de nuestra transmisión. Mañana nos volvemos a reencontrar a partir de las 3 de la tarde, va a estar después el Negro Godoy para Newell's Boca, después Perazo para River Central. Le decía, ahora cierra, síntesis final con goles y todo, el doctor Fernando Puentes. Chau, gracias, hasta la próxima, aquí ganó Tigre.

0: del triunfo del matador de Victoria en el cilindro de Avellaneda por 3-1 con goles de Gonzalo y Piti Martínez. Martín Garay e Ignacio Russo descontó Duan Vergara para la Academia. Lo relató Eladio Arregui, lo comentó Rodrigo Ruiz, y en los vestuarios estuvo Lucas de Jesús. Y seguimos ahí en Avellaneda, porque está hablando en la rueda de prensa, está hablando el técnico de Tigre, Dabove, lo escuchamos.
1: Yo creo que siempre controlado, ejecutando muy bien el plan de partido, con muchísima efectividad, con muchísimo orden. Necesitábamos de mucha dinámica, de mucho esfuerzo, cortito, de incomodar mucho toda la zona de gestación de Racing, sobre todo a Marco, a Mijevi, tenerlo bien incómodo para no dejarlo crear, controlar la vuelta de maravilla. Creo que lo hicimos bien, y después, aparte de eso, creo que le agregamos muchos momentos de muy buena tenencia, de muy buena posición, de situaciones de gol, así que creo que jugamos un muy buen partido contra un gran rival, y en un estadio que es muy difícil completar un partido de esta manera. No, es fundamental, Dani, fundamental, clave, ganar de esta manera, ganar obviamente es importante, y sumar rápidamente en el campeonato es fundamental, sobre todo pensando en todo lo que viene, ¿no? Cada dos días, cada tres días, es lindo, es lo que buscamos, no nos quejamos, planificar bien, pensar bien, seguir enfocado en el partido a partido, y una alegría sobre todo por el grupo, la verdad que se lo merece.
2: Diego, ¿qué tal? Buenas noches, Omar Suárez para Tigre de mi vida, felicitaciones. Hoy realmente salieron todas, ¿no? Desde el comienzo del partido dio la idea, ¿no? Que Tigre siempre era el dominador, un primer tiempo realmente muy, muy bueno. Tigre estaba siempre más cerca de convertir otro tanto antes de que Racing pudiera descontar. Este partido realmente ilusiona, ¿no? Después de mucho tiempo sin triunfo en el torneo local, este triunfo genera todo tipo de expectativa en el hincha de Tigre. ¿Qué nos puede decir de esto?
1: Sí, Omar, la verdad que creo que el arranque del partido era algo que buscábamos. Meterlo en esa sintonía futbolística y anímica era fundamental, porque conozco este estadio y sé lo que son los arranques, los partidos, entre la jerarquía del rival, el empuje de la gente, el posicionarnos rápido en un campo rival, en hacernos rápido en la pelota, a la vez tuvimos la suerte de crear situaciones, de convertir. Obviamente en el tránsito del partido la duda estaba en cuánto y cómo lo íbamos a poder sostener, y la verdad que fue muy bueno desde lo actitudinal, con un esfuerzo muy grande. Creo que físicamente otra vez repetimos un gran partido y es fundamental. Seguimos sumando muchachos que se van moviendo bien de a poco y que sabemos que van a ser importantes, pero bueno, son triunfos que te elevan en todo sentido, en lo futbolístico, en lo anímico, en la tranquilidad que se va generando en el día a día, que es fundamental, pero seguir con los pies sobre la tierra, dentro de tres días otra vez a poner la carita, a intentar hacerlo lo mejor posible, así que ahora mucho descanso, seguir pensando en lo que viene y obviamente contento por lo de hoy, ¿no?
0: Hasta ahí la palabra del técnico de Tigre, Diego Dabove. Les agradecemos a todos por los mensajes que hemos recibido al 11-3-870-74-85. Nosotros nos vamos a escuchar mañana, nos vas a volver a escuchar mañana en las transmisiones de Newell's Boca y River Rosario Central. Hasta mañana. Esto es Fútbol Show Nacional. Mi nombre es Fernando Puentes y les agradecemos a todos. Chau y un abrazo muy grande. ¿Cómo? bola popular se va a caer.
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paró a él, la entretuvo, le quedó larga, quiso recortar para adentro, se la robó el Pitti Martínez, se enfiló para el área, entró al área, sacó el zurdazo cayéndose, no pudo hacer nada Cambeses, y abre el marcador Tigre, gana el matador de victoria en Avellaneda, el Pitti Martínez, que está loco, loco, loco. Y ahora sí, aro, aro, aro, aro, pelota larga y definición, más letal que silencio en plena discusión, y el arquero disimula silbando una canción. ¡Gana Tigre! ¡Gol del Pitti! 1-0 en Avellaneda. Aquí se viene otra vez Tigre por izquierda, quedó lesionado Garay, va la pelota por afuera, recupera Martirena. Martirena la juega al medio, la revuelve a recuperar Garay, miró el arco, 30 metros, le pegó.

de sacapeces, la quiso manotear, la alcanzó a manotear, se le metió junto al poste, se equivoca el uno de Racing, son cosas que pasan, pero Tigre factura y ahora gana 2-0 en 26 del primer tiempo. Y ahora sí, aro, aro, aro, aro, se tiró tarde el arquero, dudó como novio en despedida y el matador no te perdona, lo mandó a dormir enseguida. 2-0. Entraba por el medio Nacho Russo, sale ganando, el fondo académico casi le hace el penal, pierde en la salida, perdió en la salida Canavo, todos se contagian del mal momento, le quedó al Piti para Russo, tiró.

Lorenzo. ¡Gol del matador de Victoria! El centro lo puso para mí el mejor jugador del partido, Gonzalo Martínez. Apareció por izquierda, levantó la cabeza y le dijo: tomá y acero. Un pase tremendo de izquierda al costado derecho, entrando por ese sector. Nacho Russo le cambió la trayectoria a la pelota y Tigre en 5 minutos de la parte final comienza a golearlo a Racing. Le gana 3-0, lo deja envuelto en una neblina difícil de salir. Gana Tigre 3-0 y ahora sí, aro, aro, aro, aro. Tigre metió gambeta, más delicado que servilleta en cena de etiqueta, con el Piti Martínez y el gol de Nacho Russo. Ahora

0: anticipó Dubán Vergara en la puerta del área, sacó el remate esquinado como venía, nada que hacer para el arquero, entró pegadita al poste, se arrojó, no la pudo manotear y descuenta la academia para meterse el partido a los 19 minutos de juego. 3-1, y ahora sí, aro, mirá cómo el arquero quedó más perdido que Mosquito en cancha techada. Ahora Racing descuenta y pierde 3-1.
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6: Un programa que ha sido galardonado nada menos que con el premio Martín Fierro aquí en esta radio, en Radio Nacional. Dos grandes, Héctor Larrea, Bobby Flores, juntos, conversando para que nosotros escuchemos, aún con los auriculares, si podés, yo te lo recomiendo, lo mejor de Mirá lo que te traje.
7: ¿Qué dice, Bobby?
8: Bien, esto.
7: ¿Qué es su vida, Flores?
8: Divino, acá, comiendo una banana.
7: ¿Tiene vida bohemia? ¿Qué piensa hacer? Cuando... Piense que un día...
8: Sí.
7: Esa juventud que usted tiene se le va a ir y va a dejar de ser el gran ganador.
8: No, esto se
7: la vida, porque la no, vida a la gente que trasnocha como usted le cobra después.
8: Así es.
7: Flores.
8: Sí, sí.
7: Me lo está cobrando. Cato.
8: Me lo está cobrando, pero lo saqué como a 60.000 cuotas. Estoy pagando cuotas chicas, Pero le voy a decir algo, Héctor. De noche yo soy mucho mejor tipo, ¿sabes?
7: No me diga, sí. Porque está solo, se va a escuchar disco.
8: Porque me favorece.
7: Yo no voy a escuchar disco.
8: Claro, la luz de la luna ahí me favorece.
7: De noche no te llama nadie.
8: No, de noche, ¿viste?
7: No hay cartas de documento, no hay facturas.
8: No, y no viene el cartero, nada. No viene el sodero, nada. Uno se puede quedar en el patio y se queda ahí quieto.
7: ¿Hay sodero siempre?
8: Yo tengo sodero.
7: No me di.
8: Bueno, usted sabe, yo vivo a Saavedra, el barrio del Polaco.
7: Sí, sí.
8: Pintaron a dos cuadras de casa una imagen del Polaco tan linda. Saavedra pinta de Saavedra. Usted llega a Saavedra, entra de la General Paz a la avenida Roberto Goyeneche y hay un cartel que dice bienvenidos a Saavedra.
7: Ahí es la avenida Roberto Goyeneche.
8: Claro, la avenida que entra de la General Paz se llama Roberto Goyeneche.
7: Qué bien está eso.
8: Sí, sí. Muy lindo con los chicos, porque me dijo mi hijo, ¿y ese quién es? El Polaco, ¿no lo conoces? Y ahí le hice escuchar el Polaco. Y le conté, el Polaco nació acá. ¿Se acuerda del sketch que hacía el Polaco con Porcel?
7: ¿Cómo no me
8: acuerdo? Con la camiseta de Platense.
7: Y Juanjo Domínguez.
8: Y Juanjo Domínguez, claro. Qué lindo.
7: Con la barba crecida, despeinado, el Polaco.
8: Sí, sí, y con la camiseta de Platense y un jogging, y ojotas.
7: Yo fui a verlos un día al
8: genial,
7: estudio,
8: sí.
7: Viste en esas, en tiempo muerto de la televisión, ese horrible tiempo muerto de la televisión.
8: Que puede ser 7 horas.
7: Sí, y habían parado, estaban de aburridos, y cualquier imbécil que llegara, para ellos era divertido. Entonces llegué yo, y mostraron una alegría.
8: Claro.
7: Pero a mí me... Daba mucha gracia verlo al Polaco con esa... Es una camiseta opaca la de Platense.
8: Sí, sí.
7: Es un marrón y no sé qué.
8: Sí, era. Sí, era la de...
7: Pero eran tan creativos y con Juanjo, bueno.
8: Bueno, ¿quiere que... ¿Sabe qué le traje? Mira lo que te traje.
7: Mira lo que te traje.
8: Editor.
7: A ver.
8: 4 meses estuve con esto. Así, noche tras noche.
7: ¿4 meses qué?
8: Como un estudioso buscando. Porque me habían dicho... Vamos a esto. Minnie Riperton era una cantante que tenía un registro, un agudo, que era único. ¿Sí?
7: Ya cuando pongo, se van a dar cuenta. Minnie Riperton.
8: Minnie Riperton. 20 años. Una chica que tenía algunos problemitas. ¿Sí? Tenía unos problemas de ubicación. Divina.
7: No entiendo mucho.
8: No entendía mucho.
7: No, yo no entiendo.
8: No, y ella tampoco. ¿Me explico?
7: ¿Qué significa? ¿No tenés problema de...?
8: ¿Me explico? No, claro, tenía algunos problemas de...
7: Como si nosotros fuéramos tan ubicados.
8: Por eso también, quiero decir.
7: Usted también, Flores.
8: Bueno, cuestión que Stevie Wonder la conoce de 18, 19 años y se embeleza con ella. No desde el lado amoroso, sino desde el lado artístico. Él vio en ella un registro de voz que nunca había escuchado.
7: Epa. Él,
8: bueno, la lleva de corista. Uh-huh. En los buenos años de Stevie Wonder, del 70 al 74, que hizo Fall Feelingness, Songs in the Key of Life, Inner Visions, todos esos discos maravillosos. Esa es una de las coristas de Stevie Wonder. Tanto la quería Stevie Wonder que graba un disco con ella. Con el disco de ella, la banda que está acompañándola es la banda de Stevie Wonder, con Stevie Wonder sin cantar. Stevie Wonder tocando el piano y la armónica.
7: La chica tendría problemas de ubicación, pero tiene una suerte impresionante.
8: Más vale. Bueno, no, se muere la chica. Bueno. Ahí, graba dos discos y se muere.
7: Bueno.
8: Es una chica débil, era una chica que ya te dije. Cuestión que quedó ahí en la historia como lo que pudo haber sido, no fue. Tiene un éxito fantástico con Loving You, que es una canción que aún hoy se usa en una publicidad en televisión, uh-huh. Loving You. Uh-huh. Cuestión que a mí me dijeron, no, hay un disco aparte de ese, que son los outtakes, son los temas que no pusieron en el disco. Y hay una versión de Loving You que es buenísima, que no pusieron en el disco porque Stevie Wonder le quería hacer lenta, y esta no es tan lenta. Yo dije, me están mintiendo, me están cachando. Empecé a buscar, no aparecía, hasta que un día, lo de siempre, en mi computadora aparece, acá está lo que buscabas. Y es el disco de outtakes de Minnie Riperton, de esas sesiones de donde salió ese maravilloso tema y ese maravilloso disco, todas las canciones que no pusieron en ese disco, ¿sí? ¿Me uh-huh. explico? Uh-huh. Entonces, ¿qué es lo primero que hice? Agarré la de Loving You. Acá está, la completa de Loving You que no salió en el disco, decía. Y la tengo. ¿La quiere escuchar?
7: Claro.
8: Minnie Riperton con Stevie Wonder y toda su banda haciendo Loving You versión inédita.
7: Después de todo lo que te costó conseguirla, mirá si te decía que no.
8: No, me estrangulaba yo mismo. Dale.

0: que me lo dio.
1: Algo raro tenía. Y esta es una versión que no salió, acaba de aparecer en un disco que uno tiene que conseguir, ese es raro, pero está muy bueno.
0: Había una cueva que cueva en el buen sentido, sí. No es nada ilegal ni nada, pero una casa que vendía discos, bastante escondida.
1: ¿En dónde?
0: En una avenida también poco común, pero medio por Barrio Norte, por ahí que una vez me recomendaste vos.
1: ¿Ahí enfrente del shopping?
0: No, ya me voy a acordar y te voy a decir, porque ahí conseguí discos únicos, ahora que vos me dijiste que estuviste buscando. Antes había más discos.
1: Antes había gente que buscaba los discos, sí, y los ponía en venta.
0: Vos me recomendaste que llegas, yo te lo voy a decir, porque ahí conseguí cosas que yo ni...
1: Puede ser, sí, cada tanto aparecían, pero también a veces vendían cosas que no estaban muy registradas, entonces caían los del sello y le sacaban los discos.
0: Bueno,
1: por algo era una cueva y no era un musimundo, ¿no?
0: A ver qué te dice este nombre, Gustavo Santaolalla.
1: Hincha de Boca.
0: Sí, esa es la gran virtud de Gustavo Santaolalla. Con permiso, yo me voy a retirar.
1: Bueno, discúlpeme, pero es hincha de Boca.
0: Me voy a escuchar la Nacional Rock.
1: No, bueno, no va a escuchar a Santaolalla.
0: Qué grande Santaolalla, aparte de ser hincha de Boca, que eso...
1: Sí.
0: No, es grave porque no se cura.
1: Se cura.
0: No. No,
1: me decía él, no, estaba en Los Ángeles y a veces lo que extrañaba era la Bombonera. Me decía, estoy viviendo allá.
0: Qué tipo extraordinario es Antonio.
1: Gustavo divino. Sí,
0: parece uno más de nosotros.
1: Es uno más de nosotros. Es uno de nosotros.
0: Si no, no podría componer lo que compone si él no tuviera la piel de todos.
1: No, claro. Y ha peleado allá, ¿eh? Porque no le vino la cosa fácil a él.
0: ¿No?
1: No,
0: él... ¿Y cómo se hace para pelear en Estados Unidos?
1: Bueno, él se instala...
0: Para hacer música de películas y producir cosas.
1: Bueno, él se instala en Los Ángeles a fines de los 70, escapándose de la mala onda acá, ¿sí?
0: Sí.
1: Y se instala allá a fines de los 70, prueba con un par de bandas como Wet Picnic y otros, que iba, pero no pasaba gran cosa. Hasta que es lo de siempre, viviendo en Los Ángeles, conoce a un tipo que estaba haciendo una película, que le pide la música porque eran temas latinos, así, le fue bien, lo llamó otro. Y es el único tipo que ganó 2 Oscars seguidos, sí, haciendo música de películas.
0: Sí.
1: Eso es único en la historia de los Oscars, eso.
0: Y conoce de todo tipo de música.
1: Claro.
0: Ninguna música le es extraña a Gustavo Santaolalla, pero ninguna.
1: No. Bueno, la última vez que lo vi... Me dice, no, me voy porque tenía en la habitación del hotel, tenía el script de una película con Sean Penn que le habían pedido la música.
0: No.
1: Y me decía, sí, pero esto no me gusta mucho. Claro, le piden
0: música. Qué talentoso.
1: Sí, un oído.
0: Gustavo Santaolalla te puede producir, sí, el género que vos quieras con autoridad.
1: Hizo de Ushuaia a la Quiaca con Gieco.
0: Con Gieco, con Pozo.
1: Eso, él me lo dijo. Ir por toda la Argentina, grabando con los tipos de cada lugar, con los músicos de cada lugar, es un aprendizaje.
0: Claro.
1: Grabó Bagual.
0: Pero él ya conoce mucho, ¿no?
1: Sí, siempre fue. Sí.
0: Fíjate que lo que te traje ahora es música cuyana.
1: Claro.
0: Él un día conoció a 2 pibes que se llaman Orozco Barrientos.
1: Orozco Barrientos, sí.
0: Claro.
1: Sí.
0: Que son mendocinos, pero graban tonadas de una manera única. Y que también graban otro tipo de cosas, sí. En este es el tercer disco de Orozco Barrientos.
1: Sí, son buenos.
0: ¿De qué color es?
1: Violeta.
0: Es color vino.
1: Ah, color vino.
0: ¿Sabes que tiene una bodega, Santaolalla?
1: Sí.
0: Tiene un vino.
1: Sí, sí.
0: Etiquetado y todo.
1: Sí.
0: Que lo debe vender en las fiestas de...
1: Se lo
0: va a retirar los premios Oscar.
1: Claro.
0: ¿Qué sé yo?
1: ¿Sabes quién tiene su vino también? Juan Chivalerón de los Pericos.
0: Sí.
1: Muy rico.
0: Bueno, este disco tiene que ver, se llama Tinto.
1: Claro.
0: Porque es color vino tinto, la etiqueta y todo. Tienen un humor extraordinario los chicos estos chicos mendocinos.
1: Los Orozco Barrientos.
0: Orozco Barrientos. Claro. Orozco Barrientos, Orozco es el que canta casi siempre y Barrientos toca la guitarra y a veces también canta con
1: Invierte,
0: él.
1: Sí.
0: Orozco canta siempre, pero a veces ahí hace un dúo muy bueno con él. Yo lo que te quiero mostrar... Es una... Y porque me interesa el folclore cuyano. Te quiero mostrar una tonada cuyana. ¿Sabes?
1: Son gatos en Cuba.
0: No. Gatos. Hay gatos. Pero no. La tonada es una cosa parecida a la zamba.
1: Ah.
0: La tonada fue muy difundida por los trovadores de Cuyo y una enorme cantidad de artistas que sería muy largo mencionar ahora.
1: La Virgen de la Garrodilla es una tonada.
0: Es una tonada.
1: Virgen de la Garrodilla, patrona de la viñedo.
0: Sí, una maravilla.
1: Qué lindo.
0: La música cuyana es una maravilla. Yo no sé si las guitarras cuyanas se inspiraron en las guitarras uruguayas, o las guitarras uruguayas se inspiraron en las cuyanas, o nacieron las dos, cada una por su lado.
1: Es probable, todo es probable.
0: Orozco Barrientos compusieron una tonada que a mí me gusta muchísimo y causa mucha gracia, y se llama Tranquilo, compadre. Por ahí dice Tranquilo, compadre, no puedo ahogar mis penas. ¿Por qué? Porque mis penas son nadadoras.
1: Sí,
0: Tranquilo, compadre, con Orozco Barrientos, producido por Gustavo Santaolalla.
1: Sí, sí. Vale.

0: al vino tinto, que es el emblema de Mendoza, ¿no?
1: Y de San Juan, y de toda la zona del Cuyo.
0: Desde luego, pero como estos son mendocinos...
1: Sí, sí, yo tuve un rico vino salteño otra vez. ¿Usted sabe que hay vinos salteños?
0: ¿Perdón?
1: La... ¿Sí?
0: Sí, sí sé que hay vino. ¿Sabés?
1: Yo no sabía mucho de Salta.
0: ¿Sabés los delirios en que hemos incurrido acá a la vuelta? El palacio de no sé qué.
1: El palacio del vino.
0: Había un vino blanco.
1: Sí. ¿De Salta?
0: De Salta, un vino torrontés.
1: Sí, que tiene un animalito en la...
0: Sí.
1: Sí, es divino. Sí,
0: etiqueta, una etiqueta marrón.
1: Sí.
0: Este, con perdón, ¿no?
1: Sí, sí.
0: Hacíamos un programa que mucha gente usaba para salir de la casa.
1: ¿Qué, cómo es eso?
0: Los programa? Domingos. Y la gente se lo rebuscaba como podía. Tengo anécdotas.
1: Sí, sí, me imagino.
0: Entonces después, aprovechábamos cuando teníamos... Había un productor que se llamaba Ángel Marina, que ya no está con nosotros, desgraciadamente, que era muy popular en el medio de la... de las grabadoras y los discos. Entonces, hacía para, creo que para CBS, en Radio El Mundo, los domingos, al mediodía, un programa con todos los artistas de CBS, en vivo. Y después, ¿qué era? ¿Cuál era el premio? Ir a comer acá a la vuelta. Imagínate en verano, el desfile de esas botellas de vino torrontés era imparable.
1: Sí, me imagino, qué envidia.
0: Pero uno tiene buenos amigos y siempre hay quien te lleve hasta tu casa.
1: Siempre hay uno.
0: No hay que desesperar, hay que cultivar amistades.
1: Sí, sí.
0: Y alguien te lleva.
1: Sí, sí, si no haces una amistad en el restaurante, y discúlpeme, amigo, ¿se puede ser amigo mío?
0: Discúlpeme, mozo, ¿usted no quiere ser amigo mío y llevarme hasta mi casa? ¿Y dónde vive? No sé.
1: Pregúntele de acá a la vuelta que me llevó la semana pasada.
0: Había un cuento que contaba mi viejo de un tipo que se acercó al vigilante y dijo, dígame una cosa, ¿usted lo conoce a fulano? ¿Fulano? ¿Quién es ese bicho? Soy yo, pero estoy muy mamado y no sé volver a mi casa. Si sabe dónde vivo, dígamelo y me llevo.
1: Mándemelo.
0: Bueno, pasaba eso.
1: Sí.
0: ¿Qué me trajiste?
1: Yo le traje... Con esto lo voy a sorprender, Héctor. Yo sé que... Sé cómo sorprenderlo, Héctor, porque lo conozco y lo quiero.
0: A ver.
1: Música italiana.
0: Ah.
1: Un músico que no es muy famoso. No sé en Italia si es famoso, pero... A mí en Italia lo conocen. Se llama Drupi. Drupi... Era un tipo que en los años 70 se había convertido en la figura de moda de los jóvenes italianos. ¿Por qué? Porque hacía versiones de temas muy italianos. Hacía versiones de temas muy famosos, los trasladaba al italiano, los traducía. Entonces los chicos italianos ya tenían una forma de acercarse a la música del momento en el mundo a través de este Drupi, ¿sí? Que con el tiempo fue componiendo... Y se convirtió en una figura de que tenía sus seguidores, que lo sostenían, participaba mucho de festivales, mucho los ha ganado como compositor incluso, ¿sí? Drupi después se retiró, es uno de esos tipos que hizo guita y se retiró. Ya está, dijo. Acá les dejo mi estudio, mis temas, síganlos ustedes, yo me retiro. No se sabe mucho dónde fue a parar Drupi, pero hace un tiempo, no sé por qué, los jóvenes italianos más de vanguardia empezaron a rescatar la música de Drupi y empezaron a aparecer discos que uno no conocía, y ahí uno se daba cuenta de que qué compositor que era este pibe. Uh-huh. Por algo le fue tan bien cuando hizo lo que hizo.
0: Uh-huh.
1: ¿Quiere escuchar a Drupi? Un tema de los 70 que se llama Sereno E, que es uno de los temas más recordados de él.
0: Nada mejor para este momento.
1: Mira. Vamos.

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5: Yo te traje ahora,
6: sí,
5: recordándote que me gusta mucho, nos gusta mucho, le gusta mucho a todo el mundo la canción portuguesa. Otro de los discos que voy, yo no busco cosas, yo encuentro cosas.
6: Sí,
5: me pongo a mirar y las cosas van apareciendo solas.
6: En su casa ya no busca discos, ¿no?
5: No, lo que tiene que aparecer aparece, sí. De eso estoy absolutamente convencido.
6: Es de Dios, dice usted, de
5: sí, sí. Porque si no tendría que ser ordenado yo, entonces ya no sería yo. Tengo muchos artistas, pero casi todas mujeres. ¿Quiere creer eso?
6: Sí.
5: El otro día lo hablábamos, que no hay hombres... Seguramente lo haya, pero yo no lo sé, ¿eh? Hombres internacionalmente famosos que cantan portugueses,
6: sí,
5: que
6: sí.
5: Cantan en portugués. Esta chica que traje hoy se llama Misia, que también es muy popular.
6: Misia, sí, sí, la tengo, Misia.
5: Misia, es muy popular, es una chica de unos 45 o 50 años,
6: sí, sí.
5: Es actriz también,
6: mira.
5: Y hay una cosa donde coinciden todas las cantantes portuguesas.
6: Sí.
5: Todas dicen en algún momento de un reportaje que le hacen, mi referente es Amalia Rodríguez.
6: Y sí.
5: No te podés mover de esa referencia porque entras en una zona incierta si te moves de esa, de esa referencia.
6: Sí, sí.
5: Amalia Rodríguez, bueno, era coleccionista de Gardel. Ella, en Portugal, si hay una Gardela,
6: es
5: Amalia Rodríguez.
6: Y es contemporánea de Gardel, ¿no?
5: No, es mucho más acá.
6: Mucho más acá.
5: Ella murió hace unos años. Cuando ella murió, decretaron una semana de duelo en Portugal.
6: La verdad.
5: Ahora, me gustaría que escucháramos a Misia, que canta muy bien. Todos se refieren a Lisboa, como el tango a Buenos Aires. El fado se refiere a Lisboa, Y este título, que es muy interesante y muy sugerente, se llama Conjugar Lisboa. Conjugar algo, es decir, trabajarlo, ponerlo de distintos modos.
6: Buscarle todas las maneras posibles.
5: Buscarle todas las variantes. Y esta chica sabe buscarle esas variantes.
6: Muy bien.
5: ¿Querés escuchar a Misia?
6: Pero cómo no.
5: Y no se me dice que no.
6: No, por favor.

0: Y el fado es lindo. No hay nada que hacer, ¿no? Cuando un estilo tiene lo suyo.
1: A mí me gusta tanto.
0: Es lindo el fado,
1: sí. A mí me gusta tanto.
0: Yo el otro día me fui un viaje nada de 20 kilómetros, digamos. Y me volví a la tardecita, cayendo el sol. Viaje tranquilo, sin apuro ni nada, de domingo, ¿sí? Uh-huh. Y me venía escuchando un disco de fado, de la chica que puso usted el otro día.
1: Ah, Fadeiros.
0: Fadeiros. Sí. Qué lindo, como rinde, para viajar.
1: Sí. Y Fadeiros está muy bien,
0: son argentinos. Sí, son muy buenos, sí, me encantó.
1: Ah, no sé, a lo mejor algunos son de... La chica no, la chica santiagueña.
0: La chica santiagueña, es verdad.
1: ¿Y entonces, Flores?
0: Y entonces, mire lo que, así, se lo digo...
1: De una.
0: Tom Waits.
1: Sin excitarme.
0: Tom Waits.
1: Tom Waits.
0: Cecioso.
1: Sí.
0: El cantante más cecioso de la historia.
1: ¿Y se le nota?
0: Sí. Es más, lo convirtió en un estilo.
1: Yo creo que tipo.
0: Sí, Tom Waits, actor, compositor, muy investigador de las raíces de su música. Tom Waits fue el que dijo: todos los crooners americanos le debemos mucho a Louis Armstrong. Él tiene mucho de Louis Armstrong en otro estilo, ¿sí? En el sentido de no preocuparse mucho por lo que está sonando, sino de que me acompañen a mí, que estoy cantando esto, ¿sí? Tom Waits es un tipo que cuando apareció mucho le criticaban el estilo, la desprolijidad en los arreglos, la cierta desidia en el... que después se convirtió todo eso en un estilo y todos se dieron cuenta que en realidad era el estilo de él ese, el ceceo, que hacía que muchos dijeron, no puede cantar un tipo que tiene acceso.
1: Tiene un éxito bárbaro.
0: Ahora, si usted lo escucha a Tom Waits cantando, es único, es una de las visitas que nos debemos en Buenos Aires. Yo nunca vi a Tom Waits en vivo, pero me ha dicho gente que lo vio, me dice, en algún momento llorás, y en algún momento llorás de dolor y llorás de risa en los shows de él. Porque es muy sarcástico, usa mucho el humor en sus canciones. Mire, esta canción se llama El hígado destrozado y el corazón roto. ¿Qué es? Usted sabe que eso con las mujeres funciona, ¿no? Usted se siente alguna mujer a determinada...
1: Era médico, tipo.
0: A determinada le dice, mira, yo tengo el corazón roto y el hígado destrozado. Sí. Siempre, ¿y no? Y
1: ya... Se siente que había pegado una patada,
0: ¿eh? Bueno, ¿quiere escuchar Bad Liver and Broken Heart?
1: Sí, señor.
0: Corazón destrozado y el hígado roto.
1: Métale, pobre hombre.
0: Tom Waits.
1: Mientras lo juntan, lo escuchamos.

0: No es un gran pianista, pero tiene un estilo único para
1: tocar. Sí, francamente.
0: Sí, sí. Y agarra fragmentos de otras cosas, no le interesa eso. Él agarra un fragmento totalmente conocido, de, por ejemplo, acá hace hasta en Goes By de Casablanca. Uh-huh. Y hace la intro con eso, no le interesa si ya lo hizo otro. Acá me queda fenómeno, dijo. Y lo arreglo con eso.
1: Te traje a Astor. Nadie sabe, yo no sé. Si cuando Astor deja a Troilo, donde empezó como bandoneón de fila, él iba a verlo y se sabía el repertorio todo de memoria. Cuando se fue un bandoneonista, le dice a Hugo Barali, que era violinista, lo que es de Troilo, yo quisiera, yo puedo tocar.
0: Eso.
1: Le dice, déjate de embromar. ¿Cómo vas a tocar vos? Era muy joven Astor. No, no, no, yo toco bien, dice. Bueno, le habló a Troilo y le dijo, bueno, venga, toque. Y después que tocó, tocó clásico, tocó... Sabía todo el repertorio de memoria, bandoneón A, bandoneón B, bandoneón C, todo. Sabía. Un fenómeno, ¿no?
0: Sí, claro.
1: Entonces Troilo lo escucha un rato largo y le dice, ¿usted tiene traje azul?
0: Bueno, es una gran pregunta eso.
1: Sí, dijo. Pero en su casa, sí, porque esta noche empieza.
0: No, qué sí. Lindo, qué lindo.
1: En el 40 y pico se va él. Arregla muchas cosas. Se va bien con Troilo. O sea, siempre estuvieron bien.
0: Sí, sí.
1: Troilo además no le cerraba el camino a nadie porque era un hombre muy seguro de su capacidad.
0: Y Astor siempre reconoció en Troilo su, sí, su mecenas.
1: Lo que yo no sé es si cuando Astor sale y forma la orquesta, la forma porque no hay más remedio y ya tenía pensado el quinteto y el otro tipo de cosas, o no. Pensaba que el camino era ese y la vida diría, no lo sé.
0: ¿Por qué cuando se fue, qué formó?
1: Él formó una orquesta para acompañar a Fiorentino.
0: Ah, Fiorentino.
1: Que Fiorentino lo que necesitaba era una mano directriz.
0: ¿Está grabado eso?
1: ¿Qué cosa? ¿Lo de Fiorentino?
0: Sí.
1: Sí.
0: Ah, la orquesta de Fiorentino es la de Astor.
1: Claro, la orquesta, ahí está, ¿ves? La orquesta de Fiorentino es la de Astor, no era la orquesta de Astor. Era la orquesta de Fiorentino. Entonces, como a Astor no le importaba nada, ni Fiorentino, ni nadie, le importaba su orquesta.
0: Estaba en otra.
1: Y eso no está ni bien ni mal.
0: No, no.
1: Es lo,
0: no,
1: que, no. Lo que le dije. Y Fiorentino necesitaba la mano de Troilo, lo que lo cubriera en todo. Entonces, no, desgraciadamente, no tiene éxito Fiorentino. Se termina el contrato y Piazzolla queda libre. ¿Para qué? Para seguir con su propia orquesta en Odeón.
0: Ahí la agarré, claro, está bien, tiene razón, sí, sí.
1: Ahí viene la famosa orquesta del 46, que sí, los tangófilos adoran.
0: Adoran, sí, sí.
1: Entonces, un día a mí, Hugo Baralis, me contó, el violinista que se va con Astor.
0: Ah, Astor, no lo tenía Hugo Baralis, es el violinista de...
1: Violinista de Astor.
0: De Troilo.
1: Sí, es lo que vas a escuchar, es violinista de Troilo, se va con Astor. Es lo que vas a escuchar en esta, en esto que yo te voy a presentar ahora, como solo de violín, una cosa encantadora. Pero ya llegaremos a eso. Sí. Entonces, él me dijo que él, Astor le había dicho, bueno, vení, le ponemos Piazzolla Baralis. Y después le dijo, mejor le ponemos Piazzolla solo porque es más directo. Y empiezan a grabar. Ahí está la serie eterna de la orquesta del 46 de Astor. Porque es completamente distinto a los que se conocía hasta ese momento. Entonces graban una serie. ¿Sabés quién era el pianista? Attilio Stampone. Attilio Stampone, de los todos los discos que hay, excepto Taconeando, que es uno de los primeros, fue el pianista, pero no va a Taconeando porque estaba en el servicio militar. A los 20 años los tipos eran genios. Y a los 20 años, ¿no tenés un pibe de 20 años que toque el piano así?
0: Sí, claro. Bueno, Spinetta se almendra a los 19.
1: Bueno, está bien.
0: Eran, claro, eran pibes que estaban, eran tan creativos que ya a los 19 estaban listos.
1: Claro, ¿sí? Entonces sale esa orquesta.
0: Sí.
1: Brillante orquesta, renovadora por todas partes. Sí. Unos lo aplaudían y otros lo insultaban.
0: Como siempre.
1: Como siempre.
0: Como siempre.
1: Y, pero lo que vas a escuchar ahora es una cosa memorable, francamente.
0: Sí.
1: Sí. Astor era muy amigo del Mono Villegas.
0: Ah, sí.
1: Sí, pero muy amigo.
0: Qué lindo ir a cenar con ellos, ¿no?
1: Se tenían una admiración
0: y
1: impresionante.
0: Claro.
1: Que después te voy a contar una anécdota de Salgana Micarelli, que hicieron un dúo de pianos, y ensayaban en la casa del Mono Villegas porque tenía dos pianos, dos tres, ¿no?
0: Sí, tenía un montón de pianos.
1: Claro, ¿no? Si uno, ¿dónde ensayaba? ¿Dónde ensayaba?
0: Claro, sí, sí.
1: Entonces, él hace un tango que se llama Villeguita.
0: Ah, para el Mono.
1: Astor, dedicado a Villegas, y es una maravilla. Y hay algo que no siempre se tiene en cuenta, y es la capacidad para componer melodías de Astor. Este tango que vas a escuchar ahora, que se llama Villeguita, melódicamente, rítmicamente, compositivamente, desde el punto que lo mires, es una maravilla, una maravilla. ¿Querés escuchar Villeguita?
0: Me convenció.
1: No te vas a olvidar nunca de este tango.
0: Me convenció, Víctor.

0: Chile.
1: Basta.
0: Chile.
1: Parece mentira que eso haya sido tanto cambio, sí, que hay mucha gente que no lo resistía.
0: Sí, pero yo, no, sí, sin justificarlo, no, pero puedo entender la gente que estaba estructurada.
1: Sí, yo la entiendo.
0: Y ponen este, yo, papá, esto tengo que estudiar.
1: Claro. En San Pedro, Astor empezó a tocar algunas cosas ya con el quinteto. Sí, no, sí, con el octeto, ¿cómo se dice?
0: Con el octeto.
1: Y un tipo le dice, maestro, después de toda una entrada, ¿no? ¿Por qué no se toca un tanguito?
0: Dios.
1: No te puedo decir por radio lo que le
0: digo. No, me imagino. Sí. Cualquier cosa que le haya dicho todavía. Bueno, le voy a traer algo, Víctor, así para otro artista argentino. Juanse.
1: ¿Cómo?
0: Juanse Gutiérrez.
1: Ah, Juanse Gutiérrez.
0: De los Ratones Paranoicos.
1: Sí, sí.
0: Usted sabe que el padre de Juanse era arreglador del Colón.
1: ¿Ah, sí?
0: Sí. Sí, el hijo de Juanse se llama Dallan por un personaje de una ópera de... Quiero decir, Juanse era un tipo muy preparado.
1: Sí.
0: Uno de los grandes hacedores de éxitos, ¿sí? Desde El Rock del Gato, Carol, un montón de... 30 números uno, ¿sí? Sin exagerar, ¿eh?
1: Uh-huh.
0: Yo siempre digo esto. El único tipo que puede hacer una canción que tenga en el estribillo la palabra limusín sin desentonar fue Cerati. Gustavo Cerati, ¿sí? El único tipo que puede hacer una canción que se llame aminoácido es Antonio Viravent, que tiene esas palabras, ¿sí? El único tipo que puede hacer un estribillo que diga, no obstante lo cual me sigue gustando el cabaret, es Papo. Era Papo, ¿sí? Bueno, el único tipo que puede tener una canción que en el estribillo diga la palabra bonaerense es Juanse. ¿Quiere escuchar Nieve bonaerense por los Ratones Paranoicos? Vamos.
1: Sí, por favor.

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estamos en todo el país. Neuquén. Al norte de la provincia de Neuquén, a través de un camino bastante rústico, existe el pico más alto de la Patagonia, con sus 4.709 metros, en la zona de Barbarco, y se lo conoce como la puerta del Pico del Domullo. Allí existe un paisaje llamado Los Bolillos, en donde las formaciones, en tonos llamativos, modeladas por el viento y el agua, pueden parecer cristas de un dragón imaginario sobre las colinas. En cada provincia argentina... 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
1: En el día del Señor, para usted, para los que viven lejos de un templo, los que están enfermos, presos o imposibilitados de participar en la celebración de la misa, el Centro Televisivo Arquidiocesano Santa María de Buenos Aires presenta la Santa Misa.
2: Dispongámonos siempre a reconocer en todos los acontecimientos de la vida la acción de Dios, uniendo nuestra voluntad a la suya. Así glorificaremos al Padre y encontraremos la felicidad que abre nuestro corazón a su amor y a su misericordia, siendo portadores de todo lo que nos da a nuestros hermanos. Tal como nos enseña al decirnos, denles de comer ustedes mismos, hoy Cristo nos reclama sensibilidad para saciar el hambre material y espiritual de nuestros hermanos como concretización y demostración de nuestra fe. Participamos de esta misa unidos a todos los que por medio de la televisión, la radio y las redes sociales se asocian por debilidad, enfermedad, prisión o lejanía del templo.

0: Desde la Catedral Metropolitana de Buenos Aires, compartimos la Santa Misa, presidida por Monseñor Jorge García Cuerva, Arzobispo de Buenos Aires.
1: Bajo el signo del amor y la unidad.
2: En el nombre del Padre, del Hijo y del Espíritu Santo, el Señor Jesús, el Dios de la vida, esté con cada uno de ustedes. Hermanos, para celebrar dignamente estos sagrados misterios, reconozcamos nuestros pecados. Tú que eres la plenitud de la verdad y de la gracia,

0: Oremos. Derrama, Padre, de misericordia sobre tu pueblo suplicante, y ya que nos gloriamos de tenerte por Creador y Señor, renueva en nosotros tu gracia y consérvala en tu bondad. Por nuestro Señor Jesucristo, tu Hijo, que vive y reina contigo en la unidad del Espíritu Santo y es Dios por los siglos de los siglos.
1: Amén.

0: Lectura del libro de Isaías. Así habla el Señor. Vengan a tomar agua todos los sedientos, y el que no tenga dinero, venga también. Coman gratuitamente su ración de trigo, y sin pagar, tomen vino y leche. ¿Por qué gastan dinero en algo que no alimenta y sus ganancias en algo que no sacía? Háganme caso y comerán buena comida, se deleitarán con sabrosos manjares. Presten atención y vengan a mí, escuchen bien y vivirán. Yo haré con ustedes una alianza eterna, obra de mi inquebrantable amor a David. Palabra de Dios.
1: Te alabamos, Señor.

0: Al Salmo respondemos: abres tu mano, Señor, y nos colmas de tus bienes.
1: Abres tus manos, Señor, y nos colmas de tus bienes.
0: El Señor es bondadoso y compasivo, lento para enojarse y de gran misericordia. El Señor es bueno con todos y tiene compasión de todas sus criaturas. Los ojos de todos esperan en ti, y tú les das comida a su tiempo. Abres tu mano y colmas de favores a todos los vivientes.
1: Abre tu mano, Señor, y nos colmas de tus bienes.
0: El Señor es justo en todos sus caminos y bondadoso en todas sus acciones. Está cerca de aquellos que lo invocan, de aquellos que lo invocan de verdad.
1: Abre tu mano,

0: Lectura de la carta del apóstol San Pablo a los cristianos de Roma. Hermanos, ¿quién podrá separarnos del amor de Cristo? ¿Las tribulaciones, las angustias, la persecución, el hambre, la desnudez, los peligros, la espada? Pero en todo esto obtenemos una amplia victoria, gracias a aquel que nos amó. Porque tengo la certeza de que ni la muerte, ni la vida, ni los ángeles, ni los principados, ni lo presente, ni lo futuro, ni los poderes espirituales, ni lo alto, ni lo profundo, ni ninguna otra criatura podrá separarnos jamás del amor de Dios, manifestado en Cristo Jesús, nuestro Señor. Palabra de Dios.
1: Te alabamos, Señor.

0: el Señor esté con ustedes.
1: Y con tu espíritu.
0: Evangelio de nuestro Señor Jesucristo según San Mateo. Jesús se alejó en una barca a un lugar desierto para estar a solas. Apenas lo supo la gente, dejó las ciudades y lo siguió a pie. Cuando desembarcó, Jesús vio una gran muchedumbre y, compadeciéndose de ella, curó a los enfermos. Al atardecer, los discípulos se acercaron y le dijeron: «Este es un lugar desierto y ya se hace tarde. Despide a la multitud para que vaya a las ciudades a comprarse alimentos». Pero Jesús les dijo: «No es necesario que se vayan, denles de comer ustedes mismos». Ellos respondieron: «Aquí no tenemos más que 5 panes y 2 pescados». «Tráiganmelos aquí», les dijo. Y después de ordenar a la multitud que se sentara sobre el pasto, tomó los 5 panes y los 2 pescados, y levantando los ojos al cielo, pronunció la bendición. Partió los panes, los dio a sus discípulos, y ellos los distribuyeron entre la multitud. Todos comieron hasta saciarse, y con los pedazos que sobraron se llenaron 12 canastas. Los que comieron fueron unos 5000 hombres, sin contar las mujeres y los niños. Palabra del Señor. Quería comenzar con las expresiones que tiene hoy la primera lectura del profeta Isaías en el capítulo 55, donde Dios le dice a su pueblo: «Háganme caso, presten atención, escuchen bien». Parecería que Dios nos quiere predisponer para ver con detalle los textos bíblicos de hoy. «Háganme caso, presten atención, escuchen bien». Y entonces, con esta introducción podemos ir reflexionando juntos sobre el texto evangélico de hoy, donde al comienzo aparece Jesús, que quiere, parece, descansar un poco, que necesita estar a solas. Y si bien no lo dice el evangelio que leímos, un versículo antes nos detalla que habían matado a Juan el Bautista. Herodes había mandado decapitar a Juan el Bautista, y por lo tanto ese cimbronazo, esa mala noticia, habrá provocado en Jesús un sacudón fuerte. Y entonces se aleja para estar a solas. Seguramente necesita rezar, necesita pensar, y por qué no, necesita llorar la muerte de su primo, la muerte de su compañero de camino. Al mismo tiempo, el Evangelio nos dice que la gente lo busca, y entonces Jesús no se esconde, no es que escapa de la gente, sino que parecería que deja de lado por un rato su duelo y se va a involucrar con las necesidades que tiene la gente que lo busca. Nos dice el versículo 14 del Evangelio de hoy: «Cuando desembarcó, Jesús vio una gran muchedumbre y, compadeciéndose de ella, sanó a los enfermos». Y quería resaltar los verbos que aparecen en este versículo 14, porque creo que son un interesante plan pastoral y al mismo tiempo me parece que son un interesante itinerario para la vida de cualquier cristiano. Dice primero que Jesús desembarcó. Creo que nosotros también estamos llamados a desembarcar de nosotros mismos, a veces a desembarcar de nuestras ideas, desembarcar de nuestros prejuicios, bajarnos a la orilla del dolor de los que sufren, salir de nosotros mismos, como hoy lo hace Jesús, que no se queda encerrado en el dolor por la muerte de Juan el Bautista, sino que es capaz de salir de allí ante la necesidad de los demás. Desembarcar, salir de nosotros mismos, bajarnos a la orilla del dolor y el sufrimiento de los hermanos. El segundo verbo de este versículo 14 dice que Jesús vio una gran muchedumbre. ver. Y ver con los ojos de Dios. Ver que significa, diría yo, mucho más profundo que ver con los ojos físicos. Me animaría a decir que es auscultar el alma, es escuchar los corazones, es escuchar y ver los silencios y las heridas del dolor de los hermanos. No es un ver curioso, no es un ver metiéndonos en la vida de los demás, sino que es un ver que trata, no como rayos X, pero sí con mucha compasión y ternura, de sentir lo que siente el que sufre. Ver es lo que hace Jesús, y por eso se conmueve. Y aquí aparece el tercer verbo. Dice entonces que Jesús, viendo una gran muchedumbre, se compadeció de ella. Compadecerse. Si uno busca en el diccionario, compadecer es una profunda empatía que impulsa a actuar para aliviar el dolor de las otras personas. Es generar empatía justamente ante el dolor y nos impulsa a hacer algo por los demás. Jesús se compadece porque habiendo desembarcado, es decir, habiendo salido de sí mismo, habiendo visto con ternura el dolor del que sufre, su corazón se moviliza y se siente impulsado a hacer algo por los demás. Y el cuarto verbo de este versículo 14 del Evangelio de hoy dice que entonces Jesús curó, sanó a los enfermos. Evidentemente, no solamente desembarca, no solamente ve, no solamente se compadece, sino también hace algo. ¿Y qué es lo que hace? Cura, sana. Y nosotros, aunque no seamos todos médicos, no seamos enfermeros, también tenemos un compromiso cristiano de sanar los corazones heridos con gestos, con ternura, con buenas palabras, con cordialidad, con miradas empáticas. Es verdad que hay una curación que requiere de un remedio, de un tratamiento, y eso lo harán los profesionales. Pero hay una curación del corazón y del alma que cada uno de nosotros, con buen trato y con gestos de cordialidad y con amor al prójimo, también podemos llevar adelante. Luego, el Evangelio parece que se ocupa de mostrarnos todo lo que está mal, o en todo caso de presentarnos un montón de dificultades. Nos dice que es tarde, nos dice que están en un lugar desierto, nos dice que la gente tiene hambre y que son muchísimos, nos dice que hay solamente 5 panes y 2 pescados. Ante este panorama, cualquiera querría salir corriendo. Es tarde significa que ya se oscurece, y no solamente está oscureciendo en la naturaleza, en ese desierto, sino que también debe haber estado oscureciendo en la esperanza de la gente que ve que tiene hambre y no pasa nada. Parece que también está oscureciendo en el espíritu de los discípulos, que no encuentran mejor idea que decirle a Jesús que los despida, que le dicen a Jesús: despide a la multitud, como sacándose el problema de encima. Atardecer en el desierto significa que empieza a ser cada vez más frío, y entonces parece que está por primar el frío del desentendimiento, el frío del egoísmo, el frío de no hacerme cargo de la necesidad del otro. Y encima, la gente que tiene hambre no tiene más que 5 panes y 2 pescados. En términos mercantilistas o en términos comerciales, parece que no vamos a poder hacer nada. No se podrá saciar el hambre de tantas personas. Sin embargo, Jesús tiene una propuesta superadora. Jesús tiene la propuesta superadora de denle ustedes de comer. Como diciendo, no nos podemos desentender del tema del hambre. El hambre es un tema demasiado grave como para que cada uno se arregle por sí solo, como para que cada uno intente resolverlo como pueda. Por eso Jesús dice, no es necesario que se vayan, denle de comer ustedes mismos. El año pasado, el Papa León XIV tuvo un discurso a los integrantes de la FAO y allí decía que el problema del hambre no se resuelve solo con producir alimentos, sino que se necesitan también de sistemas alimentarios sostenibles y dietas sanas y asequibles a todos. Con lo cual, también hoy el Papa nos alerta de que es un problema demasiado grave el del hambre en el mundo como para que cada uno lo resuelva como pueda. Por eso Jesús no despide a la gente, por eso responsabiliza a sus discípulos y les dice, denle ustedes de comer. Y se produce el milagro. El milagro que hace Jesús, que de alguna manera ya nos recordaba el Papa Francisco, es un preanuncio de la Eucaristía, porque tomará prácticamente los mismos verbos que después Jesús utilizará en la última cena. Dice que tomó los 5 panes y los 2 pescados, levantando los ojos al cielo, pronunció la bendición, partió los panes y los dio a sus discípulos. Hay un preanuncio de la Eucaristía en este milagro de la multiplicación de los panes, porque Jesús también es el pan de vida, que sacia el hambre más profundo de nuestro corazón. La Eucaristía que es la fortaleza para los débiles, la Eucaristía que es el remedio para los pecadores.

al de al lado. Cada uno pensó que tenía hambre, pero también pensó en el hambre del al lado. No empezó a guardar, a covachar, como decimos. No empezó a decir, me quiero llevar para mi mamá, para mi tía, necesito llevarme un poco más para la semana que viene. Porque así Jesús aún hoy estaría multiplicando panes y pescados. Sino que cada uno compartió. Y esa también me parece que es la clave. Me parece que también es la clave el descubrir que justamente con la multiplicación de los panes, en el milagro de Jesús está el milagro que hace la gente. En este discurso del Papa León XIV, discurso a la FAO del 30 de junio del 2025, el Papa lo expresa claramente y creo que vale la pena ser leído. Hay un milagro también que hace la gente, que multiplica. Termino. Quería volver sobre la segunda lectura. En la segunda lectura del apóstol San Pablo a los romanos, San Pablo tiene algunas palabras que me parece que nos animan en la esperanza, nos animan a creer que no está todo perdido, a que tenemos que seguir creyendo en un mundo de justicia y de fraternidad, donde también se acabe el hambre en el mundo, donde vivamos con justicia, con equidad, donde haya educación para todos, donde podamos construir entre todos la civilización del amor. Recomiendo enormemente, así como digo, el discurso del Papa León XIV del 30 de junio del 2025 a la FAO sobre el tema del hambre, también está segunda lectura como oración. Allí nos dice San Pablo, ¿quién podrá separarnos del amor de Cristo? Las tribulaciones, las angustias, la persecución, el hambre, la desnudez, los peligros, la espada. Y luego dirá, porque tengo la certeza ni que la muerte ni la vida, ni los ángeles ni los principados, ni lo presente ni lo futuro, ni los poderes espirituales, ni lo alto ni lo profundo, ni ninguna otra criatura podrá separarnos jamás del amor de Dios manifestado en Cristo Jesús nuestro Señor. Que ojalá esa certeza de San Pablo también nos anime en nuestro compromiso cristiano de no perder la esperanza y cada uno desde su lugar seguir soñando, construyendo y aportando para hacer una patria de hermanos donde no haya lugar para el hambre, donde podamos hacernos cargo y escuchar nosotros también las palabras de Jesús que nos dice hoy, denle de comer ustedes mismos.

0: Creo en Dios, Padre Todopoderoso, Creador del cielo y de la tierra. Creo en Jesucristo, su único Hijo, nuestro Señor, que fue concebido por obra y gracia del Espíritu Santo. Nació de Santa María Virgen, padeció bajo el poder de Poncio Pilato, fue crucificado, muerto y sepultado, descendió a los infiernos, al tercer día resucitó de entre los muertos, subió a los cielos, está sentado a la derecha de Dios Padre Todopoderoso. Desde allí ha de venir a juzgar a los vivos y a los muertos. Creo en el Espíritu Santo, la Santa Iglesia Católica, la comunión de los santos, el perdón de los pecados, la resurrección de la carne y la vida eterna. Con confianza le presentamos a Dios nuestras intenciones.
1: A cada intención rezamos juntos: Señor, atiende nuestra súplica.
2: Señor, atiende nuestra súplica.
1: Por toda la Iglesia, para que incansablemente predique el Evangelio con gestos y palabras, dando testimonio de lo que enseña. Oremos. Para que todos los países sean generosos y vuelquen sus mejores esfuerzos para solucionar el gravísimo problema del hambre y de las necesidades básicas insatisfechas en el mundo entero. Oremos.
0: Señor, atiende nuestras súplicas.
1: Al celebrarse el próximo 4 de agosto la memoria de San Juan María Vianney, el santo cura de Ars, patrono de los sacerdotes que se dedican a la pastoral parroquial,

0: Pidamos para que el Señor les conceda la fortaleza para llevar adelante su misión con amor y entrega. Oremos.
1: Señor, atiende nuestras súplicas.
0: Para que todos nosotros y todos los que se unen a esta celebración por medio de la radio, la televisión y las redes sociales, reconozcamos siempre nuestra necesidad de ser alimentados con el pan de vida y demos frutos de unidad y de amor en cada uno de los lugares en donde estamos. Oremos.
1: Señor, atiende nuestra súplica.
2: Señor, atiende la súplica de tu pueblo que tiene hambre de ti. Todo esto te lo pedimos a ti que vives y reinas por los siglos de los siglos.
3: Amén.

es el hermano para que este sacrificio nuestro sea agradable a Dios Padre Todopoderoso. Santifica los dones que te presentamos, Señor, y al aceptar este sacrificio espiritual, conviértenos en ofrenda eterna. Por Jesucristo nuestro Señor. El Señor esté con ustedes. Levantemos el corazón. Demos gracias al Señor nuestro Dios. En verdad es justo y necesario nuestro deber y salvación darte gracias siempre y en todo lugar, Señor Padre Santo, Dios Todopoderoso y Eterno. Porque reconocemos como obra de tu poder admirable haber socorrido nuestra débil naturaleza con la fuerza de tu divinidad y haber provisto el remedio en la misma debilidad humana. Así, donde estuvo nuestra ruina, obraste nuestra salvación por Jesucristo, Señor nuestro. Por él adoran tu grandeza los ángeles que se alegran eternamente en tu presencia. Permítenos asociarnos a sus voces cantando alegremente.

Santo eres en verdad, Señor, fuente de toda santidad. Por eso te pedimos que santifiques estos dones con la efusión de tu Espíritu, de manera que se conviertan para nosotros en el cuerpo y la sangre de Jesucristo nuestro Señor. Él mismo, cuando iba a ser entregado a su pasión voluntariamente aceptada, tomó pan, dándote gracias lo partió y lo dio a sus discípulos diciendo: tomen y coman todos de él, porque esto es mi cuerpo, que será entregado por ustedes. Del mismo modo, acabada la cena, tomó el cáliz y dándote gracias de nuevo lo pasó a sus discípulos diciendo: tomen y beban todos de él, porque este es el cáliz de mi sangre, sangre de la alianza nueva y eterna, que será derramada por ustedes y por muchos para el perdón de los pecados. Hagan esto en conmemoración mía. Este es el sacramento de nuestra fe. Así, Padre, al celebrar ahora el memorial de la muerte y resurrección de tu Hijo, te ofrecemos el pan de vida y el cáliz de salvación, y te damos gracias porque nos haces dignos de servirte en tu presencia. Te pedimos humildemente que el Espíritu Santo congregue en la unidad a cuantos participamos del cuerpo y la sangre de Cristo. Acuérdate, Señor, de tu Iglesia extendida por toda la tierra y reunida aquí en el domingo, día en que Cristo ha vencido a la muerte y nos ha hecho partícipes de su vida inmortal. Y con el Papa León XIV, conmigo indigno servidor tuyo, y todos los pastores que cuidan de tu pueblo, llévala a su perfección por la caridad. Acuérdate también de nuestros hermanos que se durmieron en la esperanza de la resurrección, y de todos los que han muerto en tu misericordia, admítelos a contemplar la luz de tu rostro. Ten misericordia de todos nosotros, y así con María la Virgen, Madre de Dios, su esposo San José, los apóstoles y cuantos vivieron en tu amistad a través de los tiempos, merezcamos por tu Hijo Jesucristo compartir la vida eterna y cantar tus alabanzas. Por Cristo, con Él y en Él, a ti, Dios Padre omnipotente, en la unidad del Espíritu Santo, todo honor y toda gloria por los siglos de los siglos. Como hermanos comprometidos a compartir, rezamos juntos: Padre nuestro que estás en el cielo, santificado sea tu nombre. Venga a nosotros tu reino, hágase tu voluntad en la tierra como en el cielo. Danos hoy nuestro pan de cada día. Perdona nuestras ofensas, como también nosotros perdonamos a los que nos ofenden. No nos dejes caer en la tentación y líbranos. Líbranos de todos los males, Señor, y concédenos la paz en nuestros días, para que, ayudados por tu misericordia, vivamos siempre libres de pecado y protegidos de toda perturbación, mientras esperamos la gloriosa venida de nuestro Salvador Jesucristo. Señor Jesucristo, que dijiste a tus apóstoles: la paz les dejo, mi paz les doy. No tengas en cuenta nuestros pecados, sino la fe de tu Iglesia. Y conforme a tu palabra, concédele la paz y la unidad. Tú que vives y reinas por los siglos de los siglos, la paz de Jesús esté con cada uno de ustedes. En el Espíritu de Cristo resucitado, démonos fraternalmente la paz.

Este es el Cordero de Dios que quita el pecado del mundo. Dichosos los invitados al banquete celestial. Señor.

Oremos. Acompaña y protege siempre, Señor, a quienes has renovado con este don celestial, y ya que nos reconfortas constantemente, concédenos participar de la redención eterna. Por Jesucristo nuestro Señor. Como decía, una de las intenciones de hoy, el próximo 4 de agosto, es el Día de los Sacerdotes, así que animo a todos los miembros de las comunidades, a todos los sacerdotes que conozcan, a saludarlos, a mandarles un mensajito, a ir a saludarlos, a rezar por ellos, por supuesto, y si pueden compartir la Eucaristía, es un modo también de acompañarlos en esta vocación a la que Dios nos llama a algunos, sin merecerlo, solo por gracia del Señor. Recibimos la bendición de Dios. El Señor esté con ustedes. Que Dios lo bendiga, Dios nos proteja, el que es Padre, Hijo y Espíritu Santo, dispuestos a compadecernos ante el dolor de los que sufren como Jesús, nos podemos ir en paz. Sí.

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Nel nome del Padre, del Hijo e dell'Espirito Santo. Amen.

Señor Jesús, buen pastor, tú recorres nuestras calles y plazas, entras en los edificios altos y en los barrios humildes, acompañas silenciosamente a millones que buscan sentido en medio del ruido y la prisa. Conoce, Señor, el corazón de la ciudad, sus luces y sombras, su bullicio y su soledad. Sabemos que las ciudades están llamadas a ser lugares de libertad y oportunidad, pero también pueden transformarse en espacios de anonimato y aislamiento. Por eso hoy te pedimos una mirada nueva, capaz de descubrir en la vida urbana el terreno fecundo para anunciar tu evangelio. Danos una fe creativa y profunda que no se quede en las palabras, sino que se encarne en gestos sencillos y cercanos. Haznos iglesia en salida, capaz de tender la mano en las periferias, de dar consuelo en la soledad y de sembrar fraternidad donde reina la indiferencia.

Señor, que nuestras comunidades urbanas sean lugares abiertos y acogedores, lugares donde se comparta la esperanza, donde nadie se sienta invisible y donde la alegría de tu Evangelio ilumine la vida escondida de tantos hermanos. Haznos testigos tuyos en la ciudad, misioneros valientes y creativos que anuncien con la vida tu amor, capaz de superar la prisa, el ruido y el anonimato. Amén.

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0: a este espacio en movimiento. Aquí mi compañero Rodrigo Ruiz ya está en marcha con las zapatillas puestas los dos. Mi nombre es Mariana Antonianza, desde Buenos Aires para todo el país, con frío, con calor, con lluvia y con sol. Estamos aquí dispuestos a incentivarlos, a acompañar a quien esté levantándose, a quien esté preparándose para ir a hacer el fondito, a quien nos esté llevando porque no lo está escuchando en vivo, sino porque está haciendo, está saliendo ahora a hacer y descargó el programa y puede escuchar las historias que se vienen por delante, que son muy interesantes. Y a los que todavía no se animaron, por favor, ¿qué les pasa? No hay excusa. Caminata, lo que fuera, pero salgan, disfruten de la actividad física, amíguense con esto, que es Historias que Corren. Aquí vamos a descubrir muchas victorias personales detrás de esos dorsales que salen a correr.
1: Buen día, ¿cómo le va?
0: Ay,
1: lo
0: hice re largo.
1: No me había saludado.
0: Perdóneme.
1: Chau Julio, hola Agosto. Mirá, estamos en el mes 8. 8 es mi número de la suerte, ojo,
0: Sí, me dijiste, no sé por qué, pero bueno.
1: Porque nací un 8, por eso.
0: Bueno, está muy bien.
1: El 8.
0: Y este equipo se completa con el señor Diego Rosato en la operación técnica. Nuestro productor Rodrigo... No, no tenés músculos, así que no te hagas el musculoso. Rodrigo Lamardo, nuestro productor. Y ustedes que nos están escuchando, nos están acompañando también en descubrir estas historias que corren y que nos gusta entrevistar aquí, ya sea atletas de elite, sea corredores amateur como nosotros, y quienes se empezaron a animar y a encontrar en este deporte un estilo de vida. Recordamos que pueden escuchar los episodios anteriores o descargarlos a través de Spotify o a través de la página de Radio Nacional, www.radionacional.com.ar, y además pueden escribirnos y compartir sus historias, devoluciones y comentarios en nuestra página de Instagram, que es @historiasquecorrenradio. Y tenemos información, ¿no?
1: Por supuesto, acá siempre hay información.
0: Siempre batimos récord,
1: ¿verdad? De todo tipo. Sí, porque la raza humana siempre está para eso.
0: Superándose, ¿no?
1: Bueno, y esto tiene que ver con un hecho que sucedió hace una semana y tiene que ver con estas reuniones que se dan en el deporte, que tiene que ver con la Diamond League. Se llama así, son estas cuatro reuniones clasificatorias que se celebran entre mayo y agosto, culminando con la gran final, que será en Bruselas los días 4 y 5 de septiembre, y nos situamos en el nombre de Josh Kerr, que es un atleta londinense, campeón de los 1500 en el año 2023 y que batió el récord de la milla la semana pasada en el Mundial que se desarrolló en esta Liga de Diamante en Londres, marcando un récord de 3 minutos 42 segundos 66 centésimas, derribando el registro que tenía Hicham El Garrow, que se llama así, en 1999, que había hecho 3:43:13.
0: Marroquí, ¿no?
1: El marroquí, exactamente. Y uno recuerda a Roger Bannister, que fue este inglés que hace muchos años fue el primer hombre que corrió por debajo de los 4 minutos en lo que se denominó la milla, que son para quien no sabe qué es una milla, son 1600 metros. Es correr lo más rápido que puedas en esa distancia. Así que bueno, en esta Liga de Diamante, Josh Kerr corrió por debajo de esa cifra, rompió esos 3:43:13, lo hizo en 3:42:66.
0: O sea, menos de un segundo de diferencia del récord anterior.
1: Sí, son cuatro vueltas a la pista de 400, ¿sí? Para que te des una idea, si no me da mal la cuenta, es así. La última vuelta al segundo le sacó por una distancia tremenda lo que era el braceo, la técnica, la cadencia el remate que tuvo fue extraordinario, le sacó casi, no sé, por decirte, 200 metros y llegó casi sin agitarse.
0: Qué bárbaro. Y cómo ayuda también la vestimenta y sobre todo el calzado, ¿no? De alguna manera todo contribuye a un rendimiento de este nivel.
1: Eso lo hablábamos el otro día con Dani Arcucci en relación a lo que fueron los atletas Sebastián Sahue, el keniata, y no me acuerdo el nombre del que va a venir a recorrer los 21 a Buenos Aires, quien salió segundo también, el etíope. Y hablábamos de eso, ¿no? Más allá de lo que es la raza negra.
0: Yomiges.
1: Quejelcha, ahí está. Más allá de la raza negra que vive rompiendo récords, también está lo otro, ¿no? Que es el tema de las zapatillas, el tema de la hidratación, de lo que ellos comen. A veces se dicen que ellos son camellos, que no prácticamente no toman agua. Los entrenamientos que hacen en Ítem, sobre todo que es la cuna del atletismo, uh-huh. y lo que hablamos también con Dami Cáceres, y el libro Huellas de Kenia, lo que ellos transmiten, y bueno, y esto también tiene que ver la indumentaria, lo que ha avanzado el calzado, los con las placas de carbono, el poco contacto que tienen con el suelo, van en el aire directamente, sí, sí. Y en esta prueba de lo que es rapidez y como hacía bueno los grandes velocistas de la historia, y la raza humana que, como decíamos, se vive rompiendo récords, también tiene que ver con eso, ¿no? Con que cada vez que pasan este tipo de ligas de diamante y de competencias, siempre nos trae una sorpresa, ¿no? Por supuesto, satisfactorias.
0: Uh-huh. Muchos interesantes resultados de cómo avanza no solo el deporte, sino también el ser humano en cuanto a las diferentes disciplinas que confluyen en el rendimiento, ¿no? Y de eso un poco también vamos a charlar en este programa, porque vamos a hablar con alguien que también sabe de nutrición, programa, además
1: te
0: gusta, de
1: correr. Gusta mucho, porque viene,
0: sí,
1: mucho
0: tengo que admitir, sí, sí, tengo que admitir que se viene un programa bastante trailero, discúlpame, sí. Pero acordate, como bien decís, que como bien decía el Colo Murlia, que esto es un agregado, no tenemos que ser selectivos, te pido por favor.
1: Bueno, espera, porque yo, mira, si vos ves mi fondo de pantalla celular, sí, tiene que ver con Patagonia Run.
0: Sí, por eso.
1: Y esa es,
0: digo,
1: una imagen de una carrera de trail.
0: No reniegues de la
1: botella. Yo no reniego, digo, a mí me gusta la dos, digo, ¿no? Pero claro, bueno, pero calle, tengo más palmarés ahí que en la montaña.
0: Sí, yo no estaría encontrando en la calle la satisfacción todavía, excepto cuando uno cruza el arco y te dan la medalla y sentís la...
1: Pero todos los días de semana cuando tenés que ir a laburar.
0: También, cuando uno logra finalmente concretar eso para lo que tanto entrenó,
1: claro.
0: Bueno, eso tiene un sabor, un valor especial. Pero la verdad que no, para mí la calle no me da la satisfacción o el placer que encuentro haciendo una carrera de trail.
1: Bueno, igual te quiero.
0: Yo también, pero bueno, cada uno en su disciplina, en su lugar, vamos eligiendo, porque todavía podemos elegir. Bueno, hay infinidad, sí, de carreras, incluso hay muchas carreras de trail que combinan, sí, trayectos de asfalto con la montaña. De hecho, la de Córdoba, Bariloche, sí, hay, sí, sí, o sea, es mucha menor la cantidad de kilómetros que tienen asfalto, pero bueno, hay veces que también hay necesidad de sumar para completar el circuito.
1: Bueno, de hecho, Patagonia, arrancás en el regimiento de montaña, que es obviamente al mismo sitio de la ruta 40, y obviamente que tiene el gran porcentaje, el 90% en altimetría, pero llegás a la ciudad, bajás a la ciudad y al lado del lado de Lácar, entrando por esa avenida, por ponerte el ejemplo de Patagonia,
0: sí,
1: ¿no?
0: Sí.
1: Pero es poco lo que tenés de calle. Pero bueno, hoy el programa va a tener que ver, sobre todo al final, con muchas carreras que se van a estar dando en la jornada de hoy, así que si querés vamos con el desarrollo del programa y después al final nos,
0: sí,
1: metemos ahí.
0: Y un agregadito, sí, qué lindo esto de que cuando llegás a la ciudad, como decías, sí, en la de Patagonia, que está la gente que vive allí,
1: sí,
0: recibiendo, sí, a los corredores, alentándolos, uh-huh. Eso es algo muy que se vive en el trail, en las carreras,
1: sí,
0: de trail, en donde la comunidad está sumamente movilizada por lo que representa, ¿no? Esas carreras, además de la magnitud,
1: sí,
0: de la de Patagonia,
1: sí, sí, sí,
0: y demás, es toda una movida para la localidad o para la ciudad, y la gente, bueno, acompaña con su presencia.
1: Yo me acuerdo que llegué a eso a las 3 de la mañana en esa carrera de 70 kilómetros y había locales abiertos, por supuesto, para
0: atender,
1: quien quiera consumir,
0: claro,
1: por supuesto, así que la verdad que en ese momento lo celebré.
0: Y sí, es sumamente positivo para ellos. Pero bueno, nos ponemos en marcha porque tenemos interesantes entrevistas, como siempre, aquí de Historias que Corren.
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1: Entrevista de fondo, quien se ubica en el kilómetro cero es...
0: María Victoria Tunesi, atleta de trail, integra la selección de trail, la selección argentina, campeona argentina de Trail Classic, licenciada en nutrición.
1: Zapatillas ok, dorsal visible, mirada al horizonte, cronómetro listo.
0: Bienvenida, Victoria, Historias que Corren, ¿cómo estás?
3: Hola, todo bien, por suerte.
0: Bueno, gracias por hacerte un rato para charlar con nosotros. Costó coordinar los horarios, pero bueno, finalmente aquí estás. ¿Qué nació primero, la nutrición deportiva o el trail? ¿Cómo fue ese recorrido? Contanos.
3: Bueno, primero gracias a ustedes por recibirme. Y casi que te diría que con el trail nacieron un poco en simultáneo. Yo de chica corría, pero era más atletismo de pista. Y con la universidad, por ahí muchas horas de estudio, muchas horas encerrada, empezó un poco como un hobby para tener un despeje del estudio. Así que fueron un poco de la mano. Y me fui enamorando un poco de las dos al mismo tiempo, a medida de meterme más en el deporte de resistencia, a ver cómo influía la nutrición. Terminé los estudios y bueno, me especialicé para el lado de nutrición deportiva.
0: Tu papá también corría trail, si no me equivoco, ¿no? Tenías como ahí un ejemplo y un impulso latente.
3: Sí, así es. Cuando yo era chiquita, que bueno, yo iba a la pista a hacer atletismo, en ese momento, bueno, hacía lo que era deporte de aventura. Nosotros acá vivimos en Tandil, así que teníamos la sierra muy a mano y él ya hacía algunas carreras de aventura, salía mucho a trotar en la montaña cuando íbamos de vacaciones, así que ahí tuve un poco de influencia de chiquita.
0: Bien.
1: Victoria, Rodrigo te saluda, gracias por estar en Historias que Corren, en el aire de Radio Nacional, te están escuchando en todo el país, de norte a sur, de este a oeste. Bueno, ¿hace cuánto que corres?
3: Y yo arranqué a los 9 años más o menos en la escuelita de atletismo de Tandil, y trail específicamente desde 2021.
1: 2021, o sea, hace 5 años, ¿y qué fuiste adquiriendo, acompañado, por supuesto, de la nutrición, qué fuiste aprendiendo, porque siempre se aprende, qué fuiste más o menos absorbiendo de lo que te entregaba el deporte y lo que fuiste inculcando vos en tu rama, ¿no?, que es la nutrición?
3: No, la realidad es que, a lo largo de estos años aprendí un montón de cosas, un poco de el estilo de vida, la disciplina por ahí que te va creando el deporte, y otro poco también vinculado a la nutrición, el tema de la influencia y la importancia por ahí que tiene la elección de los alimentos, la importancia que tiene por ahí el comer bien, en elegir bien el timing o distribución de los alimentos con respecto al entrenamiento, a las carreras, y también un poco lo lindo es experimentarlo por ahí en carne propia, decir, bueno, notar la diferencia cuando como de cierta forma, cuando por ahí no puedo hacer las cosas tan bien, notar que por ahí el rendimiento no es el mismo. Así que como aprendizaje es un montón.
0: Sí, la nutrición es un aspecto, uno de los aspectos importantes que nosotros siempre acá resulta de las entrevistas, de lo que vamos conversando, es un pilar fundamental, creo, en el rendimiento deportivo, más allá de, en este caso, en el running, pero es un aspecto, un pilar fundamental, ¿no?
3: Sí, tal cual, y no solo en el momento de competir, de sentirse mejor, de por ahí lograr mejores tiempos, sino también en todo lo que es recuperación, prevención de lesiones, por ahí, más allá de la competencia, recuperación entre sesiones, por ahí entre semana, que hay pocas horas y todo, influye muchísimo en lo que hacemos por ahí como entrenamiento invisible en ese tiempo para poder estar mejor físicamente.
0: Y vos, ¿cómo aplicás, digo, la prueba que haces con vos misma en el marco de tus propios entrenamientos y carreras al resto de los pacientes? Porque entiendo que cada paciente es, cada persona es una individualidad y no hay reglas generales en esto de la nutrición deportiva, ¿no?
3: No, de hecho es una de las ramas por ahí más artesanales de la nutrición. Porque si yo tengo cosas que quizás a mí me funcionan perfecto, hay otra persona que puede no funcionarle. Entonces quizás mucho en consulta también es de un proceso de ir conociendo al consultante que está enfrente, también que cada uno pueda irse conociendo a sí mismo, decir, bueno, poder tener un registro, salir a hacer un fondo, cómo me sentí, qué me sirvió, qué no, y a lo largo de ese tiempo yo conocerlo a él o a ella, y también que cada uno se vaya conociendo a sí mismo. Claro. Y a partir de eso por ahí poder diseñar la mejor estrategia para cada uno. Por eso es que es importantísimo el tema de no ir a un entrenamiento y copiar lo que hace mi compañero, claro, o ir a una carrera y probar lo que hay en el puesto porque veo que otro lo está comiendo. Porque claro, quizás para otro esta estrategia es buenísima y puede que otra persona directamente la deje afuera de carrera por generar una molestia o no sentarlo bien digestivamente.
1: Claro, tiene que ver con el organismo de cada uno, las sensaciones, el entrenamiento.
0: El momento también, ¿no?
1: Puede ser un entrenamiento de 5K, de 10K, de, yo por ejemplo este fin de semana tengo, por ejemplo, Victoria, un fondo de 26 kilómetros, entonces yo ya sé, sí, que me tengo que llevar, yo me llevo los membrillitos, les pongo un poquito de coco, lo envuelvo en un fil, me lo llevo todo separadito y cada 7, 8 kilómetros voy consumiendo de a pedacitos, me llevo una pastilla de sal, me llevo en una botella, por ejemplo, me llevo el chaleco, me llevo en una botella agua y en otra isotónica y voy tomando los sorbitos cada 10 minutos más o menos. Eso es lo que yo más o menos hago y me sirve y me sirve y me da resultados y me siento bien y me cae bien en el estómago.
0: Claro.
3: Tal cual. Y también, o sea, no solamente depende de qué distancia vaya a hacer cada uno, sino también de la experiencia y el entrenamiento digestivo que tenga. O sea, quizás otra persona que va a hacer el mismo kilometraje en el fondo que vos tenga que consumir menos cantidad de gramos de carbohidrato por hora porque está en otra etapa de entrenamiento a nivel, exacto, intestinal. Entonces no va a ser igual dependiendo también de la experiencia. Y quizás a vos por ahí el membrillo te sienta perfecto y hay gente,
0: claro,
3: que...
0: Claro, a mí no, por ejemplo.
3: Claro.
0: Me cae mal.
1: Claro, pero hay gente que le gustan los geles, claro, consume muchos geles también. Y depende también si hace altimetría, si hace llano. Bueno, hay
3: cual,
1: un montón de variables.
3: Mismo, ¿no?, en casa y que en montaña.
0: A eso iba. ¿Cómo se establece un plan de nutrición para un corredor que... un corredor de trail y un corredor de calle?
3: Y ahí la diferencia la tenés mucho en tema de intensidad del entrenamiento. Quizás la montaña permite incluir muchos más alimentos sólidos, sobre todo en todo lo que es el mundo de la ultradistancia.
0: Sí.
3: Han visto carreras grandes que por ahí ve gente comiendo papa hervida,
0: sanguchito,
3: que eso por ahí en un maratón de Buenos Aires es intentado, porque son ritmos mucho más altos. Entonces quizás la estrategia va a cambiar mucho y uno se vuelca más a otro tipo de carbohidratos, quizás en la calle más todo lo que es la ingesta líquida, por ahí los geles, que no quiere decir que en montaña no se usen, pero la montaña por ahí te da una apertura, un panorama de opciones mucho más variada. Y obviamente, lo que decía antes, va a depender mucho también de la tolerancia que tenga cada uno. Hay gente que igualmente en montaña corre una ultradistancia y la corre toda con geles y membrillos,
0: claro,
3: ¿sí? Entonces eso también va mucho de irlo entrenando.
0: Hay igual aspectos como base que, independientemente de la particularidad de cada persona, de lo que veníamos conversando, está establecido, digo, en la nutrición deportiva, que tienen que respetarse determinadas pautas de manera general.
3: Sí, siempre hay parámetros generales, o sea, sobre todo en todo lo que son entrenamientos más largos, entrenamientos de fondo, que hay algunas cosas básicas que todos por ahí deberíamos intentar aportar. Y entre ellas está el aporte de carbohidratos, o sea, por un tema de que es el principal combustible que se va a usar en el entrenamiento de resistencia.
0: Sí.
3: Entonces, en mayor o menor cantidad, cuando uno busca incrementar el rendimiento, incrementar la recuperación, retrasar la aparición de fatiga, es algo que se va a estar aportando. Siempre se van a buscar opciones que sean de digestión rápida para que no molesten a la panza y demás, pero la idea es que estén. Y después todo lo que es el tema de hidratación, que obviamente la hidratación incluye la parte de agua y un poco también la parte de sales, que por ahí, bueno, justo la nombraba para el ejemplo del fondo de este fin de semana, sí, que eso va a depender mucho de la duración, va a depender de la temperatura ambiente, va a depender de la humedad, de la tasa de transpiración de cada uno, pero en medidas generales va a aparecer.
1: Estamos hablando con Victoria Tunesi, deportista, atleta de trail en montaña. Estoy stalkeando un poquito el Instagram de Vicky Tunesi, @VickyTunesi para quien la quiera seguir y está escuchando la nota. Es Trail Shaper, dice acá, Salomón, Argentina, atleta, selección de trail 2026, por supuesto, tan jovencita. ¿Cuánto edad tenés?
0: 25, Vicky, ¿no?
3: 25, cumplí en mayo 25 años.
1: 25 añitos, licenciada en nutrición, y acá veo tu palmarés, o sea, porque hace poquito que, como decías, estás en este mundo del trail, ya te codías con Pía Carayol, con Rosa Godoy, mamita, qué nombres de apellidos, ¿no?
3: Son, sí, la verdad que grandes atletas y referentes dentro de la disciplina.
1: Claro.
3: Con ellos estuvimos compartiendo el equipo de Classic en el Sudamericano de Bolivia, que fue en abril.
0: En Sumaipata.
3: En Samaipata, exactamente.
1: ¿Y cómo fue esa experiencia?
3: No, fue espectacular. Para mí fue un sueño realmente, fue mi primera experiencia con la selección argentina, claro. Y estuvo espectacular. Pudimos ir una semana antes, que eso también estuvo lindo para poder entrenar, adaptarnos un poco al terreno, conocer alguna partecita del circuito, y más allá de, bueno, toda la experiencia de compartir con todo el equipo de selección después de los últimos días que estuvimos concentrados, la carrera fue hermosa, una carrera recontra técnica, muchísima altimetría para lo que es un clásico, y la verdad que salió muy linda. Fue mucho disfrute y aprendizaje también, no solo de la carrera en sí, sino de los otros atletas que por ahí, exacto, tienen más experiencia y demás. Fue súper enriquecedor.
0: Tu entrenador es Juani Redolati, ¿no? ¿Verdad?
3: Yo estuve varios años con Juani Redolati, y hace un tiempito, que más por cuestiones de tiempo y demás, estoy entrenando con Fernando Díaz Sánchez.
0: Bien. ¿Y qué de todo lo técnico que tiene el trail? Porque, bueno, de hecho recién mencionabas que era una carrera muy técnica la de Bolivia, en la que participaste representando a la Argentina. ¿Qué de todo lo técnico te gusta del trail?
3: Y a mí lo que más me gusta es subir. Es por ahí lo que más disfruto y lo que mejor se me da. Por ahí todavía estoy trabajando más en la parte de la bajada técnica, que me suele complicar, y además por el terreno que tenemos acá donde vivo yo, claro, las bajadas que tenemos son cortas.
0: Claro.
3: Si bien ayuda, porque también tiene sierra, sí, no son bajadas tan largas como las que uno puede encontrar, por ejemplo, en terrenos como el sur, claro, o bajadas tan técnicas como las de Córdoba. Entonces a veces es difícil poder entrenarlo.
1: Ahí tenés mucha piedra en Tandil, ¿no?
3: ¿Cómo?
1: Tenés mucha piedra en Tandil, digo.
3: Hay mucha piedra en Tandil, sí, pero la sierra por ahí no tiene descensos tan largos. Claro. Ahí uno va después al sur y son bajadas de 9 kilómetros.
1: Sí, sí,
3: cuando
1: sí,
3: acá
1: sí,
3: por ahí la bajada más larga llega a 1 kilómetro.
0: ¿El K42 en Villa La Angostura fue tu primera carrera de trail?
3: No, mis primeras carreras de trail fueron acá en Tandil.
0: En Tandil.
3: Sí, y el K42 de Villa La Angostura fue mi primera carrera larga de trail, claro, que fue en 2024. Quería probar, pero más por una cuestión de experiencia personal, hacer un 42. Y bueno, elegí esta en noviembre del 24 y la volví a repetir en el 2025.
0: Ahí sí, ¿no? Tenías bajadas bien, claro, técnicas y
3: sí,
0: largas.
3: No, la bajada del valle era eterna. Yo disfruté mucho la subida hasta el valle, que en el 2025 pudimos hacer cumbre, y la bajada se me hizo dura, ya con muchos, sí, kilómetros, sí, encima. Además que yo en esa distancia no tengo mucha experiencia, por ahí ya me pesó un poco más.
1: Ustedes que van buscando ahí un poquito de adrenalina, de podio, que tienen ese espíritu competitivo, ¿podés disfrutar de los paisajes en algún momento? ¿Te llegás arriba de la cumbre y decís, che, mirá todo lo que tengo enfrente?
3: Sí, yo la verdad que siempre intento por ahí hacerlo, por más que uno por ahí no frene en la cumbre ni nada, sí intento siempre tomarme aunque sea unos segunditos, quizás para estar más presente mentalmente, decir, mira dónde estoy. Me pasó mucho eso en Salta. Yo estuve en junio, el mes anterior, compitiendo en San Lorenzo. Y veníamos una subida muy dura y llegamos arriba y era una vista panorámica a toda la montaña, que yo dije, aunque sea hacer una respiración más larga y mirar el lugar, siempre lo intento. En Samaipata me pasó lo mismo, cuando llegábamos arriba, el lugar que se llamaba el helipuerto, intenté, aunque sea tener una mirada del lugar, como para llevármelo de recuerdo, siempre.

0: con mucha piedra, a veces por ahí se complica un poco más. En el sur, que es un terreno más limpio, son más fáciles de usar y ahí ayudan.
1: ¿Qué es el Classic, para contarle a quienes nos están escuchando y no saben de qué se trata el Classic?
0: El Classic es la distancia de carrera de montaña, más o menos entre 15 a 20 kilómetros, que bueno, tienen subidas y bajadas en el terreno y son terrenos más de montaña, arroyo, piedra, etcétera.
1: Ha pasado poquito tiempo desde que empezaste a correr formalmente, desde el 2021. ¿Qué proyectás y también cómo analizás y cómo evaluás tu propia trayectoria? Porque has tenido importantes logros en muy poco tiempo, sos muy joven, así que te queda mucho por delante, pero ¿cómo analizás esto y cuáles son los desafíos, al menos más inmediatos, que te planteás?
0: Y a veces es difícil pararse y analizar todo lo que por ahí pasó en tan poquitos años. Por ahí intento más con ayuda por ahí de trabajo de psicólogo y demás, el tener un momento de decir, bueno, ¿dónde estaba parada hace un año y qué fue lo que pasó en este tiempo? Porque a veces uno por ahí es como que pierde mucho de vista y de perspectiva todo lo que pasó, sobre todo este año, que fue un año súper movido. Y bueno, a nivel de objetivos para lo que queda este año, ahora bajo un poquito a la calle hasta agosto, porque voy a ir para Buenos Aires a correr
1: los 21. Bien,
0: sí.
1: Nos movemos.
0: Siempre me gusta por ahí esta mitad de año cortar un poco con el trail y hacer algo de calle.
2: Muy bien, muy bien.
0: La verdad que lo disfruto, un ratito al año está bueno. Y después ya vuelvo otra vez para la sierra, montaña, me voy a ir a Butach en Córdoba.
1: Bien.
0: Y después tengo planificado ir para Bariloche en UTMB para noviembre.
1: Bien.
0: Eso es por ahí como para cerrar el año, lo más inmediato que tengo.
2: ¿Siempre a distancia de 21 o 42, no ultra?
0: No, ultra por ahora no, quizás cuando sea más grande.
2: Ahí está.
0: Y hasta te diría que ya este año 42 tampoco. Me estoy volcando mucho más a la distancia corta. Y por lo menos hasta junio del año que viene, que son los nacionales otra vez, la idea es apuntar a esa modalidad.
1: Victoria, para cerrar la nota, a nosotros nos gusta preguntarle a los protagonistas que pasan por aquí, ¿cuál es la motivación que encuentran en el correr? ¿Qué es lo que los atrapa? Y si vos tuvieras que decirnos por qué corre Victoria, ¿qué nos dirías?
0: Uy, son tantas cosas que es difícil. Y yo creo que lo que más me atrapa es el hecho de conocer lugares que de otra manera no podría conocer. Uh-huh. Y sobre todo corriendo montaña, es una conexión por ahí... que no te la podría explicar un poco con la naturaleza, con la montaña. Y por otro lado es un momento de despeje, como que es el ratito que la cabeza se apaga un poco y por ahí no pensás en otra cosa que en el correr, o podés pensar en otra cosa, pero una forma distinta a lo que es el por ahí el trajín del día a día, de la rutina. Así que yo creo que un poco es por desconexión y por conexión al mismo tiempo.
2: Se lo voy a decir a una nutricionista, yo corro para comer sin culpa. No, mentira.
1: Gracias, Victoria, por este tiempo con Historias que Corren.
0: No, muchas gracias a ustedes por recibirme.
1: Un abrazo.
2: Un abrazo, chao.
1: Nos vemos en la media maratón.
0: Dale, nos vemos, éxitos. Hasta luego.
1: Igualmente.
0: Chao.

Victoria nos regala un tema musical muy representativo para ella, y con este nos vamos a una pequeña pausa. Vine hasta aquí de Los Piojos.

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0: Y seguimos aquí en historias que corren descubriendo esas victorias personales que hay, ¿no? Detrás de los dorsales, detrás de las personas que eligen el running como un deporte, como un estilo de vida. Y ahora nos trasladamos así como imaginariamente, bueno, Radio Nacional, nosotros estamos aquí en Buenos Aires, pero tiene esa capacidad de llegar a todo, de cubrir a todo el territorio nacional. Y en esto que también nos gusta ir visitando otros lugares, ir descubriendo carreras, la infinidad de carreras que hay a lo largo y a lo ancho de todo el país cada vez más, nos vamos a ir a la provincia de Córdoba y vamos a hablar con una deportista de Río Cuarto, triatleta, que organiza precisamente la carrera Arredondo Trail Race, es corredora, por supuesto. Caterina Borghese, bienvenida a Historias que Corren, ¿cómo estás?
1: Hola, ¿cómo están? Gracias, gracias por el espacio.
0: Bueno,
1: así es, corredora.
0: ¿Qué nació primero? El deporte, el correr, la organización de carreras? ¿Cómo fue tu trayectoria hasta llegar a que te guste el trail?
1: Sí, hago deporte desde muy chiquita, desde los 3 años específicamente. Y bueno, después hace 4 años más o menos que me dedico a correr en montaña.
0: ¿Y qué tiene la montaña?
1: Y es muy lindo, o sea, es uno de los deportes que te hace estar en permanente contacto con la naturaleza. Eso está buenísimo, a diferencia de otros deportes. Por eso también me gusta mucho el triatlón. Y bueno, y ya después descubrí que me encantaba estar ahí en la montaña y transmitir un poco esto, así que promoverlo también. Así que después surgió el tema de organizar eventos deportivos.
0: Que no es nada fácil, ¿no? Imagino que tiene toda una logística, demasiadas cuestiones que hay que atender.
1: Sí, claramente. Obvio que lo principal es la seguridad del corredor, es lo que por lo menos nosotros, lo que más atención le damos, y después el resto es disfrutar y obviamente intentar que todo salga bien ese día porque todo tiene que ser una fiesta.
0: Está prevista esta carrera Arredondo Trail Race que se dispute el 20 de septiembre y va a ser la edición número 3ª con distancias de 6, 12 y 21 kilómetros. ¿Cómo es el circuito? ¿Cómo es el lugar? Contanos, como para que quienes nos están escuchando y todavía tienen la posibilidad de anotarse, conozcan un poco más de esta competencia.
1: Ay, sí, bueno, los invitamos a todos. Esta carrera se desarrolla en San Antonio de Arredondo, que es una localidad muy cerquita de Córdoba capital, a 50 kilómetros, pegadito a Carlos Paz. Y lo que destaca esta carrera, que son circuitos 100% de montaña. Desde los 6 a los 21 son 100% montaña, no se recorre nada de calle. Y bueno, por lo tanto son duras, ¿no? Tienen su desnivel positivo importante.
2: Dice, kilómetro cero de las rutas del cóndor. Yo me imagino ahí corriendo cerca de las aves.
1: Sí, sí, la verdad que está buenísimo. De hecho, kilómetro cero de las rutas del cóndor es el eslogan que tiene la localidad de San Antonio, porque desde acá se ingresa a lo que es el valle y demás. Así que es muy bonito, un circuito con vistas espectaculares.
2: ¿Y la altimetría, lo máximo que tiene, cerca de 1000 por ahí?
1: Cerca de 1000, claro, de desnivel acumulado cerca de 1000, 9.50 más o menos los 21 kilómetros. Y los 6 kilómetros son ideales para quien está empezando, porque bueno, es un circuito que se puede hacer caminando, y nada, es una distancia que pusimos justamente para que más gente se anime a probar y correr.
2: Y para quien se quiera anotar, Caterina, ¿cómo tiene que hacer? ¿Qué le entrega la carrera, por supuesto, en la previa, por más allá de la remera, el kit del corredor, y durante la carrera?
1: Bien, bueno, ahí destaco un detalle, nosotros no hacemos carreras, perdón, remeras.
2: Ahí está.
1: Justamente porque, bueno, yo como corredora tengo miles y miles de remeras que, bueno, claramente las dono, pero siempre fue algo que cuestioné y bueno, ahora de este lado de organizadora no fabrico remeras directamente por una cuestión de impacto ambiental. Así que nosotros simplemente le damos cuellito, multiuso, medias, que son buenísimas, súper técnicas para correr, más todos los productos de sponsor dentro de un morral reutilizable.
0: Bien.
1: Quien se quiere inscribir puede hacerlo mediante el Instagram, está el link que te lleva al formulario. Y es Así, súper simple. También nos pueden escribir por nuestras cuentas, no hay problema por eso.
0: ¿Querés darlas así quienes están escuchando pueden acceder?
1: Perfecto, pueden escribirnos a través de Arredondo Trail Race en Instagram, sino también mi cuenta es Katy Borghese o Diego Sorba, quien es mi compañero y también está en la organización.
0: ¿Y hay medalla para los finishers?
1: Exacto, sí, todos los corredores se llevan su medalla finisher, y lo mismo también las premiaciones, que son generales y por categoría.
0: ¿Y cómo ha crecido o ha ido variando la cantidad de inscriptos desde la primera edición a la segunda y cómo viene la proyección para esta tercera?
1: Bien, súper bien, viene creciendo. El primer año hicimos la carrera más dentro del pueblo, recorriendo todo lo que es el costering del río, que es muy bonito el río San Antonio. Y ya el año pasado nos abocamos 100% a la montaña. Y este año se repite el circuito, así que por suerte bien, viene en crecimiento.
2: Caterina, dijiste que corrías de chiquita, ¿siempre fue en la montaña o un inicio en pista, con algún profe, alguien que te inició en el deporte, en calle?
1: Mira, justamente correr no, yo empecé muy chiquita con gimnasia artística, esa fue mi base a los 3 años. Después hice esquí alpino porque nací, viví muchos años en Ushuaia. Así que esa es mi base, básicamente. Y después me pasé al running, pero ya directamente a la montaña. Nunca pasé por la calle.
2: ¿Y a qué edad más o menos?
1: Y yo más o menos a los 22 empecé a correr en montaña. Ya hoy era grande.
0: ¿Y ahora tenés 34?
1: No, 31.
0: Ah, 31. No, siempre le agrego edad a la gente.
2: Es que Mariana no está con vos, ¿eh?
0: No, es un... No sé qué tengo, una tara con agregarle más edad a la gente, perdón. Y en junio pasado estuviste en Cachi, allí en Salta. ¿Cómo fue la sensación de correr en ese lugar, con esa altura, la respiración? ¿Cómo viviste el entrenamiento allá?
1: Hermoso, sí. En realidad yo me fui por un viaje turístico y ya que estaba ahí, aproveché y me subí a la pista. No es que me fui a entrenar ahí.
0: Ah, bien.
1: Sería un sueño igualmente hacerlo alguna vez, pero es hermoso, la pista está recién inaugurada, sí. y nada, es un sueño. Obviamente que la respiración se siente por la altura,
0: claro.
1: es un flash, sí,
2: claro,
1: muy bonito.
2: Entrenar ahí, después bajar al llano, la verdad que es ideal, ¿no?, para hacer un entrenamiento o preparar una carrera, ¿no?
1: Claro, sí, tiene sus beneficios. Obviamente con estar 1 o 2 días no te sirve, tenés que estar más tiempo, pero es algo que de hecho muchos atletas hacen.
0: Vos entrenás a determinadas personas que también les gusta el trail, ¿no? ¿Tenés tu propio como grupo de entrenamiento de trail?
1: Claro, así es. Yo cuando empecé acá con el tema de las carreras, me di cuenta que justamente en el pueblo no había grupo de trail running. Entonces, bueno, decidí abrir el mío y por suerte también está en crecimiento, en auge, y me pone feliz porque hay gente que ya está corriendo y empezó conmigo desde cero, así que creo que esa es mi mayor satisfacción.
0: Es lindo, ¿no? Eso que independientemente de la edad que tengan, vas incorporando gente que se va animando, ¿no?, al trail, a hacer actividad física.
2: Moverse.
1: Tal cual, tal cual. Y eso es lo lindo, es como que no hay límite de edad, es una disciplina que es bastante sencilla, ¿no?, porque solamente necesitas un par de zapatillas y ya está, no es mucho más. Entonces es súper alcanzable, digamos, ¿no? O sea, cualquiera que tenga ganas puede hacerlo.
2: Nosotros acá en el programa incentivamos a eso, es un programa que llega a todos lados, y la idea es esa, Caterina, es un poco desde este lugar fomentar, ¿no?, que mucha gente salga del sillón, deje el control remoto y salga en cualquier parte del país, que vea los paisajes, lo hermoso que es nuestro territorio, poniéndose las zapatillas y saliendo a caminar, aunque sea.
1: Sí, tal cual. Yo creo que el running, lo más lindo que tiene es que transforma muchas vidas, ¿no? Porque hay gente justamente que logra dar ese pasito de decir, bueno, salgo, me sumo a un grupo, porque obviamente suma mucho más cuando uno lo hace en equipo.
2: Uh-huh. Claro. Socializar, bueno, eso está re bueno.
1: Claro, sí, porque como digo, más que nada el running team es una cuestión moverse, pero ser también sociales, pertenecer a un grupo, que es algo súper sano también, así que Está buenísimo. Yo también animo a todos los que estén escuchando que hagan la prueba, por lo menos. Claro.
2: ¿Tuviste alguna evolución así de que te diga una persona me cambió la vida esto, desde que empecé acá, la verdad?
1: Sí, sí. Yo por suerte ya tengo un tiempito con mi grupo y sí, y a fin de año les he mandado, ahora del año pasado, digamos, les mandé una encuesta anónima y recibí muchas respuestas así. Y la verdad que, nada, a mí es como que ese es mi mayor logro.
2: Claro.
0: Hay algo que tenías publicado en tu Instagram que dice nunca normalicemos lo logrado. Y me parece que es algo tan básico, pero que no siempre aplicamos, ¿no? Y me pareció lindo leerlo de tu parte. Y entiendo que como entrenadora también tu función es hacerle ver a tus alumnos, alumnas, que es importante cada pasito, cada logro en su rendimiento que vayan superando, ¿no?
1: Sí, mira qué lindo, me lo hiciste recordar y me emocionaste. Yo la verdad me había olvidado, se ve que lo escribí en algún momento, pero es algo que siempre, digamos, a mis alumnos se los transmito, porque ellos por ahí empiezan con lo mínimo, y después uno cuando va mejorando y progresando, termina siendo habitual. Entonces es como que yo siempre digo, hay que valorar cada pasito que uno puede dar cada día. Porque después al final, por ahí vos decís 3 kilómetros, no son nada. Pero bueno, al principio 3 kilómetros eran un montón.
2: ¿Cómo es eso de entrar al agua, salir, cambiarte la pincha, ir a la bicicleta y después ir a correr?
0: El triatlón, sí.
1: Es hermoso. Bueno, el tria me parece algo fantástico, porque combina varias disciplinas y justamente las transiciones me parecen súper divertidas. Uh-huh. Es algo que también se entrena y está buenísimo, es súper divertido.
0: Mi mejor plan siempre será ir a la montaña, yo te rebanco en esa.
1: Ay, decime si no volvés mejor siempre.
0: Siempre.
1: O sea, nunca vas a volver mal o peor de lo que estabas
0: antes. De cualquier entrenamiento, sí, la verdad que sí. Que el trail tiene ese valor agregado a todo lo que hagamos, ¿no?
2: Nosotros acá tenemos o trail o calle, y el otro día hablamos con el Colo Murglia y dice, te cambio la letra, trail y calle, las dos cosas.
1: Y sí, bueno, ¿qué va a hacer? Convengamos que la calle también es necesaria para después subir a la montaña, ¿no?
2: Uh-huh. Claro.
1: Pero sí, la montaña tiene eso que te coloca en un lugar de contacto con la naturaleza y ahí también te das cuenta lo chiquitos que somos, ¿no?
0: Sí.
1: Cuando de repente estás en la inmensidad de los senderos, las montañas, te das cuenta que no somos nada nosotros y nuestros problemas tampoco.
0: Exactamente. Caterina, para cerrar la entrevista y recordarle igual a quienes nos están escuchando que pueden meterse y averiguar un poquitito más y conocer esto de Arredondo Trail Race, esta carrera prevista para el 20 de septiembre que están organizando la tercera edición. Si tuvieras que decirnos por qué corres, por qué elegís el running, de alguna manera se fue deslizando a lo largo de la charla tu amor por el deporte, ¿qué nos dirías? ¿Qué te genera el correr?
1: Y yo elijo correr justamente por lo que mencionaba antes, que es una de las disciplinas dentro del deporte que es de las más sencillas, las más fáciles, que es agarrar un par de zapatillas y salir, y que justamente es una actividad que, por lo menos en lo personal, yo me siento súper libre y vuelvo siempre mejor de lo que salí de casa.
0: Gracias, Caterina, por este tiempo con Historias que Corren, y lo mejor para la carrera.
1: Bueno, muchas gracias a ustedes por el espacio y los esperamos a todos.
2: Gracias, un saludo.
0: Abrazo.
1: Chau, chau.
0: Y hermoso tema eligió Caterina para compartir con todos ustedes, con nosotros, Sky Full Stars de Coldplay.

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1: Y llegamos al final, siempre se termina este programa, pero bueno, fue muy lindo compartir estas historias, descubrir nuevas traileras y nuevas cosas, ¿no? Nuevas carreras y ir aprendiendo también, sobre todo, que es fundamental el tema de la nutrición. Pero vos tenés un listado enorme de carreras.
2: Calle o montaña.
1: Todo.
2: Bueno, calle, acá cerquita, en Palermo. Los 15K de NB, esta famosa marca, que se corren hace bastante en Palermo, son 15 kilómetros por bosques, vas a pasar por River, agarras el Libertador, volvés por la Paralela, ahí por Udaondo, volvés a Puente de la Bruna, bueno, es un recorrido hermoso.
1: ¿Sale de?
2: Rápido.
1: De Figueroa Alcorta y Dorrego.
2: Y Dorrego, exactamente, sí. Sale de ahí. Así que, bueno, un montón de runners que se van a juntar en un ratito allí. También tenemos carreras a nivel federal, la carrera TT. ¿Qué significa esto? La del Valle de la Sala en Tucumán, Trail Running 15, 22 y 42K. Tenemos en Carlos Paz, en Córdoba, también carrera de Trail Running con tres distancias, 8, 14 o 21 kilómetros. Y también la cuarta edición de 21K de La Paz en Entre Ríos, esto organizado por La Paz Team. Tenemos 10, además de los 21, 10, 5 y Kids. Así que mira todo lo que tenemos.
1: Qué diversidad de lugares, de recorridos, de hermosa la posibilidad.
2: El nombre es Palermo, Tucumán, Córdoba y Entre Ríos, ¿sí? Y por supuesto la vedette del mes va a ser los 21K de Buenos Aires, ¿no?
1: Sí. Cuenta regresiva.
2: Hablamos ya la semana pasada con más de 30.000 inscriptos. No le preguntamos, me acuerdo, si cuánto había de extranjeros. Siempre hay un porcentaje que es menor, pero hay mucho de uruguayo, chileno,
1: brasileño,
2: un montón, Perú, Bolivia, mucha gente que viene, por supuesto, a correr esta hermosa fiesta del running que se corre a mitad de agosto.
1: Muy emblemáticas. Y el operador vamos a estar echando. Quédense con la continuidad de Radio Nacional, con Tierra Adentro, Guillermo Estronati. Nosotros nos volvemos a encontrar el domingo próximo, o cuando quieran, porque nos pueden escuchar a demanda. Gracias, Diego Rosato, gracias, Rodrigo Lamardo. Recuerden escribirnos en arroba historias que corren radio en nuestro Instagram, seguirnos, dejarnos sus comentarios, sus devoluciones y sugerencias, y nos reencontramos porque más zapatillas,
2: menos patillas.

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0: 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Ocho de la mañana en la República Argentina. Crisis migratoria. El presidente Javier Milei sostuvo que la situación en la frontera española evidencia el colapso del modelo socialista y apuntó directamente contra el gobierno de Pedro Sánchez. Milei lo responsabilizó por lo que considera el deterioro institucional y social de España. Más sobre este tema. El gobierno español colocó una barrera en el mar para evitar el cruce de más marroquíes por Ceuta en la frontera con África. Se trata de un muro neumático de 500 metros colocado sobre el agua y tiene una altura de 30 a 70 centímetros. Las autoridades ibéricas reportaron unos 70 marroquíes que perdieron la vida al intentar ingresar a nado al país europeo. En tanto, indicaron que casi todos los migrantes, de un total de 50.000, ya regresaron a Marruecos. El estado del tránsito con Ernesto Arriaga.
1: Continúa totalmente cortado el paso internacional Cristo Redentor en la ruta 7 de Mendoza a Chile. El paso Pinochado, más de 800 camiones esperan hacia Chile en el norte de Neuquén. Y se espera a las 10 de la mañana hoy por la apertura del Zamoré y la información oficial.
0: El tiempo. En Villa La Punta, Santiago del Estero, donde nos escuchás por AM 1130 kHz, cielo despejado con neblina, 11 grados, humedad del 98%, en tanto en Capital Federal y alrededores, por ahora cubierto con llovizna, ya después, en el resto de la jornada, sin precipitaciones, pero muy gris, la máxima hoy 15 grados, semana por ahora sin lluvias, también gris y frío, ahora cubierto, 12 grados y medio, humedad 90%. 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

bienvenidos, muy buenos días, bienvenidos a este domingo 8 de la mañana, 3 minutos, estamos en Radio Nacional AM870, más las 49 emisoras que conforman la cadena nacional de radiodifusión. Vamos hasta las 9 de la mañana con Tierra Adentro. Está Rodrigo Lamardo en la producción general de este programa, está Diego Rosato en la operación técnica y edición. Muy bien, hoy es el Día del Trabajador Gastronómico, hoy 2 de agosto. La fecha recuerda la unificación de los sindicatos que conformaron en 1948 la Unión de Trabajadores de Hoteles y Gastronómicos de la República Argentina, que incluye mucamas, mozos, ayudantes, gerentes de hotel y cocineros, ¿eh? Pero un poco de reseña histórica. Para 1920 se comenzó con la publicidad que mostraba los beneficios de las cocinas a gas modernas. Eran a leña, carbón o querosén. Mirá vos, una de las formas de promocionar la novedad fue elegir 20 mujeres jóvenes para que hicieran demostraciones. Una de ellas, si bien según propias palabras, no sabía hacer un bife a la plancha, se anotó igual en el concurso. Un experto les enseñó el primer plato, que eran unas masitas llamadas Corinto. Entre todas, llamó la atención una joven de tonada santiagueña y la contrataron como la cara visible del proyecto. La chica en cuestión era Petrona Carrizo de Gandulfo. ¿Le suena? Para la primera exposición del producto se le cortó 5 veces la mayonesa, pero arrancó mal doña Petrona, ¿eh? Luego de eso, todas las demostraciones fueron un éxito. Enseñaban a hacer entrada, plato principal y postre. Las mujeres, después de la presentación, se acercaban para pedir más recetas. Así empezó a pensar en reunir todas esas recetas y consejos en un libro. No consiguió que ningún editor se entusiasmara, pero ella reunió dinero con la ayuda de amigos y en 1933 salió de imprenta el libro famosísimo de Doña Petrona, ¿eh? Consultá el libro de Doña Petrona la próxima vez que cocines. La mamá de Diego Rosato tenía el libro, muy bien. ¿Y lo usaba o no? ¿O improvisaba la mami? Todo. Vendió 5.000 ejemplares en 2 meses y tuvo que hacer una segunda edición, que también desapareció enseguida. O sea, se vendió, no es que se la chorearon. Las vendía por su cuenta, no en librerías. Entonces, las editoriales comenzaron a interesarse y por fin el libro pudo llegar a todo el país. 3 años más tarde, la revista Caras y Caretas le ofreció 2 páginas para que en un espacio titulado El Arte de Cocinar desplegara sus recetas, doña Petrona, ¿eh? Las emisoras de radio se la disputaban. Tuvo su espacio en Para Ti, en la revista Para Ti, y en 1952 llegó a la televisión a Canal 7. Allí comenzó como asistente Juanita Bordoy. La consagración llegó en 1960 en Buenas Tardes, Mucho Gusto. Su libro seguía vendiéndose, regalo obligado para las recién casadas, y llegó a disputarle el Martín Fierro al ser el mejor libro argentino más vendido y el más robado de la Biblioteca Nacional. Mira vos. A doña Petrona le gustaba mucho el fútbol, conducía su propio auto, fumaba y tomaba 1 o 2 vasos de whisky por día a las 6 de la tarde. Petrona enviudó y se casó nuevamente, pero no dejó de firmar como de Gandulfo, Petrona de Gandulfo, nombre que ya era toda una marca. Falleció en 1992 y Juanita regresó a La Pampa y falleció en 1995, Juanita Bordoy. Vamos a escuchar entonces como recordación, como homenaje a doña Petrona, Pucherito de Gallina, por Edmundo Rivero.

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Un sistema meteorológico que está afectando todo el país y que en gran parte, sobre todo en el sur, se da esta situación meteorológica de caída de nieve, de lluvia, de lloviznas, de viento. Bueno, esto que está afectando y especialmente la zona de cordillera, sobre todo, porque el clima es justamente lo que ha marcado el cierre del mes de julio y el comienzo del mes de agosto. Bueno, esto es importante para marcar algunos detalles. En referencia a esto, hablando del clima, hay mucho más. En este 2 de agosto, agradecemos a Damián por estar en línea también y en contacto con nosotros para hoy, justamente 2 de agosto, a las 7 horas, Protección Civil de la Municipalidad de Malargüe comunica a turistas, transportistas y a la comunidad en general que la ruta provincial 222 que lleva al complejo invernal Valle de las Leñas y debido a las intensas nevadas que se están registrando, se encuentra inhabilitada al tránsito. Esto será hasta nuevo aviso. Y en tanto, se concluyan las tareas de despeje. Asimismo, es muy importante el uso obligatorio de cadenas y desde la defensa, justamente en este caso, para cuidar y proteger a quienes transitan por esta ruta, es importante destacar este comunicado. Bueno, el uso es obligatorio, el uso de cadenas, desde donde indiquen las autoridades policiales, siendo esto válido para todo tipo de vehículos. Esto es importante destacarlo para que se puedan tomar los recaudos necesarios. Se recomienda conducir a baja velocidad, respetar la distancia entre vehículos, por favor, eso es muy importante, el momento de un frenado, una situación de hielo o al estar muy cerca el vehículo no responde de la misma manera, esto es por la seguridad de los vehículos, de las personas que transitan en los mismos. Por lo tanto, vamos a reiterar que la transitabilidad en la ruta provincial 222 que lleva el complejo Valle de las Leñas, por estas nevadas que se han dado, está y se está registrando en este momento, recordemos que ha habido viento también en la zona, se encuentra inhabilitada al tránsito. Hasta nuevo aviso, se estarán haciendo las tareas de despeje para poder permitir la transitabilidad y la llegada al complejo turístico Valle de las Leñas. Bueno, nos encontramos en Malargüe. Estamos hablando del sur de la provincia de Mendoza, que sigue con una importante nubosidad hacia la cordillera. Durante la noche y la madrugada hemos tenido lluvias en lo que refiere a la ciudad de Malargüe. En algunos sectores de nuestro extenso departamento se han registrado algunas lluvias y lloviznas. Parte del cielo puede estar despejado, sobre todo para la zona este, pero para la zona oeste, sobre la cordillera, alguna nubosidad. Se está dando justamente un nuevo día en este 2 de agosto con una temperatura registro de las 8 de la mañana, 1 grado 6 décimas. Esa es la temperatura real en este momento en Malargüe, 1 grado 6 décimas. Hay una sensación térmica muy leve de 7 décimas de grado bajo cero, pero muy poco, no se nota el aire fresco, porque tenemos viento del norte a 8 kilómetros, está nublado en gran parte de nuestro cielo, con llovizna de la hora anterior, es decir, en este momento no tenemos lluvia sobre la ciudad, la humedad es del 90%. El pronóstico nos dice que para hoy se espera una máxima de 12 grados, la máxima para este día domingo, y con la posibilidad de lluvias y nevadas que se puedan dar en varios sectores, sobre todo la cordillera. Hay algo que vamos a destacar, que se esperan algunas ráfagas de viento para la tarde, entre 30 y 40 kilómetros por hora. Así es que esta tarde, posiblemente, algunas ráfagas de viento que se van a ir marcando, como usted ya sabe, es algo que se ha dado durante el cierre del mes de julio. Esto va a marcar para el día lunes, vamos al pronóstico para el lunes, para todos los que tengan que hacer sus actividades temprano. Hay posibilidad de inestabilidad, continuarían posiblemente las nevadas en la madrugada del día lunes, esto para

la mañana posiblemente, y por la tarde algunas lluvias. Eso es lo que marca el Informe Meteorológico Nacional, y luego se mantendría el resto de la semana con nubosidad variable, con un tiempo más estable, con temperaturas que estarán por encima de los 10 grados de máxima, decimos, para la semana que viene. El lunes no se espera temperatura máxima de 7 grados por la tarde, no se espera, no se registra la posibilidad de temperaturas bajo cero, y para hoy la máxima posible es de 12 grados. Este es el Informe Meteorológico Nacional para el departamento de Malargüe.

estamos en la mañana de este día domingo 2 de agosto. Recordamos que la transitabilidad en la ruta 222 hasta nuevo aviso se encuentra intransitable. Se están haciendo tareas de despeje en la zona. Esto es importante que lo sepa y también que lo comente, sobre todo para quienes tienen prestaciones turísticas, tanto restaurantes, cabañas, hoteles y demás, porque se están haciendo tareas de despeje, se está trabajando en la zona y es el uso obligatorio de cadenas. La Dirección de Contingencia Civil nos informa que está el tránsito en la ruta 222 por ahora está inhabilitado el ingreso al complejo turístico Valle de las Leñas por esta situación meteorológica de nieve que se ha dado en la zona con intensidad durante el día de ayer y la madrugada del día de hoy, y se están realizando tareas de despeje para poder habilitar la accesibilidad al complejo turístico Valle de las Leñas. Por eso reiteramos, la Dirección de Contingencia Civil da este informe para este 2 de agosto. Esta información que tenemos directamente desde la Dirección de Contingencia es hasta nuevo aviso. Por lo tanto, cuando tengamos un nuevo comunicado sobre la habilitación de la ruta, lo daremos a conocer a través de LB19 Radio Malargüe. Como siempre, estamos con los títulos de los diarios para este día domingo, que tenemos una temperatura, por suerte, de 1 grado 6 décimas, con alerta meteorológico, con la posibilidad de viento para la tarde de hoy, que tendrán ráfagas entre 30 y 40 kilómetros por hora, de acuerdo a lo que dice el Informe Meteorológico Nacional. Diario MZ en su publicación de portada digital en la Argentina 2027, el camino a la reelección, el nuevo Javier Milei, la heterodoxia y datos clave en un cumpleaños, el lanzamiento que convive con dudas sobre Washington, contactos financieros y vínculos con Beijing. El domingo, caballo y un cumpleaños estratégico. Además, en los títulos de diario MZ, esto marca la seguridad, inmuebles del delito, medida clave o mero anuncio. El ministro de Seguridad y Justicia presentó un proyecto para intervenir inmuebles vinculados al delito. El debate que se viene. La ciudad de Mendoza marca el informe cómo se marca la meteorología para este día domingo, la situación que marca la inestabilidad por las nevadas en alta montaña, cómo seguirá el tiempo también. El impacto a nivel internacional, la tormenta política en Europa que desató la llegada de miles de migrantes africanos a Ceuta, la situación que se vive en algunos países europeos. Los títulos de Diario Los Andes para hoy, marca su título de portada, cero kilómetro, expectativa por las unidades que Mendoza le compró a China para el tren de cercanías. Título de portada digital en primera plana. En la política en off, el candidato distinto, lanzamiento recotido para Flor y una novela turca en la legislatura. La situación que se muestra en el ámbito político de cara a lo que será el 2027. El RIGI, el verdadero impacto de las inversiones y el desafío del planeta RIMI para una economía en baja. Esto marca los títulos de Diario Los Andes en su portada digital. Realizaron con éxito el mantenimiento de potrerillos y se restablece el servicio de agua para la provincia de Mendoza. Desde el lunes habrá nuevos desvíos en el acceso sur por obras de ampliación que se harán sobre la ruta. Estas son las noticias más destacadas
evacuaron a 200 turistas en Puente del Inca por el ingreso de un temporal de nevadas. Tragedia en San Rafael, falleció una adolescente de 17 años tras chocar su moto contra una camioneta. Algunos 120 mendocinos están varados en la República Dominicana tras la cancelación de vuelos de Arajet. En los títulos destacados de diario en Los Andes para este día domingo, el Godoy Cruz obtuvo un gran triunfo ante Ferro en Caballito y se prende. Otro de los partidos exitosos que tuvo que ver con Tigre Racing. Tigre superó 3-1 a Racing y ya queda la mirada para los próximos partidos que se jugarán durante la semana. Vamos a los títulos de Diario 1 en su portada digital. La política, análisis y opinión. El PJ mendocino se entusiasma con la ruptura de Cornejo, Petri y Ulpiano. Hubo reunión casi secreta de los intendentes del justicialismo y se habló del candidato para el 2027. Con la mira en el 2027, el cornejismo ya blindó la reforma del Banco Central de Javier Milei y Petri agitó la campaña. El clima en Mendoza, el Paso Internacional Cristo Redentor, cumple este domingo 19 días cerrados por el temporal de nieve. Toda la mirada de lo más destacado que tiene que ver en la política y en las últimas noticias, año electoral. Alfredo Cornejo ratificó las PASO en Mendoza para el 2027 y no esquiva el debate por la alianza con Javier Milei. Servicios públicos, se restablece el servicio de agua potable tras la prueba técnica en el dique Potrerillo para asegurar el servicio de agua. Esto marca los títulos principales de los diarios para este día domingo, para este 2 de agosto. Vamos completando este bloque, luego estaremos ya con la misa, como siempre, después de las 9 de la mañana. Aquí con ustedes en este amanecer en el sur.

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1: Ibáñez, Roxana Norton, María Rosa Figueroa, Miguel Ángel Mendoza, difuntos de la familia Cara, Alfaro, Sánchez y Zapata. Zunilda Ulloa, Oscar Arcangioletti, padre e hijo. Mabel Arcangioletti, difunto de la familia Arcangioletti y Ulloa. María Lucero, Martín Cuello, Jesús Escudero, Miriam Arteaga, por todos los niños no nacidos. Celsa Corbalán, Alberto Corbalán, Claudio Moya, José Guisardi. Alejandrino, Pedro y Casiana Martínez, José Martínez, Berta y Luzmila Vallejo, Olfa Riquelme, Jorge y Luquita Aburto, Sabrina Díaz, Mabel Arcangioletti, Heriberto Aburto, Carmen Carrasco, Luis Crispín Gómez, Enrique Fuentes, Quique, Florentina Garro, María Isabel Méndez, Juan José Navarro, difuntos de la familia Oyola Méndez y Castillo Navarro. Rubén y Victorio Escobar, difuntos de la familia Rocco Lara, Teodosa Acuña, Cecilia Canales, difuntos de la familia Rojas Lima, Rosa Chacano, Urbela Rocco, Dionisio Victoriano y Graciano Carrión, Dominga Sánchez, Clora González, Zunilda Cinta, Gregorio Sosa, Sara Benítez, Alfonso y Raúl Vázquez, Audelina y Cristina Sosa, Aide Pozas, Marcelino Moya, Jorge López, difuntos de la familia Centeno, Matilde Guajardo, Juan Duchovny, Sigifredo Aguilar, Luis Barahona, Osvaldo Antonio Salvo, difunto de la familia Cara, Mendoza y Alfaro, María Retamales, Aurora Villar, Emma y Juanita Gutiérrez, María Angélica Peletay, Clementina Garrido, Leonardo Peletay, Juan Araya, Jacinto Ollarse, Osvaldo y Cristian Araya, Alfredo del Carmen Vázquez, Irene Méndez de Vázquez, Ricardo Mongeló, esposa e hijos, Danielito Linero, Raúl Rodríguez, Pedro Cristóbal Ruiz. Pedimos por la salud espiritual y física de Juan Bautista, Matías Gutiérrez, Lali Carrizo, Susana Navas, Adriana, Víctor, Daniel, Alma, Maya, Francisco, Elena, Catalina, Daniela, Miriam, por todos los enfermos de cáncer. Nos unimos a quienes dan la acción de gracias a través de la Sagrada Familia, Santa Mónica, San Felipe Neri, Sagrado Corazón de Jesús, Inmaculado Corazón de María, San Cayetano, Nuestra Señora de Guadalupe, San Benito, Santísima Virgen María, Espíritu Santo, Rosa Mística, Santa Rita, Nuestra Señora del Carmen, Nuestra Señora de los Dolores, San Pantaleón, Virgen de Schoenstatt, San José, Santa Mamantula, San Marcos de León, San Miguel Arcángel, San Rafael Arcángel, Santiago Apóstol, Santo Cura Brochero, Sagrado Divino Niño y Ángel de la Guarda. Pedimos por el Colegio Instituto San José, por nuestro próximo obispo, por la reapertura del seminario, por nuestra patria y sus gobernantes. Preparamos para la entrada el canto número 43. El Señor hoy nos muestra la eficacia de su palabra, preparación de la maravilla de la Eucaristía. Él, que nos ha dado la vida natural por el bautismo, también nos ha dado la vida de la gracia y quiere darnos su principal alimento, su palabra y el pan que nos da la vida, el pan vivo bajado del cielo. Y hoy nos dirá, quien come de este pan vivirá para siempre. Recibimos al celebrante cantando.

0: En el nombre del Padre, y del Hijo, y del Espíritu Santo, la paz, la caridad y la fe de parte de Dios Padre y de Jesucristo el Señor estén con todos ustedes.
1: Y con tu espíritu.
0: Hermanos, para celebrar dignamente estos sagrados misterios, reconozcamos nuestros pecados. Tú que has sido enviado para sanar a los contritos de corazón, Señor, ten piedad.
1: Señor, ten piedad.
0: Tú que has venido a llamar a los pecadores, Cristo, ten piedad.
1: Cristo, ten piedad.
0: Tú que estás sentado a la derecha del Padre para interceder por nosotros, Señor, ten piedad.
1: Señor, ten piedad.
0: Dios Todopoderoso, tenga misericordia de nosotros, perdone nuestros pecados y nos lleve a la vida eterna.
1: Amén.
0: Gloria a Dios en el cielo,
1: y en la tierra
0: paz a los hombres que ama el Señor. Por tu inmensa gloria, te alabamos, te bendecimos, te adoramos, te glorificamos. Te damos gracias, Señor Dios, Rey celestial, Dios Padre Todopoderoso, Señor Hijo único Jesucristo, Señor Dios, Cordero de Dios, Hijo del Padre, tú que quitas el pecado del mundo, ten piedad de nosotros, tú que quitas el pecado del mundo, atiende nuestra súplica. Tú que estás sentado a la derecha del Padre, ten piedad de nosotros, porque solo tú eres santo, solo tú, Señor, solo tú, Altísimo Jesucristo, con el Espíritu Santo, en la gloria de Dios Padre. Amén. Oremos. Derrama, Padre, tu misericordia sobre tu pueblo suplicante, y ya que nos gloriamos de tenerte por Creador y Señor, renueva en nosotros tu gracia y consérvala en tu bondad. Por nuestro Señor Jesucristo, tu Hijo, que vive y reina contigo en la unidad del Espíritu Santo y es Dios por los siglos de los siglos.
2: Amén. En estas palabras del profeta vemos ya claramente el poder y la eficacia de la palabra de Dios y el anuncio del alimento que nos da, Cristo, el pan vivo bajado del cielo. Escuchamos la primera lectura.
3: Lectura del libro de Isaías. Así habla el Señor: vengan a tomar agua todos los sedientos, y el que no tenga dinero, venga también. Coman gratuitamente su ración de trigo, y sin pagar tomen vino y leche. ¿Por qué gastan dinero en algo que no alimenta y sus ganancias en algo que no sacia? Háganme caso y comerán buena comida, se deleitarán con sabrosos manjares. Presten atención y vengan a mí, escuchen bien y vivirán. Yo haré con ustedes una alianza eterna, obra de mi inquebrantable amor a David. Palabra de Dios.
2: Te alabamos, Señor.
3: Salmo. Abres tu mano, Señor, y nos colmas de tus bienes.
2: Abres tu mano, Señor, y nos colmas de tus bienes.
3: El Señor es bondadoso y compasivo, lento para enojarse y de gran misericordia. El Señor es bueno con todos y tiene compasión con todas sus criaturas.
2: Abres tu mano, Señor, y nos colmas de tus bienes.
3: Los ojos de todos esperan en ti, y tú les das la comida a su tiempo. Abres tu mano y colmas de favores a todos los vivientes.
2: Abres tus manos, Señor, y nos colmas de tus bienes.
3: El Señor es justo en todos sus caminos y bondadoso en todas sus acciones. Está cerca de aquellos que lo invocan, de aquellos que lo invocan de verdad.
2: Abres tus manos, Señor, y nos colmas de tus bienes. San Pablo nos manifiesta en forma clara y terminante: los que están verdaderamente unidos a Cristo no podrán ser separados de Él por absolutamente nada. Escuchamos la segunda lectura.
4: Lectura de la carta del apóstol San Pablo a los cristianos de Roma. Hermanos, ¿quién podrá separarnos del amor de Cristo? Las tribulaciones, las angustias, la persecución, el hambre, la desnudez, los peligros, la espada. Pero en todo esto obtenemos una amplia victoria gracias a aquel que nos amó. Porque tengo la certeza de que ni la muerte ni la vida, ni los ángeles ni los principados, ni lo presente ni lo futuro, ni los poderes espirituales, ni lo alto ni lo profundo, ni ninguna otra criatura podrá separarnos jamás del amor de Dios, manifestado en Cristo Jesús, nuestro Señor. Palabra de Dios.
2: Te alabamos, Señor. El mismo Jesús nos dice que Él habrá de alimentarnos, saciando verdaderamente nuestra hambre. Escuchamos la proclamación del Santo Evangelio.

0: El Señor esté con ustedes.
1: Y con tu espíritu.
0: Evangelio de nuestro Señor Jesucristo según San Mateo.
1: Gloria a ti, Señor.
0: Jesús se alejó en una barca a un lugar desierto para estar a solas. Apenas lo supo la gente, dejó las ciudades y lo siguió a pie. Cuando desembarcó, Jesús vio una gran muchedumbre y, compadeciéndose de ella, sanó a los enfermos. Al atardecer, los discípulos se acercaron y le dijeron: «Este es un lugar desierto y ya se hace tarde. Despide a la multitud para que vaya a las ciudades a comprarse alimentos». Pero Jesús les dijo: «No es necesario que se vayan, denles de comer ustedes mismos». Ellos respondieron: «Aquí no tenemos más que 5 panes y 2 pescados». «Tráiganmelos aquí», les dijo. Y después de ordenar a la multitud que se sentara sobre el pasto, tomó los 5 panes y los 2 pescados, y levantando los ojos al cielo, pronunció la bendición, partió los panes, los dio a sus discípulos, y ellos los distribuyeron entre la multitud. Todos comieron hasta saciarse, y con los pedazos que sobraron se llenaron 12 canastas. Los que comieron fueron unos 5000 hombres, sin contar las mujeres y los niños. Palabra del Señor.
1: Gloria a ti, Señor Jesús.
0: Ave María Purísima. Nos vamos a detener en meditar en la segunda lectura, que es una... Bueno, describe lo que ha pasado San Pablo, y uno debe compararse con los mejores para ser mejor, no con los peores. ¿Quién podrá separarnos del amor de Cristo? O sea, es un alma enamorada de Cristo, de Dios, quiere irse al cielo, y recibe tribulaciones por todos lados. La angustia, la persecución, el hambre, fue azotado, la cárcel, las calumnias, la crítica, la pobreza. Sufrió de todo San Pablo, todo lo imaginable. Lo dieron por muerto, o sea, lo agarraron a pedradas. Imagínense, para que la gente haya dicho: listo, usted ya está muerto, tenía una montaña de piedra encima. Ha sufrido de todo. Y sin embargo, él es el que dice: ni la muerte, ni la vida, ni lo alto, ni lo profundo, ni los demonios, lo que dicen los príncipes, los poderes espirituales, podrán separarnos de Cristo. ¿Qué es esto? En realidad es un alma que tiene bien en claro el primer mandamiento. El primer mandamiento, tan sabio, tan breve: amar a Dios sobre todas las cosas, sobre todas las cosas. ¿Qué nos puede separar del amor de Cristo? ¿Qué nos puede separar de Dios? Nada externo a nosotros, y esto es importante repetirlo y pensarlo, ni mi vecino, ni los demás, nadie de afuera. ¿Qué me puede hacer que me vaya al infierno y me separe de Dios para siempre? El pecado grave, pero eso es algo voluntario. No es culpa de los demás, no es culpa de los demás, es culpa propia. Acá, por más que los demás me molesten, bueno, tengo la capacidad de vencer toda tentación con la ayuda de Dios. Entonces, ¿qué nos separará del amor de Cristo? Se entiende si no queremos. O sea, si yo no quiero pecar, quiero obrar bien, bueno, todo lo demás, ¿qué pasa con todo lo demás? Vamos a meditar. Bien en claro hay que tener el primer mandamiento y repetirlo: amar a Dios sobre todas las cosas. Yo a veces a los niños en la escuela les digo: y bueno, ¿vale más Dios que tu bicicleta? Sí. ¿Y vale más Dios que tu mamá? Y a ella se le complica. ¿Y vale más Dios que vos o quedaste ciego, y ahí ya se le pone más difícil todavía. Y sí, se dicen. Si están pensando, dicen que sí. Pero el corazón tira. Bien en claro, debemos tener esta disposición en el alma. No importa qué pase, no importa qué pase conmigo, con los demás, no tengo que renunciar a Dios. No tengo, ni siquiera tengo que ponerlo en la balanza, cortar la amistad con Dios, dejar de amar a la Virgen, rezar, ir a misa, pase lo que pase. Esa es la disposición del primer mandamiento. No me voy a separar de Dios, pase lo que pase. Uno es una disposición global, pero después Dios nos la va poniendo en concreto. Y gran ejemplo para imitar, tenemos en Job, que Dios lo bendijo de modo material y espiritual, y después le va sacando, va permitiendo que el diablo lo moleste, y le va sacando cosas. Y cuando toca fondo, entre comillas, Job, tribulaciones externas, se le mueren los hijos, le roban todo, le da una enfermedad terrible, hasta la esposa lo maldice, está tirado en el basurero sentado, y recibe también pruebas espirituales, o sea, por dentro. Dios se le esconde, además de todo lo de afuera, todo lo de adentro, habiendo, entre comillas, tocado fondo en lo que se pueda sufrir. ¿Cuál es la respuesta de Job? Una maravilla. La mujer le dice, maldice a Dios y muérete. Terrible, la esposa, una víbora. ¿Qué dice Job? Actúas como una necia. El Señor me lo dio, el Señor me lo quitó, bendito sea el nombre del Señor. Si recibimos de Dios los bienes, no vamos a recibir, aceptar los males, dice. Una maravilla. Esto es una oración para repetir mucho. El Señor me lo dio, el Señor me lo quitó, bendito sea el nombre del Señor. Pensemos, bueno, no importa qué pase. ¿Qué pasa si Dios me pide la salud? No sé, una enfermedad inesperada, suele pasar muchas veces, un accidente, pierdo un brazo, un pie, no sé, algo físico, me quedo ciego o sordo, o no puedo hablar, que me voy a renegar contra Dios, me voy a separar de Cristo, no. ¿Me va a doler? Sí, claro que me va a doler. El Señor me lo dio, el Señor me lo quitó, bendito sea el nombre del Señor, en la salud y en la enfermedad. Le decimos a los que se están por casar, en la pobreza y la riqueza. Y dicen, sí, quiero. En la salud y en la enfermedad, en las dos. En la pobreza y la riqueza. En las buenas y en las malas, diríamos, humanas, tribulaciones, cosas lindas, sí quiero, en ambas. Bueno, con Dios, el Señor me lo dio, el Señor me lo quitó. Si Dios me pide... Esto decimos un poco más importante, pero a veces no es tanto, y ya pegamos a grito en el cielo, y Dios ve que somos muy débiles. Basta que alguien nos moleste con el sueño. Ah, no, a mí no me van a quitar la siesta porque ya se pelea con todos los... Y bueno, a veces Dios te pide el descanso, dormir menos, pasó algo, la comodidad... Y sí, tener que dormir en cualquier lado y aguantar y una guerra santa por eso, idiota la persona 3 días. El Señor me lo dio, el Señor me lo quitó. Bendito sea el nombre del Señor. ¿Qué pasa si, volvamos al inicio, qué nos separará del amor de Cristo? Dice, tengo que nada de esto. Nada de esto si la persona está bien enfilada para el cielo. Amar a Dios más que todas las cosas, inclusive más que mi salud. ¿Qué pasa si Dios me prueba con la pobreza? O muerde en este sentido. Pierdo la casa, el trabajo, me echaron. No por vago, sino, no sé, un recorte de la empresa. Si es por vago, ahí no hay ningún mérito. Pierdo cosas, la presté, no me la devuelven. Los libros de los curas suele pasarnos así. Un puesto, el auto. Miren, la gente de Venezuela y de otros lugares, un terremoto te liquida la casa, te liquida la mitad de la familia. ¿Qué voy a hacer? ¿Me voy a renegar contra Dios? O, inclusive en estas pruebas materiales, lo acepto, el Señor me lo dio y el Señor me lo quitó. Se fue Dios el que permitió esto. Y bueno, empezaremos de nuevo, con otro estilo de vida, pero siempre el Señor cumplirá su palabra, busquen el reino de Dios y su justicia, y lo demás se dará por añadidura. ¿Qué quiere decir esto? Que si me quiero ir al cielo, quiero hacer las cosas bien, aunque haya en estas tribulaciones, Dios cierra una puerta, abre otra. Tengo un conocido, un amigo, que no hace tanto tiempo, pero lo echan del trabajo y la verdad estaba muy mal, tiene familia. Bueno, y yo le hacía un poco rebobinar su vida para atrás y me iba contando y le digo, mirá, Dios, todo lo que ha hecho por vos, o sea, recordá cuando tenías 20 años, ¿dónde estabas? Y dice, mirá, Dios cómo te fue llevando cosas muy notorias, que se ha intervenido la mano de Dios. Digo, no te va a dejar ahora si no es culpa tuya, querés hacer las cosas bien. Y bueno, pedile a San José que nunca falla. Así que lo echaron. Tuvo como una semana, bueno, con cierta tristeza. Lo vuelven a llamar de otra empresa para darle un puesto mucho más alto. Así que estaba feliz el hombre. Bueno, le digo, a San José hay que cumplirle las promesas. Busquen el reino de Dios y su justicia y lo demás te da por añadidura. O sea, si uno quiere hacer las cosas bien, Dios, aunque prueben esto, aprieta, pero no ahoga, no ahorca, no asfixia. Si la persona quiere ir al cielo, si no, sí asfixia, asfixia la tribulación. Busquen el reino de Dios y su justicia y lo demás se da por añadidura. Ahora, no busquen a Dios, olvídense de la añadidura también. ¿Qué nos separará del amor de Cristo? Hay que pensarlo. Bueno, Dios puede pedirme algo que es más duro que lo que hemos dicho recién. ¿Qué pasa si Dios se lleva personas que queremos? Cuando se lleva un enemigo, bueno, uno dice qué lástima, rezaremos por él, vamos al velorio. Pero cuando muere la mamá, el papá, un hijo, me enojo con Dios, no voy más a misa, no rezo más. El Señor me lo dio, el Señor me lo quitó. Me duele, sí, pero las personas no son Dios, ninguna. Cuando era niño, también los curas a veces somos niños, fuimos niños, recuerdo que cambiaron a un cura de mi parroquia, que era muy carismático con los niños, carismático en el buen sentido, muy afable. Y mucha gente dejó de ir a misa. Yo digo que esto está mal. Porque si vos vas a misa por Dios, bueno, te gustará más o menos el cura, te va a la parroquia al lado. Listo. Pero no dejar de ir a misa, porque ahí me desconecté de Dios. Pasó. Entonces, mucha gente no fue capaz de aguantar esta cruz. Bueno, que Dios te quite una persona que te ha hecho bien, porque era bueno, era muy bueno. Pero bueno, Dios a veces nos saca los instrumentos. El Señor me lo dio, el Señor me lo quitó. Se le habían muerto los hijos a Job. Bendito sea el nombre del Señor. Y se le mueren todo de golpe, de un modo inesperado, que es más duro esto, porque una muerte esperada un poco prepara la sensibilidad del ser humano, pero cuando es de golpe, es a veces pasa una semana y la persona todavía no cae de lo que ha pasado, y papá no está, y no, ya fue al cementerio. Bueno, si Dios se lleva a personas de nuestro lado, bendito sea el nombre del Señor. ¿Qué nos separará del amor de Cristo? ¿Qué pasa si hay que tener esta disposición, ¿eh? Si no, no me puedo ir al cielo. Amar a Dios sobre todas las cosas, más que las personas, más que las cosas, más que la propia salud. Vamos a ver ahora, más que mis planes, mis ideas, mis proyectos. Muchas veces no se da lo que uno quiere. A veces sí, Dios te lo concede, si conviene, pero la mayoría no. O no del modo que uno se le ocurre, que es lo mejor. Dios dice, no, esto no. Los niños son, por definición, caprichosos y quieren que las cosas sean como ellos quieren. No, le dice la mamá, vos te vas a sentar en esta silla. No, yo me quiero sentar acá. Y lloran, patalean. Y sí, parte del pecado original. Entonces, si no se da lo que yo quiero, ¿y qué, me voy a renegar contra Dios? Lo he visto. Persona inclusive tentada de suicidio, de depresión, y porque no se dio lo que yo quería. Hay un rey en la Biblia que murió de tristeza porque perdió una batalla. Y dice, bueno, perdiste la batalla, no se dio. Bueno, listo, humillate. No, como no se dio lo que quería, fue tanto lo que se enfrascó en la tristeza, murió de tristeza. Mal. Dios no quería que ganara. Y bueno, el Señor me lo dio, el Señor me lo quitó. Bendito sea el nombre del Señor. Los curas nos pasa mucho esto, ¿eh? Uno por ahí le dedica la vida a un proyecto.

gobernaban la gente, las parroquias, eran obispos. Y hay uno que tiene una locución, o sea, Dios le habla, y o un ángel, no sé, y le hizo entender cómo él quería las obras de Dios. Y después entendió que no, tenía que amar al Dios de las obras, no es lo mismo. Las obras de Dios no son Dios, no son Dios. El Señor me lo dio, el Señor me lo quitó. Amar a Dios sobre todas las cosas incluye también mis planes, mis proyectos, por bueno que sea. Bueno, pensemos, amigos, a veces uno no está dispuesto a enfermarse, a perder la memoria, que te dé algo. No significa que guste el dolor de la cruz, no. Hay que ser bien consciente de que duele, duele. Más vale, si te quieren cortar un brazo, nadie va a estar contento. No es alegría sensible. Es decirle a Dios, aunque pase esto, tú, Señor, eres más importante para mí. Eres el importante en mi vida. La fama, también. No, yo no soporto que me critiquen. Bueno, bienvenido al planeta Tierra, pero calumnias, burlas, injustas. Bueno, miremos dos ejemplos. Uno, nos vamos a quedar con uno de Malvinas, hermoso, le llamó Perro Cisneros, tiene alguna frase maravillosa. Y bueno, había toda una división que tenía muy en claro este lema, Dios, patria o muerte. ¿Qué significa eso? Dios, patria o muerte, o sea, en orden o muerte. O sea, yo no reniego este orden, primero está Dios. Y otro gran ejemplo, bueno, otra frase hermosa, les decía, no sé rendirme, después de muerto hablamos. O sea, acá me pueden matar, después de muerto hablamos. De aquel lado, hablamos. Bueno, un ejemplo maravilloso tenemos en San José. Santo que hay que pedirle mucho, que hay que meditar mucho, hay que hablarle, nos quiere, nos cuida. Tiene en su corazón la disposición de amar a Dios sobre todas las cosas. Recuerden aquel episodio en que en su corazón resolvió abandonarla en secreto a la Virgen. O sea, fue capaz de decirle a Dios, si me pides a la Virgen, la entrego. Esa es la cruz más grande de la historia. Todo lo demás que nos pueda pedir Dios, nada. A nosotros no nos va a pedir Dios que nos apartemos de la Virgen, o que sacrifiquemos el amor a San José o a Jesús, eso no. Pero nos va a pedir cositas más chiquitas. San Juan de la Cruz, gran santo, es llevado preso injustamente por otros de su orden religiosa, o sea, los mismos de la iglesia lo metieron preso, unos que eran malos, y les pedía por favor, tuvo como un año preso, ya le daban poco de comer, tenía luz por un agujerito en el techo nomás, de una celda, les pedía por favor, era sacerdote, poder celebrar misa el Día de la Virgen, el 15 de agosto. Y no se lo dieron, terrible. Bueno, no por eso se rebeló. Bueno, soportó eso, ni siquiera le dejaban eso. Bueno, San José, gran ejemplo de esto. ¿Qué no estoy, pensemos, reflexionemos, qué no estoy dispuesto a que Dios me toque? ¿Qué no estoy dispuesto a que Dios me pida? ¿En qué no estoy dispuesto que Dios me pruebe? Uno tiene que ser sincero. Le puede decir a Dios, Señor, la verdad que esto me dolería. Pero bueno, sigue siendo tú más importante que esto, que yo, que mi vida, que mi trabajo, que mis cosas. Fiel es Dios, dice San Pablo, que no permitirá que seamos tentados por encima de nuestras fuerzas. O sea, las cosas que Dios nos va pidiendo son acorde a nuestra capacidad espiritual, a nuestra vocación dentro del plan de Dios, a la providencia de Dios. Bueno,

0: que nos separará del amor de Cristo. Pidámosle a la Virgen, ella que aún al pie de la cruz, no podría decir, perdió todo, lo va a recuperar en la resurrección, pero en ese momento no está tirada en el suelo a los gritos, está de pie ante la cruz y lloraba, sí, y le dolía, sí. Que nos conceda el mismo orden de amores, amar a Dios sobre todas las cosas. Y el que quiera, como dicen ahora, un bonus track, el que quiera algo cinematográfico para ver, es viejo, pero está bien retratado esto. Hay un autor polaco que hace, es viejo esto, hace los mandamientos, solo recomiendo el primero. Los pone en una historia real, y es muy bueno, se llama el Decálogo de Kieślowski. Decálogo de Kieślowski. Amar a Dios sobre todas las cosas, ese, solo ese episodio, muy cortito. Bueno, veámosle a San José esta disposición, y bueno, cuando algo nos cueste, repitamos, el Señor me lo dio, el Señor me lo quitó, bendito sea el nombre del Señor. Si aceptamos a Dios los bienes, bueno, aceptemos los males. Ave María Purísima, creo en Dios, Padre Todopoderoso, Creador del cielo.
1: Jesucristo, su único Hijo, nuestro Señor, que fue concebido por obra y gracia del Espíritu Santo,
0: nació de Santa María Virgen, padeció bajo el poder de Poncio Pilato,
1: fue crucificado, muerto y sepultado, descendió a los infiernos, al tercer día resucitó
0: entre los muertos, subió a los cielos y está sentado a la derecha de Dios Padre Todopoderoso. Desde allí a venir a juzgar a los vivos y a los muertos. Creo en el Espíritu Santo, la Santa Iglesia Católica, la comunión de los santos, el perdón de los pecados, la resurrección de la carne y la vida eterna. Amén. Podemos tomar asiento.
1: Preparamos el canto número 60. Sintiéndonos pobres y necesitados ante Dios, le ofrecemos ahora nuestro compromiso a buscar solo en Él el alimento para nuestra vida cristiana. Acompañamos la ofrenda cantando.

0: Oremos, hermanos, para que este sacrificio mío y de ustedes sea agradable a Dios Padre Todopoderoso.
1: Señor, reciba de tus manos este sacrificio para alabanza y gloria de su nombre, para nuestro bien y el de toda su santa Iglesia.
0: Santifica los dones que te presentamos, Señor, y al aceptar este sacrificio espiritual, conviértenos en ofrenda eterna. Por Jesucristo nuestro Señor. El Señor esté con ustedes.
2: Con tu espíritu.
0: Levantemos el corazón.
2: Lo tenemos levantado hacia el Señor.
0: Demos gracias al Señor nuestro Dios.
2: Es justo y necesario.
0: En verdad es justo y necesario, es nuestro deber y salvación, darte gracias, Padre Santo, siempre y en todo lugar, por Jesucristo, tu Hijo amado. Por Él que es tu palabra hiciste todas las cosas, tú nos lo enviaste, para que hecho hombre por obra del Espíritu Santo y nacido de María, la Virgen, fuera nuestro Salvador y Redentor. Él, en cumplimiento de tu voluntad, para destruir la muerte y manifestar la resurrección, extendió sus brazos en la cruz y así adquirió para ti un pueblo santo. Por eso, con los ángeles y los santos, proclamamos tu gloria, diciendo:

santo eres en verdad, Señor, fuente de toda santidad. Por eso te pedimos que santifiques estos dones con la efusión de tu Espíritu, de manera que se conviertan para nosotros en el cuerpo y la sangre de Jesucristo nuestro Señor. Él mismo, cuando iba a ser entregado a su pasión, voluntariamente aceptada, tomó pan, dándote gracias, lo partió y lo dio a sus discípulos, diciendo: tomen y coman todos de él, porque esto es mi cuerpo, que será entregado por ustedes.

del mismo modo, acabada la cena, tomó el cáliz y dándote gracias de nuevo, lo pasó a sus discípulos, diciendo: tomen y beban todos de él, porque este es el cáliz de mi sangre, sangre de la alianza nueva y eterna, que será derramada por ustedes y por muchos para el perdón de los pecados. Hagan esto en conmemoración mía.

0: Este es el misterio de la fe. Así, Padre, al celebrar ahora el memorial de la muerte y resurrección de tu Hijo, te ofrecemos el pan de vida y el cáliz de salvación, y te damos gracias porque nos haces dignos de servirte en tu presencia. Te pedimos humildemente que el Espíritu Santo congregue en la unidad a cuantos participamos del cuerpo y la sangre de Cristo. Acuérdate, Señor, de tu Iglesia extendida por toda la tierra y con el Papa León, con nuestro administrador Marcelo y todos los pastores que cuidan de tu pueblo, llévala a su perfección por la caridad. Acuérdate también de nuestros hermanos que se durmieron en la esperanza de la resurrección y de todos los que han muerto en tu misericordia, admítelos a contemplar la luz de tu rostro. Ten misericordia de todos nosotros, y así con María, la Virgen Madre de Dios, su esposo San José, los apóstoles y cuantos vivieron en tu amistad a través de los tiempos, merezcamos por tu Hijo Jesucristo compartir la vida eterna y cantar tus alabanzas. Por Cristo, con Él y en Él, a ti Dios Padre omnipotente, en la unidad del Espíritu Santo, todo honor y toda gloria por los siglos de los siglos. Fieles a la recomendación del Salvador y siguiendo su divina enseñanza, nos atrevemos a decir: Padre nuestro que estás en el cielo, santificado sea tu nombre. Venga a nosotros tu reino, hágase tu voluntad en la tierra como en el cielo. Danos hoy nuestro pan de cada día, perdona nuestras ofensas como también nosotros perdonamos a los que nos ofenden. No nos dejes caer en la tentación y líbranos del mal. Líbranos de todos los males, Señor, y concédenos la paz en nuestros días, para que, ayudados por tu misericordia, vivamos siempre libres de pecado y protegidos de toda perturbación, mientras esperamos la gloriosa venida de nuestro Salvador Jesucristo.
1: Tuyo es el reino, tuyo es el poder y la gloria por siempre, Señor.
0: Señor Jesucristo, que dijiste a tus apóstoles: la paz les dejo, mi paz les doy, no tengas en cuenta nuestros pecados, sino la fe de tu Iglesia, y conforme a tu palabra, concédele la paz y la unidad. Tú que vives y reinas por los siglos de los siglos.
1: Amén.
0: La paz del Señor esté siempre con ustedes.
1: Y con tu espíritu.

0: Este es el Cordero de Dios que quita el pecado del mundo. Dichosos los invitados a la cena del Señor. Señor, yo no soy digno de que entres en mi casa, pero una palabra tuya bastará para sanar.
1: Preparamos el canto número 92. Habiendo sido alimentados con la palabra, dispongámonos a participar del cuerpo de Jesús, recordando sus palabras: yo soy el pan de vida, el que viene a mí jamás tendrá hambre, el que cree en mí jamás tendrá sed. Nos acercamos a recibir a Jesús en Eucaristía cantando.

A quienes nos siguen a través de LB19, los invitamos a hacer la comunión espiritual diciendo: Alma de Cristo, santifícame. Cuerpo de Cristo, sálvame. Sangre de Cristo, embriágame. Agua del costado de Cristo, lávame. Pasión de Cristo, confórtame. Oh mi buen Jesús, óyeme. Dentro de tus llagas, escóndeme. No permitas que me aparte de ti. Del maligno enemigo, defiéndeme. En la hora de mi muerte, llámame. Y mándame ir a ti, para que me conduzca y alabe por los siglos de los siglos. Consagramos este día a la Santísima Virgen. Bendita sea tu pureza y eternamente lo sea, pues todo un Dios se recrea en tan graciosa belleza. A ti, celestial princesa, Virgen Sagrada María, yo te ofrezco en este día alma y corazón. Mírame con compasión, no me dejes, Madre mía. Canto 99.

0: Nos diste, Señor, el pan del cielo que tiene un sabor incomparable, satisface todos los gustos. Oremos. Acompaña y protege siempre, Señor, a quienes has renovado con este don celestial, y ya que nos reconfortas constantemente, concédenos participar de la redención eterna. Por Jesucristo nuestro Señor. El Señor esté con ustedes.
1: Y con tu espíritu.
0: A cada bendición respondemos amén, inclinamos nuestra cabeza. Dios Todopoderoso aparte de ustedes toda adversidad y les conceda los dones de su bendición.
1: Amén.
0: Encienda sus corazones con el deseo de su palabra para que sean colmados con los gozos eternos.
1: Amén.
0: Y comprendiendo lo que es bueno y recto, cumplan siempre los mandamientos de Dios y lleguen a participar en el banquete celestial.
1: Amén.
0: Y la bendición de Dios Todopoderoso, del Padre, del Hijo y del Espíritu Santo, descienda sobre ustedes y permanezca para siempre.
1: Amén.
0: Algunos avisos, recordamos el próximo domingo 9, la gran fiesta de San Cayetano. Las dos procesiones inician a las 14:45 horas, o sea, cerca de las 3 de la tarde. La imagen de San Cayetano partirá desde el reloj. Procesión, Santa Misa, festejo y los anhelados sorteos. También una gran iniciativa muy importante, de un bien enorme para los niños y para los grandes, es que inicia un coro de niños en la parroquia del Carmen. Van a ensayar todos los lunes desde las 18:30 horas, así que para participar entre los 7 y los 12 años. También para que vayan agendando, o invitando, del 21 al 23 de agosto, retiro de hombres. ¿A quién invitar? Al más renegado, mejor. Odio a los curas, a la iglesia, a los católicos, todo. No rezo, no misa, no nada. Peleado con la familia, todo lo que se le ocurra. Le gusta tomar, consume, el casino, todo, todo, mejor candidato para ir al retiro. Porque, bueno, Dios hace maravillas y ayuda a las personas a ordenar su vida. Así que, el varón es mucho más arisco para lo espiritual, no están todo el tiempo en silencio, no un retiro ignaciano, pero, bueno, para invitar. Dios toca los corazones de los que de hecho van, pero bueno, uno tiene que sembrar. No, yo no quiero saber nada con la iglesia. Mejor para vos. Mirá, de 10 te viene. Bueno, yo no voy a cambiar nada. Mejor para vos. Listo, anda. Es un servi espiritual. Así como al auto le cambiamos el aceite, porque si no se va a romper. Y bueno, cada tanto los humanos necesitamos ahí ajustar algunas tuercas con Dios y para andar bien nosotros. Así que, sobre todo los que no han participado, del 21 al 23 de agosto, ponerse en contacto con alguna de los hombres, de los curtidos, que también han hecho retiro antes, y muchos de los cuales también han sido bastante salvajes antes. Así que, esto, acá no es santo contra pecadores, pecadores con pecadores, nada más pecadores que queremos convertirnos y mejorar, y pecadores que no quieren mejorar. Esa es la diferencia en este mundo. En el cielo es distinto, pero acá es así. Glorifiquen a Dios con su vida, pueden ir en paz.
1: Demos gracias.
0: San Miguel Arcángel, defiéndenos en la batalla. Sé nuestro amparo contra la perversidad y acechanza del demonio. Reprímalo, Dios, te pedimos, suplicantes, y tú, príncipe de la milicia celestial, arroja al infierno con el divino poder a Satanás y a los otros espíritus malignos que andan dispersos por el mundo para la perdición. perdición de las almas. Amén.
2: Preparamos el canto 223. Toda Eucaristía debe significar para nuestra vida diaria el compromiso de aplicarla y de vivirla. Es el momento de hacernos esta pregunta. En verdad, en nuestras vidas, ¿es el Señor el que da sentido a todas las cosas? Nos despedimos cantándole a nuestra Santísima Madre.

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0: en lo bonito.
1: Creo en el amor de los hijos.
0: Yo creo en el romance.
2: Yo creo en la familia.

se busca. 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

Saludos muy, pero muy buenos días para todos los que están escuchando la radio. Qué clásico, qué tema, qué canciones los que estamos escuchando y compartiendo. Bueno, sumándose aquí a través de LB19 Radio Malagú. En el 790 del diario estamos hasta la hora 13. Tenemos tiempo para compartir una linda mañana. Esperamos que así sea. Obviamente la idea, el objetivo y... esperamos contar con tu participación a nuestra línea de teléfono. Como han hecho algunos que ya nos escriben desde muy temprano, súper, súper fantástico, súper genial. Mientras escuchás, ¿qué canciones? Na, na, na, na, na. Acá mirá, oh, ya. Saludos para Antonio. Bueno, saludos a Carolina. Qué buena imagen, qué buena. Amor, me quedo llorando. Bueno, nos van enviando mensajes, saludos. Y eso es lo que nos gusta compartir con nuestra gente que está atenta a LB19 Radio Malagú.

0: verdad.
1: Gracias a la gente que se comunica con la radio. Gracias Damián, que está en línea con nosotros, está en contacto, nos pasa los datos, la información, porque esto es el comunicado que da la Dirección Provincial de Vialidad. Y atención, porque esto tiene que ver con la transitabilidad en la ruta provincial 222. Corte de tránsito en la ruta provincial 222 a Los Molles y a Las Leñas. La Dirección Provincial de Vialidad Mendoza comunica que en la fecha de hoy, en este 2 de agosto, la ruta provincial 222 a Los Molles y el centro de esquí Las Leñas, Malargüe, está intransitable. Por lo tanto, está cerrada, en este caso, para todo tipo de vehículos. Esto por la acumulación de nieve y a raíz del intenso temporal de viento blanco y nieve que ha afectado en las últimas horas. La ruta provincial 222 será habilitada una vez que los equipos logren liberar el camino y dejen el despeje y en condiciones para la transitabilidad, recordando que es obligatoria la aportación de cadenas y que rige la alerta naranja. Esto por fuertes nevadas en toda la cordillera de la provincia de Mendoza. Se sugiere evitar viajar sin informarse previamente. Es decir, si usted tiene que viajar, si usted va a ir, si usted se va a dirigir a alguno de estos lugares, informe horario de salida, cuál es el objetivo de llegar a aquel lugar, para que si en algún momento, y esperemos que no pase, tuviera que ser auxiliado o tenga alguna situación, se pueda saber hacia dónde se dirigía, cómo, cuándo, para poder salvar cualquier inconveniente que pueda haber. Por lo tanto, si no es necesario, no lo hago, no viaje. Pero por ahora, el informe dice que la ruta provincial 222 a Los Molles y el centro de esquí Las Leñas está intransitable para todo tipo de vehículos. Está cerrado por acumulación de nieve a raíz del temporal de viento blanco y nieve que se ha dado en las últimas horas. Que este alerta meteorológico aún rige para ahora, para hoy. Porque hoy está previsto algo de viento también. Atención, porque la alerta meteorológica dice para el departamento de Malargüe la posibilidad de tener una tarde con ráfagas de viento. Esto puede marcarse también para la zona de cordillera, la posibilidad de precipitación de nieve y viento blanco. Esto va a dificultar sobre todo las tareas de trabajo si esto sigue y si se dan estas condiciones meteorológicas que están previstas para hoy. Esto marcando que para mañana lunes también se espera que este temporal continúe. Por eso que la alerta continúa para la provincia de Mendoza. La alerta meteorológica rige para toda la provincia para hoy domingo y para mañana lunes. La máxima posible para hoy es de 12 grados. Y para mañana posiblemente la máxima sea de 7 grados, pero va a tener Malargüe y toda la zona de cordillera una situación de inestabilidad con la posibilidad de precipitación. Puede ser de lluvia y nieve. Por lo tanto, precaución a la hora de transitar por las rutas y recordemos los horarios. Después de las 5:30,

de la tarde, ya en lo posible tratar de no viajar, porque es incómodo, porque es difícil la visibilidad, la transitabilidad, bueno, el hielo que no se ve y todas estas cosas que dificultan a todo aquel vehículo que transite por cualquiera ruta hacia el sur o hacia el norte de nuestro departamento, que nos envía muchos mensajes preguntándonos y consultándonos, y solamente nosotros nos limitamos a dar los comunicados oficiales, si es de vialidad, cualquiera de las dos vialidades, y si no también a través de los organismos que corresponden para poder dar con el... De todas maneras, si alguien transita por alguna ruta, tiene algún mensaje, algún comunicado que nos lo quiera compartir en referencia a lo que ha percibido, lo que ha visto, y nos dice, mirá, si está para tal lugar, bueno, nosotros encantados no tenemos problema en dar a conocer lo que nos dicen. Por ejemplo, en el caso de Javier, saludos ahí de la familia, dice, así amaneció por acá por Las Loicas. Bueno, ahí se ve en Las Loicas, obviamente nos pasa una foto, está con nieve, obviamente, y bueno, ahí se ve, ahí lo tenemos para compartir también. Bueno, agradecemos todos los datos, información que nos puedan dar ahí la familia Cáceres. Muchas gracias, como siempre, siempre agradecemos eso. Ahí lo van a ver seguramente en los estados, para que puedan visualizar claramente las imágenes. Bueno, acá nos quedamos, 4:48, 12:08, por aquí, muchas gracias, muy buenos días, dice, así amaneció la madrugada de hoy. Nos pasan algún video, la gente que tiene que transitar por algún camino. Bien, nos van marcando, sí, la verdad que bastante complicado se ve, apenas, gracias Damián, la verdad que un trabajo enorme, gracias, gracias por enviarnos todos los... está bastante complicado, dice Richard. Por acá, así amaneció, mirá, observá, dice. Sí, la verdad que lo vemos, lo puedo ver ahí. Bueno, apenas nos dice un video muy cortito. Agradecemos de todas maneras ahí los datos. Cualquier información que sea un mensaje para poder alertar o saber, bienvenido sea, gracias. Así que a todos, gracias. 4:48, 12:08, nuestro teléfono. Escuchá la música, ahí sí seguimos. Bienvenidos a esta mañana. Estamos por la radio en el 790 del dial. Si no querés, no salga, quédate en casa y escuchá estas canciones. ¿Qué dicen?

0: bueno, es este soldado del amor. Bueno, y estas canciones, ¿no? La chica, la boutique, cuánta historia hay detrás de las canciones que escuchamos y compartimos en la mañana. Acá con... no la había presentado, ¿cierto? Sí, ¿dije o no dije? ¿Dije o no dije? ¿Qué es lo que dije? Dije que se ha hecho un look completamente recopado, un rubio intenso, que está muy bueno, la verdad, le queda súper bien. Y se van a sorprender cuando la vean, ¿no? Sí, no, si no es, sí, sí es, no, no es, sí, sí es, sí. Así que saludos, Karina, ¿cómo le va? Karina Ferrada, muy buenos días, saludos para ella. Dice:
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0: de... ¿Te gustan esta canción, estos temas?
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0: ¿Qué tal? ¿Ah? Acá cantando, como si supiera. 42 minutos a las 10 de la mañana. Bueno, acompañamos mucha gente que está escuchando la radio, que comparte este día domingo entre mate, cafecito, tecito, recién se están levantando. Y escucha a Sandrito cantando. A ver, ¿cómo dice?

0: salsa apenas de amor. Sí. 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
1: Quiero escribir una canción.

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comunicado que... Hola, buen día. Mire, le podría, me podría pasar un comunicado que Luisa Márquez le comunica a Checho que si puede salir a la señal, por favor, gracias.

canciones. Bueno, la gente nos está contando cómo amaneció, nos está diciendo cómo arrancaron. Bueno, ¿cómo estamos viendo este día domingo, inicio del mes de agosto? Acá Karina, para quien me preguntó recién, sí, lo que pasa que dice, no, mes de agosto hay que cambiar de look, y cambió el look completamente. Sigo un look, pero bueno, ahí me dice, ¿qué? Dice, bueno, sí, cada uno, pues, algunos son morochos, otros pelirrojos y otros rubios también. Yo, por ejemplo, tengo un color matizado, tengo entre gris y negro. Claro, ¿viste? Tengo, últimamente estoy más gris que negro, no sé, pero me hago ese blancuzco, dijo, porque cae mucha nieve. Bueno, así está la mañana. Saludos para Ángel, para Leo, para Marisa, para Romelia, para Susi, para Ángel, para Roque, Raúl, Rosa, los estoy nombrando así porque son un montón. Pedrito, Ximena, Lucinda, saludos para los que nos escribieron muy, muy, muy, muy temprano por acá, y nos están enviando algunos audios también, muchas gracias. Complejo de la Montaña, saludos por allá, para el amigo Moyano, Jesús, creo que es algo así, me había dicho el amigo Leo, y que está por allá mandando un video, dice, saludos por acá, amigo, a Julián Moyano, que está haciendo patria por allá en el puesto Santa Mónica, de Leo y Leonor, para él, un abrazo. Gracias, amigo, por el video, 6 centímetros, más o menos, por ahí, por la zona de Pincheira. Por allá me voy por Las Loicas, que también nos pasado otro reporte. Sí, la acumulación no es mucha en los lugares, serán 5, como mucho, 6, no más de 10, en la acumulación de nieve. Está muy complicado, muy hacia la montaña, muy más en la altura, por eso la ruta 222 que nos lleva al complejo turístico Valle de las Leñas por ahora está intransitable, se están haciendo trabajos, tareas de despeje, porque recordemos que no solamente fue nieve, el viento blanco complica todo, porque si se va limpiando y al haber viento vuelve la nieve otra vez a acumularse, complica la transitabilidad y el camino es difícil poder transitarlo así, y sobre todo trabajar con estas condiciones. Por eso muchas veces te dicen, uy, ¿por qué no despejan? ¿No? Porque hay que esperar que el temporal se detenga o pase, o dé una ventanita, un momento de paz, de tranquilidad, para que pueda la gente trabajar. Y además, la gente que está en el lugar también está con su preocupación, porque obviamente haciéndole frente al frío, al viento, a la situación meteorológica, que no es de las mejores, porque cada vez se complica un poquito más. Y además, hay temporal que dice que esto va a continuar, por lo menos hasta mañana. Ahora, si se da también el tema de viento, si se da el tema de lluvia, eso complica un poquito todo, ¿no? Por eso es que no va a ser una tarea fácil, y va a ser ahí un tema de esperar. Y a lo mejor se hace un despeje, pero vuelve otro temporal de nieve y nuevamente se acumula nieve. Es como cuando usted limpia la entrada o la salida de su casa. Pasa lo mismo. Si usted limpia, está nevando, supónganse, y se juntaron 5 centímetros, va y lo limpia. Y al ratito va a ver que nuevamente, si sigue nevando, se vuelve a acumular de nuevo. Vuelve a juntarse un poco de nieve. Usted vuelve a limpiar y al ratito vuelve otra vez. Y eso va a pasar. A no ser que deje de nevar, se calme la situación meteorológica y ahí se pueda limpiar y se despeja. Una vez que se despeja el camino, y si no sigue la situación meteorológica con viento, con nieve y demás, eso queda así, queda despejado. Lo único que va a haber después, la formación de hielo, que es donde se tiene que tener precaución, el uso de cadenas y demás. Pero no es una tarea que se hace rápido y fácil, eso lleva su tiempo. Por eso el comunicado que nos pasan directamente de la Dirección de Vialidad es para informar que por ahora no se puede transitar. Otro punto, si hay máquinas trabajando, no pueden estar los vehículos pasando, porque las máquinas son de gran porte para poder hacer el despeje. No se hace en un ratito, eso lleva su tiempo, y luego, una vez que se hace la limpieza, ahí se visualiza si la situación meteorológica no continúa, bueno, que no haya viento blanco, bueno, ahí sí se permite el pasaje vehicular. Y si no, bueno, lamentablemente para los que a lo mejor han venido el fin de semana se van a encontrar con esta situación, pero la naturaleza es así, no se puede manejar, no se puede solucionar todo rápido, y es así, ese es el inconveniente que se tiene. Pero acá dos puntos: paciencia, esperar,
tranquilo y ver hasta que se puedan habilitar los accesos para los lugares como este, ¿no? Que es el más esperado, el que más buscado, por el cual mucha gente viene, que es que quiere ir justamente a Las Leñas. Bueno, lo decimos por los mensajes de preguntas, que cuándo, que a qué hora, que por qué no habilitan y demás. Eso no es tarea fácil. Bien, y ahí leíamos recién el comunicado para que estén interiorizados de cuál es la situación que hoy se tiene en este lugar, ¿no? Reitero sobre este informe que da la Dirección de Vialidad, ¿no? En referencia a la ruta 222, que es la ruta provincial a Los Molles y Las Leñas, la Dirección Provincial de Vialidad comunica que en el día de la fecha esta ruta está intransitable, por lo tanto está cerrada para todo tipo de vehículos por acumulación de nieve. Esto a raíz del intenso temporal de viento y de nieve que se dio y que afectó en las últimas horas esta ruta 222. Será habilitada una vez que los equipos liberen el camino y despejen y dejen en condiciones para el paso de vehículos, recordando que es obligatorio la portación de cadenas y que rige una alerta naranja. Este alerta naranja dice que para hoy y para mañana va a continuar la condición meteorológica con posibilidad de nieve. Dicho esto, creo que está explicado, esperemos que tengan paciencia y, bueno, por ahora no se puede. Escuchamos por acá del barrio de la zona industrial. Bueno, una canción de José Luis Perales, por favor, al pedido ahí para nuestra compañera de trabajo. Que quería. Bueno, saludos por acá. Vamos a ver, ¿cómo arrancamos el domingo? A ver, ¿cómo nos organizamos hoy? Saludos para todos los que están escuchando, ya vamos a escuchar sus audios. Mándenos audio, por favor, más allá de lo que nos escriban. Manden un audio, anímense, che, a ver si la voz de ustedes es bonita también. Dice por acá, 448-1208, nuestro teléfono, dice por aquí, escuchando la radio. Brenda, saludos para la familia de Mauro también, saludos para el amigo Pedrito, que va a estar con nosotros. Hola, buen día, gente linda, así amaneció por el puesto Las Picas. Ahí es la familia Garrido, dice, saludos, muy buen domingo. Saludos, Mauro, saludos para vos, ahí ya vamos compartiendo. Compartimos los videos, obviamente, las imágenes, y si hay algún reporte que ustedes nos quieran dar, así con su voz y participando del programa, hágalo ahora. 448-1208, nuestro teléfono, nos cuenta cómo arranca el domingo, qué tal la lluvia de noche. ¿Llovió por su casa no llovió? ¿Ha llovido? ¿Está lindo? Bueno, está agradable. Mucha lluvia por ese lado, ¿no? Bueno, algo que se había anticipado. No tenemos nieve en la ciudad, por suerte. Acá estamos con el fresquito de la mañana. Y ya pasan 2 minutos de las 11. El tiempo se nos va volando el tiempo. Venimos con una temperatura, a las 8 de la mañana no era una sensación térmica, pero no hizo frío. 1 grado 6 había a las 8 más o menos. Y así ha estado durante el resto de la mañana. Ahora tenemos 3 grados 8 décimas de temperatura, 2 grados de sensación térmica, es la sensación térmica, pero 3 grados 8 es la temperatura del registro de las 10 de la mañana, con cielo parcialmente nublado. A las 8 minutos antes de las 8 estaba en gran parte despejado, después se fue nublando, se cubrió, y la verdad hay que nos da un clima completamente distinto a esta hora de lo que teníamos a las 8 de la mañana. Por supuesto, va variando. Seguimos, Cari, vamos.

estás? Te habla Leo de Complejo La Montaña. Bueno, ahora estamos acá en el pueblo. Bueno, queremos saludar a nuestro amigo Julián Moyano, que se encuentra en la cordillera ahí haciendo patria en la zona de Pincheira, en la zona de Puesto La Lagunita, Complejo Santa Mónica. Así que un fuerte abrazo para él, que siempre los da el informe, cómo está el tiempo para arriba y todo. Bueno, recién los avisa que ha nevado y bueno.

Rafaela Carrá, viste, hay que venir al sur, hay nieve en el sur, hay nieve en el sur, no, querido, hay nieve por acá en el sur. Dice, buen día, lindo, lindo, lindo, que amaneció por acá, por el puesto Las Pilcas. Bueno, saludos para la gente de ahí, saludos para Leo Leonor, muchas gracias. Saludos a Lorenzo Ortega, y le piden si puede salir a la señal, muchas gracias, dice, para el señor Lorenzo Ortega, por favor, si puede salir a la señal, muchas gracias, Sole, que quiere comunicarse con usted. Agradecemos los videos. Dice, hola, buen día, Richard, por acá, la ruta 222. Juan M, saludo para LU9, bueno, ahí no me acuerdo cómo es la cosa, la denominación, para él le saludo y le mando un abrazo. Juan, gracias porque nos envía el video. Y, uy, eso es ahora, querido amigo, Juancito, querido. Bueno, hay que pedirle a la gente que escuche la radio. Escucha. Escucha, Cari. ¿Se escucha? Es un video eso. No, te digo, una fila impresionante. No, increíble. Bueno, ya la van a ver ahí en el estado, lo voy a compartir. Eso es justamente el ingreso a la ruta 222. No es impresionante. Escuchan el... ahí eso que se siente de fondo es el vientito. Hay colectivo, camioneta, autito de todo tipo. Lo van a tener que esperar, lamentablemente es así. Obviamente que todos quieren ir al complejo turístico Valle de las Leñas, que es el atractivo indiscutido del fin de semana. Bueno, Juancito, si es ahora te digo que eso está imposible, ¿no? Bueno, ahí lo van a ver en el estado, lo acabo de compartir para que lo puedan visualizar. ¿Cómo estamos? Acabamos de pasar el informe recién y están trabajando en el lugar, en la zona. Hola, hola, queridos amigos, al 448-1208, saludos Pamela, y por este momento está en línea con nosotros. Bien, una carita.

contento, tengo el corazón contento. ¿Cómo vamos a organizarnos el día? ¿Quién prepara hoy la comida, Cari? ¿Tu mamá? Oh, ella prepara cosas ricas, que invite entonces de una. No, para que me invite. Saludos, la señora de las tortas. No, no me voy a olvidar nunca. Tuve torta como para 5 meses más o menos, la torta. Gigante, impresionante. Y lo más cómico que iba pasando por la calle, por enfrente de su casa, y me paran en el camino, viste, como te paran los controles de tránsito. Igual así. Deténgase, por favor. Sí. No, dice, es un regalo para un cumpleaños, fue, ¿no es cierto? Te digo que uno recibe cosas increíbles, ¿no? La audiencia es hermosa, pero no me lo olvido nunca en la vida. Es un recuerdo para siempre, ¿no? Porque, decime, a ver, ¿a quién le

no pasa por eso, sino por lo que uno siente. Así que muy bien, que sigamos así, que haya más remeras de las que digan Argentina, que nosotros nos sintamos orgullosos de eso, ¿no? Que en realidad no es que nos odien, no hay odio a nivel internacional, en realidad es envidia. Envidia por lo que lográs, por tener gente auténtica, por ser argentino, por tener pasión, por cantar, por saltar, por levantar la bandera, decir, somos así. Acá estamos nosotros, ¿viste? Donde un día común como este, alguien necesita algo, y ahí estamos, ¿viste? Respondés un mensaje, decís, mirá, hay alguien que está vendiendo pan porque está... Y va la gente, aunque no lo necesite, va y compra, no importa, ¿viste? Y uno necesita algo y va alguien y te dice, a ver, ¿qué le hace falta? Y bueno, y alguien siempre te da una ayuda. Eso pasa en Argentina, ¿viste? Nosotros estamos mal, pero cuando otro está pasando mal, sacamos lo que no tenemos y ayudamos a otro, ¿o no? Bueno, eso es bueno. Claro que en todos lados, no todo es bueno. Hay cosas que por ahí nos duelen, pero no importa. Sentirte orgulloso, sea argentino. Como digo, como dice esa canción, la argentinidad al palo. Así que nosotros estamos así. 22 minutos de las 11 de la mañana. Contanos si querés participar del programa. A ver, domingo, esa sorpresa que nunca te la esperaste, eso único y espectacular que te pasó. Si querés, nos lo contás al 448-1208. Y hablando de los grandes creadores, nosotros tenemos desde el Papa hasta la huella digital. Hasta las mujeres argentinas son las más bellas. Escucha, aquí estamos.

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argentinidad para lo bueno. Habría que crear una que se llame la Semana de la Argentinidad, ¿no? ¿Viste? O el Día de la Argentinidad, la Semana de la Argentinidad. Hacer por ahí una idea que compartimos, ¿le parece? ¿La compartimos? ¿Cuál es la idea? ¿Por qué no? Sí, sí, ¿cómo que no? ¿Cuántos comercios hay en Malargüe? 20, 30, 40, lo que sea. De manejar la modalidad de que si vas a ese local te encontrás a la gente que te atienda con una remera en referencia a la Argentina, ¿o no? Digo, no sé si se podrá, o, bueno, todo se puede, siempre que sea el correcto y justo, ¿no? Y demostrar, por ejemplo, vas a comprar a la gente que te atiende ahí, con todo, viste, ya que siempre ofrecemos la indumentaria y demás, que sea algo con el rótulo de la Argentina, la banderita a un costado. Nosotros, por ejemplo, tenemos las camperas y unas remeras, y todas tienen la bandera argentina. Por ejemplo, la ropa que nos vemos entre compañeros de trabajo, le cuento una intimidad de la radio. Nosotros en nuestra tarea, alguna de las indumentarias que tenemos y que nos da orgullo poder lucirla, ¿no? Que si bien tiene el logo de LB19, nos ponemos de acuerdo entre todos, dijimos, che, hagamos una remera, hagamos una campera, hagamos, y le ponemos al costado la bandera argentina, en un costado, ahí está. Si usted ve en algún momento, fíjese, cuando ve algún compañero de trabajo, operador, locutor, periodista o integrante del vecindario, es que en el costado tiene la bandera argentina en muchas de las remeras que nosotros, o camperas o indumentarias. Por ahí, digo, por ahí puede darnos ese toque especial, ¿no? Por ahí hacer la Semana de Argentinidad, no sé, algo que nos haga dar ese orgullo.

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0: mañana sábado en el boliche para tocar con, como tocó Luis González. Luis González. Se nos fue Julio, che. Se nos fue Julio. ¿Vale? Ahora llega Agostini.
1: Ay, ay, ay, ay.
0: Así dice Julito que se va. Esta es la mañana de la radio. Saludos para Verónica, Ramona, para Silvia, para Ceci y Adriana que están escuchando. ¿Cómo dice Julio?
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0: Escucha.
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0: ¿Viste? Al pasar,
1: 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Se aprecia lo que se tiene, se respeta lo ajeno.

agua dulce, agua salada. No sé cómo va a estar ahora con nieve, agua dulce. Oh, escucha. Estos son los clásicos para esta hora. Tengan cuidado, No vaya a ser que se ande cayendo por ahí cuando va caminando. Porque algunos tropiezan y a veces lo hacen con la misma piedra, ¿no? Se pegan un porrazo. Para que no le pase de nuevo. Algunos, canción, escucha.

tiene

0: puede ser de nuevo.
1: Que se desnude con él.
0: Y encima con el mismo pie, pero puede ser posible, che. A ver, 448-1208 dice: hola, así está el valle. Gentileza de alguien que, bueno, no vamos de pronto porque está todo y sí con la cantidad de nieve que hay. Gracias, Silvia. Saludos para Silvia. Silvia que nos manda los mensajes, a ver, ahí que nos manda esto. Uy, no, nos manda una foto, no, sorrentino de Picabla. Ya lo comparto ahí en el estado para que lo vea la gente. Mientras tanto, más mensajes al 448-1208. Uy, esta foto no la tenía. No me digas, ¿de qué año es esta, Cari? Ah, sí, era re chiquitita. La Vicky. Claro, hace 10 años. Sí, porque, vos decís, mirate los pelos. Claro, tenía más pelo. Tenía más pelo en ese tiempo. Mirá vos. No me traigas recuerdo que y llegó Agostini. Llegó Agostini, señoras y señores. Llegó más divertido. Llegó menos triste que el otro. El otro tropezando y este entró por la ventanita, ¿o no? Claro, ¿viste? Claro, uno tropezó con la misma piedra y otro se le cerró la ventanita, ¿no? ¿Cómo dice?

0: Sí, buenos días, Richa, acá estamos antes de Cañada Ancha, se ve para arriba bastante reducida la velocidad y ahí estamos esperando el parte de ahora de vialidad para seguir para arriba, así que eso es todo, Richard. Lima Uniform 9 Maizul Yankee, por acá Juan, estamos en contacto, Richard.
1: Gracias por el aporte. Directamente tenemos en nuestros móviles que nos dan los reportes, los informes. Ahí están esperando, obviamente, que nosotros pasamos el comunicado. Lo vamos a reiterar porque hay gente que no lo ha escuchado. Aún no escuchó el comunicado, pero lo hemos pasado temprano y por eso agradezco a Damián, porque más o menos entre las 7 y las 8 de la mañana ya nos había pasado el informe y este comunicado que teníamos justamente para hoy, domingo. Así que saludo, porque fue tempranísimo para que nosotros lo diéramos difusión y lo pasábamos antes de la misa. Y también tenemos el reporte de la Dirección Provincial de Vialidad, que comunica que en el día de la fecha, hoy 2 de agosto, la ruta provincial 222 a Los Molles, al Centro Internacional de Esquí, Las Leñas, está intransitable por el tema de la condición meteorológica. Está cerrada para todo tipo de vehículos por acumulación de nieve. Esto a raíz del temporal de viento blanco, de nieve que ha afectado en las últimas horas, es decir, este fin de semana. La ruta provincial 222 será habilitada una vez que los equipos logren liberar el camino para así dejar en condiciones para que todos los vehículos puedan llegar al complejo turístico Valle de las Leñas. Recordamos que es obligatoria la aportación de cadenas y que rige la alerta naranja por fuertes nevadas en toda la cordillera de Mendoza. Esto puede darse también en las próximas horas, de acuerdo a lo que dice el informe meteorológico. Pero recordamos, y lo dijimos más temprano, que el trabajo para el despeje de la ruta 22 no es fácil. Eso lleva su tiempo y si siguen las condiciones meteorológicas puede nuevamente complicarse la transitabilidad. Recién Juan nos daba ahí, nos pasaba ese video. Curiosa, la gente dice, ¿dónde es eso? Bueno, porque hay gente que no lo conoce, obviamente. Pero lo reiteramos. Por eso decimos que estos comunicados es importante que los tengan. No solamente los medios de comunicación, como en este caso el EB19, sino también es importante recomendarle al turista, a quienes nos visitan, decir, mire, sintonice Radio Malargüe, sintonice FM Tanto, sintonice, porque ahí le van a pasar el informe. Y también, para todos los que dan estos avisos o información, tener ante nosotros un solo canal de comunicación. ¿Para qué? Para que los rental, los hoteles, los restaurantes, los propietarios de cabañas, los que tienen un servicio al cliente, tengan la información. Por ejemplo, viene un turista, carga combustible, dice, cargo combustible y me voy a Las Leñas. Dice, señor, ¿usted sabía que está cortado? No, no sabía, porque recién llego, me quiero ir a Las Leñas. Bueno, mire, la dirección tal dice que está cortado hasta nuevo aviso. ¿Y cómo puedo saber cuándo esté habilitado? Mire, escuche tal esto o ingrese a tal página. Ese tipo de cosas tendrían que ser viables, rápidas, seguras, para que quienes nos visitan puedan tener la información. Esto es importante, ¿por qué? Y porque el que visita nuestro departamento no sabe que existe una L19, no sabe que existe una radio FM Tanto, no sabe a dónde se dirige. Y se va a dirigir a la policía, se va a dirigir a ver a la gendarmería, se va a dirigir a dónde. También es importante en el control, que está en el zoneado, antes de cruzar el puente. Ahí también tiene que estar la información, tiene que estar ahí el detalle. Porque si no es fácil, viste, con tal le vendemos, sí, venga, está, no hay problema, no, está hermoso, pase. Y cuando está el turista se pasa 3 horas esperando que se habilite, pasa, llega al complejo, tener que, si no sabe dónde estacionarse, le hace una multa, después pasa una situación, disfruta una horita, se tiene que pegar la vuelta porque a las 5 cierran el complejo. Entonces, dicho esto, por la cantidad de consultas que tenemos con respecto a la ruta. No es el tema para darlo hoy, pero lo decimos porque justamente mucha gente que está esperando para ingresar al complejo turístico Valle de las Viñas. Y muchas veces pasa por falta de información, la gente se pasa horas ahí esperando para poder llegar a las Viñas. Vamos a seguir, dale. Cari, ¿seguimos? ¿Seguimos disfrutando de la música? Compartiendo ritmo para la mañana, cumbia, cuarteto, un poquito de todo. Quédese con nosotros, mándenos un mensaje al 448-1208 si hoy prepara algo rico. Karina no va a preparar nada porque está en la radio, dice. Yo espero ahí. Total, la mamá cocina.

0: acá mirá, tenemos reporte y tenemos también curiosidad de cómo te sorprendió. Cuidado con ella, dice. Por acá, nuestra vecina, nuestra oyente, nuestra Gabia. A ver, ¿qué nos dice, Cari? Escuchamos, a ver, sorpresas. ¿Alguien te sorprendió con algo?
1: Hola, buenos días, Richard. ¿Cómo estás? Hermoso programa. Yo, a mí me pasó que también me sorprendieron hace poquito. Mi hermano me regaló un celular, ¿viste? Y yo tenía uno viejito, ¿viste? Un celular viejito. Y él llegó y me vino y me trajo así de uno un paquetito y me dice: para vos. Y yo lo abrí y me emocioné tanto porque era un celular. Y sí, a veces hay personas que nos sorprenden así. A vos, como te sorprendieron con la torta, a mí me sorprendieron así con un celular. Yo no me podía comprar uno. Y él me lo regaló y me sentí tan feliz, y lo abrazaba y lloraba y todo, estaba re contenta. Esas son cosas buenas de la vida, ¿no? Y yo pienso que a mucha gente le debe pasar que lo han sorprendido, ¿no? Así que bueno, hermoso programa. Quiero un tema de Tormenta, si puede ser. Feliz domingo para todos. Soy Gabriela.
2: Hola, Richard. Buen día. Sí, te decía que acá ya paró el agua un poco, se han levantado un poco las nubes, ha nevado mucho, bastante, bien arriba, no tan arriba, pero sí ha llovido desde anoche, que está lloviendo, anoche de las 9 de la noche, hasta hace poco rato, era una media hora, que se cortó, ¿viste? Bueno, que estés bien, Richard, abrazo.
3: Hola, buenos días, Richard, ¿cómo estás? ¿Qué cuentas de tu buena vida? Quería saludar a mi hermano que se encuentra en Puerto de la Concejería, Lucía Belmar, soy Carlos Belmar. A ver si hay mucha nieve, no hay nieve por allá, porque está en la altura y arriba.
0: Saludos, mensajes de todo poco acá en la mañana. Bueno, son muchos, tengan paciencia porque tengo que ir por parte. Bendecido sea este domingo, Richard Cari, el operador en planta transmisora, para toda la compañía que nos hace también. Saludos para Lidia y familia, saludos para Miriam, está atenta a la radio. Qué frío que está, dice Miriam, ve la foto y me da frío. Claro, la foto, los videos también de algunos lugares. Claro que más hacia la zona de montaña, decíamos sobre este informe meteorológico, que nos dice que va a continuar, va a seguir incluso mañana lunes, en la madrugada, la mañana, la tarde y la noche, estarán afectados por este temporal que rige para todo lo que es la zona de cordillera y que puede darse en la zona del llano alguna posibilidad de lluvia. Esto está afectando en distintos lugares de nuestro país, a distintas provincias también. Claro que en algunos sectores, sobre todo la parte más alta, es donde más afectado está por la caída de nieve que ya se ha explicado durante la semana. La máxima que se espera para este domingo es de 12 grados. Para mañana la máxima posible es de 7 grados, con una mínima de 0 grados. Es importante saber en qué condiciones va a continuar el día. Hoy, por ejemplo, Malargüe va a tener una tarde con viento, algunas, no es todo el tiempo, algunas ráfagas, como ya sabemos que pasa siempre en esta zona de Malargüe. Por lo tanto, es importante saberlo y que las temperaturas no van a ser muy elevadas, no van a pasar de los 15 grados máxima hoy. Sí, las ráfagas de viento pueden estar en 30, 40 kilómetros por hora, un poquito más fuerte en algunos sectores y en algún momento puede ser un poquito más intensas. Para mañana se espera también inestabilidad, para la madrugada, la mañana, la tarde y también para la noche. La posibilidad de nevadas, sobre todo decíamos en la zona de cordillera. Las lluvias y nevadas pueden darse, también las lluvias como hemos tenido ahora, ayer por ejemplo, a la noche, después nos contaba ahí Miguel de la zona de Barras. También nos decían por allá, por la zona de Las Loicas, pero para ese sector que más hacia la montaña, posiblemente se dé más nieve. Y para otro sector, algo de lluvia. Por eso es importante, decíamos, destacar e informar a quienes vayan a transitar por las rutas que vienen al sur. Sobre todo los que quieren disfrutar del complejo turístico. Gracias, gracias a todos. Gracias a... cuántos mensajes más. Buen día por acá. Dice, quiero saludar a mi papá, Waldino Figueroa, a mi mamá, a Carlina. También saludar a mi hermano, Rolando, a mi cuñada, que es Belén, que pase un muy lindo domingo. Le aviso que estamos todos bien. Dice, saludos Rosaura por acá. Nos vamos a Puesto Muñoz por acá. Dice, hola Richard, recién terminan de cargar gasoil. Está empezando a trabajar la máquina de vialidad. Gracias, querido. Gracias, amigo, por contarnos de Puesto Muñoz. Muchas gracias. Bueno, y me manda el video, claro. Muy bien, muy bien, muy bien. Vamos de aquí, que seguimos. Dale, Gary, hay más ritmo para la mañana.

0: Voy a hacer algo rapidito acá, le pido la colaboración de Fernanda, está en línea con nosotros, Fernanda, que se ha dado un tiempito en su espacio, en sus tareas, y obviamente que ella está allí en la zona de Los Molles, y cuando puede que viene aquí a la ciudad, nos damos ese lugarcito para poder dialogar con ella, que está atenta a todo. Fernanda, ¿cómo te va? ¿Cómo estás? Buen día.
1: Hola, buenos días. ¿Cómo estás, Richard? ¿Cómo nos trata el temporal?
0: Nosotros acá bien, pero me parece que a ustedes un poquito una tarea enorme, imagino, Fernanda, para que le cuentes a la audiencia, nos cuentes un poquito cómo es ese trabajo que llevan ustedes. Están esperando que se habilite la 222 para los que quieran ir al complejo Valle de las Leñas, pero contanos vos que estás viviendo la experiencia de atención con el turista, con la gente, ahí en el lugar, por favor.
1: Mira, acá en el valle, bueno, la nevada se veía antes que iba a ser grande, y sí contamos con la presencia de la Vialidad Provincial para la limpieza de la ruta 222, tanto para llegar al Valle de las Leñas como para bajar a la ruta 40. Así es que se está esperando que Vialidad diga que queda habilitado, o sea, poder mover hoy día la gente. Hay mucha gente para ir a esquiar y mucha gente para ya retornar finalizando sus vacaciones. Y después también se cuenta con algún servicio de la Municipalidad de Malargüe que limpia las calles en el valle, en el pueblo.
0: Claro, y los
1: accesos. Sí. Así que bueno, es como tener paciencia y saber esperar, moverse con precaución, usar las cadenas en los tramos en que todavía se acumula un poco más de nieve, pero bien.
0: Fernanda,
1: la nieve de la montaña es así.
0: Bueno, y pasando un poquito, dejando ahí esperando esto que se habilite un poquito, por la curiosidad de saber los visitantes, ¿vienen de todo el país o generalmente es más de acuerdo a los datos? Por ejemplo, Buenos Aires, Córdoba, o vienen también de la provincia de Mendoza, de ciudad y eso, más o menos que nos puedas contar algo.
1: Dice que es como por temporadas, nosotros estuvimos un poco perdidas los días de las vacaciones invernales de la provincia porque no teníamos nieve, pero sí llegaron turistas que vienen a pasear de la zona de Cuyo. Después se recibe mucha mayor cantidad de Buenos Aires, siempre. Entonces, Buenos Aires todavía está con sus vacaciones invernales y son la mayoría de los turistas que tenemos en la zona. Y también hay extranjeros. Por estos días en Los Molles, muchos brasileños.
0: Ah, mucha gente de Brasil. Vos sabés que en Mendoza se habló mucho de hacer un turismo especialmente enfocado en Brasil, que decían turismo romántico, turismo de parejas y demás, y que empezaron a llegar para la provincia de Mendoza. Eso también es un beneficio porque Malargüe recibe todo ese turismo también, ¿cierto?
1: Mira, el brasilero viene a esquiar. La gente que hemos visto es familias, grupos, amigos, sí. Pero sí, matrimonios con chicos vienen a esquiar,
0: claro.
1: Literalmente, y es bueno.
0: Sí, ahí se nos corta la llamada. Bueno, es bueno porque justamente permite que mucha gente pueda disfrutar de eso, ¿no? Y que económicamente les conviene y pueden venir acá al sur. Bueno, ahí se nos cortaba la comunicación con Fernanda. ¿Estás por ahí en línea todavía o no? Ah, se le cortó la llamada. Pues obviamente estamos, le agradecemos a Fernanda, porque hay mucha gente que viene, y eso está bueno, reflejarlo también. Y que algo que recomendó Fernanda, paciencia, tranquilidad. Porque, como dijimos, el trabajo no se puede hacer rápido, eso lleva su tiempo, y bueno, si la condición meteorológica lo permite, va a dar acceso a este lugar. Por eso es importante la información a tiempo. Seguimos, 12 horas, 2 minutos, casi mediodía, ya estamos.

0: ¿Quién es? Pará, ¿quién fue Sid? ¿Qué? ¿Qué estamos escuchando? Estamos escuchando a Marco. Ay, a ver qué tema va a elegir de todas las canciones, Cari. ¿Ha sacado algún tema nuevo este hombre?
1: A ver,
0: mujeres. Saludos, Ale, Majo, Silvia, Rubén, Araceli, Liliana, María. Muchas gracias a Mariela. Bueno, muchas Marías ahí. Blanca, Jacinto, Ángel, son todos los que... Y hay un montón de mensajes todavía no leo. Mil disculpas, Mientras tanto, tengo que decirte, venta de nylon silo bolsa de Malargüe. Mañana, lunes 3 de agosto, frente a la acción, se venderá tela antigranizo, torniquetas, nylon silo bolsa, alambre, sillas rústicas y mucho más. Por pedido o presupuesto, podés comunicarte al 2604-601042. Otro número es el 2604-009311. Venta de nylon silo bolsa en Malargüe. Como siempre, para vos... La posibilidad de comprar en Malargüe mañana lunes 3 de agosto frente a la acción

Vamos, que hay mucho más para hoy, Cari, todavía. Mirá, cuánta gente nos está escribiendo, por favor. Tengan paciencia porque no tengo mucho tiempo. Muy buenos días. Hoy, dice, se almorza empanadas hecha por mí, dice Ale Aburto. Bueno, Ale, mándenos un audio contándonos cómo ha preparado esas empanadas. ¿Están listas? Están listas para... Ya van al horno, Cari. Karina es muy buena preparando también cosas, entre poco. Saludos para nuestro amigo Macario. ¿Qué está haciendo Macario hoy? Está disfrutando, está tranquilo, tío. Bueno, saludos porque acá nos envían más mensajes al 448-1208. Pronto, Macario ahí. 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Bueno, ahí... Canciones que suenan en la radio, los clásicos y los románticos también, escuchá.

de Kenny Rogers Hernández y bueno, la familia Busto, y esperemos que disfrute de las cosas ricas que están preparando, obviamente, para que le den vida a alguno cerca. 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Majo querida, vaya y pida lo que usted quiera. Dice, es impresionante la cantidad de vehículos que esperan para ir al complejo turístico. Sí, está totalmente, es así. Lo vemos, la gente que viene transitando por la ruta, la ruta 40, al encontrarse ahí en todo lo que es desde el puente de la 222 hasta el lugar donde está acotado, obviamente, tienen que esperar. Deben de haber un promedio de entre tres o cuatro colectivos, por lo menos, y más los vehículos que obviamente tendrán que esperar o que esto se habilite. Por eso reiteramos, gracias Silvia, gracias, por eso reiteramos esto de tenerlos comunicados a tiempo. Saludos por aquí, acá el 448, gracias Rubén, muy buenos días Rubén, abrazo. Por aquí dice, estamos realizando una gran colecta de alimentos no perecederos para ayudar al señor Luis Huilla, él es de la Junta. Él pasa por una situación muy difícil, esta situación económica, está sin trabajo obviamente, y hay un pedido de solidaridad. El amigo Rubén nos comparte algo que han publicado ahí en a través de un flyer, cuando nosotros nos hacemos eco también, estaba mirando el mensaje de Rubén para poder compartirlo. La gente que quiera hacerlo, ahí hay un número de teléfono, se va a poder comunicar obviamente con Rubén y o el número de teléfono que tiene ahí en nuestro amigo. Bueno, y el teléfono es 2604-3473-37. Bueno, ahí lo estamos compartiendo obviamente en el estado, porque la gente, hay un promedio de más de 5.000 personas que tienen nuestro número de teléfono, así que podrán ver seguramente esta publicación. Hay muchas, por ejemplo, aquí que están vendiendo números para solventar gastos, esto para la gente que está organizando la fiesta de Salitre Norte, y bueno, todos aquellos que deseen colaborar, también se suman en una rifa. Gracias a Araceli que nos manda también el mensaje. Nosotros compartimos todo, ustedes eligen después y el que puede colabora. Escucha.

dice, no, como el roble, nosotros somos así, firme. Bueno, acá estamos, dice el... Saludos, saludos. Mirá vos con el celeste y blanco, por supuesto, qué buena idea. María Teresa, saludos para vos también. Dice, genial, hay que hacer cosas. La gente que hace bordado, hacer cositas también, todo en celeste y blanco. Dice, tenemos así, bien, bien, bien argentino. Recién escucho la radio, dice por acá Mariela, pero...

aquí, siervo. Ahí te mando un mensaje. ¿Estás escuchando, Guillermo? Sí, todos atentos a la radio. Hola, voy a saludar a la gente de Invernal Riego. Saludos, buen video por acá. El Puma que nos canta otra canción.

hacer, a ver quién sabe bailar merengue, quién sabe bailar rumba, quién sabe bailar salsa. Muchos bailan corrido, otros bailan cueca. Hay que vivir por otro ritmo también, ¿no? Con esta, con este ritmo como lo trae el Puma. Saludos Ángel, Jacinto, Blanca, María, Mariela, Lili. Liliana estaba por aquí, habíamos pasado tema. Dice, qué linda música, dice Liliana, por favor. ¿Cómo bailamos el domingo pasado también? Sí, porque Charles hizo una selección que bailaron todo también, dice. Y seguimos así, prendidos. El domingo a la radio. Juanita, saludo para Juanita. ¿Cómo estás, Juanita? La gente nos va consultando al 448-1202. Y ahí vamos, y olé. Acá están para ustedes los gallegos, que nos pelaron un montón. Me envidian estos. Pero hola. Escucha. Y ole, bueno, ahí vamos bailando los pasos dobles, las tarantelas, todo eso. ¡Oh, mirá qué bonito, che! ¡Qué laburo impresionante! Dice, ¡hola! Mirá, ¿viste mi mensaje? Mirá, dice, estas creaciones en celeste y blanco. Mirá si no hay argentinidad para está espectacular. Ahí la comparto en el estado, querida amiga. No, excelente los trabajos de Seraliela, una genia. Bueno, ahí comparto algo bien de la argentinidad al palo. Escucha, de las cosas que hacen y las creaciones que tiene nuestra gente. ¿Vamos a bailar un poquito?

estos temas espectaculares, Cari, dicen felicitaciones, qué lindo tema, porque están bailando algunos, ¿eh? Así que no se lo saqué, pero yo es para meter la cuchara en el medio, ¿viste? Sí, a ver si bailan. Ah, oh, mira qué compromiso que lo aumento, Karina. Bailando con estos temas, ¿eh? Y si no, va a tener que hacer algún... ¿Cómo se llama? ¿Cómo se dice? Esos pasodobles, ¿viste? Más tranqui, porque dice... ¡Ay, ay, ay! Están cumpliendo 57 años de casado. 57, escuchaste bien, 57 años de casado. Y el saludo de parte de los hijos, los nietos. El único yerno. Ah, y por eso es el preferido, porque es el único. En mayúscula, sobresaliente. No, el único. Y el mejor. Les envío un beso enorme de todo corazón, Carlos Guillermo Arias. Saludos y de Betty y todos los hermanos, la familia, están todos recopados. Eva y José están cumpliendo 57 años de casados. 57, como si fuera ayer nomás que se casaron. Felices, mucho feliz. Muy bien, saludos para ellos. Eva y José, seguro que están de festejo. No sé si lo bailan, pero que le mandamos saludos.

Bueno, el tiempo se nos va pasando muy rápido, hay muchísimos mensajes, voy atrasado con los mensajes, acá estamos, igual que el domingo pasado, Carlito, recontra atrasado. Eso, dice, por uy, qué movimiento que hay, por favor, dice, estábamos mirando atentamente todo lo que nos mandan. Dice, por favor, ¿me podés pasar? Bueno, la ruta a San Carlos. Estoy por viajar desde Mendoza. La verdad que lo que es la ruta, vamos a la ruta 40, porque recién estábamos en contacto con alguien más que se comunicaba con nosotros con referencia a la ruta del soñado Paraditas. Las rutas están transitables. La única que está cortada por la situación meteorológica de nieve es la ruta provincial 222, que nos lleva al complejo turístico Valle de las Ventas. Por lo tanto, reitero sobre eso, es importante saberlo, por supuesto, y agradecemos toda la información en los contactos de nuestra gente. Por aquí ha habido fuertes vientos, recordemos, y esto, bueno, a esta situación que ha pasado, obviamente, y algunos árboles caídos. Ya los vamos a estar pasando, obviamente. Fer, muchas gracias por el contacto, por supuesto. La situación meteorológica va a continuar. Mientras tanto, la música internacional que suena, escucha.

Clásicos internacionales. El tiempo se nos va pasando rápido, rápido, rápido. Bien por acá, saludo para Iván, para José. Me quedé pensando en los años y la verdad es que pero es admirable, ¿no? Iván y José, los dos, bueno, son dos personas excelentes, dos personas espectaculares. Y la verdad que agradecemos ahí los mensajes al 448-1208, deseamos lo mejor, seguramente habrá algún festejo especial. Mira, y bailando, che. No, espectacular, no sé si lo puedo compartir, Carlito, no sé, pero... Y José, genio totales, mirá vos, saludos para ellos, con mucho cariño de parte de la familia. Son un ejemplo los dos. La verdad, son personas queribles, destacadas y muy enfocadas en la familia, así que muy lindo. Felicitaciones a los dos, 50 y tantos años de casado. Bueno, no son muchos, son apenas unos poquitos. Hola, buen día, saludos para nuestra amiga. Dice, qué bueno, dice, bellísima la música que me están escuchando. Dice, la que estamos escuchando. ¿Quieren bailar rock and roll o sí? No me lo imagino bailando rock and roll. Eso lo puede bailar el Lucio, Carlito y la Betty. Ahí sí. Ah, a ellos sí, pero no. Puede ser ahí. Dice, saludo por acá. Me hace acordar a mi niñez. Vos sabés que escuchaba, dice, una vitrola en aquel tiempo, en aquellos años. Y habría que preguntarle a la gente, dice, que haga historia de esos recuerdos, ¿no? De esa música. Muchas gracias. Dios la bendiga. Que tengan un mucho mejor día. Saludos, María. Sí, la verdad que siempre hacemos algunas preguntas con respecto a la música o en qué escuchaban y todo eso. Hola, Richard y Karina, que tengan bendecido este día hermoso. Qué lindo, ¿no? Para bailar la bamba. Escuché,

Como estamos perdiendo mi religión, dice otra de las canciones. Dice por acá, te cuento que por, ¿sabes qué? Hubo bastante viento por allá, por la zona de Arroyo del Mar. La verdad, se sentía ayer en algunos lugares, la verdad, ahí nos pasaba algún video, el viento en Arroyo Malo, allí por la zona de La Junta, la verdad, se sentía fuerte ayer. Ayer tuvimos vientito bastante intenso también. Bueno, gracias a la gente que se comunica, nos ha enviado innumerable cantidad de videos, fotos y demás, inclusive de la ruta provincial 222. Bueno, vamos agregando y pasando los saludos que recibimos al 448-1208. Saludos, Alejandro. Saludos para la tía que está escuchando la radio. Dice, escuchando la radio y cocina también. Muy bien. Saludos, gente linda de la radio y toda esa gente que me está esperando, que están ahí. Hay que decirle a la gente que está ahí en la... ¿Sabés todo lo que están esperando? Decir, sintoniza el B19, sintoniza el B19. Porque mientras... ¿Qué pasa? Mientras espera que se abra el camino, escucha la radio y baila ahí afuera en el auto, ¿no, Cari? Claro, dígale, ponésle B19. ¿Qué frecuencia es? 790M. A ver, lo tengo digitado. Bueno, búsquelo en internet, no se preocupe. Claro, eso hay que recomendarle a la gente. Usted, póngale B19. Aproveche ahí. No se va a aburrir. Mande mensaje, decir, yo soy de Buenos Aires, ¿de dónde viene? A ver, la gente que nos cuenta ahí, la que esté, tiene tiempo, hasta las 2 de la tarde tienen tiempo. Y entonces ahí la gente que nos cuente, que nos pasen, mándele fotos ahí de la gente que está esperando, que está haciendo cola ahí. Avísele usted que está esperando. Dígale, sintonizale, si no, están hablando de todos los turistas que llegan. La ruta 222, dice, saludos. Bueno, y también le ponemos un tema a Carlos Guillermo, 57 años de Eva y de José, dice, saludos para ellos, dos personas espectaculares. Saludos. Bueno, que disfruten. Y nosotros acá seguimos con otro gran clásico internacional. Nos queda muy poquito para ir completando el programa. Qué poco, ¿eh? 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

bueno, estamos en la parte final, nos tenemos que despedir. Qué día hemos pasado. Qué lindo, por suerte, el domingo que compartimos, más allá de todo. Y la idea es justamente siempre cerrar con algo especial, ya lo saben. Nuestros fieles oyentes de siempre y los que se suman, por eso lo contamos, lo recordamos. Acá con Karina Ferrada vamos a ir cerrando el programa y contando y compartiendo una historia que son esas historias ideales para que puedan escuchar los chicos y también que escuchen los grandes. Porque tal vez a través de una historia o una fábula pueda dejar un lindo mensaje para todos, ¿no? Especialmente para los pibes, ¿no? Hoy hablamos de esto de cómo somos, la argentinidad y todo, y del trabajo. Hay gente muy trabajadora en todo lo que hacemos. Hay gente que se dedica más de la cuenta tal vez a hacer sus tareas y su trabajo. Y este tal vez es un mensaje para todos, para ustedes y para los chicos también. Es una fábula que vamos a compartir y que se llama La Colonia de Hormigas. Una colonia de hormigas que era muy grande. Había entre ellas una hormiga increíblemente trabajadora, destacada, se esforzaba, no faltaba nunca y siempre cumplía con más de lo que tenía que hacer. Mientras las demás traían un grano de comida para albergar y para cuidarse para la temporada de invierno, ella traía tres. Cuando las otras hormigas traían dos, ella traía cinco. Cuando las otras descansaban y se tomaban su tiempo de relajación, ella seguía trabajando. Era tanto que todo el mundo al verla la felicitaba. ¡Qué gran esfuerzo! ¡Qué gran dedicación la tuya! ¡Que sos un ejemplo! Pero con el tiempo empezaron a darle su comida. Decía, ya que vas para allá, ¿por qué no llevas un poco de lo que yo tengo y me das una mano? Porque sabían que ella no solamente cargaba lo que debía hacer, sino que también cargaba con los demás. Siempre daba un poco más, siempre se esforzaba un poco más. Un día y otro día, siempre ayudando, porque era su manera de ser. Pero el paso del tiempo también nos va cobrando esas cargas de más que llevamos en nuestra espalda. Y esta hormiga, por tanto cargar, por tanto hacer y tanto dedicar, cayó al suelo. Un día cualquiera cayó completamente agotada, pero aún llevaba su carga en la espalda. Estaban todas las demás en la colonia de hormigas. Todas son trabajadoras, pero nadie en toda esa colonia se acercó para ayudarla. Nadie se acercó para decirle, uy, estás agotada, estás cansada, permíteme ayudar a llevar tu carga. Y lo peor fue que con el paso del tiempo, esa hormiga no pudo recuperarse. Y entonces quedó descartada del resto de la colonia, porque ya no sirve, porque ya no es útil, porque ya no es necesario. Pero lo peor no fue eso. Fue que el resto de la colonia comenzó, en el momento, comenzaron a buscar a otra hormiga tan ingenua y tan dedicada como lo había sido ella, para que hiciera lo que ella hacía, dedicación, esfuerzo, trabajar de más, el doble de tiempo, cargando la carga que a lo mejor no era de ella. Y se olvidaron de esa hormiga que era parte de la colonia. Porque si miramos con atención, son todas absolutamente iguales. Todas pueden cargar lo mismo. Y eso pasa en la vida real, en la tuya y en la mía. En la vida real, este suele ser un triste final, de quienes se sacrifican demasiado, de quienes dan más de la cuenta porque creen que así será mejor, porque
así te ganas el cielo primero. La primera vez que ayudas, te dan las gracias. La segunda vez ya se vuelve una expectativa. La tercera vez ya es algo que tiene que ser una obligación, porque la gente lo ve como siendo, si no ayudas, ¿quién sos? Si no lo haces, inmediatamente te verán como un enemigo, te mirarán como diciendo que ahora no ayudas. Esto se conoce como el efecto de derecho adquirido. Si das todo gratis constantemente, la gente dejará de verlo como un favor y empezará a creer que ya es su derecho de pedirte gratuitamente las cosas. Así es que, en este mundo donde debemos encontrar un equilibrio justo para todas las cosas, en la casa, en el trabajo, en el estudio, en cualquier lugar donde nos relacionamos, no hay que desgastarse tratando de demostrar el valor. No dejaste tu tiempo haciendo de más. Lo importante es hacer lo justo, lo adecuado. Si tienes que ayudar, ayuda justo y necesario. Si tienes que trabajar, trabaja lo justo y necesario. Quien de verdad te aprecia, te va a apreciar y te va a querer por lo que realmente eres. No importa cuánto tengas o quién sea, te va a apreciar y a querer igual. También debes respetar tus límites. En la vida, todos tenemos límites. Por el tiempo, por el trabajo, por la preparación o por la edad. Esto no solo pasa en el mundo de las hormigas, pasa en la vida, todos los días. Por eso hoy solamente podemos decirte muy buenos días y feliz domingo. Hoy tienes de regalo un nuevo amanecer. Hoy una nueva oportunidad para sonreír, para amar, para perdonar, disfrutar de las bendiciones que ya tienes. Este domingo que esté lleno de paz, de salud, alegrías y de momentos inolvidables junto a quienes estén contigo, amigos, familia. Hoy te pedimos que descanses, que recargues tus fuerzas y recuerda que cada día nuevo es un regalo que merece ser vivido con gratitud. No permitas que las preocupaciones te roben esa alegría. Confía en Dios. Camina con fe, deja que sea tu guía. Y deja, si puedes, solo por hoy, los problemas, aunque sean muchos y difíciles. Que tengas un buen domingo, que sea maravilloso, lleno de ese amor que es un alimento para la vida, aunque estés solo o en tu trabajo. Nuestro deseo es simplemente de felicidad, de esperanza y muchas bendiciones. Que al terminar este día, puedas cerrar los ojos con el corazón lleno de paz, de gratitud. Y di simplemente gracias Dios por cada bendición recibida, por las pruebas que te hicieron más fuerte y por las personas que estuvieron a tu lado. Descansa con la tranquilidad de saber que mañana será un nuevo día, una nueva oportunidad. No sabemos cómo estará el clima, no importa, pero si tienes la posibilidad y la suerte de despertar y comenzar de nuevo. Sonreír, aprender a seguir adelante, a proteger tu hogar, proteger tu familia y sobre todo cuidar tu salud. Que mañana tengas un despertar lleno de bendiciones. Que Dios los bendiga siempre. Y será, si Dios quiere, hasta el domingo que viene. Solo por hoy, permites ese espacio para ser feliz, solo por hoy. Gracias por estar.

0: Es la hora 13:05.
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El álbum del folclore. Este programa cubre una gran parte de esa particularidad expresada por intérpretes consagrados y por otros no tan conocidos, pero de indudable calidad. Reconocidos todos ellos por el público amante de lo bueno. Estamos una vez más para difundir lo mejor de nuestra música folclórica.

0: justamente quién. Este artista es Argentino Luna, un gran hacedor de la música y que nos dejó un legado enorme en lo musical. Estoy hablando de Argentino Luna, que habla de ese, mire qué lindo mi país paisano, ¿no? Si usted lo viera como yo lo vi. Y si a los argentinos, dice otro de los temas más que nuestro, el folclore. Está en el control Karina Ferrada, estamos preparados para compartir el resto de nuestra programación en este día domingo y vamos a aprovechar la apertura del programa porque queremos ganar tiempo con esto. Tenemos casi una hora, mucho menos. Hay una historia que se está escribiendo en referencia a los medios de comunicación. Y para todos los que están almorzando, buen provecho, muchas gracias. Aquí yo les voy a presentar alguien que está buscando historias más que increíbles. Todas estas historias que han pasado por los mensajes al poblador rural. En esto juega un papel fundamental el LB19 Radio Malargüe. ¿Cuáles son esos mensajes de los que puede que alguien de los que están escuchando el LB19 Radio Malargüe puedan recordar a lo largo del tiempo? Esas situaciones insólitas que seguramente se escuchó a través de un mensaje, ¿no? Recordemos la época de pandemia, recordemos los hechos con la situación meteorológica que hoy se está viviendo, por ejemplo, con la nieve en la zona de cordilleras. Y esta es la idea justamente que tiene quien está en línea conmigo en este momento. Él está en su domicilio en Estados Unidos, está en Nueva York, que seguro ustedes escucharon, vivieron mucho para el momento del Mundial, esos famosos banderazos y demás se hizo ahí en ese lugar, en Nueva York. Él está allí, está escuchando la radio, está en línea con nosotros. Se llama Jordan Salama, periodista de Nueva York, en Estados Unidos, que está buscando o esperando que alguien de nuestros oyentes pueda compartir con él sus relatos o su crónica de, pueden denominarse como cartas radiales. Ya está en línea con nosotros. ¿Cómo te va, Jordan? ¿Cómo estás?
1: Hola, Richard. Qué gusto estar de vuelta con ustedes en Malargüe. Hicimos una entrevista hace unos meses, ¿no? Y para mí es un placer siempre hablar con vos. Muchas gracias.
0: Gracias a vos, sobre todo, por lo que estás haciendo. Y un poco para Jordan, en primer lugar, qué bueno de poder estar en línea. Para la gente que está escuchando, hay mucha que a lo mejor no escuchó la vez anterior y no tiene más o menos la idea de lo que estás haciendo. Por favor, si nos podés reflejar o contar un poquito qué trabajo estás realizando en Estados Unidos, allí en Nueva York, y qué tiene que ver con este medio de comunicación, este y otros tantos de la Argentina, que tienen un poco de identidad de la importancia de la comunicación, especialmente para la gente de la zona rural.
1: Sí, yo por muchos años me ha fascinado el mensajero al poblado rural, los comunicados que se hacen a través de la radio en toda Argentina, especialmente en zonas rurales, cómo la gente que vive en situaciones rurales se comunican y qué genera eso en la sociedad. Así que cuando hablamos la última vez, charlamos sobre lo que es la historia de los mensajes al poblado rural y me explicaste un poco la importancia que tiene en la zona de Malargüe. Bueno, después de eso, yo viajé desde Nueva York, donde vivo, a Argentina. Y estuve en la Patagonia, en el sur, en la meseta de Chubut, recorriendo varios puestos y estancias, hablando con la misma gente que usa todos los días el mensaje rural. Y estoy escribiendo una crónica para una revista donde trabajo sobre los mensajes, que es algo muy especial y muy único en Argentina, que acá en Estados Unidos no se conoce. Y ahora, para finalizar la crónica, lo que estamos haciendo, buscando, lo que nos hace falta, son esas historias del mensajero más dramáticos que uno puede pensar. Si el mensajero rural fuera una película, ¿cómo sería la historia? Y eso es lo que queremos saber. Pero no pueden ser ficciones, tienen que ser reales. Y eso es lo que estoy buscando, Richard.
0: Jordan, la verdad es muy bien explicado, qué bien que manejas el español. Digo, no sé cuánto tiempo te habrás llevado para tener esa pronunciación y que sea entendible dentro de todo. Bueno, vamos a reflejar que lo que te hace falta en este momento, y es por eso este contacto telefónico, es historias

0: Fuimos parte de ese momento que quedó registrado ya hace muchos años, donde estas dos hermanas logran encontrarse después de 50 años a través de los mensajes por LV-19. Además de eso, hay otros hechos donde mucha gente, al buscar a algún familiar que llega, dice justamente a través de LV-19, dice: estoy buscando al familiar de que hace tantos años que no sé dónde vive, dónde está. Y bueno, eso es un ejemplo, ¿no? Yo ahora no me acuerdo los apellidos. Pero sí, recordamos esta historia en base a la que contaste recién.
1: Y en lo ideal sería de primera persona, ¿no? Estoy buscando, no la persona que necesariamente no se acuerda de los nombres, no. A mí me gustaría, por ejemplo, saber cómo se siente estar en esa situación. Entonces, en lo ideal sería de primera persona, como una de esas hermanas. Voy a contar lo que le pasó a ella.
0: Totalmente.
1: O otro sería, bueno, todo lo que hablamos de lo climático, ¿no? De los rescates. ¿Algún ejemplo particular de alguien que se quedó varado o en su casa sin acceso, sin salida, y tuvo que poner una bandera de cierta color o algo así? ¿Una historia puntual específica de eso me serviría un montón también?
0: Posiblemente, vamos a ver si a través de la radio, en esta comunicación que tenemos, Jordan, la gente que esté escuchando y que se acuerde de alguna historia, hay varias, te digo, hay historias. Recordando un momento de una nevada muy importante acá de Malargüe, donde mucha gente quedó aislada, y a través de LV-19, con los comunicados logramos que esa gente pudiera ser rescatada, y por ahí se acordarán, pero no va por mí, porque a lo mejor yo te puedo contar muchas anécdotas de historia, o algún compañero mío, porque trabajamos acá. Lo que querés es que el testimonio sea de primera persona, es la que vivió ese momento, y vamos a ver si logramos, después de esta comunicación, o vamos a intentarlo si no es hoy, durante la semana, de que puedas tener ese contacto directo con una historia real. Vamos a ver si lo logramos, ¿sí?
1: Claro, sí, perfecto, muchas gracias. Y bueno, en Bariloche otro ejemplo fue un mensaje de amor, que alguien conoció a una persona, pero no registró el nombre, pero después pasó un mensaje del amor y encontró a esa persona. Eso también pasó.
0: Claro.
1: Y es impresionante.
0: Claro, sí, hay muchas historias. Yo creo que ahora más de uno de los que están escuchando LV-19 por ahí pueda hacer memoria y pueda recordar algo y podrá compartirlo. Vamos a dejar nuestro número de teléfono, que es el 448-1208, y la gente que tenga una historia real, que pueda ser un testimonial de primera persona, le pasaremos el contacto directamente, yo te pasaré el número de teléfono para que vos te puedas contactar y hacer la entrevista directa como estamos charlando con vos ahora. ¿Te parece?
1: Muchas gracias. Y Richard, mencionaste algo muy importante que no tiene que ver con esto, que fue el banderazo de Nueva York, para contar una historia.
0: Sí, por favor, sí. Es algo que... Sí, tenemos tiempo. Contanos, porque, mira, justo esa pregunta te iba a hacer una pregunta de referencia al Mundial y todo eso, pero vos lo viviste, así que, por favor, contanos, porque mucha gente que está muy, bueno, todavía seguimos con esa alegría, ese entusiasmo y todo lo vivido en el Mundial.
1: Sí. Bueno, yo no fui a ningún partido porque los precios de las entradas, la verdad, fueron muy altas y eso dejó afuera mucha gente. Pero lo que sí viví, que fue de las más increíbles experiencias que me tocó, el banderazo de los argentinos en Nueva York, previo el día antes de la final contra España. Fue muy lindo porque no sé de dónde vinieron todos, no sé de Argentina o de otras partes de Estados Unidos, pero estaba lleno de, no sé, 15.000, 20.000 argentinos en la ciudad. En cada restaurante, cada pizzería estábamos cantando y la verdad que fue algo muy, muy lindo. Y para mí, que soy hijo y nieto de argentinos, fue como encontrar a la Argentina que quiero tanto en mi propia ciudad. Y eso fue muy, muy increíble.
0: Yo te pregunto algo que tiene que ver con esto. Porque vos vivís allá, trabajás allá, sos periodista, trabajás en Nueva York, y bueno, tenés un

0: algo muy cerca acá de la Argentina. Pero más allá de lo que viviste, ¿qué sentías? ¿Qué sentimiento hay en una persona así? Es decir, ves muchas camisetas, ¿qué pasa por dentro cuando vos ves ese tipo de cosas? Expresión, lo decías, 15.000, 20.000, que no sabías de dónde salieron, pero de un momento a otro llenaron Nueva York, que es una ciudad grandísima, y que no es fácil llegar a un lugar como este, ¿no?
1: No, no, no es fácil para nada. Y bueno, lo que me generó fue, yo escribí un ensayo sobre esto cuando empezó el Mundial para la revista donde trabajo, sobre la evolución de la selección argentina a través del tiempo que yo veía partidos. Yo tengo 29 años, entonces mi primer Mundial que recuerdo fue en 2006, que también fue el primer Mundial de Messi. Pero mi experiencia en todos estos años fue ver el mundial con mi familia, digamos, no en una ciudad donde se puede escuchar los gritos, tampoco en un lugar donde todo el mundo está prestando atención, la escuela no se cancela, yo faltaba mucho a la escuela, al trabajo, encontraba cualquier forma de no ir a lo que tenía que hacer para poder ver partidos de la selección en el mundial. Así que por fin poder estar en un lugar y vivir parte de un mundial como si fuera Argentina fue muy especial y creo que para mí como que generó esa nostalgia para Argentina y para Buenos Aires, que es de donde son mis abuelos, ¿no?
0: Claro.
1: Pero nada, acá fue algo único.
0: ¿Estuviste ahí entre la gente en el banderazo?
1: Sí, por supuesto, yo te puedo pasar fotos después.
0: Bueno, te agradecería que me pases algunas imágenes. Y te pregunto algo más puntual de algo que ha sido muy fuerte en la Argentina. Y eso fue el partido anterior que fue contra Inglaterra. ¿Cómo se visualizó allá y si generó tanto como acá en Argentina? El partido con los ingleses.
1: Y para nosotros fue muy fuerte, muy muy emocionante, fue como de los partidos de los goles que más grité en mi vida, ¿no? El gol de Lautaro, el gol de Enzo, pero lo vi con mis padres y mi hermano, digamos, en casa. No es que se generó, porque ese partido se jugó lejos de donde vivo yo,
0: Bien.
1: como a 2 horas de avión. Así que es como si fuera otro país, digamos.
0: Total.
1: Pero para nosotros sí, fue muy especial. Después siempre vemos los videos de que salen de Argentina, de los festejos, y volvemos a festejar como por varios días más.
0: Es como que te dan ganas de ponerte la camiseta más seguido, ¿no? De la selección y eso.
1: Yo salgo igual con la camiseta argentina todo el tiempo y vivo en un barrio muy latino. Vivo en un barrio de Nueva York donde justamente viven muchos migrantes de Colombia, de México, de Ecuador, de Argentina, de Uruguay. Y hay lugares donde hay muchos argentinos y uruguayos acá, pero igual, como que a mí me gusta salir con la camiseta porque es lindo y la otra gente sale con sus camisetas también y es algo como casi utópico de un pequeño Sudamérica de Nueva York.
0: Y te pregunto, con esto para cerrar esta parte que tiene que ver con la Argentina y el Mundial, ¿qué veías en los ojos de tu, imagino, no sé, mirando a tu papá, a tu mamá, este momento de festejo, esa expresión sí, una alegría, pero ¿hay un algo más que expresa cuando una gente está, cuando estamos lejos de la tierra, del lugar donde nacimos, tal vez, o como decías vos, de tus abuelos?

0: mucho porque muestra y visualiza todo este trabajo que se hace, no solamente por este medio de comunicación, sino por muchos que cumplen esta función de llegar a la gente de la zona rural, que no es algo que se vive, vos lo explicaste recién, que no es algo que se vive allá en Estados Unidos para nada, y que llama la atención que acá se siga tomando la radio como ese medio importante para poder ayudar, salvar situaciones que por ahí vive la gente del campo. Querido Jordan, te mando un abrazo grande y gracias por este trabajo que estás haciendo. Y bueno, esperamos lograr este objetivo de encontrar una historia real de vida que puedas reflejarla y contarla.
1: Muchas gracias por el tiempo. Saludos.
0: Saludos. Bueno, decíamos y le agradecemos a Jordan Salama, periodista de New Yorker, esto hablamos de Estados Unidos, que busca relatos para su crónica, cartas radiales, así le llama. Esto tiene la intención de reflejar una historia real que él pueda transmitir a través de esto que está desarrollando y que el mundo conozca esta función que cumple un medio de comunicación, en este caso LB19 Radio Malargüe. Estamos en contacto directamente desde Estados Unidos, desde Nueva York, con nosotros Jordan Salama.

0: Bueno, estamos a full, nos queda poco tiempo, pero estamos acá con todo el equipo de la radio, con Karina Ferrada, todo el equipo, y seguimos en contacto. La gente, agradecemos los mensajes al 448-1208. Bueno, otro tema, y pasamos a este punto porque tiene que ver con la situación que está pasando en la ruta 222, la ruta provincial. Más información de nuestros oyentes o de la gente, sé por qué desde las 5 de la mañana hay gente. Sí, así como lo escuchó. El informe de nuestra gente que está por allí dice una situación que se está viviendo ahora. la cantidad de gente que está esperando es mucha. Desde las 5 de la mañana. Y dice, además de mandar el saludo, sabemos que la radio es una radio que se escucha, más allá de esta de comunicación, nos da cuenta de la importancia que tiene. Pero, dice, hay algo que tenemos de destacar, dice el vecino, y vos sabés que la cola de gente que está esperando acá, dice desde las 5 de la mañana, que no va a poder pasar hasta que esto no tenga una apertura, que es lógico y es normal. La situación y un reclamo es, dice, porque está incluso hasta el puente del Salado. Ah, imagínese la cola interminable de vehículos, colectivos que se dan en la zona. Niños, familias, dice, a ningún funcionario se le ocurrió brindar una asistencia, por ejemplo, de baños. Hablamos de esta situación, queremos gente que venga a disfrutar del turismo, que disfrute de la nieve, de vender la cadena, de alquilar la cadena, los esquís, un equipo, vender comida, tener gente en el hotel, en el restaurante, en el servicio, pero la gente espera horas en la ruta, en un vehículo. Por más condiciones que tenga un vehículo de primera calidad, dice, lo que más necesita es un baño. Filas de vehículos. Somos los anfitriones. Queremos que venga gente a Malargüe, que invierta en Malargüe. Apostamos por el turismo, la economía. Y no pensamos en la necesidad por una situación que la naturaleza nos obliga a pasar, que es que la gente no puede ingresar. La situación es difícil. Desde las 5 de la mañana, gente que está esperando ahí. Imagínense si llegamos a tomar testimonio de la gente, si fuéramos al lugar y hacemos una entrevista, una nota. La gente que está en el lugar tiene para hacer videos, para hacer posteos. Busque en Instagram, pone hashtag las leñas. Y ahí se va a encontrar con innumerable cantidad de videos que la gente registra y que pasa. Yo siempre digo, los domingos por ahí no es para hablar de una situación, porque eso lo hablamos durante la semana. Pero esta situación ha desbordado. El reclamo es este. Y la situación aún más. Seguramente lo tomarán muchos con un enojo, ¿no? Por lo que estamos diciendo. Pero es una realidad que se está viviendo. Queremos inversión, queremos turismo, queremos gente. Bueno, tenemos que estar preparados para eso también. ¿Estamos preparados para una situación como la que vivimos, de un corte de esta situación? Queríamos nieve. Bueno, ahí hay nieve. Pero ¿estábamos preparados para que sucedieran estas cosas? ¿Sabemos que las condiciones meteorológicas pueden empeorar? Podemos decirle a la gente, mire, pero si sabe que no puede pasar, ¿por qué no se vuelve? Hay gente que ha hecho 180 kilómetros y no sabía, no le informaron en ningún otro lugar de que iba a estar cortado. Porque la información se dio a cuentagotas en uno o dos lugares nada más y el resto no se enteró. Entonces, es una situación bastante complicada. Por ahí para el común de nosotros que vivimos, que estamos en la ciudad, sabemos si se corta, no viajamos, directamente si podemos no vamos. Pero hay mucha gente que lo hace sin saber, que desconoce completamente. Si hay colectivos, ¿de dónde vienen esos colectivos? Imagínese, diga, menos mal que los colectivos tienen servicio de baño. Pero, ¿y el resto? El que va con niños en un vehículo. La verdad, claro que molesta que lo demos a conocer. Pero la gente lo está testimoniando a través de mensajes de texto. Decíamos, la gente por ahí puede ayudar a comercialmente vender una empanada, una torta frita, un cafecito, algo ahí. Desde el puente del río, por la 222, la fila es un auto detrás de otro. Para esperar que se abra. Desde las 5 de la mañana que hay gente esperando. 46 minutos pasan ya de la hora 13. ¿Hay tiempo para hacer cosas que ayuden a asistir un poquito a la gente del lugar? Bueno, ¿cuánto más, una vez que se abra, imaginemos que se abre el paso, cuánto va a ir a la gente a disfrutar? Está de las 5 de la mañana hasta casi las 2 de la tarde esperando ahí. Y a las 5 de la tarde tiene que retornar, porque a las 5 se cierra todo eso. 6 y media está oscureciendo. ¿Se entiende lo que queremos decir? Es una situación real y que el turista y la gente que viene necesita estar informado correctamente. Por ahí, por nuestro deseo de recibir gente, de alquilar un culipatín, por brindar un café o un lugar, la verdad, por ahí la gente que se queda o que viene a hospedarse, está bien, tendrá que esperar, pero el que tiene que volver enseguida, digo, no sé si después va a querer volver. Vamos a seguir con el programa y no queremos que con esto se despierte una cantidad de mensajes y audios, porque un botón de muestra sirve demasiado para todo. Y con esto seguramente será uno de los temas de la semana, que si esta situación meteorológica sigue y se da lo que dice el informe, mañana vamos a estar en esta misma situación que ahora. ¿Quiénes son los encargados de brindar asistencia y hacer un circuito de información como corresponde? ¿Están presentes? ¿O están el domingo en la casa, en familia, tranquilitos y esperando que mañana sea el día de ir a trabajar? Estamos en la última parte del programa.
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0: Estamos con el chaqueño palavecino por acá, dice, saludos Cristóbal, abrazo para ahí, para la familia, bueno, ya se pondrán en contacto justamente con Jordan. Muy bonito, qué importante, qué interesante, dice, la verdad, esperemos, dice, que haya alguien que pueda contar una historia real. Bueno, esto desde hace ya un tiempo. Jordan Salama, trabaja en un medio de comunicación allí en Estados Unidos, en Nueva York, y que justamente quien está haciendo un artículo pero impresionante de esto. Me manda una foto de ahí del banderazo en Argentina. Él estuvo en ese lugar. Él trabaja para New Yorker. Bueno, tuvimos la suerte y la posibilidad por esto de estar en los medios de comunicación, de contactarnos y tener esta oportunidad, ¿no?, de contar historias reales de Malargüe, sobre todo a través de este medio de comunicación. Seguimos, porque nos quedan pocos minutos, 52 minutos, y para que, bueno, la gente que ofrece algún servicio y demás, la gente nos escribe al 448-1208, y claro, son muchas las opiniones sobre lo que decíamos, ¿no? El hecho de no poder quedarse en el lugar y tener que volverse y retornar. No es tan fácil, Ceferino, querido. Por eso tiene que haber gente que cumpla con algo muy importante. ¿Y sabes lo que es? Información. Estar bien informado significa cometer menos errores. La gente que viene es como si cualquiera de nosotros nos vamos de vacaciones, no sé, vaya a Jujuy, a Catamarca, váyase a las cataratas del Iguazú, donde sea. ¿Conoce? ¿Sabe? ¿Qué rutas, qué caminos, cómo hacer? Bueno, eso le pasa a la gente cuando viene acá. Mucha gente no está informada, no sabe, no conoce. Entonces nosotros tenemos que cumplir con algo fundamental e importante, que es informar y decirle, mire, no le conviene quedarse, no le conviene esperar, tiene que volver, o tiene que retornar, o tiene esta condición. Pero es una situación difícil. Después, nosotros somos los que queremos que, viste, ingrese dinero, que vendamos, que alquilemos todo, y digamos, qué bonito, el turismo 70-80% en Malargüe. Bueno, no vamos a seguir más con el tema, porque no es un tema de discusión, sino es un tema de salvar situaciones como las que ya pasaron. Saludos acá, dice, hola, estamos en la junta, la familia Miranda, Jaque y Mancilla, todo en familia, y ahí hay un, eso es una comida a la olla, me parece que ahí hay, no sé, un pollo al disco, o algo hay algo, ahí hay algo, a ver, que estoy viendo, por favor, es algo espectacular. Bueno, sí señor, felicitaciones, buen provecho, y esas son las cosas que nos gustan. Así que la vamos a compartir en el estado de la gente, que disfrute, que comparta este día, y por supuesto agradecemos el trabajo. Gracias a Juan. Juan nos pasa otro video más, dice, un nuevo video. Ruta 222, intransitable. Pasamos el comunicado a las 8:30 de la mañana, y luego en el transcurso del programa, el comunicado que tuvimos la gentileza, por suerte, de recibirla directamente de la Dirección Provincial de Vialidad. Gracias a Damián, están haciendo un trabajo, como dijimos, no es fácil hacer el despeje de la ruta, es una tarea muy difícil, y posiblemente, si esta condición meteorológica se sigue dando, va a continuar por mañana. Se esperan más nevadas y lluvias sobre la zona de cordillera.
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0: Bueno, estamos escuchando Campedrino, uno de los éxitos del momento, este dúo de Buenos Aires. Dice, saludo a mi padrino, a Roberto Pardo, que está de cumpleaños, que lo pase muy lindo, de parte de Lautaro. Dice, hola. Dice, por la zona de Chihuahua, te paso, la verdad, transitarlo con precaución por la ruta 40 hacia el sur. Bueno, ahí estamos. Saludos para Juanita Puebla, saludos para Ángel Lara, saludos para quienes nos están escribiendo también. Recién, y ahí, prendido como siempre la radio, dice, saludo. Bueno, esto de la cantidad de gente ahí es impresionante, la cantidad de vehículos, la gente nos ha enviado varias imágenes, gracias Juan, porque nos acaba de mandar un video reciente, y por aquí dice, la verdad se ve muy bonito en varios lugares de nuestra zona rural, dice, imagino cómo debe estar el frío. María Sireni también nos escribe, muchas gracias por estar enviando su mensaje, y muy lindo, dice Lidia por acá, dice, escuchando atentamente la radio, como siempre. Dice, desde Buenos Aires escuché, dice, todo el tema. Saludos con respecto ahí a la ruta, qué importante, dice, la gente que está informada. Dice, por aquí, saludos y muchas gracias. Gracias a la gente que nos escucha desde otros lugares. Saludos a Mauro, él nos escucha desde Colombia con su familia, un fiel oyente de la radio. Y por aquí, dice, te cuento, me he vuelto de la entrada del Salado por la cantidad de vehículos que habían, colectivos de otros lugares, obviamente. Dice, lo importante sería darle aviso a la gente o decirle a quien corresponda que le avise a la gente que por más que pasen, cuánto tiempo le queda para disfrutar, a no ser que vayan a hospedarse directamente a algún lugar, ya sea a Los Mollos o a Las Leñas. Sí, bueno, es un tema que lo tendrían que manejar, no sé, la gente que está en el tema de turismo, no sé, lo que corresponde, cómo tiene que hacer. Dice, lo importante es esto, dice, yo me volví, dice, por esto. Bueno, hay muchos comentarios más, decíamos, no vamos a, mañana veremos qué, mañana sabremos qué pasó después de todo lo de hoy, muy claro, por aquí, dice, muchas gracias, gracias querido, abrazo Severino para vos, ídolo, como siempre, gracias Virginia, gracias aquí, gracias al trabajo que realizan en la radio, bueno, como siempre, Richard Garina para ustedes, un abrazo acá para José Vicente Lucero, que también está en la tarde. José Vicente está en el estudio, ¿cierto? José Vicente se queda, está en Plata Transmisor. Cualquier cosa decimos porque nosotros completamos nuestra tarea en este momento, ustedes ya lo saben, y mañana vamos a estar después de las 7 de la mañana. Por cualquier situación de emergencia, José Vicente, que está a cargo ahí en tema de planta transmisora. Bueno, y se lo pueden pasar al Estado. Ah, con respecto al tema de la escuela, una peña, pero por supuesto, ahí lo vamos compartiendo, justamente de la escuela Pablo Neruda. Ahí lo estoy viendo, querido amigo. Bueno, nos tenemos que ir. Desde San Rafael, sus padres saludan a Inés y a Marta de las Aucas, le decían que pase, en que lo estén bien, dice, a pesar del tiempo, y por favor, dice, mándele un saludo grande, como siempre, dice, escuchando LB19 de Radio Malargüe. Bueno, no vamos a alcanzar a pasar los temas, la música nos piden, porque no nos queda tiempo, solamente me limito aquí a los saludos. Hola, dice, por aquí, saludos al 448-1208, muchas gracias, dice, por todo, como siempre. Saludos, Rubén, abrazo para vos, querido. Qué laburo, querido amigo. Saludos para usted. Saludos para Fernanda, que estaba en línea con nosotros. Muchas gracias, Fernanda, por tu aporte, y por supuesto que seguimos en línea cuando se pueda. Bueno, la gente que, algunos nos siguen preguntando sobre la ruta 222, dice, ¿qué pasa? Si está habilitado o no. Vamos a reiterar el informe. La ruta 222, que nos lleva al complejo turístico Valle de las Leñas, está cortado, está intransitable, hasta que se termine con las tareas de despeje. Es muy importante para que lo sepan. No está habilitado. Hasta nuevo aviso, está cortado en la ruta 222, la ruta provincial 222, porque se están haciendo tareas de despeje. Por lo tanto, no se puede transitar por la ruta 222 para tener acceso al complejo turístico Valle de las Leñas. En el caso de habilitarse, luego el paso, tiene que utilizar sí o sí cadenas. En la zona del Chigüido está transitable con precaución, porque hay nieve en algunos lugares y está transitable. El resto de los caminos transitable con precaución. Por aquí estamos, pasteleando, dice, saludo para todos, buen domingo. Verónica, muchas gracias, saludos para los que están disfrutando de pasteles. No, no, yo tengo un montón de mensajes. Desde Puesto Agua de Isaac, dice, el saludo de parte de José Montesino, a José Muñoz, a Noé y a Karen, que se encuentran en Arroyo Colorado. Les enviamos muchos saludos y les hacemos saber que nos encontramos todos bien. Bueno, muy importante esos mensajes también. Feliz domingo para todos. Muchas gracias, dice Gladys, por la música y la compañía de la radio. Siempre imprescindible e indispensable, dice, más en estos días, dice, necesitamos de usted. Muchas gracias, gracias por ese cariño. Buen día, dice, saludos, y bueno, nosotros preparando algo rico para este domingo y acompañando, dice María, saludos para Karina, dice, muchas gracias por la compañía, gracias Viviana. Nosotros ya completamos este espacio del álbum del folclore. Reiteramos que todavía no hay ninguna información, ningún informe sobre la ruta, solamente le podemos informar que el último comunicado es que está cortado el acceso al complejo turístico Valle de las Leñas por la cantidad de nieve acumulada. Se está trabajando en la zona para realizar el despeje correspondiente. Cuando esto suceda, recién ahí se va a tener un nuevo comunicado. Mientras tanto, no hay ninguna nueva información. A todos, muchas gracias. Como siempre, mañana estaremos después de las 7 de la mañana. Gracias a José Vicente, que está en planta de transmisora, con el trabajo allí en Cañada Colorada, y nosotros hasta aquí les acompañamos con nuestro programa. Mañana estaremos nuevamente a partir de la hora 7.
1: Con nosotros en la operación técnica a Chiquito Profili en el control central, gran trabajo de Chiquito en el Mundial. Mi nombre es Nicolás Álvarez y en la asistencia de producción está Laura Rombolá. ¿Sabes qué, Chiquito? Hoy es el día del trabajador gastronómico, con lo que nos gusta ir a comer afuera, así que un saludo enorme a un gremio extraordinario que atiende muy bien a la gente, que atienden y cocinan, obviamente, todo tipo de comida. Bueno, lo que tiene que ver estrictamente con la actualidad, les cuento. 2:30 de la tarde, Aldo Civi, Gimnasia y Grima La Plata, en el José María Minela, justamente de Mar del Plata, con público de gimnasia. 14:30 también van a jugar Deportivo Riestra frente a Barraca Central. A las 17 en Rosario, Newell's frente a Boca. 19:15, se la juega River, se la juega Coudet, se juega la continuidad del técnico de River. River y Central, es un asunto central la continuidad de Coudet en la jornada de hoy. 21:30 van a jugar en la Fortaleza, Lanús frente a Instituto. Venimos de la derrota de Racing, precisamente 3-1 frente a Tigre, la goleada de Estudiantes 3-0 frente a Defensa y Justicia, la caída del último campeón del fútbol argentino, Belgrano, en Córdoba, frente a Argentinos Juniors. Se hace fuerte Gimnasia en Mendoza, le ganó 2-0 Unión, y en Río Cuarto, Estudiantes y Banfield empataron 0-0. Les digo siempre que este no pretende ser un programa de actualidad, tampoco de recuerdos y tampoco de efemérides, pero al mismo tiempo es un programa que tiene que ver con todo. Me da mucho gusto saludar a un querido amigo, al inglés, a Carlitos Babington, a Carlos Babington, que está del otro lado de la línea. Hola, Carlitos, bienvenido.
2: Hola, Nicolás, ¿cómo te va? Un gusto.
1: No, el gusto es mío, por favor, ¿eh? Hace rato que no nos encontramos en una noche de tango ahí por San Telmo.
2: Es verdad. Sí, me digo, sí, es verdad. Hace rato que no voy, pero bueno, ya nos encontraremos como nos encontramos hace un tiempo atrás.
1: Sí, es cierto.
2: Bueno, tanguero de almas,
1: no, bueno, tanguero, uno más que el otro, y me parece que yo te gano a vos, con el espíritu tanguero, me da la impresión.
2: Puede ser, bueno, sos más joven también.
1: Un poquito,
2: ¿no? Me cuesta salir a veces, viste, la verdad es que a veces tengo ganas de ir a escuchar tango y todo, y bueno, sobre todo en esta época con el frío y todo, ahora ando medio engripado, viste, bueno, nada. Tema de edad, pero ya lo veremos.
1: Dejate de hinchar, por favor, que tema de edad. Hay que salir, no hay que quedarse en la casa. Y lo peor, mira, quedarse en la casa es empezar a recibirse de viejo. No te voy a decir viejo.
2: Es verdad, que... no, sí, es verdad. No, lo que pasa es que, viste, la ñaña viene, pero bueno, nada importante. Ando con un poco de tos, entonces, viste, a veces tengo ganas de ir a ver algún show y si no estoy viendo, pero bueno, ya no veré.
1: Bueno, hay que hablar con Mara para que te haga un chachás y sí, hay que salir.
2: Sí,
1: ¿eh?
2: Exacto.
1: Bueno, vamos a lo nuestro, que es el sí. fútbol. Carlitos, ¿qué mundial vimos?
2: Bueno, en general no fue gran mundial para mí, ¿no? No fue el mundial eso que te sombra. Argentina, que es lo que a nosotros nos interesa, no repitió lo del mundial pasado. Pienso que nunca terminó de consolidarse como equipo. Y bueno, ganó partidos que emocionalmente fueron terribles para nosotros, los espectadores, pero me parece que nunca encontró la fórmula justa para consolidarse, que más allá de todo eso llegamos a la final, que no es poco, ¿no? Pero me parece que nunca encontró el equipo como la vez pasada, ¿no? Bueno, cosas que pasan, a veces uno tiene todo en orden y la cosa no sale. Pero bueno, yo como argentino estoy agradecido, estos chicos han hecho un muy buen mundial, lamentablemente no lo pudimos consolidar, pero nada, ya pasó.
1: ¿Te parece que España fue el mejor equipo de la Copa del Mundo?
2: No, España, para mí España arrancó de menor a mayor, los primeros partidos no jugó nada bien, yo me acuerdo que lo daban como candidato y yo lo veía los primeros partidos y yo no podía creer, digo, ¿cómo puede ser que era este equipo de candidato? Pero... fue creciendo a través de los partidos y fue un justo ganador, sí, fue más que Argentina en la final. Creo que llegaron los dos, de los cuatro mejores, hubo sorpresa, ¿viste? No hubo cero sorpresa. Los cuatro finalistas fueron los cuatro mejores equipos para mí, ¿no?
1: Sí,
2: del campeonato.
1: Coincido.
2: Y el partido final, que se dirime a ver quién es el mejor de los dos, España nos ganó bien.
1: Sí.
2: Así que no tenemos nada que protestar.
1: Es verdad.
2: Me duele mucho esas conspiraciones. Yo digo, a veces, Nico, viste, yo como ahora como espectador, como exjugador, que he pasado por mundiales, yo digo, estos chicos nos dieron tantas alegrías. Y solamente pensar que pudo haber algo raro es menospreciar a tipos que lo tenemos como ídolo. Es una contradicción terrible, ¿viste? Lo tenemos como ídolo y algunos estamos pensando de que no jugaron, no dieron el 100% en el último partido. Una verdadera locura.
1: Sí, totalmente. Viste que esas teorías...
2: me molesta mucho a mí. Como el jugador me molesta mucho. Porque, viste, los jugadores... Yo fui jugador, viste. La gente... Yo siempre tengo una frase que digo, la gente todo lo multiplica por 10. ¿Sí? Todo.
1: Sí.
2: Para bien y para mal. Pero nosotros no podemos ser así, ¿viste? Este equipo dejó todo, el último partido jugó mal, ¿verdad? No llegó al arco, no tuvimos la liga que por ahí tuvimos en otros años, porque si entra esa pelota en el último minuto, que podía haber entrado porque pasó a 10 centímetros del palo, por ahí ganamos por penal y estamos festejando de vuelta. Pero uno tiene la obligación de hacer análisis de 90 minutos y España fue mejor.
1: Sí, coincido con tu punto de vista. Estamos de acuerdo que Messi fue el rey del Mundial, creo que iba a ser de acuerdo
2: Messi,
1: conmigo.
2: Un crack, Messi, la verdad, es un ejemplo como de todo, ¿viste? Yo la verdad que, primero como argentino me enorgullezco de que nosotros tengamos un tipo que más allá de su capacidad, que eso está descontado, nos sorprende permanentemente. Tiene 39 años, digo, yo jugué el fútbol, yo a 33 años tuve que dejar, porque me costaba mucho, ¿viste? Este chico tiene 39 años y es el mejor jugador del mundo, todavía en vigencia. La verdad que es un ejemplo de profesional, un ejemplo de persona. Y bueno, no se le dio, lamentablemente, pero yo creo que fue el mejor jugador. Eso es lo que sí, eso estoy totalmente en desacuerdo, que no le hayan dado el premio al mejor jugador del campeonato, es una falta de respeto al CUD,
1: sí,
2: porque no hubo nadie mejor que él.
1: Es cierto, pero ¿sabes por qué digo que no hay que decir nada? Porque alguna vez ganó algún premio no siendo el mejor del año, entonces ahora que toca perder, viste,
2: sí,
1: hay
2: bueno,
1: que aguantarla.
2: Sí, puede ser, sí. Pero vamos a lo específico. En este Mundial, el mejor de todos fue Messi.
1: Sí, coincido plenamente.
2: Después, si le han dado otros premios sin merecerlo, bueno, es otra cosa. Lo discutiremos en otro momento.
1: les digo a los amigos de Nacional en todo el país que estamos charlando con Carlos Babington. Para los amigos Carlitos, el inglés, vos en varias oportunidades dijiste que el mejor del mundo para vos en su momento fue René Hauseman, que tuvo un par de años. Ahora, lo que hay que destacar de Messi, que son 20 años en forma ininterrumpida en la cresta de la ola.
2: Bueno, eso es lo que saca de competencia a René, ¿viste? A Hauseman. Si hay algo que saca de competencia a este pibe, que yo tuve la suerte de tenerlo de compañero, es el tiempo. Si no se puede, ¿cómo se mide? 20 años contra 3.
1: Claro.
2: Entonces, ¿viste? No hay equivalencias, entonces ahí no se puede discutir. Ahora, si ponemos los tres mejores años de cada jugador, por ahí sí podemos competir. Pero nada, este pibe es una cosa seria, ¿viste? Seria. Y hoy estoy leyendo a la mañana, todavía sigue jugando y va a jugar un par de años más. La verdad que es increíble.
1: Sí,
2: pero bueno, me alegro mucho por él y como argentino también, porque tenemos un representante que nos honra, ¿no?
1: Sí, por supuesto. Bueno, y del fútbol argentino, Belgrano viene de ser campeón en el último torneo. Están mal River y Boca. Fíjate que River hoy se podría quedar sin técnico allá por las 10 de la noche. Veremos el resultado. Y el presente Boca no es halagüeño. El otro día ganó frente a un equipo limitado como O'Higgins de Chile.
2: Sí, es verdad. Viste que se produce, después de los mundiales, se produce como un shock, que vos te pones a ver fútbol local y todo te parece feo, ¿no? Porque es como que el otro es otro nivel. Pero bueno, ya nos empezamos a adaptar al fútbol argentino, con la sorpresa terrible de que tenemos a Boca y River últimos en ambas tablas, ¿no? Eso es una cosa ilógica y poco probable. Pero hay una realidad, están jugando mal los dos, sí, es verdad. Yo no sé lo que dijiste vos de que pueda hacer que hoy River pierda el técnico. Yo no creo, yo creo que hay que tener un poco de coherencia, hay que tener un poco de paciencia. River tiene muy buenos jugadores y nada, no le encuentro. Yo a River y a Boca, porque Boca también ahora con estos dos chicos que aparecieron, es como que vos te pones a pensar de la calidad de los jugadores y no puedes entender por qué no funciona como equipo,
1: claro,
2: ¿no?
1: Estamos hablando de Aranda y de Flores, que son
2: sobre todo Aranda, sí, que es un chico que no te voy a decir que lo más parecido a Riquelme, pero es un pibe que tiene un talento para la edad que tiene, ¿viste?
1: Claro.
2: Que es importante.
1: ¿Vos qué hubieras hecho?
2: Son los que hacen funcionar los equipos.
1: Claro, Carlitos, ¿qué hubieras hecho vos como entrenador con el penal que picó Aranda el otro día y que atajó al arquero de O'Higgins?
2: Mirá, a ver, no lo conozco a este pibe, no lo conozco como persona, no sé, viste, qué personalidad tiene, si lo pateó porque es un loco, o lo pateó porque se tiene fe, o lo pateó porque lo mandaron, no sé, la verdad que no sé. No correspondía que lo pateara él, y menos de esa forma, por supuesto, ¿no?
1: Sí, es cierto.
2: Pero hay que ver, yo no le escuché ninguna declaración de por qué lo pateó así. No quiso subestimar a nada, y esa reacción del arquero no tiene nada que ver, porque el arquero se dedica a atajar y se terminó, al contrario, lo atajó, tendría que estar contento que lo fue a increpar un pibe de 19 años. Nada, no es la primera vez que pasa, pero es muy muy jovencito para patear un penal casi definitorio, y de la forma, así que nada, yo creo que los más grandes lo van a hacer recapacitar, le van a hablar. Yo creo que ya hay comentarios, escuché que Paredes le dijo que bueno. Así que nada, pero eso no empaña nada la actuación del pibe, un pibe encarador, un dominio de pelota muy interesante a futuro, ¿no? ¿Cuántos años tiene? ¿18 años? ¿19?
1: Sí, tiene 19.
2: Ahora, le cuesta mucho que Boca arranque, ¿no? Que arranque de lo que todos queremos ver, un equipo ofensivo, con buen fútbol, que llegue jugando. Ahora trajo a Villa otra vez, que es un delantero bárbaro, qué sé yo. Yo creo que alguna vez va a tener que despegar.
1: Sí,
2: no sé, es increíble lo que le pasa a Boca.
1: Debiera, vos sabés que hay un amigo que volvió de La Pampa hoy a primera hora, porque, viste, se dedica, trabaja de noche, vos te imaginarás. Y dejó un mensaje, un saludo para los dos, pero particularmente para vos es el saludo. A ver de quién se trata.
3: Nico, querido, quien te habla, Jesús Hidalgo. Placer enorme. Va a ser escuchar esta nota al amigo Carlos. Gran amigo, gran persona. Gran cantor de tangos. también. Porque bueno, en algunas reuniones que tenemos siempre hay alguna guitarra de por medio y tengo el placer de acompañarlo a Carlos en algún tango. A Carlos, a Rafita, con el dúo Mano Cruel. Así que bueno, nada, cosas lindas que me regala la vida. Disfruten de esa nota. Abrazo enorme para los dos.
1: Ahí está el querido Jesús Hidalgo, Carlitos.
2: Qué alegría me da, Nico. No puedo creer. Yo lo quiero mucho. Jesús es un pibe excepcional, un gran cantor. Y de verdad, pasamos... nosotros nos juntamos muy seguido. Y bueno, él me acompaña con la viola y cantamos con otro amigo. Un tango que tiene mucho que ver conmigo, que se llama Mano Cruel. Y sí, siempre... Me carga, pero nada, cantamos ahí entre amigos.
1: No, por supuesto.
2: Pero a Jesús lo quiero mucho y un día te voy a invitar, a ver si te animas a venir. Ahí tenés tango desde las 10 de la noche hasta que la vela no arda.
1: No, pero yo me animo.
2: Cantar.
1: El tema es que ustedes tienen que invitar. Jesús Hidalgo, gran cantante, gran intérprete y mejor persona. ¿No te tenía cantor de Buenos Aires, Carlitos?
2: Ah, bueno, es una manera de decir. No. Jesús está exagerando, ¿no? Canto muy mal, pero... Le pongo mucha pasión.
1: Claro.
2: Pero nada, te digo, esas reuniones, viste, yo creo que los que somos tangueros, siempre le digo a los muchachos que soy un privilegiado, que ellos no se dan cuenta, viste, porque ellos cantan, como sea, viene Negro Falótico, viene Esteban Riera.
1: Riera, qué gran amigo Esteban.
2: Viene Cucuza Castielo, viene Ariel Arrit, viene... no sé, no me quiero olvidar de nadie.
1: Todos número uno,
2: ¿vale? Genovese, y la verdad que nos reunimos 3 o 4 veces por año, pero la pasamos muy bien. Y Jesús, por supuesto, está ahí. Sí. Así que bueno, me alegra mucho lo que me hiciste escuchar de Jesús, lo voy a llamar porque hace un tiempo que no lo veo.
1: Sí, es cierto. Mira, le mandamos un gran saludo al querido Daniel Moyo, que está... en sintonía, escuchando esta nota con Carlos Babington, Daniel, que relató con mucho suceso, con mucho éxito el Mundial aquí en Nacional. Así que, Dani, te mandamos un gran abrazo y te esperamos. Bueno, Carlitos, en el final, ¿en el barrio te siguen diciendo Carlitos?
2: Es que no vivo más en el barrio, pero sí, no sé, el nombre Carlos, no sé si sucede con otros nombres así, pero la mayoría de los Carlos pasa el tiempo y nos siguen diciendo Carlitos. Tanto mis familiares, mis afectos, como la gente de la calle, ¿no? Pero bueno, no sé por qué. Carlitos, pero no, ya soy Carlos.
1: Carlos Babington, de nombre y apellido, el inglés. Ah, ahí está. Te mandamos un gran abrazo. Qué bueno es hablar de fútbol y de tango con vos un domingo a la tarde. Y por supuesto, un beso como siempre. Amara, tu mujer de toda la vida.
2: Gracias, Nico. Gracias. Acá está Amara al lado mío y te manda un beso grande.
1: Un beso grande para ella también.
2: Abrazo muy grande y nos estamos viendo.
1: Dale. Nos vemos pronto. Dale. Carlos Babington con nosotros aquí en Nacional, en la apertura de Pasión Nacional. Tenemos la primera pausa. A las 3 de la tarde comienza Fútbol Show Nacional. Venimos con la transmisión de Newell's Boca, luego con Jorge Godoy, luego Martín Perazo estará en el Monumental con el asunto central entre River y Rosario.
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2: Estamos en la continuidad de Pasión Nacional, 12 de la tarde, 24 minutos. Por supuesto que quedó muy debilitado el presidente de la FIFA, Gianni Infantino, porque finalmente no se va a privatizar el próximo Mundial en el 2030. Una presión muy grande de la UEFA, que ya hace tiempo se quiere desprender de la FIFA. Es más, el diario The Times dice que la renuncia de Gianni Infantino puede llegar a ser inminente. Evidentemente ha quedado muy debilitado después de las protestas de las distintas confederaciones, porque no les gustaba esta idea de privatizar la próxima Copa del Mundo. Bueno, nos vamos a Rosario, allí está uno de los epicentros de esta tercera fecha del torneo clausura. Me da mucho saludar al dueño de la ciudad, prácticamente, que es el querido Omar Sapienza, allí desde Radio Nacional Rosario. Omar, un gran abrazo.
3: Hola, Nico, ¿cómo te va? Muy, pero muy buenas tardes para todos. Bueno, la atención, el partido que va a comenzar a las 17. Newell's recibe a Boca, el árbitro Andrés Merlos. ¿Qué busca Newell's y qué quiere la gente de Newell's? Busca repetir la victoria del debut ante Talleres, ¿no? Bueno, difícil, pero para nada imposible, porque Newell's, incluso contra Independiente en algunos momentos, se mostró como un equipo bastante sólido. En el segundo tiempo las cosas cambiaron, pero bueno, la gente le sigue teniendo mucha confianza, por sobre todas las cosas, al técnico, a Frank Pudelka, que, te cuento, Nico, citó por primera vez a los recién incorporados, que son Lucas Gómez y Mateo García. También Pudelka, por las dudas, citó a dos que llegan entre algodones. Uno es Martín Ortega, que es el marcador. El otro es Marcelo Esponda, el mediocampista que ha surgido de las divisiones inferiores, precisamente, de la institución. Todo indica también que Cócaro vuelve a ser el centro atacante en lugar de Juan Ignacio Ramírez. Mucha, pero muchísima expectativa en Rosario por este partido. Sabés que estoy en la avenida Pellegrini, que es la avenida principal que tiene la ciudad de Rosario y que está en este sector a cuadras, a 4 o 5 cuadras del estadio Marcelo Bielsa. Reinatti en el arco, todo esto es probable. Reinatti, Escobar, Nico Cabrera, Gianetti. Primera duda, ¿quién marca la punta? ¿Jero Russo o Martín Luciano? En el mediocampo, Reggiardo, lo que te digo siempre, sí. Un jugador de un momento realmente extraordinario y me parece que en la proyección todavía superior. No creo que dure mucho en Newell's Old Boys. Sotelo o Alan Soñora, una de las dudas en el mediocampo. Facundo Butch desde el comienzo. Y otra de las dudas es Tomás Río o Alan Soñora. Y adelante, ¿es Masanti o Juan Ignacio Ramírez? ¿Por qué lo de Masanti? Porque es lo que te dije, llega entre algodones, pero es el mejor jugador de Newell's, el más atacante. Todos realmente quieren que juegue Masanti, y Martín Cócaro será el centro atacante. Pero es innumerable la gente que va a estar y que va al estadio del Parque de la Independencia. Pasan y pasan aquí por la avenida Pellegrini. Y bueno, hay acá... En este momento veo que hay una pareja que está haciendo la previa y que se están preparando, querido Nico, para ir al estadio. Les pregunto, un minuto, por favor. Hola, ¿cómo te va? ¿Cuál es tu nombre?
4: ¿Qué tal? Buenas tardes. Damián es mi nombre.
3: Bueno, Damián, estamos en directo con Radio Nacional para todo el país. Sos hincha de Ñul, tu pareja la veo también, están vestidos de Ñul, están haciendo la previa acá en Pellegrini.
4: Sí, vinimos acá un rato antes para aprovechar el domingo y tomar y comer algo antes de lo que es el partido que tiene Newell's.
3: ¿Y qué esperás hoy del partido? Por supuesto, como hincha, que gane, pero viene Boca, es un partido complicado, un árbitro también un poco complicado como Merlo. ¿Cómo lo ves a Newell's y qué esperás para el partido de esta tarde?
4: Y para el partido de hoy esperamos, obviamente, que Newell's gane. Tenemos un plantel bastante limitado, muy con lo justo, pero bueno, siempre estamos en la expectativa de llevarnos los 3 puntos y poder imponerle la localía.
3: Perfecto, muchísimas gracias. Los dejo que están terminando y que ya se están preparando para ir a la cancha. Muchísimas gracias, Nico. Bueno, ahí estaban las declaraciones de los hinchas de Newell's, en este caso una pareja, que están preparándose para ir a ver el gran partido que se viene esta tarde aquí en Rosario.
2: Impecable, Omar, tu trabajo ahí charlando con la gente, con los hinchas de Newell's, demostrando que la radio es en vivo. Y venís contando permanentemente en Pasión Nacional de la molestia de Pudelka con los dirigentes de Newell's.
3: Y sí, un poco sí. A ver, si bien es cierto que Kudelka sabía a dónde venía Nico, también es cierto que no han cumplido, digamos, que quería mayores refuerzos, no en cantidad, sino por supuesto que en calidad. Bueno, no lo han hecho, y esa es una de las quejas de este gran técnico, que es, sin lugar a dudas, Frank Kudelka.
2: Bien, Martín Perazo, nuestro amigo relator, está viajando de Mercedes rumbo a Buenos Aires para transmitir River y Central 19:15 en el Monumental. Contale desde Rosario que los hinchas de Central no están para nada conformes con el trabajo de Almirón.
3: No, por supuesto que no, porque quieren que ataque más, se equivoquen los cambios. Es cierto, cuando vos estás mirando que fue eliminado en semifinales por River, pero era un River endeble, era un River al cual se le podía ganar, y le dicen a Almirón que no ataca como tiene que atacar. Mira, acá viene otra pareja, los dos van a la cancha de Bernul. Contame, hola, ¿cómo te llamas? Muy buenas tardes.
5: No, apurado, maestro, disculpa.
3: Bueno, están apurados, se van a la cancha, no quisieron hablar, es mucha, Nico, la gente que pasa por acá. Volvemos a lo de Central. Hoy es el momento, hoy tiene que salir a atacar. Hoy tiene que salir atacarlo a River, aprovecharse de River, y bueno, es lo último, no te digo que es lo último que le queda al Virón, pero este partido es fundamental, y después los partidos por Copa Libertadores de América, bueno, la llave que tiene contra Corinthians, van a ser fundamental los resultados para la continuidad o no de Almirón. Ledesma en el arco, Coronel, Obando, Ávila Sández, Ibarra Pizarro el doble cinco, Di María por la calle 8, Giovanni Campaz, Campaz, Giovanni.

0: Omar Sapienza. Gran abrazo, como
1: siempre. Nico, y otro, la gente Ñul que sigue pasando en gran cantidad por acá. Te pregunto, ¿cómo te llamás? Buenas tardes.
2: Buenas, soy Gonzalo Murelli. ¿Cómo va?
1: Bien, bueno, hincha de Ñul, estamos en directo con Nicolás Álvarez para Radio Nacional Buenos Aires. ¿Qué esperás de Ñul? ¿Qué esperás del equipo de Kudelka para esta tarde?
2: Y esperemos que lo mejor y den todo contra Boca, que es un partido, por más que parezca que no, es importantísimo para nosotros. Más que sea Boca, los puntos que son completamente necesarios.
1: ¿Rogás que Masanti esté en condiciones y que pueda estar?
2: Esperemos que sí.
1: Muchísimas gracias, suerte, gracias. Ahí estaba, Nico, la gente de Ñul que se aproxima al estadio Marcelo Bielsa para ver el partido de esta tarde.
0: Muy bien, Omar, muchas gracias.
1: Abrazo para todos, chao.
0: Omar Sapienza desde Radio Nacional Rosario, ahí charlando con la gente en la avenida Pellegrini, que está yendo masivamente al Parque de la Independencia, al estadio Marcelo Bielsa, justamente para el partido que va a comenzar a las 5 de la tarde entre Newell's y Boca. Bueno, anoche perdió Racing, partido que vivimos por nuestra radio con el relato de Eladio Rey. Perdió Racing frente a Tigre 3-1. Vamos a escuchar al técnico de Racing, a Juan Pablo Voivoda, que luego del partido decía:
3: no estábamos bien en el partido. Yo me imaginaba un Racing más protagonista en cuanto a los primeros minutos, principalmente jugando en nuestra cancha, y no fue así. Bueno, son partidos que a veces no se da lo que uno pretende, pero a partir de ahí tendríamos que haber superado todas las adversidades, y en un primer tiempo que no lo supimos superar, y fue por eso que, bueno, que opté por los cambios.
0: Bien, hasta ahí Juan Pablo Voivoda, el técnico de Racing. Muy enojada la gente de Racing con el presidente Diego Milito. Esto lo viene contando en cada edición de Pasión Nacional Fabián Codevila. No le perdonan varias de las cosas que sucedieron en el último tiempo: la salida de Gustavo Costas, el despido por parte de Diego Milito, y el hincha de Racing está muy enojado. Ahora Nacho Russo, el hijo de Miguel, que metió el tercer gol para Tigre, decía sobre el final:
4: sabíamos que estábamos en deuda, muchas veces el fútbol no es de merecimiento, pero creemos que podíamos haber tenido más contra la primera rueda, y las situaciones que tuvimos las aprovechamos, y no, la verdad que no nos generaron tanto peligro. Obviamente cuando uno va más cerca del matador se empiezan a venir más por el punto que con juego, pero sabíamos que en ningún momento íbamos a sufrir, así que...
0: Bien, y ustedes saben que los jugadores de la selección argentina están volviéndose cada uno a sus clubes. Hay algunos que todavía están disfrutando de las vacaciones. Se aleja la posibilidad de que Dibu Martínez vaya a Italia para jugar en la Juventus. Por el momento se va a quedar en el Aston Villa, salvo que aparezca una oferta de último momento. Vamos a escuchar este informe de Daniel Luchelli desde Radio Nacional Santa Rosa a propósito de la visita de Alexis McAllister a la provincia de La Pampa.
5: El jugador del seleccionado argentino de fútbol, el pampeano Alexis McAllister, estuvo en Santa Rosa, capital de La Pampa, recibiendo el afecto de los pampeanos. Alexis viajó en el vuelo de Aerolíneas Argentinas, aunque esta vez no hubo en Santa Rosa un recibimiento multitudinario como en el regreso del Mundial de Qatar. Pasó unos días con su familia y amigos. Desde Santa Rosa, capital de La Pampa, viajará próximamente a la temporada de fútbol inglés con su equipo Liverpool.
0: Bueno, perfecto, ahí está el informe de Daniel Luchelli. Hoy está cumpliendo 26 años Aran Molinas, el ex futbolista de Boca. Estamos recordando la figura de Obdulio Varela, que murió un día como hoy de 1996, el negro jefe que fue campeón del mundo con la selección uruguaya allá por 1950, en lo que se conoció como Maracanazo, y ese enorme triunfo de Uruguay frente a Brasil por 2-1. Estamos recordando la figura de José Omar el Pato Pastoriza, un gran entrenador del fútbol argentino y también un notable futbolista que murió un día como hoy del año 2004. Tenemos la pausa que pone en el aire el señor Matías Arrecegor.
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0: 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Estamos en todo el país. San Luis. En la provincia de San Luis, al norte de Villa de Merlo, se encuentra un famoso algarrobo, conocido como el algarrobo de los agüeros, por pertenecer a esta tradicional familia del lugar que se radicó a su sombra hace más de 200 años. Este árbol es una verdadera reliquia vegetal que tiene alrededor de 800 años y ha sido testigo de todas las etapas de la historia lugareña. Denominado Catedral de los Pájaros por el poeta Antonio Esteban Agüero, es un sobreviviente del extenso bosque de algarrobos que cubría todo el valle, actualmente declarado árbol provincial. 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
2: Estamos en la continuidad de Pasión Nacional, 2:38 p.m. Lo deforma lo que usted pretende saber a esta hora de la tarde. Sigue la tercera fecha del torneo clausura en Mar del Plata. Los Civis, Gimnasia y Grima La Plata están empatando 0-0, al igual que Riestra y Barraca Central. En la continuidad de la fecha será transmisión de Fútbol Show Nacional, Newell's y Boca, con el relato de Jorge Godoy. Luego llegará Martín Perazo al Estadio Monumental para River y Central, y 21:30 se va a cerrar la fecha con Lanús e Instituto Atlético Central Córdoba. Hay un artista argentino extraordinario que tiene más de 50 años con la música, que fue muy amigo en vida de Mercedes Sosa, y también en su estadía en París durante un tiempo largo, cuando en la Argentina lamentablemente no había democracia, se hizo amigo de Charles Aznavour y de varios artistas allí en París. Y cantó en el Lido de París. Estamos hablando de Marito González, popularmente conocido como Jairo, que es un personaje extraordinario de la música argentina, de Cruz del Eje, en la provincia de Córdoba. Y siempre nos da gusto reencontrarnos con él en cada uno de los escenarios del mundo. Y cuando uno tiene la posibilidad de ir al Luna Park, al Gran Rex, al Ópera, donde cante Jairo, ahí en una de las butacas están Carlos Bianchi y Margarita, porque Jairo es muy amigo de Carlitos. Jairo le cantó un tema al fútbol y lo hizo de esta manera. Es tan lindo porque tiene que ver con la historia reciente del fútbol argentino.

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2: Muy bien, estamos entrando en el tramo final de Pasión Nacional, de esta edición especial de los domingos. No tuve la gentileza y lo quiero hacer ahora, saludar al querido Guillermo Estronati con su gran programa Tierra Adentro, todos los domingos en Radio Nacional de 8 a 9. Me invitó hoy en el programa de esta mañana para participar del Patio de Tango, y ahí evocamos a Ángel Vargas, el cantor de Buenos Aires, con ese tango Tres Esquinas, bueno, y con un currículum extraordinario de un cantor excepcional. Pero Guillermo tiene esa música para hacer su programa, tiene la él sigue la melodía, ¿no? Con su forma, su manera, su impronta, y la verdad que es una delicia participar de ese magnífico programa de radio que hace todos los domingos en Nacional, Guillermo Estronati. Nos vamos a 25 de mayo en la provincia de Buenos Aires. Vamos a saludar a un amigo de la casa como es el querido Ramón Alegre, el tío del Colo Barco. Ramón, mi nombre es Nicolás Álvarez. Gracias por estar en Nacional.
3: Hola, buenas tardes para usted y para todo el piso ahí.
2: Muy bien, vos sabés que hablamos en privado. Vi las imágenes a través de las redes. Fue emocionante. Ahí como se congregaron todos en el pueblo el 25 de mayo para ir a saludar al Colo Barco ahí en la Intendencia, el Colo que participó del último Mundial para la Selección Argentina. Ramón, contanos.
3: Bueno, sí, la familia en sí, muy emocionado, muy feliz. Fue un hecho histórico para el 25 de mayo. Yo desde que me acuerdo, el 25 de mayo nunca congregó tanta gente, no solo del 5 de mayo, sino de las ciudades aledañas. Gente de Buenos Aires especialmente ha venido para tratar de sacarse una foto, que le firme una camiseta desde Capital. La verdad que fue algo histórico para 25 de mayo, fue una revolución esto. Nunca creímos que se iba a desmadrar tanto en el público y desearle tanto cariño, tanto amor a Valentín.
2: Claro, contanos, Ramón, recordanos, el Colo viajó, el Colo Barco viajó a su ciudad a 25 de mayo, estuvo todos estos días después de haber participado del Mundial, y en este momento Valentín Barco está viajando rumbo a Inglaterra a esta hora.
3: Sí, sí, a las 12 del mediodía levantó vuelo el avión que lo traslada a Valentín, así que ya Valentín está volando.
2: Bueno, y lo viste a tu sobrino, compartieron un asado en la jornada del sábado, contanos cómo fue la jornada.
3: Sí, bueno, más allá de lo que le venía diciendo, la gente que lo esperó en la ruta fue impresionante, micros, camiones, auto, nunca he visto esto. Bueno, entró a la ciudad, acompañado por todo el pueblo y la gente, y se dirigió a la municipalidad donde lo recibió el intendente y toda la comitiva, y nos recibió a todos los familiares, más allá que nos conocemos, pero el protocolo era así, dio una conferencia de prensa con todo el periodismo, después salió afuera a saludar a todo el público que estaba afuera, que era impresionante la cantidad de gente que había. Y después firmó camiseta a los niños, todo lo que tenía, entregó estampas firmadas por él. Y después se dirigió ese mismo viernes al predio donde paró Valentín y donde descansó. Y bueno, el día domingo, compartimos todo el día domingo con un almuerzo, y a la tarde se dirigió a los clubes donde él se inició, que es el Club Esportivo. Saludó a todos los niños que se acercaron, que fue algo histórico, y después se dirigió al Club Plaza Italia, donde en una oportunidad el club le abrió las puertas para que siguiera entrenando cuando estaba en Boca y no perdiera los días de entrenamiento.
2: Sí.
3: Entrenaba con mi hijo, que que es el que estaba en Sarmiento de Junín, así que él supo reconocer todo ese esfuerzo que hizo el club para abrir las puertas y darle todo para que siga entrenando. Fue, esos chicos son más humildes y tuvieron la oportunidad de abrazarlo dentro del campo de juego y estar con ellos y disfrutar, y donde entregó botines y algo más.
2: Bueno, la verdad que fue una jornada de gloria para la ciudad de 25 de mayo. Les digo a los amigos de Nacional en todo el país que estamos hablando con Ramón Alegre, el tío del Colo Barco, se acaba de hacer oficial, nuevo futbolista del Chelsea. Está viajando Ramón entonces a Inglaterra a esta hora de la tarde.
3: Sí, sí, ya levantó vuelo.
2: Perfecto.
3: Ya levantó vuelo, está viajando. Así que ahora solamente nos queda disfrutarlo por televisión y nos prometió que en junio del año que viene va a regresar a visitarnos nuevamente.
2: Bueno, ¿por qué no antes para la fiesta, no? Uno piensa. Vos sabés que cuando veía las imágenes a través de las redes, también de la televisión, de lo que significa para chicos de 5, 6, 7, 8 años que tienen la pelota y el fútbol en la cabeza, es un momento, la niñez donde los chicos, la gran mayoría, en un 90%, quieren jugar todos al fútbol. Bueno, y el Colo Barco les hizo sentir y creer que el sueño es posible. El Colo, tu sobrino, alguna vez tuvo 3, 4, 5 años y empezaba a jugar al fútbol. Y bueno, estos chicos de esta edad se dan cuenta que el sueño es posible de ponerse la camiseta argentina y de jugar un mundial.
3: Sí, sí, sí. Él lo charló con los chicos, le dijo que cada uno tenemos un sueño y que cada uno de todos ustedes que están acá dice tienen un sueño, no dejen de exigir a que eso llega. A mí me parecía, dijo en una oportunidad, cuando tenía 5 o 6 años, que jamás iba a llegar a lo que hoy soy. Y bueno, ¿por qué no ustedes, cualquiera de ustedes, mañana lo vamos a estar agasajando, dice, porque seguramente van a estar, sea el sueño del futbolista o sea el sueño de cualquier otra índole? Así que no, habló muchísimo con los chicos y eso a nosotros nos enorgullece porque como familia, ¿no?
2: Claro, claro. Mira, tengo un mensaje, sí. Un saludo muy especial para vos y para la audiencia del querido Guillermo Stronati, que me cuenta, dice, mi nieto Juan se fue a verlo al Colo Barco, tiene 7 años y juega en ese club, en Sportivo.
3: Claro. Guillermo, gran amigo, gran persona, gran profesional, no, extraordinario.
2: Sí, Guillermo es maravilloso.
3: En mi época de futbolista amateur, Guillermo muchas veces me ha transmitido o me conoce muy bien, así que, gran persona.
2: Bueno, perfecto. Bueno, entonces está pendiente la próxima visita Ramón del Colo Barco, él prometió para junio del año que viene, yo te digo, ilusiónense. Tal vez para fin de año, para la fiesta, se pueda dar una vuelta por Buenos Aires y ¿qué va a volver a los pagos si nunca se fue, en definitiva?
3: No. Él no se olvida de sus raíces. Lo que pasa que hay que saber entender, que muchos por ahí no lo creen. El profesional, imagínese, él se fue ayer anoche de acá de mi casa y hoy a las 12 de mediodía estaba volando para Inglaterra. Entonces, los tiempos son muy cortos para ellos, los profesionales. Entonces, hay que saber, muchas veces, o muchos comentarios por ahí, leemos o escuchamos de que, bueno, no pudo estar en todos lados, pero hizo lo imposible de estar mayormente con su gente, que es el pueblo 25 de mayo.
2: Sí, seguro. Ramón, te mandamos un gran abrazo desde Radio Nacional y gracias por estar siempre con nosotros.
3: No, por favor. Estoy a disposición de ustedes para lo que necesiten y mientras pueda, no voy a tener ninguna clase de problema.
2: Muy bien,
3: saludos. Gigante para todos ustedes.
2: Igualmente para vos, saludos a toda la familia de parte nuestra. Ramón Alegre, el tío del Colo Barco, contándonos esta experiencia que fue gratificante, el Colo allí en la intendencia de esa ciudad de la provincia de Buenos Aires, saludando a toda la gente, regalándole estampitas a los chicos que hoy juegan al fútbol en uno de los tantos clubes que debe haber allí en 25 de mayo, como alguna vez el Colo Barco fue chico y tenía sueños de jugar en la primera de Boca, de debutar en la primera división, y después cuando llegó a Boca lo puso Miguel Ángel Russo cuando tenía tan solo 16 años, con carácter, personalidad, temperamento y por supuesto con una técnica que vale la pena decir. Les quiero contar que somos la previa de Fútbol Show Nacional, nos vamos rumbo al Parque de la Independencia para el relato de Jorge Godoy y el partido entre Newell's y Boca, y luego Martín Perazo junto a Juan y Minotti para el fútbol de River y Central.

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1: Muy bien, ahora sí en el tramo final de Pasión Nacional, lo que viene es Fútbol Show Nacional, insisto, con el relato de Jorge Godoy para el partido entre Newell's y Boca, y luego Martín Perazzo llega al Estadio Monumental para transmitir River y Central. Lo saludo al querido amigo Nazareno Scatolí, gran persona, yo me llevo muy bien con él. Vamos a hablar, Nasa, de Independiente, que juega mañana por el torneo local. Qué gusto verte.
2: Nico, querido, bueno, un placer saludarte. ¿Cuánto hace? Nos veíamos bastante, ¿no?
1: Hace mucho tiempo, es cierto.
2: Nos toca, tenemos que coincidir un poquito más. Bueno, hablando un poco de Independiente, ya suma su octava baja en este mercado de pases. Rodrigo Fernández Cedrés fue anunciado como nuevo jugador de Huracán. Llega a préstamo por 18 meses. Acá está la polémica que genera la dirigencia Independiente con estos préstamos y estas salidas de jugadores que se compraron hace poco. El préstamo es sin cargo, Nico,
1: sí,
2: y con opción de repesca. Pero la opción de repesca Independiente debe pagarle a Huracán, cuando Huracán no paga por el préstamo de Cedrés. Entonces, bueno, el préstamo es por 18 meses y repesca cada 6. Después tenemos para anunciar que Mancuello fue baja en Independiente, rescindió contrato y fue anunciado como nuevo refuerzo de Argentinos Juniors, firmó por 2 años. Y Independiente presentó el día del partido, el jueves, cuando le gana a Newell's 1-0, a Imanol Machuca. Viene de Fortaleza, algunos dicen que es libre, pero no viene libre. Adquiere el 60% de los derechos económicos del jugador en $700,000. Recordemos que es un jugador que está sancionado.
1: Porque... Sí, claro, claro. Vos sabés que hablando con Godoy, que maneja muy buena información de Independiente, como vos, yo le digo, no están de copa los de Independiente, porque todos los problemas vienen por el grupo Champagne, pasa por ahí. Sí. Bueno, una gran alegría verte, estamos en el final del programa, te quedás para Fútbol Show Nacional ahora, para la previa de lo que será el gran partido entre Newell's y Boca.
2: Así es.
1: Bien, Nazareno Scatolini con nosotros, un agradecimiento muy especial a Laura Rombolá en la asistencia de producción, Matías Arrecegor en la operación técnica. Vienen las noticias, la voz de Fernando Lotar, la coordinación general de Carlos Santana y de Magdalena Arnú. La veo a María Suárez con ese Araujo que se prepara para producir Fútbol Show Nacional. Mi nombre es Nicolás Álvarez y el reencuentro es la semana que viene, las 3 de la tarde en El País.
0: 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Elección presidencial. Javier Milei le reveló al diario Río Negro que ya definió a su candidato a vice para las próximas elecciones generales del año que viene, pero prefirió guardar su identidad. El jefe de Estado, en ese contexto, ratificó la eliminación de las PASO debido al gasto público, dijo, que representan para el Estado. Choque en pleno vuelo. Se trata de 2 helicópteros que colisionaron entre sí mientras combatía los incendios forestales en Grecia. El incidente aéreo ocurrió en el Golfo de Corinto, una zona arrasada por el fuego. Se registraron 2 muertos, en tanto otros 2 ocupantes lograron ser rescatados con heridas leves. El estado del tránsito con Ernesto Arriaga.
3: En estos momentos, mucho tránsito por ruta 256. Desde la costa atlántica, 1.216 vehículos por hora llegan al peaje de San Borbón a Lamba. Recordemos el fin de semana largo, la autovía del Mercosur con mucho tránsito de Misiones, Corrientes, Entre Ríos, Uruguay, Brasil y Paraguay. Por favor, camiones máximo 80 y micros 90 kilómetros por hora.
0: El tiempo. En el soberbio Misiones, donde nos escuchás por AM710 kHz, cielo cubierto con lluvia débil, 13 grados 8 décimos, humedad 98%, en tanto en Buenos Aires y aledaños. Domingo gris, frío, hoy la máxima ya fue superada, estaba previsto en 15 grados. Mañana con madrugada de neblina, semana también gris, por ahora sin precipitaciones, y fresco ahora cubierto, 15.6, humedad 87%. 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
1: Hola, hola, muy buenas tardes a toda la audiencia del Fútbol Show Nacional. 15 horas 7 minutos, aquí estamos para hacer la previa con este programa, con los partidos que tenemos el día de hoy. Juega Boca, juega River, todo lo que nos dejó este comienzo de la fecha 3 del torneo. Ayer jugó Estudiantes, jugó Racing, jugó el bicho de la Paternal, Gimnasia de Mendoza, que arrancó muy bien el torneo. También se está jugando mucha acción en la Primera Nacional. Tenemos mucho para hablar el día de hoy, todo lo que nos dejaron y lo que nos pueden dejar estos partidos. Pero antes quiero saludar a mi compañero, a mi derecha tengo al querido Ariel Díaz. Ari, ¿cómo andás? Muy buenas tardes.
2: Nasa, querido, qué placer saludarte. Por supuesto, también extiendo el saludo para toda la audiencia, de norte a sur, de este a oeste, desde cada rincón del país. Sin lugar a dudas, Nacional, la radio de más alcance a nivel país, y agradecemos por supuesto la compañía y el contacto de todos. Hay mucha gente que ya se está contactando, Nasa, al 11-38-707-485, y los invitamos durante toda la gran jornada que tendremos por delante a comunicarse, a dejarnos un mensajito desde dónde nos escriben, desde dónde nos sintonizan. ¿Por qué no animarse a tirar algún pronóstico de toda la gran jornada deportiva que ya vamos a estar repasando, que tendremos en la jornada, y participando de chapa por todos los sorteos que tenemos, como es habitual, aquí en Radio Nacional?
1: Así es, Matías Arrecegor en la operación y María en la producción. Así que bueno, nada, tenemos dos partidos en vivo, Ari.
2: Sí, señor. Sí, en este momento ya se está jugando la tercera, porque está compacto el torneo local, ¿sí? Ya fíjense que en dos fines de semana ya la cantidad de partidos que se han disputado, ya se está disputando en estos momentos la fecha 3. En el, estamos viendo, en el Guillermo Lasa, ya hay actividad en 40 del primer tiempo. Deportivo Riestra y Barracas Central están igualando 0-0, un Barracas que hasta aquí puntaje ideal, ganó los primeros dos compromisos, aquel frente a River, nada más y nada menos, dando el batacazo en la primera jornada. Y de ganar hoy, por supuesto, se mantendría con puntaje ideal. Y Riestra, otro que le dio el batacazo en la fecha inicial, con aquel 3-0 histórico a Boca, en este mismo escenario, en el Guillermo Lasa. Y, por supuesto, después con derrota en la segunda fecha, pero son dos equipos bravos, ¿eh? 0-0 en 40 minutos. Y también hay otro partido que se está disputando en estos momentos en el Minela, de Mar del Plata. Allí están jugando Aldo Civi, tan necesitado Aldo Civi de puntos, recibiendo a Gimnasia y Esgrima La Plata. Están 0-0 en 37 de la primera etapa, así que ya hay mucha actividad. Por supuesto, estaremos con el minuto a minuto de lo que pase Nasa en esos partidos, más toda la actividad que hay en el ascenso. Vamos a estar repasando, porque ya hay partidos jugándose en la Primera Nacional. Hoy hay mucho Federal A también, así que para toda la gente, por supuesto, del interior del país, vamos a estar repasando lo que sucede allí.
1: Perfecto, un Aldo Civi que tuvo muchos refuerzos, muchas incorporaciones de gente, de jugadores muy grandes,
2: sí.
1: Y hoy en día está descendiendo.
2: Si uno revisa las tablas, Nasa, por supuesto que en estos momentos por la tabla de promedios, el que está descendiendo, que está muy complicado, es Estudiantes de Río Cuarto. Ayer empató 0-0 con Banfield, ya no le sirven ni los empates al León del Imperio, tiene que ganar. Recordemos que divide distinto por menos temporadas que el resto, por lo tanto solo le sirve ganar. Ayer sacó un empate, como decíamos, de local. Y Aldo Civi, a quien hacías mención, está último en la tabla anual, es decir, Estudiantes de Río Cuarto descendería por promedios, por eso Aldo Civi es el que sigue. Así que hoy estaría, si terminase el campeonato hoy, estaría descendiendo. Por eso es tan importante para Aldo Civi conseguir puntos, y más jugando en condición de local, como lo está haciendo esta tarde frente a Gimnasia y Esgrima La Plata. Está complicado el tiburón.
1: Sí, bueno, el comienzo es bueno para muchos equipos. Ayer Racing perdió contra, sí, Tigre en condición de local.
2: ¿Qué clima? Tres,
1: ¿en qué clima, no? Tenemos unos audios que ahora vamos a estar escuchando. Habló Maravilla, habló Bob Boda. Yo coincidía un poco con lo que decía Bob Boda, que no queda otra que trabajar, que el técnico recién llegó, no puede hacer magia, y bueno, no puede cambiar obviamente lo que es el clima de lo que vienen siendo partidos muy malos de Racing.
2: Sí, llama la atención porque si uno se pone a pensar, está bien, es la primera derrota en este campeonato. Recordemos que Racing arrancó con victoria frente a Gimnasia, viene del empate en Rosario ante Central, un buen resultado teniendo en cuenta el contexto y el rival, sí, con quien jugaba, y esta es la primera derrota. Pero ayer lo vi al hincha que se expresaba, por supuesto indignado y con mucho reproche, para con Milito, ¿sí? La cantidad de voces que se expresaron, y bien terminado el partido, cuando la gente empezó a salir del cilindro, los cánticos eran contra Milito, ¿sí? Había mucho malestar. con Milito, con los jugadores. Bueno, se reclamaban muchas cosas, por supuesto, pero llamó la atención que clima había anoche en el cilindro de Avellaneda. Es cierto que no hizo un buen partido para nada Racing, hubo jugadores muy por debajo del nivel que sabemos que pueden dar, y eso también, por supuesto, atentó contra la mirada del hincha. Cuando hay gol de Gimnasia en estos momentos en Mar del Plata, nosotros que hablábamos de Aldo Civi, 40 minutos hay gol de Gimnasia, ya vamos a estar ampliando esta información. Ausmendi, qué goleador Ausmendi, cómo arrancó el campeonato Ausmendi.
1: Sí, y también Gimnasia.
2: Y Gimnasia viene a ganar a River, nada menos, otro golpazo a River. Bueno, Ausmendi le está dando la victoria a Gimnasia en Mar del Plata, en 40 minutos le gana 1-0 a Aldo Civi. Pero decíamos, ¿no? El clima que se está viviendo en Racing, a ver. Por supuesto que fue una muy buena victoria de Tigre, Tigre que había cosechado hasta que una derrota en la primera fecha frente a Estudiantes de Río Cuarto, en la segunda fecha no jugó por disputar Copa, va a jugar entre semana, cosechó sus primeros 3 puntos, pero categórica fue la victoria del matador de victoria ante un desconocido Racing.
1: Sí, y eso yo quería hacer un poco de énfasis, que no hay que sacarle un poco el mérito a Tigre, que venía de jugar Copa, venía exigido, pero tiene un buen plantel y encima los inconvenientes que hubieron en Uruguay, eso también te además desgasta mentalmente, aunque no le haya pasado nada al jugador. Yo creo que el jugador se preocupa y el club deja de ver un poco por ese lado. Y bueno, también sufrió acá, teniendo un 3-0 de ventaja en Uruguay, acá también sufrió porque estuvo a un gol Nacional.
2: Estuvo un gol, en su momento estaba 2-0 y con la posibilidad de meter el tercero, después terminó en definitiva descontando, pero la pasó mal acá. Tigre, cuando parecía que la serie estaba cerrada con el 3-0 allá en Uruguay, se complicó acá, lo cierto es que pudo pasar a la próxima instancia y ayer coronó sus primeros 3 puntos de campeonato jugando muy bien y plantándosele a Racing en el cilindro de Avellaneda. Pero claro, vos lo mencionabas, Nasa, se alzaron voces anoche de varios futbolistas que se expresaron con el resultado en contra de Racing. Si te parece, vamos a compartir esas voces, esas declaraciones postpartido.
1: Sí, obvio, porque tenemos a Maravilla Martínez, que el jugador volvió a jugar en el cilindro y en Racing luego de tener esas 2 fechas de sanción que había pasado en Rosario por las rojas.
2: ¿Pudo entonces volver y en qué partido pudo volver?
1: Volvió y el partido no ayudó mucho y así que tenemos las declaraciones de Maravilla, lo escuchamos.
2: Vamos con Martínez.
3: No concretamos lo que habíamos
1: ahí lo tenemos.
4: Trabajando, como siempre lo hicimos, ya hemos pasado por algunas situaciones de estas. Tampoco creo que hay que hacer gran problema por esto que está pasando, porque los otros 2 partidos que hemos jugado jugamos bien, hemos ganado, hemos pasado también en la Copa Argentina y nada, es un partido que tuvo malo y le pasa a todos.
1: Ahí tenemos la palabra de Maravilla, hablando del trabajo, lo que decíamos recién, que los partidos no fueron malos, viene de ganarle a Gimnasia y empatar con Central, no es mal comienzo para un torneo.
2: Para nada, decíamos. Por eso no entendíamos el clima con la primera derrota sufrida, pero esto ya viene de arrastre, ¿no? De un ciclo anterior, las expresiones en contra de Milito, de su accionar en cuanto a los jugadores que trajo, el nivel de ciertos futbolistas. Bueno, ayer explotó el cilindro.
1: Es que si te pones a pensar, te puedo decir que rindió Canavo nada más.
2: Sí, hubo mucha crítica con Nazareno Colombo, que desde mi punto de vista se come el primer gol, por supuesto. Pero ya viene teniendo partidos de muy bajo nivel últimamente Nazareno Colombo. Bueno, por supuesto que sigue confiando en él. Ayer Bogoda lo volvió a tener de titular en el equipo, pero un nivel muy flojo, a tono con varios de los futbolistas de Racing que ayer fueron titulares.
1: Sí, volvió Di Cesare también, ¿no?
2: Además de una... Bueno, tenía que cumplir fecha de suspensión, volvió también en la jornada, hubo varios regresos. Lamentablemente el resultado no acompañó.
1: Bueno, para finalizar con tema Racing, tenemos a Bogoda analizando lo que fue un poco la derrota contra Tigre. Lo escuchamos.
3: No concretamos lo que habíamos trabajado, ¿sí? Entonces habíamos... el rival no es que nos sorprendió, sino nos gana con lo que habíamos interpretado del partido. Un error en el primer gol, entonces se provoca una transición muy rápida, goles que ya Racing habíamos sufrido contra este mismo equipo, con Tigres. El segundo gol también una pérdida de un pase hacia adentro nuestro y un remate desde afuera del área, pero no estábamos bien en el partido. Veía que yo me imaginaba un Racing más protagonista en cuanto a los primeros minutos, principalmente jugando en nuestro campo, en nuestra cancha, y no fue así. Bueno, son partidos que a veces no se da lo que uno pretende, pero a partir de ahí tendríamos que haber superado todas las adversidades y en un primer tiempo que no lo supimos superar. Y fue por eso que, bueno, que opté por los cambios. Los cambios también, teníamos a Colombo y a Kraneviter con amarilla.
1: Ahí lo escuchábamos a Bogboda hablando de, bueno, de que el partido no fue bueno, pero que queda mucho trabajo. También lo que está bueno resaltar, que mencionábamos antes con Ariel, lo del tema del clima, el ambiente, porque hubo mucho malestar en Racing, se veía después en la salida del estadio, la gente muy enojada, declarando sus malestares. Así que también lo tenemos a Bogboda que habla sobre el clima de los hinchas.
3: Yo me tengo que enfocar en lo que puedo controlar, ¿sí? Yo hace poco que estoy aquí en el club, voy conociendo el contexto, tengo que adaptarme a esto también, pero bueno, lo que yo me tengo que enfocar es qué puedo controlar. Puedo controlar el ambiente externo, no lo voy a poder controlar, salvo con resultados, consiguiendo resultados positivos, ahí lo podría llegar a controlar, pero en las situaciones adversas como esta, son cuestiones más estructurales, son cuestiones más de antiguas también, algo que sucede acá en el mundo interno de Racing, pero bueno, yo estoy adentro de este mundo interno, tendré que saber leer rápidamente este contexto.
1: Bueno, ahí finalizaba Bogboda con sus palabras, y bueno, tiene razón, ¿no, Ari, de lo que declara? Entiendo, yo siempre me voy a poner del lado de la gente, siempre, porque hincha de Racing tiene todo el derecho a manifestarse y a cantar en contra.
2: El socio tiene derecho a expresarse siempre.
1: Sí, siempre. Sí. Pero bueno, también es entendible el lado del técnico, que no va a quedar otra que seguir trabajando y buscar mejores resultados. No se olviden que la gente se comunica al 11-3870-7485, contanos de qué cuadro sos hincha, cómo arrancó tu equipo el torneo clausura en estas 2/3 fechas, depende de cuántos partidos hayan jugado, de dónde nos escuchás, mandanos fotos de capaz estás en la ruta, mandanos una fotito, si estás comiendo algo, si estás tomando unos mates, nada, queremos verlos, queremos escucharlos. Y para cerrar un poco con Racing, vamos a hablar del lado del matador de victoria, de Tigre, porque el Piti Martínez, bueno, no sé si tenés, viste, Ari, que el partido en la apertura que se juega en Tigre, roba el Piti Martínez en mitad de cancha y hace el mismo gol que hizo ayer,
2: sí,
1: en el cilindro.
2: Ayer enseguida empezaron a aparecer en todas las redes videos, ¿no? Sí. De la similitud del gol. Sí, sí, sí.
1: Es idéntico.
2: Llamó la atención, ¿no? Sí. Es decir, sí, se replicaba en todos lados.
1: Cambiaba de la misma manera. Sí, y el Piti creo que la clava un poco más arriba.
2: Sí, sí, sí, sí. Un gran gol, un gran jugador, nuevamente en su nivel el Piti, ¿eh? Es un sí. Gran futbolista, hoy en el Matador de Victoria, que sin lugar a dudas hace la diferencia. Y también escuchamos voces del Matador de Victoria que se pronunciaron luego del partido de la gran victoria.
1: Dale, lo escuchamos del Piti.
5: Hicimos un partido de principio a fin muy bueno contra un gran rival, en esta cancha que se hace muy difícil. Bueno, lo dije el otro día, este equipo está para grandes cosas, a veces mejor, a veces peor, pero bueno, la sensación de que queremos competir, de que queremos dejar una huella en el club está. Creo que este es un gran paso, hay que seguir, necesitamos ganar el torneo, que era importante, así que bueno, tener una seguidilla importante para agarrar confianza, así que esto creo que es un puntapié espectacular.
6: Bueno, fuiste la figura excluyente, gol, asistencia, pero también manejaste los tiempos. Hablaba nuestro comentarista de ese aplomo, de esa madurez como jugador, ¿vos lo sentís así también?
5: Mi salida del año pasado no fue fácil. Se le dijeron muchas cosas, nosotros no tenemos el micrófono todos los días, yo siempre estuve para jugar, me sentía muy bien, Tigre me dio la posibilidad de demostrarlo, que eso no es poca cosa, la verdad que estoy muy agradecido al club por darme la posibilidad de demostrar de que estoy bien, de que quiero seguir compitiendo, de que estoy muy bien, así que creo que yo tengo que hablar dentro de la cancha, es lo que me queda, disfruto el día a día, disfruto de mi compañero, del equipo que me sostiene también, así que nada, muy agradecido y demostrando que estoy para competir, sea donde sea.
1: Estoy para competir. Cerró ahí la frase el Piti,
2: sí.
1: Y todo Tigre que espera, que bueno, ya quiere seguir jugando lo que es la Copa Sudamericana.
2: Sin lugar a dudas, con el nivel que mostró ayer y bueno, en Copa por supuesto también, es un gran candidato. Habrá que después analizar por supuesto el tema de la rotación, el cansancio de los jugadores. No tiene un gran plantel como para afrontar los dos frentes, hay que ver si le alcanza con eso, pero mostró un buen nivel ayer y mostró que es cosa seria Tigre, un rival serio para cualquiera.
1: Sí, tal cual. Bueno, vamos con acción del día de hoy porque tenemos mucho, ¿no? Para hoy, Ari.
2: Sí, actualizamos la tercera jornada de este torneo Clausura 2026. Decíamos, partidos que están en juego en estos momentos en el entretiempo, en el Minela de Mar del Plata. Gana Gimnasia, gana el Lobo, 1-0 con gol de Ausmendi al Tiburón. En el Guillermo Lasa están 0-0 Deportivo Riestra y Barraca Central. Esto en el entretiempo. Van a jugar en un rato y van a... Me vienen a visitar muchas personas acá al Estadio Nacional.
1: ¿No?
2: Sí, sí. Bueno, los saludamos. Ahí está el señor Chiquito Profini, que viene siempre a molestar a veces.
1: Qué grande, Chiquito.
2: Sí, sí, sí. Bueno, decíamos, 17 horas vamos camino a lo que va a pasar en el Coloso Marcelo Bielsa, allí en el Parque Independencia entre Newell's y Boca, la presentación del equipo del Vasco Arruabarrena. Va a relatar el señor Jorge Godoy, en instantes nomás, ya se deben estar preparando allí en la cabina en Rosario. Un clima que acompaña, hoy Rosario siempre acompaña, no solamente por supuesto con el color y el calor de los hinchas, pero también desde lo climático una buena jornada, así que ya deben estar acomodándose el señor Jorge Godoy y Nicolás Álvarez, allí en Rosario, acompañados por Gonzalo Ordóñez Ojeda, por Di Giovanni también, estarán allí para la transmisión de ese partido. Y 19:15 llega el relator Martín Perazo con Juan y Minotti, con Leanza, con Domper, para cerrar la jornada dominguera para River Rosario Central desde el más monumental. Qué partido ese, River Rosario Central, River, la necesidad imperiosa de ganar, digamos, apagar un poco el fuego que desde hace rato lo está acompañando. Necesita aparecer River, uno mira los nombres de River, el arca que tiene el equipo millonario, la plata que ha invertido, el poderío que tiene, y no puede creer, ¿no? El equipo, por eso decíamos que River, sobre todo de cara a su gente y de local, tiene que ganar, ¿sí? Ya no tiene mucho margen el equipo del Chacho Coudet, y claro, enfrente está Rosario Central, no la va a tener sencilla para nada, muchos campeones del mundo en ese escenario. Ya vamos a estar hablando con Seba Leanza en instantes, querido Nasa, que nos va a contar novedades del equipo de Coudet. Frente a Central, decíamos, y cerrarán la jornada 21:30, estaremos con lo que pasa en ese partido también en el Néstor Díaz Pérez, Lanús e Instituto de Córdoba, esta jornada dominguera. Decíamos los resultados de ayer, ¿no?, del Clausura, con varias sorpresas también. Arrancaba un 0-0 en Río Cuarto, con el León del Imperio Estudiantes, que igualó 0-0 con Banfield. La gran victoria de Gimnasia de Mendoza. ¿Qué me contás de Agustín Módica, que está on fire, como quién diría? 2-0 le ganó Unión de Santa Fe, uno desde los 12 pases, de 12 pasos, digo bien, el gol de Módica. Argentinos Juniors, puntaje ideal hasta acá, sigue mostrando que es un equipo serio, que juega bien, le ganó 1-0 Belgrano en Córdoba. Es cierto que se destrabó a partir de la expulsión de Vázquez en Belgrano de Córdoba. Álvarez, sobre el final del primer tiempo, terminó convirtiendo para Argentinos, gol que sería definitivo para cosechar una gran victoria allí en Barrio Alberdi. La goleada de Estudiantes de La Plata, primeros 3 puntos para el Pincha. Carrillo, Pio y Palacios le dieron la victoria frente a Defensa y Justicia 3-0. Y lo dicho, la victoria de Tigre en el cilindro que veníamos hablando, con goles de El Piti, de Garay y de Russo. Había descontado Duván Vergara para la Academia. Esos son los resultados de ayer. Así que mucha actividad tendremos hoy. Ya vamos a estar repasando también más a el fútbol de ascenso de la jornada, resultados de equipos que se están dando hasta ahora. E invitamos a la gente a seguir comunicándose con nosotros al 11-3870-7485. Ya tenemos mensajes, si te parece, Nasa, compartimos algunos de ellos. Los invitamos a que nos cuenten también desde dónde nos escriben, que participen de los sorteos.
1: Por favor, dale, sí.
2: Hola Radio Nacional, buenas tardes, soy Daniel Sánchez de Diamante, Entre Ríos. Quiero participar por la camiseta de Boca, por supuesto. Ya está anotado, Dani, esperando lo que será la presentación del Ceneice en Rosario, como muchos allí también. Buenas tardes, Nacional, acá escuchándolos desde General Belgrano. Nos dice Carmen, siempre prendida a Nacional, por supuesto agradecemos a Carmen. También nos escribe Roberto de Seiza, escuchando el programa deportivo. Bueno, mucha gente prendida, estaremos por supuesto compartiendo más mensajitos en instantes y participando de los sorteos. A lo largo y a lo ancho del país, siempre prendidos con Radio Nacional, NASA.
1: Te tengo que preguntar, Ari,
2: sí,
1: ¿cuál es el partido de la jornada? ¿Newell's Boca o River Central?
2: Uf, es que se juegan tanto, si uno analiza los partidos, el contexto más allá de lo deportivo, se juegan mucho, tanto Newell's Boca como River Rosario Central. Pero yo me quiero meter en este último, por ahí llama más la atención porque a River lo urge más el triunfo Por todo lo que se está jugando. Boca ya clasificó a la próxima instancia de Copa Sudamericana, se sacó un peso de encima, tenía un peso muy pesado, porque la gente estaba pendiente, el hincha estaba pendiente de lo que sucede allí en Chile frente a O'Higgins. Bueno, Boca pudo superar ese obstáculo a través de los penales, y River es quien necesita, para mí, ganar, y a quien más le urge, digamos, la victoria. Por eso ya lo tenemos a Seba Alianza, a NASA, para charlar con él del presente millonario.
1: Sí, así es, lo tenemos a Seba, así que, hola Seba, ¿cómo andás, querido?
7: Muchacho, buenas tardes, saludo para todos, ¿cómo va?
1: ¿Todo bien? ¿Yendo para el Monumental?
7: En un ratito salimos para la cancha de River. Últimamente, el fin de semana, para los que estamos cerquita del millonario, es mucho más lindo hasta que juega River. Por ende, hasta ahora disfrutando y después esperar a ver si el equipo de Coudet, de una vez por todas, durante esta fase de la temporada, esta segunda parte que arrancó muy mal, con tres derrotas con rivales que uno imaginaba en la previa, por cómo se quería armar River, no iban a suceder. Bueno, después de tres golpazos, eliminación de Copa Argentina incluida, la urgencia, la necesidad imperiosa de River de ganar, porque si no, el Monumental me parece que va a empezar a clamar de nuevo, ¿no? Y va a empezar a bramar. El hincha de River está muy golpeado, está sin entender por qué pasa lo que pasa, sin saber quiénes son los responsables, si son los futbolistas, si es el cuerpo técnico del Chacho, que si bien no hace mucho llegó, River con Cobet nunca jugó bien, es cierto, llegó a una final, la perdió con la participación excluyente del técnico de River, que me parece que aquel día erró demasiado y salió muy golpeado de esa derrota. Insisto, en una final, era impensado que el equipo llegue en aquel momento a jugar esa instancia, pero lo hizo, pudo haber quedado fuera antes con San Lorenzo, pero bueno, todo el recorrido de Coudet, el derrotero de Chacho, y un equipo que no se encuentra, y un entrenador que me parece que le cuesta mucho revertir trámite de partido. River hace casi 2 años no da vuelta un resultado, eso no es solo de Coudet, obviamente, eso parece un síntoma crónico a esta altura, que excede a los nombres de los entrenadores. Pero bueno, el hincha de River, insisto, está expectante y deseoso y necesitado de que hoy el equipo le dé algo, ¿no? La última vez que River jugó, no digo bien, pero sí jugó representando al hincha, fue contra este rival que va a recibir esta tarde. Fue en aquel momento los cuartos de final de la Copa de la Liga, no, la semifinal, perdón, los cuartos que hacían con Gimnasia de la Plata en cancha de River. Ese último River Central fue el que despertó una especie de reconciliación breve, ¿no? Entre el hincha y los futbolistas. Ojalá que hoy sea un punto de partida, pero te voy a ser sincero y creo que represento a muchos de River en esto. Cuesta mucho creer que la cosa pueda andar bien.
1: Bueno, sí, sí, o sea, es complicado cómo viene jugando River, Seba, que no te demuestra juego, algo que caracteriza mucho la historia millonaria, ¿no? De River. Te quería preguntar, ¿cómo es el mercado de pases de River? Que bueno, tengo entendido que ya cerró, a no ser que un jugador venda al exterior. Ya se cerró lo de Andrada, se cerró lo de Almada también, está hablando, ¿sí? ¿Cómo viene ese tema?
7: Sí, lo de Almada no se cerró, pero sí es cierto que se revitalizó, teniendo en cuenta lo que pasaba hace un par de semanas. A ver, River y Almada ya hablaron hace un montón de tiempo, antes del Mundial incluso. River le hizo saber al futbolista que quería contar con él y que iba a hacer todo lo posible de lo económico para poder traerlo. Almada obviamente quería primero esperar el Mundial, a ver qué Mundial le tocaba jugar a él, porque tal vez a partir de un gran Mundial se le aparecían ofertas de un fútbol que a él no se luce más, que es el europeo, pero el europeo de primer nivel. Él es cierto que el Atlético de Madrid no jugó demasiado, pero tampoco es que nunca jugó. Para el Cholo era un jugador de recambio. En el tramo final de la temporada con el Atlético sí le tocó verlo mucho más afuera que adentro. Ahí empezó a entender que tal vez tenía que cambiar de aire, pero esperaba, insisto, el Mundial. El Mundial arrojó que jugó poco, salvo ese ratito con Suiza, más allá de haber arrancado como titular en el Mundial, no tuvo protagonismo, y las ofertas que le llegaron lo sedujeron. Flamengo fue el club que tal vez más hizo para contratarlo junto con River, pero el futbolista entre Brasil o Argentina, por cuestiones familiares, elige la Argentina, y eso hace que tal vez en un par de días te enteres o te desayunes que Almada va a jugar en River. A mí me dijeron ayer que está entre un 70% u 80% hecho, de varias fuentes, no solamente cercanas al futbolista con quien tuve la chance de hablar, sino también con algunos dirigentes de River que son optimistas y que entienden que Almada va a jugar en River y que es cuestión de horas. Sigue de vacaciones el futbolista, River lo necesita, River necesita una Almada, obviamente si es Almada buenísimo, pero si no algo parecido, y si no es Almada, si se llega a caer por estas cosas que tienen las negociaciones, algo en esa función va a ir a buscar, pero River no puede morir.

0: River. River necesita ahí, o por lo menos eso entiende Coudet, un jugador que sea competencia de Acuña. De hecho, Acuña no va a jugar, se agarró frente a Gimnasia, y al huevo le pasa eso habitualmente en este último tiempo de su carrera. Juega un par de partidos en alto nivel y su físico le pasa factura, por eso River hoy va a jugar con Lautaro Rivero en esa función que no es la función propia de él. A duras penas puede jugar de marcador central izquierdo, imagínate lo que va a hacer jugando de tres, o lo que puede llegar a hacer. Bueno, ojalá rinda, pero está claro que es un parche y que River ahí va a buscar competencia para el ex campeón del mundo, y yo creo que un volante más puede llegar a traer River.
1: Seba Alianza, hablando en el aire de Nacional, con toda la actualidad como es habitual de River. Seba, Ariel Díaz te saluda. Seba, ¿algún equipo tentativo, qué equipo se perfila para el partido de hoy? ¿Tenés?
0: Sí, Ari, cómo no. El equipo que uno entiende va a poner en cancha Coudet es Beltrán, en el arco obviamente, que está tal vez atravesando un presente, no te digo con responsabilidad en los goles rivales, pero sin atajadas estruendosas, que es lo que antes tenía Santi Beltrán. Obviamente tiene el crédito más que abierto y es un futbolista que apareció y que arriba le aportó muchas soluciones. En el fondo Montiel, Martínez Cuarta, Otamendi y para mí Lautaro Rivero, como decíamos recién. En la mitad de la cancha Vera, Silva y Tomás Galván, una mitad de la cancha flojita de River, ¿no?
1: Sí.
0: Flaquita,
1: en cuanto a
0: juego
1: mostrando
0: y funcionamiento.
1: Sí.
0: Tal vez el que más rindió y calladito y en silencio Silva, es un pibe del club, pero el resto Vera y Galván. Me parece que es ahí donde River tendría que poner el foco para lo que viene. Y adelante Correa, Freitas y Beltrán, ¿sí? Correa que salió frente a Gimnasia por un duro golpe, no digo voluntario, porque fue una jugada creo que accidental, pero una paralítica que lo dejó diezmado en el primer tiempo y que lo hizo salir en el segundo con cierto dolor y que incluso derivó en que le coloquen hielo, pero después de la recuperación va a estar para jugar. Eso será River hoy, un 4-3-3. Sí, habrá que ver dónde se ubica Correa, porque va a ser él el que le dé la forma a River, si jugará detrás de los delanteros o jugará abierto por izquierda, y si Freitas lo hará por derecha. El 4-3-3 es el esquema que al Chacho parece más gustarle. Yo no sé si tiene los jugadores para hacerlo, de hecho Freitas para mí extremo no es, pero bueno, hoy parece que va a jugar así. River sigue en este arranque de temporada más armándose como puede que como quiere, ¿no? Y me parece que ahí radica uno de los factores por lo que River está como está. El mercado de pases no cerró, pero River parece no haberse enterado que su temporada arrancaba unas horas antes de que termine el Mundial. Bueno, quedaste afuera con Aldo Civi, perdiste con Barracas muy feo, fuiste a La Plata, casi no pateaste el arco, y hoy toca Central. En este contexto, ojalá que a River se le dé, que pueda sacar tres puntos, pero repito, yo creo que me va a atender mucho pedazo durante la transmisión, siempre me preguntan cómo estoy, porque a mí, en lo personal, y a muchos
1: de arriba,
0: nos repercute, obviamente, y nos preocupa. Bueno, yo le digo desde ya a nuestro relator que está complicada la cosa, que hoy para estar bien de ánimo se va a necesitar algo que el equipo habitualmente no ofrece, pero que ojalá y pueda ofrecer.
2: Tome nota, Perazo.
1: Sí, así es. Bueno, un partido, como dice el querido Seba Alianza, también uno más, que es una vidriera, que es una bisagra para el millonario, y frente...
0: Sí, ojo, ojo, Ari, perdón,
1: sí.
0: No dije algo que para mí es importante. Si River no gana hoy, sobre todo si pierde, yo creo que el empate dentro de todo, depende cómo se dé, puede hacer que no le tiemble el piso a Coudet. Yo quiero ver qué pasa si River no gana, no respecto a qué van a hacer los dirigentes de River con Coudet, porque no piensan para nada en sacarlo del cargo, de hecho lo eligieron hace poco, y yo creo que más por eso, por haberlo elegido hace poco, es que no lo cuestionan a Coudet y no lo ponen en duda. Yo quiero ver qué hace Coudet, si River gana, porque el propio técnico de River, en una conferencia de prensa triste después del partido frente a Gimnasia, fue el que reconoció que hay urgencia de resultados, que independientemente de lo que le está costando a él armar un equipo, dijo también que nunca le costó tanto hacer jugar un equipo,
1: sí,
0: sabe
1: esa
0: que
1: frase
0: si no gana va a estar complicado.
1: Sí, sí, sí, sin lugar a dudas, por eso decíamos, ¿no? Partido bisagra, partido
0: sí,
1: va a ser por supuesto una vidriera. Para todo el ojo del hincha, del socio, así que nada más y nada menos que un rival de la categoría de Central, Seba, ¿no? Si algo faltaba,
0: sí,
1: vamos a ver
0: sí,
1: qué pasa esta tarde, es un buen compromiso para medir a este River. Seba Alianza, completísimo como siempre, estaremos por supuesto pendientes de esa transmisión, allí con también con los relatos de Perazo, los comentarios de Minotti, así que te estaremos escuchando por supuesto más tarde en la jornada de domingo. Gran abrazo, Seba, gracias.
0: Ari, querido Nasa, abrazo grande, y también va a estar Agus Domper, un placer también compartir con él la tarea hoy de estar uno con River, otro con Central, pero ambos de River, me parece que tenemos mucha data para contar, así que el hincha que esté

0: del otro lado, que se prenda, que va a ser un lindo partido para escuchar, un lindo Monumental también para palpitar, así que desde las 7 la transmisión de Nacional. Abrazo, gente.
1: Abrazo grande. Ahí lo teníamos a Sebastián Leanza con toda la información de River, que, bueno, como decía él, y como es de conocimiento, debe levantar.
2: Sí.
1: Está obligado a levantar encima del local.
2: Y qué títulos también se Leanza, ¿no? A ver qué pasa, teniendo en cuenta si hay, si llega a haber un resultado negativo, es decir, si llega a perder River, decía que el empate dentro de todo, por supuesto que el malestar va a seguir, ¿no? Si River no gana esta tarde, si no llegase a ganar, pero una derrota con este clima que hay, con las frases de Caudet del partido pasado, un lío bárbaro, te digo, que se viene la semana para River. El ánimo de la gente, ya sabemos que el hincha, el socio, los resultados mandan, la ansiedad es mucha. Vamos a ver qué pasa, teniendo en cuenta, por supuesto, el resultado, pero si River no gana hoy, hay que ver qué pasa con Caudet, como decía, con los propios futbolistas y con el clima y el ánimo del hincha, ¿no? Tiene un partido complicado, insisto, Rosario Central, que también debe ganar. Central no ganó en el campeonato. Tiene un equipo también plagado de figuras, por supuesto, teniendo como bandera Di María.
1: Pierde con Belgrano en primera fecha.
2: Sí, perdió con el campeón en primera fecha, con Belgrano de Córdoba, jugando mal, porque lo superó muy bien Belgrano al Canalla. Y con Racing, si bien mostró una mejoría, volvió a mostrar las falencias defensivas que viene mostrando. A ver, Almirón no gusta, desde hace rato que no gusta en el paladar, por lo menos, del hincha canalla. Lo de Almirón ya es historia, dicen. De hecho, fue Belloso, el presidente de Rosario Central, quien lo termina ratificando ni bien termina el torneo de apertura en el cargo. Parecía que se iba, el hincha pedía eso. Bueno, Belloso termina ratificándolo. Me acuerdo de esa conferencia de prensa cuando dice, hasta mi mamá me pedía que lo saque a Belloso del cargo. Ah, perdón, a Almirón del cargo, pero lo termina ratificando, ¿no? Una frase tremenda del presidente de Central. Pero bueno, no gusta, Central no gana, por eso para Central también es un partido bisagra, porque tiene que ganar, tiene que conseguir un buen resultado hoy en el más Monumental. Por eso decimos que es sin dudas el partido de la fecha, River Rosario Central. Hay mucho en juego allí, así que estaremos todos pendientes a la transmisión, a los relatos de Martín Perazo, a los comentarios de Juan Minotti, Leanza, Domper, estará todo el equipo allí.
1: Arrancaron los segundos tiempos, ¿no? Y los partidos se estaban jugando.
2: Sí, señor, ya se está jugando en el Laza. Tenemos 9 minutos de la segunda etapa. Deportivo Riestra y Barraca Central siguen 0-0. Y arrancó el segundo tiempo en Mar del Plata, donde Gimnasia, con gol de Ausmendi, le está ganando 1-0 al Tiburón, que no puede perder puntos, que tiene que ganar. Y hay mucha actividad, ya se están jugando partidos en la Primera Nacional, Laza.
1: Vale, ahí lo repasamos. Un datito.
2: Sí.
1: De color.
2: Sí.
1: Muy lindo lo que está pasando en Mar del Plata, en el partido. Contamos con ambas parcialidades, ¿no?
2: Exactamente.
1: Algo que
2: se extraña mucho y que cada vez que lo podemos ver, observar, el calor que siempre le ponen los hinchas, sobre todo cuando hay parcialidad de visitante, es único, así que siempre se celebra.
1: ¿Cuándo volverá? Estaría muy bueno saberlo.
2: Sí, sí. Está difícil, hay muchas cosas que hay que corregir en el fútbol argentino, pero bueno. Si se quiere, se puede. Después está el tema de los clubes, ¿no? Hay muchos clubes que tienen una masa societaria importantísimo, que con eso llenan el estadio, entonces les cuesta ceder parte de su estadio para hinchas visitantes. Eso también es cierto, pero se tienen que dar muchas cosas para que vuelvan los visitantes. Mientras tanto, en los pocos partidos que uno puede ver,
1: que
2: suceda, se disfruta, porque es algo que se extraña y es, sin lugar a dudas, único. Que pasa en la Copa Argentina, ¿no? Y que muchas veces nosotros decimos por qué no se replica en el torneo local, pero bueno, hay que trabajar mucho para ello.
1: Bueno, hay trabajo ahí. Bueno, Primera Nacional, hay acción, partidos en vivo.
2: Sí, señor. En estos momentos tenemos 39 minutos de la primera etapa en Isidro Casanova. Está ganando Almirante Brown, gol de Santiago, 1-0 a Racing de Córdoba. En Bolívar, en 40 minutos de la primera etapa, Mitre de Santiago del Estero le gana 1-0 como visitante al local, a Ciudad de Bolívar. En Isla Maciel, San Telmo y San Miguel están igualando 0-0. Hacen lo propio en San Martín, Chacarita y Agropecuario. Ya arrancó en Mendoza, Deportivo Maipú y Atlanta, lindo partido están empatando 0-0. Y en el Alfredo Beranger, Temperley y Gimnasia y Tiro de Salta también están empatando 0-0. Ya arrancó ese partido, van a jugar en un ratito nomás a las 4 de la tarde en el sur, Deportivo Madryn frente a All Boys. Van a hacer lo propio Chaco Forever frente al Deportivo Morón. Vamos a ver si aprovecha una nueva derrota de Ferro en la jornada de ayer, el Gallito. Central Norte de Salta va a jugar a partir de las 16:30 horas frente al Mil Rayita, a los Andes. Y también hay actividad en estos momentos en la Primera B Metropolitana. Está ganando San Martín de Bursaco 1-0 Deportivo Merlo y lo acaba de empatar el Doque. Perdió 1-0 con Villa San Carlos. Ahora están 1-1 en 40 del primer tiempo. En instante vamos a estar repasando también todo el Federal A, porque hay mucho fútbol en el interior del país, querido NASA.
1: Dale, ahora en un rato vamos a repasar, como decía, Federal y partidos de mañana que cierra la fecha, pero antes sí. Vamos a ir a una tanda y ya venimos con más Fútbol Show Nacional.
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4: No hay luz que no concuerde. 15 horas 46 minutos aquí en la República Argentina. Gracias a todos los que nos están escuchando, como siempre, a todo el ejército, la audiencia del Fútbol Show Nacional. Bueno, Ari, vamos con resultados momentáneos en el Federal A y después tenemos a un querido vestuarista y colega que ya vamos a estar escuchando.
5: Sí, señor. Bueno, Federal A, ya tenemos un resultado final. Fundación Amigos por el Deporte le ganó 1-0 a Círculo Deportivo. Partidos que están en juego en estos momentos. Sol de Mayo y Santa Marina de Tandil están igualando 0-0. Germinal hace lo propio frente a Juventud Unida de San Luis. Está ganando el Linquenio 1-0 a Sportivo Las Parejas. En Bahía Blanca, en el Carminati, Olimpo y Juventud Antoniana de Salta están igualando 0-0. Deportivo Rincón va a estar jugando en un rato, frente a Guillermo Brown de Madryn. Ya acaba de arrancar. Cipolletti y Huracán Las Heras están igualando 0-0. Gimnasia de Concepción hace lo propio ante Tucumán Central. Defensores de Belgrano de Villa Ramallo está igualando 0-0 con Bartolomé Mitre de Posadas. 15:45 será el turno para que Atenas de Río Cuarto reciba a Villa Mitre de Bahía Blanca. 16 horas, 9 de julio de Rafaela va a estar recibiendo a Dula Jai de Pergamino. San Martín de Formosa, 16 horas frente a Sol de América. Y 16:30 San Martín de Mendoza frente a Costa Brava de General Pico. Muchos partidos tenemos en el Federal A para la jornada de hoy. Estaremos, por supuesto, repasando toda esa jornada.
4: Bueno, bien, acaba de llegar hace instante Juan y Gijón. Sí, contento debe estar.
5: Está, ¿no?, contento, sí, concho. Hay que ver porque van 10 minutos. Viste, los partidos hay que esperar los resultados, ¿no? Aldo Civi está muy necesitado, pero bueno, por ahora está ganando el Lobo, 1-0 con gol de Osmendi, y Gijón lo celebra, por supuesto.
4: Lo celebra. Bueno, tenemos conectado ya con nosotros a nuestro querido Luca de Jesús con toda la información de Racing. Hola, Luquita, ¿cómo andás?
6: Hola, Catalini. Hola, Díaz. ¿Cómo les va? ¿Cómo andan? ¿Todo bien?
5: ¿Cómo te va, Luca? Lucita, che. Sí. ¿Cómo? No sé si a tono con el clima. Nos llamó mucho la atención, Lucas, querido. Ahora, por supuesto, vamos a escuchar tu análisis y tu opinión al respecto. Porque primera derrota en el torneo para Racing, y el clima que se vivía en el post-partido, ni bien los hinchas salían del cilindro, era muy fuerte, muchas críticas para con Milito. Se alzaron muchas voces, a pasar de ser justamente la primera derrota que sufrió Racing en el torneo.
6: Sí, porque es la primera caída de Juan Pablo Voivoda en este ciclo que recién comienza. Yo creo que el mal clima que se respira en el cilindro después de cada derrota tiene que ver con lo que prometió Milito en campaña, ¿no? El salto de calidad, el famoso salto de calidad, profesionalizar las áreas del club, y eso no se nota todavía, no se empieza a apreciar, y sobre todo porque ayer Racing pagó caro errores de jugadores que tienen un ciclo cumplido, al menos en la visión más general del hincha, ¿no? Que es el caso de Nazareno Colombo y de Gastón Martirena, que vaya uno a saber dónde quedó el Martirena del 2024, ¿no? Que fue figura en la Sudamericana, que parecía que se iba a Rusia en una cifra millonaria, y ahora no puede traer una oferta a Uruguay. Me parece que ayer Racing termina pagando muy caro errores propios. No era para 3-0, creo, pero bueno, si te equivocás en la puerta de tu arco, y también se equivoca Cambeses, la verdad que no hay mucho más para hacer. Después el resto del clima hostil de la mayoría de la hinchada y del cilindro para con Diego Milito tiene que ver con esto de que prometió un salto de calidad, y la verdad que los mercados de pases de Milito no vienen siendo buenos. Yo creo que este había pintado para bien. Ahora, con la salida de Sosa, Racing está obligado a traer un refuerzo de jerarquía en la mitad de la cancha, y eso evidentemente a esta secretaría técnica le cuesta. Computadora busca mucho.
4: Bueno, ahí lo vamos a conectar de vuelta a Luca. Bueno, sí, la verdad que el clima sí. Es más que nada, como dejan claro, que es contra la dirigencia y no contra, capaz con, sí, contra algún jugador como Colombo, que escuché muchas críticas sobre
5: sí,
4: él.
5: Sí, mucho, sí.
4: Y pero bueno, no por el técnico, pareciera.
5: Exacto, bueno, pero se expresaba justamente, por lo menos esto que marcaba Luca de Jesús, el clima, el porqué, para con Milito, se expresaba el hincha, el socio de la academia, teniendo en cuenta los jugadores que trajo, el nivel, sobre todo, de algunos futbolistas. Esto ya viene de arrastre, ¿cierto? Por eso uno se asombra por ser la primera derrota en el ciclo Bosboda, primera derrota en este torneo, habiendo arrancado con una victoria frente a Gimnasia, pero el hincha, sin lugar a dudas, se volvió a expresar algo que ya traía de arrastre, el nivel que ayer fue tremendo, porque fue superado claramente por Tigre, sobre todo en el primer tiempo, y el nivel, como dije, de algunos futbolistas, muy por debajo del nivel que sabemos que pueden dar. Pero bueno, es lo que justamente marcaba Luca de Jesús y que hablábamos ni bien arrancó el programa, ¿no?
4: La fecha 3 termina mañana, ¿no?
5: Sí, mañana tendremos también 5 partidos por esta tercera jornada del Clausura 2026. En el Eva Perón de Junín va a arrancar la jornada 16:45 con Sarmiento frente a Independiente Rivadavia de Mendoza. 19 horas en Vicente López van a jugar Platense frente a Talleres de Córdoba. Mismo horario, que acá qué lindo partido en ASA, en el José Amalfitani, en el Teatro de Liniers, Vélez frente a Independiente. Lindo partido de dos equipos que han arrancado muy bien el torneo, puntaje perfecto para los dos, duelo de ganadores. Vamos a ver qué pasa en ese partido. 21:15 en el Palacio Ducó van a jugar Huracán frente a Atlético Tucumán, y cerrarán la jornada, mismo horario, en Santiago del Estero, en el Madre de Ciudades, Central Córdoba recibiendo a San Lorenzo de Almagro. Lindos partidos, lindas propuestas tendremos mañana en el cierre de este capítulo 3 del torneo Clausura.
4: Bien, y también están confirmados los partidos de la fecha 2 para los equipos que jugaron Copa, porque el miércoles 5 va a jugar Boca frente a Estudiantes, 19 horas en la Bombonera.
5: En la Bombonera, ahí hay que recordar que van a jugar en el Palacio Ducó, sí, finalmente.
4: La alquila por 3 partidos.
5: Por 3 partidos.
4: La cancha.
5: Exactamente.
4: Después, bueno, obviamente que es por las condiciones de campo de juego.
5: Sacó un comunicado del club, por supuesto, así que el Palacio Ducó va a estar recibiendo justamente, o será el escenario de ese partido Boca Estudiantes que haces mención.
4: También el mismo día, 21:15 horas en el Tigre, va a jugar de local frente a Belgrano. Y el jueves 6 en Santa Fe, 19 horas Unión, va a jugar frente a Lanús. Así terminaría la fecha 2 con estos partidos pendientes. Ya lo tenemos de vuelta, Luca. Luca, ¿nos escuchás?
7: Sí, perfecto, doctor Scaturini, perfecto.
4: Perfecto, estábamos haciendo mención hace
7: minutos. Vos me cortaste la línea, ¿no? Cortaste vos la llamada,
4: no.
7: Scaturini.
4: Yo no, sí, no dude de mí, vos. No dude de mí. Es un placer escucharlo.
7: Fue Canalla Díaz, ¿quién fue?
5: Canalla Díaz. Está con todo, no, ahí sí. Está enojado de Jesús.
7: Pero vos me viste en el cilindro al entrar por el Canalla a Díaz, por eso.
5: Claro, no lo estuve, vos sabés que estuve trabajando, no lo vi a usted, pero estuve trabajando justamente en el cilindro.
7: ¿Cuándo?
5: Y estuve anoche y el primer partido, en la victoria frente a Gimnasia estuve.
7: Con razón. Sí. Me hubiera enterado donde hablaba para que no lo acrediten. Razón.
5: Qué feo.
4: Ahora entiendo. ¿Cuánto peso tiene, para hablar que no acredite?
7: Sí. Nataluti no puede pisar el cilindro, por ejemplo.
4: Ah, no puede pisar.
5: Claro, hay apellidos que ya están afuera.
7: Están vetados. Sí,
4: exacto.
7: Sí.
4: Mejor no pregunto por mí, mejor.
7: No, usted está ahí, está ahí.
4: Bueno, bien.
7: Usted y el comentarista todo rojo están ahí al límite, ¿eh?
5: Claro.
7: Está en el límite,
5: bien. Luquita, decíamos, ¿no? Se le viene nada más y nada menos Argentinos Juniors encima Racing ahora, próxima jornada.
7: Una cancha donde en el último tiempo la pasa realmente mal Racing. Ahí en el estadio Diego Armando Maradona, en la Paternal, un reducto muy complicado para la academia, encima el Argentinos, del técnico que sonó en Racing durante varias semanas,
5: ajá,
7: el técnico Nico Díaz,
5: sí,
7: que no se pusieron de acuerdo para la salida y que si había un mínimo resarcimiento podía convertirse en el reemplazante de Costas. Después Racing no quiso acelerar. Díez tampoco se quiso ir mal de Argentinos. Y por eso el equipo de la Paternal lo sigue teniendo como entrenador. Pero era un firme candidato, antes que Juan Pablo Voivoda incluso, para ser el reemplazante de Gustavo Costas como técnico de la Academia. Bueno, Racing deberá mejorar muchísimo. Deberá no cometer errores infantiles como los que cometieron Nazareno Colombo, Cambeses y el pésimo rendimiento de Martirena en el primer tiempo. Yo creo que Voivoda se equivoca en ser tan sincero. En conferencia él explicó que el cambio de Martirena por Canavo era para buscar mayor profundidad en ataque, y la verdad que la espalda de Martirena fue una autopista. Ayer en el primer tiempo, de hecho, para que cambien en este tiempo a Colombo y a Martirena, imagínense, ¿no?, lo que fue el rendimiento de ambos en esos primeros 40 y pico de minutos, que claramente le costaron goles a Racing. También se equivocó Cambeses, que suele no pasar, suele no suceder. Bueno, un combo fatal. Y después todo lo que genera el murmullo de la gente y los insultos para la comisión y especialmente para Diego Milito, es que prometieron un salto de calidad que no se está viendo. Y yo creo que ahora Racing, si se va a Baltasar Rodríguez, el nombre que pica en punta es Gastón Lodico, un jugador sin demasiado rodaje en Instituto de Córdoba. Y qué sé yo, obviamente uno sabe que es hincha de Racing, que puede dar un plus, pero la verdad, si vos prometés salto de calidad y se te va a Baltasar, un jugador que la verdad nunca terminó de explotar en Racing, y traes a un jugador que alterna en Instituto de Córdoba, qué sé yo. Después veremos quién va a ser el reemplazante de Sosa para ser el volante central titular de Racing.
4: ¿Suena alguien ya?
7: Yo tengo el nombre de Andrés Cubas, pero económicamente, por el salario del futbolista, me parece que Racing está muy lejos. Veremos si la Academia hace un esfuerzo y el futbolista cede una partecita de sus honorarios. Creo que se puede hacer. Actualmente está en Vancouver Whitecaps de la MLS. Hace un tiempo jugó un buen mundial con Paraguay, el volante central formado en Boca Juniors. Si baja un poquito sus pretensiones, Racing puede hacer refuerzo. Si no, como plan B está Agustín Cardoso, el volante central de Lanús, que entiendo que tiene que hacer un poquito de caja el equipo de Nicola Russo después de su temprana eliminación en la Sudamericana. Veremos, son dos nombres que suenan para reemplazar a Santiago Sosa, que le va a dejar 6 millones de dólares limpios a Racing.
4: Bien, última, Luquita, un breve análisis tuyo y de lo que pudiste ver de la gente sobre los 3 partidos de Voivoda al mando de la Academia, bueno, 4 contando Copa Argentina.
7: Sí, fue un buen debut en Copa Argentina, goleando a Defensa y Justicia, un rival siempre complicado para Racing. Una buena victoria contra Gimnasia, donde también tuvo momentos el equipo. Creo que contra Central jugó un partido inteligente Racing y tuvo situaciones muy claras para poder quedarse con la victoria. Territorialmente me parece que el Canalla lo había superado, pero Racing de contra tranquilamente lo podría haber ganado. Ayer fue claramente el peor partido del ciclo Voivoda. Creo que el cansancio y el murmullo de la gente no tiene nada que ver con el rendimiento del equipo anoche puntualmente, sino tiene que ver con una cuestión de arrastre, y creo que Milito lo captó el mensaje y va a tener que traer un buen volante central de jerarquía para reemplazar al capitán Santiago Sosa.
4: La información de Racing con Luca de Jesús. Luquita, muchísimas gracias. Espero la próxima escucharte con una voz un poco mejor, más animada.
7: Chau, Scatolini. Chau, Díaz.
4: Chau, de Jesús.
5: Pero cortó, qué feo.
4: Feo.
5: No, hay novedades, Nasa, muchas novedades, ¿eh? En el Milen, el Mar del Plata. Hay gol de Gimnasia, Rodrigo Agustín Colazo. Estira la diferencia para el Lobo, que le gana 2-0 a Aldo Civi. Ya llevamos 22 minutos de la segunda etapa. Y hay novedades también en el Chiqui Tapia. Atención, porque tenemos otro equipo que viene ganando y ganando. Puntaje ideal hasta acá. Barraca Central, gol de Maroni en el Guillermo Laza. Barracas le está ganando 1-0 a Deportivo Riestra en 26 minutos de la segunda etapa.
4: Bien, y con Argentinos 9 puntos los dos.
5: Así es, bien. Así es.
4: Cerramos rápidamente con los clasificados por el momento en Copa, en Copas Libertadores Sudamericana, tabla anual.
5: Sí, recordemos que es un torneo donde se definen muchas cosas, por supuesto clasificación a Copas, en estos momentos en tabla anual, que tiene este puntaje, por supuesto, o arriba de todo, que mira todo desde arriba, es la Lepra Mendocina, Independiente Rivadavia, que junto a Argentinos Juniors tienen 38 unidades, 34 para Estudiantes de La Plata, hasta aquí equipos en zona de Copa Libertadores, puntos de clasificación a Copa Libertadores, Vélez Sarsfield 34, Gimnasia 32, con esta gran victoria que está cosechando el Lobo Platense, 30 Boca Independiente, lo mismo que Barracas, miralo Barracas, sé cómo se mete nuevamente en zona de copas, 29 para River, por eso decíamos qué partido importante, qué partido bisagra tiene hoy River frente a Rosario Central.
4: Y Belgrano ya clasificado a Libertadores.
5: Por supuesto, por ser el campeón del torneo de apertura.
4: Perfecto, los dejamos ya con Jorge Godoy, que va a relatar el partido entre Newell's y Boca, los comentarios de Nicolás Álvarez, vestuarios de
5: Gonzalo Ordóñez Ojeda, que ya está, por supuesto, preparado. Hay un clima bárbaro, me cuentan, en Rosario. Están bien acomodados ya Jorge Godoy con Nico Álvarez en la cabina del coloso Marcelo Bielsa, allí en Parque Independencia.
4: Ari, fue un placer enorme.
5: Un placer, como siempre,
4: Nasa. Muchísimas gracias a todos los que nos escucharon. Esto fue la previa del fútbol del show nacional.
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10: Cuatro de la tarde en la República Argentina. Mejora de la economía. En declaraciones al diario Río Negro, el presidente Javier Milei aseguró que va a haber 3 años consecutivos de crecimiento inéditos en 15 años. El mandatario proyectó un ciclo prolongado de expansión y sostuvo que las reformas encaradas por su administración y defendió a rajatabla el superávit fiscal, la baja de la inflación, la eliminación del cepo y la recomposición de las reservas. Agregó que es normal que aún haya argentinos que no perciben en su bolsillo esa tendencia de mejora porque no se puede arreglar, dijo, en 2 años lo que se rompió en un siglo. Paro docente. El Ministerio de Capital Humano comunicó que mañana, durante la medida de fuerza nacional convocada por CETERA, por paritarias y por aumento de sueldos, controlará en todo el país el cumplimiento del dictado de clases del 75% como mínimo. Esto de acuerdo a la nueva ley laboral que contempla sanciones en caso de incumplimiento, según advirtió la cartera al mando de Sandra Petovello. Plan de alfabetización. El informe de Gustavo González desde Radio Nacional San Luis.
11: Desde el Ministerio de Educación de la provincia de San Luis dieron a conocer los resultados del plan de alfabetización. Según informaron, unos 13.000 chicos salieron de la zona crítica. Así lo informó el ministro de Educación, Guillermo Araujo.
12: Resultados muy satisfactorios que demostraron que el 86% de los alumnos del primer ciclo de primaria hoy están con los conocimientos mínimos esperados para cada grado en materia de lectura y escritura.
10: El estado del tránsito con Ernesto Arriaga.
13: El paso Cristo Redentor sigue cerrado totalmente ya 19 días a Chile por temporal de nieve. Hoy hubo otro temporal. El Pino Hachado al norte de Neuquén totalmente cerrado. El Cardenal Zamoré está habilitado para autos y para micros y camiones únicamente hasta las 16 horas.
10: El tiempo. En la toma San Luis, donde nos escuchás por AM 1170 kHz, cielo parcialmente nublado. Temperatura 22 grados 7 décimos, humedad 40%, en Buenos Aires y aledaños. Domingo gris, fresco, mañana neblina en la madrugada, semana por ahora sin lluvias, pero también muy nublado, se verá muy poco el sol y fresco ahora. Mayormente nublado, 17.1, humedad 84%.
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3-1. El saludo enorme a toda la audiencia del Fútbol Show Nacional en la radio más grande del país, para vivir desde el estadio El Coloso Marcelo Bielsa en la ciudad de Rosario este encuentro por la tercera fecha del torneo clausura de la primera división del fútbol argentino. Juega Newell's, juega Boca, tercera fecha del campeonato, con un Boca que llega, pese a ser la tercera fecha, con un solo partido jugado. Claro, postergó en la semana el encuentro contra Estudiantes por la segunda fecha, por lo tanto, llega solamente con una presentación y una derrota 3-0 a manos del Deportivo Riestra. Por su lado, Newell's, el equipo que con tanto conflicto, sobre todo a nivel institucional, ha llegado en los últimos tiempos con un técnico que para muchos estaba en la cuerda floja, y no por los resultados, sino porque no van llegando los requerimientos de refuerzos que va teniendo el entrenador. Parecía que estaba en duda pese a la victoria inicial en el campeonato contra Talleres y luego la derrota en Avellaneda a manos de Independiente. Newell's y Boca, tercera fecha en el fútbol argentino, la propuesta en este domingo de Fútbol Show Nacional.

0: con todo el equipo ya predispuesto, con todo el equipo ya listo, con Nicolás Álvarez para comentar, con Federico Di Giovanni y con Gonzalo Ordóñez Ojeda para traernos todo lo que tiene que ver con la información de los equipos, con Ariel Díaz en la central informativa, la locución ya lo escucharon ustedes en la apertura, a Juan Ejijón, María Suárez Araujo en la producción, Ricardo Artola, Luciano Profili en la operación técnica, en el control central, los muchachos de la planta transmisora, y el saludo como siempre hacemos para cada uno de los compañeros, de los operadores en cada una de las emisoras de Nacional a lo largo y ancho de toda la geografía celeste y blanca. Rosario es el escenario, el coloso Marcelo Bielsa, de un lado el hipódromo, del otro lado el viejo y siempre reconocido Palomar en la avenida Pellegrini. Rosario va a vestir de rojo y negro la tarde porque en el coloso Marcelo Bielsa habrá un lleno total y absoluto de hincha de Newell's para presenciar este encuentro entre el equipo rosarino y el Boca del Vasco Rodolfo Martínez Robarrena, que llega luego de conseguir casi de manera agónica la clasificación en la Copa Sudamericana para los octavos de final. Qué bueno, qué gusto compartir con vos, Nicolás Álvarez, en el comentario la tarde en el Fútbol Show Nacional. Nico, querido, bienvenido.
1: Hola Jorge, un saludo cordial para todo el país, el gusto es totalmente mío. En el Parque de la Independencia, donde juegan Newell's y Boca, las urgencias del equipo rosarino precisamente y la queja permanentemente de Frank Darío Kudelka contra los dirigentes de Newell's, porque él entiende que tiene que tener un plantel más amplio. Del otro lado, lo contó Jorge Godoy en Chile el otro día, lo que fue la victoria de Boca en los penales. Una victoria que tuvo sabor a derrota. Sí, créame, perdió Boca en los 90 en el tiempo regular y después ganó en los penales. Y un día más tarde apareció en escena Juan Román Riquelme, la voz más importante de Boca, diciendo: no te pueden hacer un gol de lateral. Bueno, hay algunos cambios que ya va a detallar Gonzalo Ordóñez Ojeda, pero aquí el que paga los platos rotos es Nicolás Figal, que sale del equipo. Una buena propuesta de fútbol entre Newell's y Boca, donde alguna vez han jugado con las dos camisetas, entre otros, Diego Armando Maradona, Mario Sanabria y Gabriel Batistuta. El fútbol mismo en todo el sentido de la palabra. Una tarde llena de nubes en el Parque de la Independencia, Nacional en Rosario y en todo el país, y el relato de Jorge Godoy esperando por Boca y esperando por Newell's.
0: Nicolás Álvarez y su presentación en el estadio Marcelo Bielsa, en el coloso del parque, donde van a jugar en un rato nada más Newell's y Boca, un partido con tanta historia, con tantos recuerdos, con grandes nombres que han vestido ambas camisetas y que después estaremos repasando, pero ya ha dado justamente los primeros esbozos de esa lista de nombres realmente históricos del fútbol argentino, ni más ni menos que con Diego Armando Maradona a la cabeza, y recordando aquella final bien noventosa de esos torneos apertura y clausura, cuando recién se comenzaban a jugar y con La Torre y Batistuta ausentes, con un tal Gaullo que jugaba para Boca y con el flaco Scoponi que se hacía gigante en la Bombonera en aquella tarde de lluvia y barro para coronar a Newell's como campeón. Recuerdos que estaremos repasando en la tarde, en la previa, pero ahora vamos al presente. Ahora vamos a lo que hay que ir sabiendo de uno y de otro. Paso primero por el sector local. En el vestuario de Newell's Old Boys de Rosario trabaja Federico Di Giovanni. Federico, bienvenido, un abrazo grande, ¿cómo va?
2: Hola, relator, muy pero muy buenas tardes. Saludo extensivo también para el comentarista, que como bien decía, en este Newell's con un Kudelka a disgusto, con un Kudelka que no está conforme con las incorporaciones que llegaron, se presenta para enfrentar en este partido a Boca Juniors, un Newell's que viene de perder en su última presentación como visitante, pero que se viene haciendo fuerte en el coloso, acumula 5 sin perder en ese estadio.
0: Perfecto, Fede, tenemos formación tentativa para ir pensando, para ir buscándole la vuelta al equipo de Fran Darío.
2: Sí, señor, tenemos una formación ya tentativa a la espera de la planilla oficial. Cuatro cambios haría Kudelka para este partido. La vuelta de Nicolás Goitea en la defensa en el lugar de Cabrera. La vuelta en el lateral izquierdo de Jerónimo Russo por Luciano. Y otros dos cambios en el ataque, con Matías Cócaro ingresando por Ramírez y con Tomás Ríos, un juvenil que ingresaría en el lugar del lesionado Walter Núñez.
1: Perfecto, ya volvemos a la zona baja con Fede Di Giovanni. Vamos al otro sector, al sector de Boca, como siempre, el hombre de la información y de la formación de Boca. En las novedades del equipo del Vasco, Rodolfo Martín Arruabarrena, trabajó Gonzalo Ordóñez Ojeda y ya nos cuenta todo lo que hay que saber del equipo del Vasquito. Querido Gonzalo, bienvenido, un abrazo.
3: ¿Cómo te va, Jorge? Hola, Nico. Hola, Fede. Saludos para toda la audiencia de Radio Nacional con un Boca Junior que viene de clasificar en la Copa Sudamericana, pero como bien dijo Nicolás Álvarez, con aires de derrota. Y además, la falta de gol es uno de los atributos que tiene que mejorar el equipo de Arruabarrena, que por el momento no incorpora un centro delantero para cubrir la baja de Pareiro, que esperan justamente su recuperación en estas próximas semanas. Respecto a los cambios que ya se vienen avizorando, y finalmente Arruabarrena decide recurrir a la dupla de centrales que era habitual en el ciclo Úbeda y Miguel Ángel Russo, es decir, Di Lolo y Costa. Lautaro Di Lolo va a jugar de titular en el plazo de Nicolás Figal, el hombre que asistió a Francisco González en el gol del equipo chileno de O'Higgins el otro día. Y el otro cambio, la vuelta a la titularidad de Dylan Gorosito en reemplazo del uruguayo Lozano. Y Leonel Flores también será parte de la oncena titular, reemplazando a Milton Delgado. La decisión entonces está confirmada, estos tres cambios. Cuando quieras repasamos el once titular del equipo Xeneize.
1: Dale, vamos de corrido para ir metiéndolo en el aire del Fútbol Show Nacional, en el colectivo del hincha de Boca. Tiene que saber que su equipo hoy forma de esta manera.
3: Montero será el arquero, Gorosito, Di Lolo, Costa, Blanco, Ascacíbar y Paredes, el doble 5. Más adelante, Flores, Tomás Aranda, el colombiano Sebastián Villa y el uruguayo Miguel Merentiel. Entonces, los 11 del equipo Xeneize.
1: Perfecto, ya vuelvo a la zona baja, muchachos, tanto con Fede Di Giovanni como con Gonzalo Ordóñez Ojeda. Ya lo hemos escuchado desde las 3 de la tarde con la central informativa, primero compartiendo el espacio con Nasa Scatolini y ahora es solamente de él. Acapara la central informativa, Ariel Díaz. Pela, querido, bienvenido, un abrazo, ¿cómo va?
4: ¿Cómo te va, Jorge? Jorge, Nico, Gonzalo, August. Bueno, placer saludarlos a todos y hacer extensivo el saludo para todos los oyentes que desde tempranito en la jornada nos están acompañando, algo habitual, ¿eh? De norte a sur, de este a oeste, todos prendidos al aire de Nacional, la radio de más alcance, por supuesto, a nivel país. Mucha gente que nos cuenta desde dónde nos escribe, que quiere participar por la cantidad de sorteos que tenemos habitualmente y, por supuesto, tirando sus pronósticos, ¿no? De los resultados, de los partidos que tenemos en esta gran jornada. Hay mucho ascenso jugándose, estaremos repasando, por supuesto, la Primera Nacional, el Federal A, pero al mismo tiempo hay partidos disputándose de esta tercera jornada, de este tercer capítulo del Clausura 2026. Hay gol de Aldo Civi, querido Jorge, descuenta en Mar del Plata, lo hizo Gaitán, sigue ganando el Lobo, pero ahora 2-1, a falta de 5 minutos para que termine ese cotejo. Y en el Guillermo Lasa sigue ganando Barraca Central, gol de Maroni, ya en tiempo cumplido, lo gana 1-0.
1: Me imagino las caras de los hinchas de Gimnasia frente a la tele mirando el partido o escuchando al Pera Díaz en la radio. Así que constantemente estaremos en estos últimos 5 minutos de este Aldo Civi 1, Gimnasia 2. ¿Habrá que jugar, toquetear, ir para adelante o habrá que aguantar a lo Bilardo? Le preguntaría a los hinchas de Gimnasia, me imagino esas caras de los hinchas del Lobo de la Plata mientras está ganando por 2-1. Mientras tanto decías que también están jugando Riestra y Barracas, ¿no?
4: Así es, en el Guillermo Lasa sigue ganando Barraca Central, hasta aquí puntaje ideal, ¿eh? 3 jugados, 3 ganados, ya se juega el tiempo adicional. Maroni le está dando la ventaja a Barracas, que gana 1-0 el equipo de Ayuve.
1: Veremos entonces si lo aguanta Gimnasia, si lo empata Aldo Civi mientras tanto. Y si además de Riestra Barracas, te cuento que en la tarde de hoy tenemos a River y a Central. Vos sabés que todo está en el Fútbol Show Nacional, ¿no? Y claro que sí, porque a las 7:15 de la tarde River jugará frente a Rosario Central, con Perazo en el relato, con Minotti en el comentario, con Leanza y con Domper en la zona baja. Más tarde vendrán Lanús frente a Instituto.
0: mañana también hay fútbol en la continuidad del fútbol show nacional, Vélez Independiente, partidazo que van a hacer a Regui y Domper desde la cancha de Vélez, mañana con Carzano y con Coli, y luego Central Córdoba, San Lorenzo, no se queda atrás la propuesta de Santiago del Estero con Luca de Jesús, a quien lo escuchábamos recién con todas las novedades de la herida academia, con Nataluti y con Di Giovanni también para Central Córdoba y para San Lorenzo. Y además el miércoles juega hoy y Boca, después de todo este periplo Chile, Rosario, regresará a Buenos Aires, pero no para jugar en la Bombonera, ya lo escucharon ustedes también en la información y ya la repasamos obviamente con Gonzalo Ordóñez Ojeda, va a estar jugando como local en la cancha de Huracán frente a Estudiantes, recuperando el partido de la fecha 2, Perazo, Álvarez, Ordóñez Ojeda, Ruiz, Nataluti, todo el equipo de Fútbol Show Nacional. Pero vuelvo con vos, Gonzalo, porque Boca vuelve después de este partido a Buenos Aires, después de casi una semana afuera de la ciudad, pero no para regresar a su casa.
3: Exactamente, ya quedar concentrado, ¿no? O sea, va a ser intensa esta semana en la programación de partidos entre Copa Sudamericana y el certamen local. Y bueno, como bien decías, cancha de Huracán será la sede para hacer de justamente de local, cerquita de la Bombonera, no tan lejos en sí, porque el campo de juego del estadio Alberto J. Armando aún no está en óptimas condiciones, lo cual quedó reflejado en el partido de ida de la Copa Sudamericana contra O'Higgins. Así que por eso, para tener más tiempo, van a entonces trabajar en ello, y por eso se altera la localidad por esta ocasión y quizás por dos partidos más, así que todavía está a confirmar en esta cuestión.
1: Bueno, Boca tuvo todo el parate del Mundial para poner el campo de juego en buenas condiciones. A ver, es tan entendible como inaceptable que Boca tenga que salir de la Bombonera teniendo en cuenta la cantidad de dinero que pagan socios y abonados para tener un lugar justamente en el estadio de Boca Juniors. Uno entiende la decisión que toma en definitiva el presidente del club. Lo que nadie me saca de la cabeza es que es un fracaso absoluto de la dirigencia que Boca tenga que mudarse al estadio de Huracán. Todavía, Gonzalo, no sabemos si es por este partido frente a Estudiantes o va a ser por algún partido más.
3: Sí, eso es lo que están barajando, están viendo cuánto más van a necesitar para, sobre todo, mejorar el sector del campo de juego que está cercano a los bancos de los suplentes, que es el más afectado, así que podría ser solamente contra Estudiantes, pero también descartan que ante Vélez Sarsfield se altere esa localía, y hay que ver si el campo de juego de la Bombonera llega en condiciones para el partido de ida contra Recoleta por la Copa Sudamericana.
1: Muy bien, a las 5 de la tarde va a relatar Jorge Godoy en el Parque de la Independencia el partido entre Newell's y Boca. Vuelvo a los estudios centrales, informamos con Ariel Díaz de los partidos que se juegan ahora.
4: ¡Ganó Barracas! Ha ganado Barracas el equipo de Ayude, 3 jugados, 3 ganados, líder de su zona con 9 unidades en la zona B. Barracas le ganó 1-0 al Deportivo Riestra, allí en el Guillermo Lasa, ya tiempo cumplido en el Minel, al Mar del Plata, sigue ganando Gimnasia 2-1 frente a Aldo Civi.
1: Bien, gana el equipo platense por la diferencia mínima. Mauricio Di Giovanni, otro toquecito en el vestuario de Newell's.
2: Bueno, por el lado de Newell's, contar que tiene algunas bajas por lesión para este partido. Walter Núñez, como decíamos hace un ratito, Gómez Matar, que hace ya unas cuantas fechas está lesionado, y se suma Oscar Salomón, el marcador central, surgido justamente de las inferiores de Boca, que sufre su quinta lesión en el año y no estará disponible para este partido para Kudelka. Cuando quieran, repasamos la alineación.
1: Dale, dale, Federico, vamos con los 11 de Newell's, los 11 de Frank Darío Kudelka.
2: Newell's que va a tener a Josué Reignati en el arco con el número 30, 24 para Franco Escobar, 23 Nicolás Goitea, 17 Lautaro Cianetti, 28 Jerónimo Russo, en la mitad de la cancha con el 8 David Sotelo, con el número 5 Lucas Reciardo, 20 para Facundo Gutsch, en el ataque con el 7 Walter Mazzanti, se lo cuidó, llegó entre algodones pero llegó a este partido, el número 9 será Matías Cócaro y con el 39 Tomás Ríos, los 11 de Kudelka.
1: Muy bien, recordamos con Gonzalo Ordóñez Ojeda la formación titular de Boca.
3: Sí, señor, el equipo Lleneyse con Montero, Gorosito, Dirolo, Costa Blanco, Ascacíbar, Paredes, Flores, Aranda, Villa y Merentiel, entonces, para buscar el primer triunfo en el campeonato.
1: Bien, Gonzalo, los cambios en Boca a último momento obedecen no solamente a la cantidad de partidos que tiene Boca en este mes, sumando torneo local, Copa Sudamericana y Copa Argentina, sino también a bajos rendimientos el otro día en el partido frente a O'Higgins. No me cabe ninguna duda que Figal paga los platos rotos y sale del equipo por el error del otro día.
3: Sí, de hecho es la tercera pareja de centrales que prueba a Robarrena, en este caso Dirolo y Costa era la dupla habitual en el ciclo Úbeda Russo, pero en esta ocasión se da la posibilidad de que vuelvan a integrar, sabiendo que ni Figal ni tampoco el propio Dilolo no tuvieron buenos partidos, pero ahora van a tratar de ir a lo conocido, ¿no?, para Robarrena y mejorar justamente la preocupación, así como por la falta de gol está en la saga central, que no está dando garantías hasta el momento, ni tampoco el arquero Álvaro Montero, que llegó hace poco, es cierto, pero trata de conocerse justamente con sus compañeros de la defensa aún.
1: Claro, que la otra noche, más allá del penal que atajó en la definición, no dio para nada seguridad, lo marcábamos durante el relato de Jorge Godoy. A mí me llama la atención que un arquero que mide 2 metros le cueste tanto ir de arriba. Costa nuevamente titular, yo no me olvido del error que cometió en la cancha de Boca, aquel cabezazo de Maravilla Martínez que le imposibilitó a Boca llegar a la final de ese campeonato.
3: Sí, así como también en el campeonato pasado, ¿no?, tuvo algunos yerros en las salidas del fondo, el propio Ayrton Costa, que llegó a ser el más cuestionado, como si la bendición de Juan Román Riquelme diciendo que es el mejor central del país le hubiese jugado en contra, ¿no?, desde entonces.
1: Ariel Díaz, ¿qué pasa en Mar del Plata?
4: 3 minutos de los 6 que adicionó el árbitro del partido en el Milela. Sigue ganando Gimnasia 2-1 a Aldo Civi. Se viene el tiburón sobre el final, Nico.
5: Lo decíamos en la voz de Nico Álvarez, nombrando a Batistuta y a Diego, por ejemplo. Ajá. Y también a Marito Sanabria. Pero repasemos algunos de los nombres que han vestido ambas camisetas en este Newell's. Y claro, en este Newell's
1: hagamos 1-1, a ver.
5: Dale.
3: Lindo juego, lindo juego, ¿eh?
5: A ver, vamos repasando, vamos por la memoria de todos. También algún machete que otro debe haber por allí. Yo aporto el nombre de Julio Saldaña, por ejemplo.
1: Rolando Schiavi.
5: ¿Alguien aporta algo más?
3: Pablo Pérez.
5: Está muy bien, Pablo Pérez.
2: Yo me sumo uno que hizo un gol hace un ratito, Maroni, que jugando en Barraca Central hoy, jugó para los dos.
1: Bien, buen dato Federico. Ever Banega
5: ha jugado en Boca y también en Newell's, ha pasado por Valencia, recuerdo, por Gimnasia. Daniel Fagiari, me surge ese nombre.
1: Sí, les hago una trampa. Walter Luján, aquel que jugaba en Newell's, bueno, Walter Samuel,
3: claro,
1: de Boca.
5: Claro, Luján en Newell's y Samuel en Boca.
3: Sí, Luján, que era el apellido del padre biológico, y Samuel el adoptivo.
5: No recuerdo si ya era Samuel en Newell's o llegó a Boca como Luján, eso no me lo
3: llegó a Boca como Samuel.
5: Llegó como Samuel,
3: se le tiene que sí, ya jugaba en el sub-20 de Pekerman, cuando estaba en Newell's era Luján.
1: Bueno, hay uno histórico que tiene que ver además con la música popular. Julio Elías Musimesi, el arquero cantor en la década del 50.
5: Ajá. ¿Usted tiene el cantito de Musimesi?
1: Tengo con Víctor Heredia. La canción de Viva Boca.
5: Claro, ¿cómo es?
1: No, bueno, pero no me la vas a tararear.
5: Sí, por supuesto.
3: A ver, acá tenemos otro, Alfredo Jesús Berti.
5: Viva Boca.
1: Claro, sí. Cuadrito de mi amor.
5: ¿Quién se acuerda, por ejemplo, del paso? Creo que fue mucho más importante por Newell's que por Boca, pero también ha sido un nombre importante que ha jugado en ambos, Abel Balbo.
1: Sí, en Boca jugó un mes nada más, 1 o 2 meses.
3: Pero a Libertadores 2002 con el maestro Tavares.
1: Claro, Marito Sanabria, campeón con los dos, con Newell's en 1974, y ganador absolutamente de todo, Jorge, con aquel equipo del Toto Lorenzo.
5: Sí, sí. A ver, bueno, Guillermo Marino ha jugado primero en Newell's y después en Boca, ¿no?
1: También el Piojo Zudica.
3: Bueno, también me sumo a Jorge Grifa, que ha trabajado en ambos.
1: Ahí está Julio Elías Musimesi, mirá.
5: Claro, bien Artola, bien Artola.
1: A ver, ese es Víctor Heredia.
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1: Esto fue furor en la década del 50. Ahí viene Musimesi, a ver. Me canta Boca Musimesi. A ver, ¿dónde, Julio?
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0: abrazo grande también a un hincha de Boca como Alejo, que nos está escuchando y que tiene mucho que ver con este, con esta, con este disco, con esta canción, ¿no?
1: Estamos hablando del ex director de Radio Nacional, Alejandro Ponlesica, que produjo aquel disco de los 100 años de Boca. Alejandro, un gran saludo de parte de Jorge Godoy, quien te habla.
0: Bueno, terminamos esta lista con un par de nombres más. Zagueros centrales. Ah, había que pasar si llegara a dar el caso de que jugaran estos dos juntos por el medio, ¿eh? El Patrón Bermúdez por un lado y el Flaco Schiavi por el otro.
1: Yo tengo a Lema.
2: Es verdad, es verdad.
3: Y un lateral derecho de selección de Perú como Luis Advíncula también.
1: Muy bien, buen dato, Federico. Tengo un técnico que la verdad no estaba en el radar mío. Yo sabía que había dirigido a Boca, pero me enteré haciendo la planilla hace muy poco que César Luis Menotti en algún momento dirigió a Newell's. Yo no lo recordaba.
0: Bueno,
2: caso, mirá, y eso que está identificado con Central, Menotti, ¿no?
1: Por eso sí, te digo.
4: Acá, muchachos, el chat de Nacional que explota, la gente comunicándose al 1138707485 también se suma, acá dice buenas tardes, nos dice Daniel de San Martín, de San Rafael Mendoza. Bruno Jiménez después se cambió el apellido y empezó a llamarse Bruno Marioni.
2: Es verdad, porque Bruno Marioni, porque Jiménez era Newell's, Marioni en Boca, pero estuvo apenas 6 meses en el primer ciclo de Miguel Ángel Russo, aquel equipo campeón de la Copa Libertadores de ese año.
0: Sí, sí, es verdad.
4: Un saludo a Daniel entonces, que aporta también, por supuesto, como toda la gente.
0: Un abrazo grande, ya estaremos repasando, ustedes se pueden comunicar, como bien lo marca Ariel Díaz, al 1138707485. Un abrazo grande a la gente de todo el país. Paso por la central informativa porque estaba terminando Gimnasia y su partido en Mar del Plata.
4: Ganó Gimnasia, ganó el Lobo en Mar del Plata, en el Milena, Auzumendi y Colazo. Los goles para el Lobo platense, había descontado Gaitán para el Tiburón. Gran triunfo de Gimnasia, segundo en el torneo después de ganarle a River. Ahora suma una victoria más ante Aldo Civi, que se complica y se hunde cada vez más el Tiburón en la tabla anual.
0: Muy bien, perfecto entonces, victoria de Gimnasia Grima de La Plata, le ganó, muy buena victoria el equipo de La Plata en Mar del Plata, 2-1 a Aldo Civi. Recordamos que también había ganado Barracas, lo decía el Pela Díaz, 1-0 sobre Riestra. Ahora actualizamos cuando falta media hora para las 5 de la tarde el paso a paso de Gimnasia. Me imagino que lo ha vivido minuto a minuto, centímetro a centímetro, suspiro a suspiro, pero ahora lo escuchamos a él, a Juan y Gijón, actualizando la carpeta informativa. Juan y dale.
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0: La carpeta comercial es de Juan y Gijón, la carpeta informativa es de Ariel Díaz, te escuchamos, Ariel.
4: Y como decíamos, querido Jorge, mucha gente a lo largo y a lo ancho del país, comunicándose con nosotros al 1138707485, nos cuentan desde dónde nos escriben, por supuesto se animan también a tirar algún pronóstico y participan nada más y nada menos que por los sorteos, como en cada jornada. Acá Carmen nos escribe desde San Luis, siempre prendida Nacional, manda saludos para todo el equipo, agradecidos por supuesto. Hola gente de Radio Nacional, espero que hoy gane Boca y que los jugadores empiecen a levantar el nivel, nos dice José de Santo Tomé Corrientes, que además quiere participar por la camiseta.
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1: Actualizamos el fútbol de la Primera Nacional con resultados ya en Isidro. Casanova está ganando Almirante Brown 1-0 a Racing de Córdoba. En Ciudad de Bolívar gana Mitre de Santiago del Estero como visitante 2-0. Además, en Isla Maciel, San Telmo y San Miguel igualan 0-0. En San Martín, Huanca de penal lo acaba de empatar para Chacarita. Está 1-1 frente a Agropecuario. En Mendoza, Deportivo Maipú y Atlanta están igualando 2-2. Gana Gimnasia y Tiro de Salta en el Alfredo Beranger 2-0 a Temperley. En el sur, Deportivo Madryn y All Boys están 0-0. Hacen lo propio Chaco Forever y Deportivo Morón. Van a jugar 16:30 en Salta, Central Norte frente a los Andes.
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0: pasaron de las 4 de la tarde. Vamos hacia las 5, donde van a estar jugando en el Corozo Marcelo Bielsa, Newell's y Boca. El partido en el que Newell's querrá otra vez volver a la senda de la victoria en el campeonato, como lo ha hecho en este escenario en la primera jornada contra Talleres de Córdoba. Luego ha perdido en la segunda contra Independiente en Avellaneda, volviendo a mostrar una cara no del todo buena desde lo futbolístico el equipo local, el equipo de Fran Darío Kudelka, mientras que Boca por el campeonato, Nicolás, solamente ha sido derrota porque ha jugado un solo partido y con suplente.
1: Claro, con la mala impresión que nos dejara hace 7 días la visita de Boca a Riestra y esa derrota por 3-0 donde Álvaro Montero tuvo responsabilidad en los 3 goles. Luego la victoria por penales en Chile frente a O'Higgins, pero que dejó con un

0: sabor amargo al hincha de Boca y a todo el planeta Boca, precisamente. Federico Di Giovanni, más novedades de Newell's, esperando el partido de las 5 de la tarde que va a relatar Jorge Godoy en Nacional y en todo el país.
1: Bueno, por el lado de Newell, decir que todavía está negociando por un jugador más, por un refuerzo más, inscribió en las últimas horas antes de que cierre el libro de pases a Gonzalo Ríos, el volante zurdo Independiente de Mendoza, y tiene negociaciones avanzadas para que llegue. Repasando los refuerzos que tiene hasta aquí el equipo de la Lepra: Mateo García, que viene de Atlas de México; Lautaro Gianetti, que viene de jugar en el fútbol de Turquía; Franco Escobar, de Peñarol de Montevideo; Alan Soñora, de Cerro Porteño; y Lucas Gómez, de Argentino Junior. Son hasta aquí las caras nuevas que tiene News para esta, para torneo clausura.
0: Gonzalo Ordóñez Ojeda en el vestuario de Boca, ¿qué va a pasar con el número 9 que quieren Riquelme y Arruabarrena?
2: Por el momento está estancada la situación, porque se sabe que las pretensiones de parte de los equipos, ¿no?, de ya sea Belgrano o el caso, por el caso Pacerini, ¿no?, que eran altísimas las pretensiones también de parte de Tigre para llevarse a David Romero. La realidad es que Boca no puede pagar esas cifras. Entonces, por lo pronto, Arruabarrena espera contar con Adam Vareiro en el corto plazo, que se recupere pronto. Si su lesión, que es un problema en la zona lumbar, demanda una operación, ahí seguramente reactiven el operativo, incorporar un nuevo centro delantero. Sin embargo, por el momento se arreglará con lo que tiene, ¿no? Espera por Vareiro. Si se recupera, sí, ya no compraría ningún otro jugador. Así que bueno, por lo pronto no van a traer a nadie hasta tanto se sepa la situación de Vareiro.
0: Muy bien, en la transmisión de Fútbol Show Nacional, esperando primero el relato de Jorge Godoy para Newell's Boca, luego el de Martín Perazo para River y Central, vendemos con Juan Ignacio Gijón.
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4: Hola Nacional, prendida la radio mientras hago pan casero para la semana. Lo dice Luciana de Aldea Escolar, Chubut. Quiero participar por la camiseta de Ferro. Saludos a mi vecino Héctor, que está esperando el partido de River, por supuesto. De allí vendrán Perazo y Minotti también en la transmisión de Radio Nacional, en Fútbol Show Nacional. Agradecemos a todos, 11-3870-7485.
0: Cada vez que nos asomamos a Rosario, independientemente de que hoy transmitamos a Newell's, aparece la figura del negro Roberto Fontana Rosa, un personaje emblemático de nuestro país, un escritor extraordinario, un hombre que contaba como nadie la cotidianeidad de la vida y las cosas que le pasaban a los argentinos, un hincha de Central caracterizado que si hoy viviera estaría muy preocupado por el presente del equipo de Jorge Almirón, que a las 7 y cuarto de la tarde, ya anochecer en la ciudad de Buenos Aires, juega justamente frente a River. A ver si tenemos la posibilidad de escuchar a Sebastián Villa, el delantero de Boca, que hoy vuelve a ser titular.
5: Contento por haber clasificado, pero bueno, muchas ganas de seguir mejorando y bueno, poder lograr 3 puntos aquí en el torneo local.
6: ¿Cómo han procesado estas horas? Obviamente el fútbol argentino, lo dijo el presidente Utrella, es apretado, entonces vos tenés que rápidamente dar vuelta a la página, hoy pensar en News. Bueno, se habló bastante también de cómo se dio, de estar más atentos. Jugar en Boca es estar atento a todos los detalles. ¿Está en línea con lo que dijo, por ejemplo, el presidente el otro día en Chile?
5: No, como tú le decías, jugamos en Boca Juniors, Roma Grande, los partidos son muy difíciles, todos los equipos van a querer jugar, dar el 200% contra nosotros, pero bueno, pues también tenemos que dar el 200% y bueno, ahora empezar a ganar aquí en la liga local y bueno, seguir creciendo como grupo, ¿no?
6: Creo que es la primera vez que hablas oficialmente desde que has llegado a Boca, más allá de la conferencia de prensa. La verdad que es una oportunidad para preguntarte cómo estás, con todo lo que se ha hablado de tu llegada, con qué plantel te has encontrado, cómo es tu vuelta a Boca, cómo te sentís.
5: No, como lo dije, me he vuelto a mi casa, siempre feliz de estar acá, soy donde quiero estar y bueno, espero poder dar lo mejor de mí y bueno, acoplarme rápido con todos mis compañeros y bueno, poder sacar a Boca adelante, que es lo primordial, ¿no?
6: Vale, gracias.
0: Sebastián Villa, el delantero de Boca, que el otro día fue titular en Chile, que no tuvo un buen partido, y que Gonzalo recibió además el reto de Leandro Paredes en pleno partido.
2: Sí, justamente Paredes, que ya tiene más peso, ¿no? En Independiente Rivadavia, el capitán, era el máximo referente del equipo, y aquí es un jugador más, ¿no? Así que por eso la jerarquía no es la misma.
0: Repasamos con Ariel Díaz los marcadores de los partidos que se jugaron a las 2:30 de la tarde.
4: Así es, en Mar del Plata ganó el Lobo, ganó Gimnasia 2-1 frente a Aldo Civi, a Osemendi y Colazo, los goles del Lobo, descontó Gaitán para el Tiburón.
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4: Y en el Guillermo Lasa ganó Barracas, el equipo de Ayude, gol de Maroni, le ganó 1-0 a Deportivo Riestra, puntaje ideal para el barraqueño.
0: En la tarde de Rosario asoma tímidamente el sol, el estadio no está repleto, hay una concurrencia de todas formas muy importante para apoyar a la ley. Para las 5 de la tarde va a relatar Jorge Godoy en Radio Nacional y en todo el país, Newell's y Boca. Es momento de conocer oficialmente las formaciones de los equipos. Presentamos Newell's con la voz de Federico Di Giovanni.
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1: Todo confirmado entonces para el equipo de Fran Darío Kudelka, el número 30 en el arco, Josué Reinati. En el fondo, camiseta número 24 para Franco Escobar, 23, Nicolás Goitea, número 17, Lautaro Gianetti, 28, Jerónimo Russo. En la mitad de la cancha, el 8 será para David Sotelo, 5, Lucas Ricciardo, 20, Facundo Buch. Número 7 en el ataque para Walter Mazanti, 9 Matías Cócaro, 39 Tomás Río.
0: Los 11 de Boca con Gonzalo Ordóñez Ojeda.
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2: El 1 Álvaro Montero, 24 Dylan Gorosito, 2 Lautaro Di Lolo, el 32 Ayrton Costa, el 3 Lautaro Blanco, el 25 Santiago Acacíbar, 5 el capitán Leandro Paredes, 19 Leonel Flores, el 10 de Ciudadela Tomás Aranda, 22 el colombiano Sebastián Villa, y el 16 el oriental Miguel Merentiel.
0: Bien,
2: y
0: estas son las autoridades del partido.
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1: Andrés Muro será el árbitro de este encuentro. Asistente número 1, Facundo Rodríguez. Asistente 2, Juan del Cuello. El cuarto árbitro será Agustín Vegetti. El VAR será Adrián Franklin. Y el VAR, Nelson Sosa.
0: Los datos del tiempo en la ciudad de Rosario, Juan Ignacio Gijón.
3: El Servicio Meteorológico Nacional señala que en este momento en Rosario, Santa Fe, 20 grados. El cielo mayormente nublado, 69 el porcentaje de la humedad. El viento noreste a 19 kilómetros por hora.
0: Nos podemos ilusionar con un buen partido de fútbol, teniendo en cuenta la calidad de los futbolistas que tiene Boca. Estoy hablando del equipo del Vasco Arrobarrena, que tienen el liderazgo de Paredes, justamente el conductor adentro de la cancha. Sebastián Villa en este reestreno, nuevamente con la camiseta de Boca, que ya sabe lo que es ponerse la pilcha de azul y amarilla, que creo que no le va a pesar la responsabilidad. En periodo de adaptación está Álvaro Montero, el arquero colombiano, que recibió en las últimas horas el respaldo de Oscar Córdoba. Nuevamente la posibilidad para Dylan Gorosito, jugando en el lateral por la derecha. Di Lolo, que vuelve a ser titular, teniendo en cuenta que no convenció Figal el otro día. Blanco, que le dio la victoria a Boca en los penales. Aranda, una de cal y una de arena, como diría nuestro amigo Héctor Larrea. Fue la figura en el tiempo regular frente al equipo chileno y después malogró el penal. De Flores, qué decir, es la revelación de este equipo de Boca, porque ha sumado buenos minutos. Y Merentiel me parece que está en el debe. Más allá de algún gol, me da la impresión de que Merentiel tiene que jugar mejor con la camiseta de Boca. Del otro lado está Newell's Old Boys de Rosario, que va a tener en Cócaro el único delantero en el equipo de Frank Darío Kudelka. 4-2-3-1, finalmente juega Mazanti, que es el mejor futbolista que tiene el equipo local. No está del todo bien físicamente, pero es indispensable para la estructura de Frank Darío Kudelka la titularidad de Mazanti.
3: El análisis, en el comentario, en las apreciaciones y precisiones de Nicolás Álvarez en la previa de Newell's y de Boca, un estadio que va a lucir repleto a la hora del comienzo del partido. Juega Newell's y juega Boca. Miramos hacia la tribuna, Lionel Andrés Messi, hacia el arco que da hacia el Palomar, hacia ese sector, y vemos que las banderas van colgando desde lo alto, trapos rojos y negros. Allí van poniendo ya los hinchas de Newell's el color a esa zona, en una tribuna que está en un 85-90% y que va a estar llena al momento del comienzo del partido. Hacia el otro lado, hacia el arco donde está la tribuna Diego Armando Maradona, no es muy diferente el sector, pero con banderas que se agregan de color blanco, con un parlante y un símbolo de prohibido, haciendo alusión folclórica, claro está, a los hinchas de Newell's, en un estadio que está en un, diría yo, en un 90% en estos momentos, y una tarde espectacular en Rosario para jugar al fútbol. Ya lo decía, lo anticipaba en la información Federico Di Giovanni, Reinati, Escobar, Goitea, Gianetti, Russo, Sotelo, Ricciardo, Masanti, Gucci, Ríos y Cócaro, el equipo de Cuelca. Ya lo decía, ya lo anticipaba Gonzalo Ordóñez Ojeda, Montero, Dorosito Di Lolo, Costa Blanco, Aranda y Flores abiertos, Paredes y Ascasiva en el doble 5 en la mitad de la cancha, arriba Villa y Merentiel, el colombiano y el goleador de Paysandú, el uruguayo, para Boca, para jugar frente al conjunto local, Andrés Merlos, el árbitro del partido. Vuelvo a la central informativa donde trabaja Ariel Díaz para más cuestiones que haya que saber a esta hora, y también repasamos, si querés, el 11-3-870-7485, Ariel.
4: Muchos mensajes a lo largo y a lo ancho del país de todos los oyentes que se están sumando, que nos dejan su mensajito, nos cuentan desde dónde nos escriben, participan por los sorteos, se animan a tirar también algún pronóstico. Hola Nacional, buenas tardes, soy Jorge de San Juan, siempre prendido a Nacional, vamos Boca, dice Jorge, por supuesto que también quiere participar por la camiseta. Hola Nacional, soy Noelia de Ituzaingó, prendida Nacional también, vamos Boca. Bueno, muchos hinchas también que se suman, que nos dejan su mensajito. Si te parece, querido Jorge, vamos a repasar marcadores abiertos del fútbol de la Primera Nacional. Está ganando Almirante Brown en Isidro Casanova, 2-0 sobre Racing de Córdoba, ya sobre el final del partido. Gana Mitre de Santiago del Estero frente a Ciudad de Bolívar a domicilio, 2-0. En Isla Maciel, San Telmo y San Miguel igualan 0-0. Lo dio vuelta a Chacarita, lo perdió 1-0, gol de Gagliardi para el Sojero, pero Huanca por duplicado le da la victoria a Chacarita sobre Agropecuario. Falta de 5 minutos para el cierre de ese partido. En Mendoza, Deportivo Maipú y Atlanta están igualando 2-2. Gimnasia y Tiro de Salta le gana como visitante 2-1 a Temperley. En el sur, Deportivo Madryn y Old Boys igualan 0-0. Hacen lo propio Chaco Forever y Deportivo Morón en Salta en 14 de la primera etapa. Central Norte y Los Andes igualan 0-0.
3: No quiero dejar pasar este momento para decir, entre paréntesis, ¿no?, mientras van volviendo la mayoría de los jugadores del fútbol internacional que han estado en los Estados Unidos, en México y Canadá, en el Mundial, a sus respectivos equipos, a sus respectivas instituciones, qué desagradable que ha sido sentir a los hinchas ingleses repudiar, sus propios hinchas, al Dibu Martínez, ¿no?, cuando aparecía, por ejemplo, en el campo de juego. Obviamente totalmente diferente ha sido el regreso de Lionel Messi, pero me quedó un sabor realmente desagradable al enterarme, Ariel, y al ver, obviamente, los videos, las reacciones de cómo ha sido recibido en su regreso el Dibu Martínez a Inglaterra.
4: Sí, sí, se ha replicado también en otros también futbolistas, lamentable, lamentable, se han pronunciado, por lo menos vimos también en redes sociales muchas publicaciones en repudio justamente a esto que vos estás marcando, querido Jorge.
3: Recordamos que ya han jugado en Mar del Plata Aldo Civi Gimnasia, que fue victoria del Lobo.
4: Ganó 2-1 el Lobo Platense, Auzumendi y Colazo. Los goles para el tripero y ha descontado Gaitán para el tiburón marplatense.
3: Y recordamos que ya han jugado Riestra y Barracas.
4: Y ganó Barracas el equipo de Jude, gol de Maroni, 1-0 en el Laza ante Riestra.
3: ¿Quién fue el árbitro de ese partido, no? Porque me imagino el compromiso de dirigir a Riestra y a Barracas en el mismo escenario, en el mismo partido, en el mismo estadio, ¿no?
4: Sí, Darío Herrera fue la ley en ese partido.
3: Darío Herrera, claro. Fue al Mundial. Claro. ahora sí cierra todo. En Viedma, en Santa Rosa, en Salta, en Rosario, en Córdoba, en Formosa, en Esquel, en Bahía Blanca, en Santa Fe, en Comodoro Rivadavia, en San Martín de los Andes, en Tucumán, en Iguazú, en Las Lomitas, en Jujuy, en San Juan, en Río Grande, en Tartagal, en Resistencia, en La Rioja, en San Luis, en Paso de los Libres, en Santiago del Estero, en todo el país. Fútbol Show Nacional en una Rosario brillante realmente, con el sol a pleno y un verde césped que se deja ver realmente muy bien. Veremos cuando comience a rodar la pelota, ¿no? Pero desde esta zona por lo menos se ve realmente muy bien el campo de juego, contrastando bastante con varios escenarios que hemos visto en las primeras dos fechas del fútbol argentino, donde las cosas realmente no estaban de la mejor manera. Bueno, obviamente uno de ellos, la cancha de Boca, donde justamente no va a poder jugar Boca frente a Estudiantes.
0: Estuvo Lionel Messi en la ciudad de Rosario y algunos en Newell's se enojaron la semana pasada porque fue a ver a Leones y no fue a ver a su querido Newell's solo. Y si Messi tomara la decisión en algún momento de su vida de interrumpir su contrato con el Inter de Miami, volver a la República Argentina para ponerse aunque sea un par de partidos la camiseta de Newell's, va a tener el equipo rosarino en su haber la presencia de los dos más grandes de todos los tiempos. Primero Diego, que jugara 5 meses con la camiseta rojinegra en 1993, y la ilusión siempre está en marcha de tenerlo alguna vez a Lionel.
3: Ahí ahora sí van apareciendo con la campera que cubre su tradicional casaca los jugadores de Newell's, mientras Boca va con camiseta alternativa ya rumbo al campo de juego, todo vestido de blanco con vivos azules y amarillos, obviamente como marca la historia, pero en diferente versión, ¿no, Gonzalo? Una camiseta de Boca totalmente alternativa y no es la que estábamos acostumbrados a ver.
2: Exacto, ¿no? Porque ha jugado también con la amarilla, ¿no? La todo amarilla, franja azul, y hoy está con la camiseta blanca, que un poco se retrotrae en reconocimiento a aquellos primeros años 90, ¿no? Que la alternativa era de ese color, es similar.
3: A mí la alternativa históricamente que más me ha gustado de Boca es aquella que replicaba la que había utilizado Alemania en el Mundial de 1990, ¿no? Con una especie de franja que se cortaba en una B corta o, sí, o algo así en el pecho, con los colores obviamente azules y amarillos. En aquella oportunidad del Mundial, Alemania lo hacía con los colores de su bandera. Muy lindas ambas versiones, ambas camisetas. Ahí aparece Newell's, aparece Boca ya en el campo de juego, todos vestidos de blanco. Claro, Newell's tendrá que sacarse la campera, adivinamos el pantalón rojo debajo de esa campera blanca de los jugadores de Newell's. Boca todo vestido de blanco, ya están los protagonistas en el campo de juego, Nicolás.
0: Muy bien, amigos y amigas, en este caso que están escuchando la transmisión de Nacional, viajando desde Villa Gesell hacia Pinamar, Romina Mañani y su madre Videlina, un beso grande para las dos. Es un trayecto muy breve, 20 kilómetros separan Villa Gesell de Pinamar, así que un agradecimiento siempre prendidas a la transmisión de Nacional y fundamentalmente cuando juega Boca.
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8: Hola, buenas tardes Nacional, soy Jorge de Zárate, quiero participar por la camiseta. Hola Nacional, vamos Boca, soy Pipo de Paso del Rey, Buenos Aires, saludos. Julio de San Isidro también nos escribe, dice, hoy pierde Boca 1-0 y se acrecienta la farsa del Vasco. Buena transmisión, saludo a todo el equipo.
3: Un abrazo grande para todos y cada uno de los que se van comunicando por diferentes vías, a través del 1138707485 en el WhatsApp de Radio Nacional para todo el país y para todo el mundo, y obviamente también a través del canal de YouTube de Fútbol Show Nacional, donde estamos con Boca y con su visita a Rosario para jugar frente a Newell's Old Boys. Mientras tanto, la hora de las fotos, la hora de las selfies también de algunos que se creen protagonistas ellos, ¿no? Se ponen frente a la cámara, se sacan la foto con el partido de fondo. Ellos son más protagonistas que el partido. Las historias de los que ahora utilizan las redes para decir, yo estuve en la cancha, yo estuve acá, ahí se van a abrazar Cudelca y el Vasco Rodolfo Martín, arroba Reina Nicolás.
0: ¿Vos sabés que en este medio de comunicación que
3: algunos le agarraron la onda a las redes, ¿no?
0: Claro, que apasiona tanto la comunicación, y algunos se volvieron fanáticos, viste, de ese jueguito que jugamos de chico, el yo-yo.
9: Claro,
0: bueno, sí, viste, sí. Yo estuve, yo hice, yo fui, yo.
9: Tengo un par de amigos que ya hace rato que están con ese juego y lo han llevado a la práctica durante muchísimos años, con buen resultado sobre todo. El árbitro del partido, Andrés Merlos, recordamos quienes secundan a Merlos, ya lo has dicho, pero lo recordamos, Fede.
1: Sí, el asistente número uno será Facundo Rodríguez, el asistente número dos Juan del Puello, el cuarto árbitro es Agustín Vegetti, el VAR Adrián Franklin, el AVAR Nelson Sosa, y te comento que Newell's hoy utiliza también una indumentaria nueva, una camiseta nueva donde predomina dos tonalidades de rojo, no aparece el negro como es habitual en la camiseta de Newell, esta nueva remera llamada Fuego Leproso.
9: Sí, ahí está, es verdad, estamos viendo, desde cierta perspectiva se oscurece más, es como que tiene una tonalidad que de acuerdo desde donde la mires se va oscureciendo o aclarando, pero lo cierto es que son dos tonos de rojo distintos, no es la clásica rojinegra, sí, obviamente cortados esos colores por la mitad de la camiseta como históricamente ha sido la vestimenta de Newell's Old Boys, pero en este caso en dos tonos de rojo, uno que se va oscureciendo más que el otro para diferenciarse. Allí está Reinatti, ya se fue hacia el lado de la tribuna Lionel Messi, hacia el lado de la tribuna Maradona fue Álvaro Montero, el arquero de Boca, ambos vestidos de verde, acaso un poquito más claro el arquero de Boca, todo de blanco el conjunto Ceney, se va a mover Newell's, todo va quedando dispuesto para el comienzo del partido, para la hora señalada donde Andrés Merlos pite e indique el comienzo del partido. Qué lindo que está Rosario, ¿eh? Qué linda que está la ciudad de Rosario, nos encanta, una de las ciudades más lindas del país, con un día realmente espectacular para ver, para vivir y para disfrutar el fútbol en la cancha de Newell's, para jugar el local y Boca, y todo lo vas a vivir en Fútbol Show Nacional en cada rincón de la geografía celeste y blanca. Ya está el Zorro Tócaro frente a la pelota, va a mover Newell's, va a comenzar el partido.
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9: Lo comenta Nicolás Álvarez con el aporte periodístico de Federico Di Giovanni, con Gonzalo Ordóñez Ojeda, con Ariel Díaz, con Juan Ejicón, con todo el equipo de Fútbol Show Nacional, con María Soles Arauco, con Ricardo Artola, con Luciano Profini. Ya se juega en la cancha de Newell's, ya están jugando Newell's y Boca a las 5 de la tarde, a la hora señalada. Se adelantó Merlos, estaba ansioso. La pelota que va a jugar sobre el área de Newell's va para Reinatti, le pega el pibe Reinatti, lo tira hasta la mitad de la cancha. Lo concreto, lo cierto es que con esta tonalidad de camiseta que juega Newell's hay que adivinar los números a lo lejos, porque los números son negros. Realmente es poco probable.
0: No, digo, lo, ¿no? lo hacen a propósito.
9: Que se adivinen los números a la distancia en esta camiseta de Newell's, realmente no está bueno eso. Ataca Newell's por la izquierda. Va el pase largo para Ríos. Allá va Ríos, marca y manda Gorosito la pelota al córner. El tiro de esquina para Newell's.
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9: La hizo el enemigo la camiseta esta de Newell's, en los números al menos. Vendrá el centro desde el sector izquierdo sobre el área, a los gritos Montero acomodando la defensa, viene centro, el cabezazo, dos cabezazos en el área que no fueron gol, la va sacando de media vuelta la defensa de Boca a través de Flores, la tira hacia adelante para Villa, Villa que va tirando la pelota por el sector izquierdo para que la vaya corriendo por ese sector, pero no va a llegar a esa pelota. Tomás Aranda se va por línea de costado al lateral, que tiene que hacer Franco Escobar, y es para Newell's.
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9: Federico, no me deje mentir, decime algo de esta camiseta de Newell's, decime algo de estos números.
1: Es terrible, le tengo que dar, relator, para acertar a los jugadores con los números complicadísimos.
2: Y afuera aparece la Roma,
0: ¿eh? El lío muy fuerte de Lolo, va a tener que tomar cartas en el asunto el árbitro del partido.
9: Se venía más anti, trepando la cancha por la derecha, fue abajo Di Lolo para anticipar, para mandar la pelota al lateral, quedó tendido en el piso.
0: Para
9: el
0: mí,
9: jugador más anti.
0: Para mí era de tarjeta amarilla para el jugador de Boca.
9: Pero no cobró la infracción, me parece que la mandó directamente al lateral. Se va recuperando el ex Huracán, sí señor, lateral que tiene que ser Franco Escobar, últimos 15 metros de la cancha. Escobar que la va poniendo a la puerta del área, quería pero no podía llevársela a Tócaro, surge ataque de vuelta marcando desde el fondo de Irola, la tira hasta la mitad de la cancha, por allá va buscando la pelota Leonel Flores que se juega por el sector derecho, allá va Flores, corre Flores por el medio, pide Merentiel, al centro para Merentiel, el centro para Merentiel, Merentiel no llegó, dejó picar la pelota y pasó, salió del área, la va corriendo y la tira hacia atrás, la juega la pelota para Villa, Villa que la entrega atrás para Paredes, Paredes de vuelta para Merentiel, vértice de área, vuelta a jugar para Paredes, la pierde Paredes, la va recuperando no obstante Boca con Dilolo, la abre por la derecha, se viene con Dylan Gorosito, ataca Boca que se quiere hacer patrón en los primeros minutos del juego, otra vez la pelota que va para Gorosito, centro para Merentiel, Reinati, arrojándose al piso, el rebote, le queda para Gorosito, quiere desbordar por la derecha, tira centro de Gorosito, rebota en la marca de Russo, pega de vuelta en Gorosito y se va por la última línea al saque de arco, Reinati en la más clara de los primeros tres minutos de partido le dijo que no a Boca,
0: lo buscaron en dos oportunidades a Merentiel, bien el partido de Dylan Gorosito por el sector derecho y salvó providencialmente Reinati para Newell's.
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9: Pelota que va de área a área, la va dominando Álvaro Montero, el colombiano, la va entregando en corto, va saliendo con Lautaro Dilolo, Dilolo con la pelota en su poder, la va jugando por el sector izquierdo para Ayrton Costa, vuelta hacia la posición de Dilolo, Dilolo y la pelota, la abre por la derecha, va para Dylan Gorosito, se mete en territorio enemigo, cerca la pide el ruso Casíbar, prefiere cobrarla hacia atrás para Dilolo, la pide por el círculo central, Paredes está marcado, por eso va hacia Ayrton Costa, se viene el jugador de Quilmes, oriundo de Quilmes, la entrega de vuelta para Dilolo, abre por la derecha para Dylan Gorosito, va a la marca Tomás Ríos, ganó, trabando bien Gorosito, se mete en campo rival, la juega por la derecha, va para Flores, Flores que la entrega hacia atrás, de vuelta para Dilolo, Dilolo más atrás, para Ayrton Costa, sale Boca.
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9: Ya voy por el sector de Fede, ya voy por el sector de Gonzalo, ya voy por más información con Ariel Díaz, venía Cócaro, cometiendo infracción el uruguayo, falta, tiro libre y es para Boca en la salida, 4 minutos.
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9: En la zona baja por el sector de Newell trabaja Fede Di Giovanni.
1: Y Cuberca, las primeras indicaciones son para Ríos, más atento con la subida de Gorosito.
9: Se viene otra vez la pelota sobre el área, va para Merentiel, un taco, no prosperaba en la acción cuando venía Boca la ofensiva, después hay una falta cometida por Casíbar en la puerta del área cuando salía Newell's, infracción, falta, tiro libre, es salida para el equipo rosarino, comenta Nicolás Álvarez.
0: La iniciativa en el comienzo del partido desde Boca trata de salir rápido jugando en el mediocampo para habilitar por el sector derecho a Gorosito y por el izquierdo a Aranda.
9: Hay salida para el equipo local, paso por el sector de Boca, Gonzalo Ordóñez Ojeda.
2: Por un momento tranquilo, Rabarrena cruzado de brazos, un dato con Leonel Flores, que es bendita esta cancha porque en su primer partido oficial marcó un gol contra Sarmiento de Junín por la Copa Argentina.
9: Ha sido la aparición más importante de los últimos tiempos, esta de Josué Reinati, el arquero de las Rosas en Santa Fe, tiene 23 años, apareció en el torneo pasado y se adueñó del arco por la lesión de Arias. No, Fede, y realmente se adueñó del arco.
1: Sí, así es. Cuando se lesionó Arias, apostaron por el chico y no salió más. Ya ha vuelto Arias, hoy está en el banco de los suplentes. Así todo, le ha renovado la confianza a Cudelga a este arquero.
9: Hay salida, ahí es para Boca, la mala entrega hacia delante de Jerónimo Russo, lateral que tiene que hacer Dylan Gorosito, 6 minutos de partido, en el Coloso Marcelo Bielsa a pleno sol, en la ciudad de Rosario, empata Newell's y Boca 0-0.
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9: Se renueva lateral para Boca, por la mitad de la cancha, lo hace Gorosito, la tira hacia adelante, ya viene en la marca Reciardo, Reciardo la entrega por el sector izquierdo, va para tomar Río, rebota la pelota en la marca, se va por línea de costado lateral, el que la agarra primero lo va a sacar, bueno, quería hacerlo rápidamente Gorosito, pero en línea le advirtió el árbitro que era al revés, y por eso lo tiene que hacer Jerónimo Russo, y es para Newell's Old Boys, es para Newell's Old Boys de Rosario, minuto 6:30, paso por la central informativa con Ariel Díaz.
4: Ya son finales en la primera nacional, Almirante Brown le ganó 2-0 a Racing de Córdoba, Mitre de Santiago del Estero le ganó como visitante 2-0 a Ciudad Bolívar, ganó en Isla Maciel San Telmo 1-0 a San Miguel, y Chacarita le ganó 2-1 a Agropecuario vestuario.
0: Queda demasiado aislado Cócaro Newell's, no le llega la pelota, no le generan peligro a Álvaro Montero.
9: Pensá, le dice Andrés Merlos a Merentiel por el reclamo. No se hace todavía efectivo el saque de manos, lo tiene que hacer Jerónimo Russo.
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9: La pelota que se eleva acá en territorio de Boca, a la marca va otra vez Dylan Dorosito ante Ríos, que empuja y comete infracción, tiro libre y es para Boca. La falta fue recibida por Dylan, que hoy vuelve a la primera de Boca. Hay saque desde su propio campo, lo tiene que hacer el conjunto Cereice en 7 minutos y medio. 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Ya le ganó Gimnasia 2-1 a Aldo Civi en Mar del Plata. Ya le ganó Barracas 1-0 a Riestra, ambos visitantes en la jornada de hoy. A las 19:15, River Central, Reata Perazo, comenta Minotti con Leanza y con Domper. Y usted se queda días, ¿no?, para la central informativa.
4: Sí, señor, siempre.
9: Ahí le pega largo a esa pelota el arquero de Boca, Álvaro Montero, el colombiano del agua gira, la pone hacia la puerta del área, la media luna, donde salta Gianetti, cabecea, la gana, la saca hasta la mitad del campo para Paredes, que la va ganando de vuelta para Boca, la entrega larga para Villa, corre Villa, la domina, no la dominó nada, se le fue con pelota y todo, se fue Villa de la cancha por la última línea, el saque de arco, 8 minutos, dice Nicolás Álvarez.
0: Marcado sobre el costado izquierdo, Villa de tres cuartos de cancha en adelante, no ha gravitado hasta el momento para Boca.
9: Saque de arco que tiene que hacer Josué Reinati. Y es para Newell's, un estadio repleto, vestido de rojo y de negro. No como Newell's, que está de rojo y rojo, aunque esto no lo cree así. Dos tonalidades de rojo y números negros, mamita. Va sacando la pelota a Goitea. Le pega de arco a Goitea hasta la mitad de la cancha. Quiere, pero no llega a Casíbar. Le queda la pelota para la entrada de vuelta en acción por la mitad de la cancha de Gucci. Gucci que la abre por la izquierda. Viene para Ríos y para Russo. Allá va la pelota por el número 28. Russo que se va hacia atrás. La entrega en corto de vuelta. El que se viene es Newell's. Media vuelta, la entrega de vuelta corta hacia atrás, Gucci, Facundo, la entrega para Russo y para Gianetti por la mitad de la cancha, la juega en corto de vuelta para Reggiardo otra vez la va entregando atrás para Gianetti que no se va a complicar, la juega mucho más atrás para Reinati, le pega Josué ante la presencia de Villa y de Merentiel que iban apurando la salida, le pega largo hasta la mitad de la cancha, el árbitro marca una infracción, falta la salida hasta la mitad de la cancha de Ayrton Costa, falta contra Coca, Ropita y marca el árbitro, tiro libre para Newell's.
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9: Había marcado al revés, era para Boca, pero ya la perdieron. La va recuperando, no obstante, Paredes que la juega en corto para Aranda. Aranda por la mitad de la cancha, cruza la línea central, la abre por la izquierda. Se viene Boca con Villa. Allá va trepando la cancha Villa entre la marca de Escobar. Quiere desbordar Villa, la tira larga, tira el centro. Se arroja al piso Escobar. La manda por la última línea del córner. Córner para Boca.
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0: Una a favor de Villa, obliga permanentemente y atención con Escobar, que tiene que seguirlo muy de cerca el colombiano.
9: Allá va sobre el área para cabecear a Casíbar, lo hace habitualmente bien a Casíbar, le arrojan algo a Paredes, que con una cierta frustración levanta el objeto que le han tirado, mira hacia la tribuna, lo arroja hacia afuera de los límites del campo de juego y dice, ustedes no saben con quién se meten, Paredes con esa mirada, ahí le va a pegar Paredes, dos policías que lo controlan, Paredes que agarra a esa policía que le va a contar ahora como anécdota, le va a pegar a esa pelota, Paredes centro, golpe de cabeza, arriba de Cócaro para sacarla, le queda para Villa como viene, la pone de vuelta sobre el área, otro remate más sobre el área, la bolsa de Reinati, increíble, ¿no?, lo que pasaba en el córner, se queda Reinati con esa pelota, se acomodaba para pegarle a esa pelota a Paredes, dos efectivos, mujeres de la policía de Rosario custodiándolo para que no le tiraran nada, para que lo que le tiren en realidad no impactara sobre Paredes, y Paredes cuando se caía la policía lo tuvo que agarrar. Esa chica va a tener una historia para contar, Gonzalo.
2: Totalmente, ¿no?, pero faltaba que ingresara a la cancha nomás.
9: Ahí va la pelota de vuelta por la derecha para Aranda que la va tocando en corto, viene para Gorosito, se viene Gorosito que la entrega hacia atrás, se viene Boca, allá va Gorosito que la entrega de vuelta por el sector derecho, ante la marca prefiere primero tirar las casíbaras hacia atrás, la va entregando para Dilolo que la va tocando en corto de vuelta para Paredes para Dilolo vuelta sobre su campo, la tira hacia atrás para Costa para Paredes de vuelta para Ayrton Costa, lo marca, allí una salida Cócaro, por eso Costa la tira larga para el pique de Villa, corre Villa entre la marca de Escobar, allá va Escobar, por el cuerpo Escobar, gana la posesión y la posición Escobar, la juega para Goitea que la reventó hacia la mitad de la cancha, parecía que se iba lejos, quedó adentro del campo de juego. Hay pelea por esa pelota, Cócaro comete infracción, Cócaro siga, dice el árbitro, porque le quedó la pelota para Blanco y para Paredes por la mitad de la cancha, la va jugando en corto Paredes que la entrega hacia la posición de Aranda, se viene Tomás Aranda, botines rosas y Blanco para él, abre por la derecha para Dylan Gorosito, se viene Dylan, vértice de área, se prende a Gorosito, la entrega de vuelta hacia atrás, juega para Tomás Aranda para Paredes, se viene Boca, abierta la pide Lautaro Blanco, Paredes que la tira bien abierta, más aún por la derecha, por la izquierda, para que la vaya corriendo Villa, se viene Villa, la pasa de la izquierda para la derecha, quiere meterse Villa al área ante la marca, bien, allí ganando Sotelo, y finalmente va Goitia reventando la pelota hasta la mitad de la cancha, la va a dejar correr Lautaro Blanco, se va por línea de costado al lateral, rebotó en Blanco, en Costa, quiero decir, pegó en el hombre de Boca y se va al lateral, bien ganado por Tócaro, ahí lateral, 12 minutos y medio, y es para News.
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9: Pelota larga por la izquierda para Russo, entre la marca de Gorosito por el cuerpo de Ilar, la deja correr, se va por línea de costado lateral, favorece a Boca.
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9: Mira, veo muy entusiasmado el comentarista, con estos 13 minutos y medio de partido, Nicolás Álvarez.
2: Oh, mira, empezó bien arriba el partido, pero con el correr de los minutos no son protagonistas ni Reinati ni Álvaro Montero, esto quiere decir que no llegan a los arcos.
9: Federico Di Giovanni por el sector de News.
1: De pie lo vive Kudelka, pocas indicaciones por ahora para el entrenador de Newell.
9: Sale Boca con Ayrton Costa, la entrega para el Rusito. Acá sigue media vuelta, de vuelta hacia atrás para Costa. De primera para Paredes, de primera atrás de Paredes para Montero. No se complique Boca en el área. La entrega para Ayrton Costa. Cayó en la marca el hombre de Newell, reclama en penal. Costa se arrojaba. Se otra vez transformó en una complicación la salida de Boca. Montero para Ayrton Costa tuvo que arrojarse al piso. Costa porque no llegaba. Aparecía anticipando el hombre de Newell's, por allí reclamaban infracción, nada, siguió todo el juego, se paralizaron los corazones de Boca en la salida.
2: Ahora, es inconcebible lo que hizo Álvaro Montero, que vio que estaba marcado a Ayrton Costa y le tiró la pelota igual.
9: Y larga encima, un compromiso, una complicación, pelota que viene de vuelta sobre el área, ahora le queda para Montero, y va a sacar Montero, la va entregando en corto, sale Boca.
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9: Buch era el que venía recién sobre el área del conjunto Xeneize, el media punta del conjunto de Newell's. Solamente el uruguayo Cócaro queda como punta para el equipo local, para el equipo de Kudelka. Va sacando Boca con Dilolo. Dilolo que la va entregando de vuelta para Ayrton Costa. Todo vestido de blanco, Boca por si reciente. Prendés a la sintonía del Fútbol Show Nacional, minuto 15, le acertó a la marca de Cócaro recién Costa, le quedó la pelota de vuelta por la mitad de la cancha para Villa que la juega hacia atrás para Blanco y para Costa, no la corrió Blanco, la corrió Costa y sale Boca, paso por el sector Xeneize, el sector de Gonzalo Ordóñez Ojeda.
2: Cada tanto Robarrena se dialoga con su ayudante Diego Marquich porque está preocupado por la complicación, la transición de pelota.
9: Otra vez saliendo con la pelota Álvaro Montero, el arquero que amaga para un lado y que tira para el otro, abierta para Dylan Gorosito, de cabeza la juega hacia adelante, quería pero no podía llevársela a Aranda, otra vez la pelota que le va quedando para Ríos, corre Ríos ante la marca, era Cócaro el que quería por el sector izquierdo, la entrega hacia atrás ahora, de vuelta para Álvaro Montero, ganó bien Dylan Gorosito, Montero que amaga por un lado y sale por el otro, le va jugando para Paredes, siempre clarifica Paredes, la abre muy bueno por el sector izquierdo para Villa, la para Villa después del pique, la tira por la mitad de la cancha, la juega para Aranda, Tomás que la entrega en torno para Paredes con el revés del pie derecho, la abre por la derecha, se viene de vuelta a Boca, pelota sobre el área para Aranda, se le quiere llevar a Aranda, se la llevó por delante Aranda y se arroja Reinati sobre esa pelota, devuelve el arquero de Newell's ahora en 15, casi 16 del primer tiempo.
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9: Le pregunto al Pela Díaz si al 11-3-870-7485 la gente se comunica desde todo el país.
4: Mucha gente, muy linda tarde para todos desde Cipolletti. Vamos Boquita. También nos escribe Germán de Trenel La Pampa, desde Trenel La Pampa, como siempre, justo a Nacional. Voy por Newell's. Ayer devolvimos un lugazo en la paternal, donde nos dejamos mudos, dice.
9: Bueno, el abrazo grande para todos en cada rincón de la geografía celeste y blanca, en Bariloche, en Paraná, en Neuquén, en La Quiaca, en Rotorú, en Hachal, en todo el país. Fútbol Show Nacional, ataca Boca, pelota que viene sobre el área, se arroja sobre ella y no podía llevársela, casi ver marca, golpea y la tira hasta la mitad de la cancha. ¿Dónde está Masanti? La pelota es de Rechiarba, Rechiarba que la traba y gana en el círculo central, le tira larga, se va al campo de Boca donde no hay nadie de Newell's. Pelota, todo pelota, dice Merlos, pica y va a los dominios de Montero, sale Boca.
7: Le mandamos también un saludo muy grande a Sebastián Vera, productor de Radio Nacional, que está prendido a la sintonía y que, bueno, está esperando por el partido de River.
9: Perfecto, Seba, un laburo extraordinario, colosal de Sebastián Vera en el campeonato mundial. Para
7: algo afligido por el presidente del equipo,
9: traernos las informaciones de manera constante en toda la programación de la radio para lo que ha sido una participación inolvidable de la selección argentina. Ataca Boca, pelota que viene sobre el área, centro de Gorosito, centro, centro, centro, cabezazo, pero con el travesaño se lo perdió Valentiel, se lo perdió Valentiel de frente al arco. Valentiel caía, la pelota pesadita en el área, el centro que viene desde la derecha le quedaba en la cabeza a Merentiel, tenía que decirle que sí a ese cabezazo, decirle que sí al gol, lo hizo, pero le acertó al travesaño. Se acaba de salvar el arco de Reinati, Nicolás.
0: La verdad que fue muy buena la trepada por el sector derecho del centro que vino desde esa posición. Gana Merentiel, un cabezazo, un misil, da en el travesaño, había perdido la cobertura defensiva Gianetti. Bueno, el centro por la derecha de Grosito.
9: Centro que vino para la cabeza del goleador, no le acertó al arco. Qué cerca que estuvo Boca, qué cerca que estuvo Merentiel, Gonzalo.
2: Así es, y trataba de romper el maleficio Boca, que hace dos partidos que no convierte, contando Sudamericana y torneo.
9: Claro, recordamos que por el campeonato Boca está logrando hasta aquí su primer punto, porque solamente ha jugado por la primera fecha. El partido postergado de la fecha 2 contra Estudiantes se va a estar jugando el próximo miércoles. Obviamente será transmisión de Fútbol Show Nacional. Ataca Newell's, se venía con Reciardo, la tiraba sobre el área, la sacan, le queda para Russo, le pega desde lejos, un rebote en el camino, pone el cuerpo y la va sacando bien la defensa de Boca allí, a través de la marca de Di Lolo, un rebote largo, quería en la marca también Gorosito, le queda para tomar Ríos, corre Ríos por la izquierda, tira el centro, pega en Gorosito, centro, centro, centro, y finalmente vuelve marcando Paredes para meter la pelota al córner, hay tiro de esquina y es para News.
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0: En Boca lo buscan permanentemente a Merentiel, se enojó Paredes recién.
9: Vendrá el centro de él, sector izquierdo del ataque, todos van sobre el área, Goitea, Gianetti también va a Escobar por allí, centro que viene desde la izquierda, centro, centro, centro, centro, punto de penal, no sale el arquero porque es lejos, surge marcando finalmente y saca la pelota desde la última línea, Boca a través de Costa y de Ídolo, y va a la contra ahora con Villa, se viene Villa, tres cuartos de cancha, lo ve pasar muy bueno, ataca Flores, Flores que tira el centro sobre el área, centro, centro, centro, está, viene, viene, viene, no, no, no, no, no, no, no, no, no, no, porque venía Merentiel frente al arco y en lugar de buscar la pelota, como que le quiso esquivar el cuerpo a la pelota porque tenía miedo del pelotazo y le pegó en la cadera y se fue cerca del palo izquierdo. La verdad, Nicolás Álvarez, no puedo comprender, no puedo entender lo que quiso hacer Merentiel. Es como que se asustó con la pelota, le dio vuelta el cuerpo a la pelota en lugar de ir a buscarla.
0: Levantó el pie de manera increíble. La verdad que no miró la pelota. Me parece que venía justamente con un futbolista de Newell's y no quiso que la pelota le diera. Muy peligroso sobre el sector derecho, tiene muchos problemas Newell's por el sector de Russo en la cobertura defensiva. Otra situación que tiene Merentiel en el partido.
9: Gonzalo, es como que se atajó de la pelota en lugar de buscarla.
2: Como si no se la esperara, ¿no? Estaba perfilada para el cabezazo y le vino a los pies.
9: Juegan hacia atrás ahora, le queda para Ayrton Costa, Costa que la va entregando de vuelta para el otro Blanco, y Blanco para Ayrton Costa, la va a buscar a domicilio Paredes, Paredes puerta de área, va saliendo Boca, espera que Newell se venga, se venía Cócaro, se venía también Guch, la va entregando para Ayrton Costa, Costa que la abre por la izquierda para el otro Blanco, buena la acción de Blanco para sacarse la marca de Masanti de encima y después tirar la larga sobre el territorio enemigo, allá pelea por esa pelota Aranda, la termina perdiendo, la viene recuperando Ríos, Ríos que la tira para adelante, surge marcando Dirolo desde el fondo, le queda para Casíbar, primero pegaba en Aranda, Aranda para Casíbar. Casíbar, la abre por la derecha, otra vez la pelota para el ruso, a Casíbar que la entrega atrás para Di Lolo, Di Lolo para Paredes y sale Boca, minuto 21 de este primer tiempo, paso por el sector de Federico Di Giovanni.
1: y Cudelcas preocupado por el sector izquierdo de su defensa, indicaciones constantes para Russo y para Ríos, que no controlan bien por ahora al tándem de Gorosito y Flores.
11: Juega la pelota hacia adelante, otra vez de primero la toca Aranda por la izquierda, va para el pique de Blanco, después del pase de Villa, muy bueno, va corriendo Blanco, corre, tira el centro, vuelve Escobar marcando la en tierra en el córner, el córner para Boca.
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2: Segundo córner para Boca, va Paredes y veremos ahora cómo están los policías.
0: Salvo en este caso que vino por el sector izquierdo, Boca ha elegido en este primer tiempo atacar siempre por la derecha.
11: Otra vez escudos policiales para Paredes, no hay mucho espacio tampoco ahí para tomar carrera, para pegarle apenas un metro y medio, dos como mucho. Centro de Paredes, primer palo, centro. La pelota que se pierde por la última línea, no, la sacan justo cuando se venía allí peleando por esa pelota al pie Flores. Ahí lateral ahora para Boca, lo tiene que hacer Lautaro Blanco en la mitad de la cancha. Blanco la entrega atrás para Montero, sale Boca.
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11: Del colombiano, me parecía que había mano de Escobar allí en la vuelta, marcando, no la reclamó Villa que estaba cerca, la pelota que venía de Montero para Villa, la marca de Escobar media vuelta y la saca hasta la mitad de su campo, hay infracción allí de Aranda, sí señor, empujón de Aranda, empujón del número 10, hay falta, estilo libre y de salida para Newell's Old Boys de Rosario, minuto 23, paso de vuelta por la central informativa de Ariel Díaz.
8: En Mendoza hay dos goles de Maipú que le gana 4-2 ahora Atlanta sobre el final del partido. Descontó Auche para Temperley, que sigue perdiendo en el Alfredo Berenguer, pero ahora 2-1 frente a Gimnasia y Tiro.
11: Más tarde van a estar jugando River y Central, y hacia ese partido vamos, al Monumental, con Perazo, con Minotti, con Leanza y con Domper. Luego 21:30, Lanús, Instituto, mañana desde las 6:30 de la tarde, Vélez Independiente en el Amalfitani, con Arregui, Domper, Garzano y Kolinsky. Después, más tarde, Central Córdoba y San Lorenzo, con De Jesús, Nataluti y Di Giovanni, todo el fútbol en Nacional. 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Tres cuartos de cancha, el que ataca es Newell's, pelota por la mitad ahora para Reciardo y para Sotelo, la entrega más atrás para Golpea, se viene el santiagueño, pelota dominada, cabeza levantada, la pone hacia adelante, vuelta Masanti, ahí va la pelota para Masanti, se viene el ex hombre de Independiente, la termina perdiendo Masanti, la va recuperando bien en la mitad de la cancha, Blanco que la abre muy bueno por la derecha para que vaya corriendo Aranda, allá va corriendo Aranda, la pelota que va era para Flores que la va entregando para el ruso a Casíbar que la va jugando para Villa, puerta de área, le pega Villa a las manos de Reinati, se vuelca sobre su palo derecho, se arroja sobre la pelota y se queda con ese remate del colombiano.
0: Buen remate de media distancia de Villa, que no tuvo Reinati problemas en atajar. Un mérito de Flores, siempre aparece desmarcado, estaba con unas buenas posibilidades. Aranda por el sector izquierdo.
11: Sale Newell's del fondo, ahí va a tapar la salida Berentiel, le pega en largo sobre el campo Cereice, golpe de cabeza hacia adelante para sacar la pelota buscándolo a Villa, pero surge marcando bien y se queda con esa pelota Sotelo, la pisa para acá, amaga para allá, la entrega adelante para Masanti, cae como muñequito Masanti, siga, dice el árbitro, me parecía que era falta de Blanco, le queda la pelota de vuelta para Boca con Villa, se viene Villa tres cuartos de cancha, le va pidiendo por la izquierda Paredes, prefiere cerrarla por el medio, la pelota que va abierta ahora de Aranda, buscaba el pique de alguien que imaginó que picaba por el sector izquierdo, pero no entraba, porque Villa se estaba cerrando hacia el área, obviamente Paredes no iba a picar y Blanco era el que había sacado la pelota desde el fondo, o sea que la pelota fue directamente afuera al costado, al lateral, saque de mano que tiene que hacer Franco Escobar, el rosarino para Newell's, hasta aquí la más clara, la tuvo Boca en aquel cabezazo de Merentiel, 25-0-0.
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11: Paso por el sector de Federico Di Giovanni, sector de Newell's Old Boys de Rosario.
1: Bueno, Newell's, hay tres de los refuerzos que llegaron en estos últimos días y ya están en el banco de los suplentes. Soñora García y Lucas Gómez son algunas de las opciones que tiene Kudelka.
11: Álvarez, ¿no tiene útiles usted? ¿No tiene cartuchera usted?
0: Sí, pero me gusta usar sus útiles.
11: Ataca Tomás Ríos, se viene por la izquierda Tomás, centro para Cócaro. Marca justo Vidolo, un rebote largo, la va corriendo Cócaro, la termina perdiendo ante la marca y va saliendo la defensa de Boca, la entrega Paredes hacia adelante, muy buen pase para Villa, nace la contra para Boca, son 3 contra 3, son 3 contra 4, Villa que la tira hacia adelante para Merentiel, corre Merentiel de vuelta para Villa, mala entrega del uruguayo Merentiel, ya recupera la defensa de Newell's, le queda para Regia, Ricardo, la cambia larga para el pique por el sector izquierdo de Ríos, la va corriendo Ríos por el cuerpo a Gorosito y Dylan la deja correr afuera de los límites del campo de juego. Saque de banda que tiene que hacer Gorosito y es para Boca, minuto 26.
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11: Gonzalo,
9: sí.
11: ¿Sabes que Álvarez tiene una cartuchera mucho más moderna que la mía? Ajá. Mucho más nueva que la mía. Los útiles, cuando los sacás, están mucho más nuevos, que diría que casi sin uso. Y claro, si usa los míos, ¿cómo van a estar usados? ¿No?
2: ¿Qué cartuchera tiene? ¿Como la que usaba en primaria, más o menos?
11: No, tiene una... No, esta no habla español, la que tiene Álvarez. Yo tengo la del sindicato, pero Álvarez tiene la de...
9: ¿Usted tiene la del sindicato?
11: Claro, sí, la que me da José Luis. Ahí va sacando la pelota de fondo Montero. Montero que la va tocando para Dilolo. Dilolo que la tira hacia adelante. Se viene Boca. Ataca por la derecha Boca. Pelota que va a jugar para Flores. Allá va corriendo el guapito Flores. Corre Flores, corre Flores. Desborda Flores. Foul contra él. Lo tuvo que agarrar Russo. Es guapito este Flores nomás, ¿eh?
0: Ese minuto a minuto el trabajo y el desparpajo de Flores para Boca, que estaba armando un lío bárbaro por el sector derecho.
11: Ahí tiro libre para Boca. Y adivino que va a ir por esa pelota Paredes. Casi un córner, a unos 4 o 5 metros del banderín del córner. Desde ese rincón derecho del ataque de Boca va a ir Paredes, que va lentamente. Cancino mirando el área. Flores va sobre el área. Va Merentiel, lo va tomando Reciardo en la marca. Al goleador de Boca. Villa, como quien no quiere la cosa, se queda fuera del área. El línea lo mira y lo admira a Paredes cuando le aparece cerca. Va a venir el centro. Dilolo, Costa y también a Casillas van a hacer un trencito en el área. La fuerza aérea de Boca vendrá el centro desde afuera. Villa se queda para el rebote. Blanco también se queda para el rebote. Va a venir el centro, centro, centro, centro que viene sobre el área arriba para sacar al zorro Cócaro y complementa luego Masanti, la pelota que llega hasta la mitad de la cancha desde Boca de vuelta, porque Newell's estaba con los 11 defendiendo su arco. Le queda para el otro Blanco. Blanco que abre por la izquierda, se viene de vuelta Leonel Flores, cambió de punta Flores, la engancha para la derecha, pasa entre dos, toca hacia el medio, juega la pelota Boca, la termina perdiendo allí Aranda y recupera Masanti, que se va a toda velocidad. Atención que ataca Newell's, pelota que va para Cócaro, donde la pudo dominar el zorro. Newell's marcando muy bien allí y entre Aranda y Paredes se quedan con la pelota para Boca. La abren por la izquierda, se viene de vuelta Boca, pelota que va jugada para Sebastián Villa, el colombiano que se frena. Ya voy con Juani, ya voy por más información, ya voy por la zona baja, pero se viene Boca, se viene por Ascasíbar. Ascasíbar que la va tocando para Villa. Villa que la entrega para Flores, de vuelta para Ascasíbar. Verte se vean, si te gusta, la combina en la puerta del área, toca con Aranda, la devuelve hacia el área, pero fue mala la devolución. Otra vez gana Dilolo. Dilolo, después de que la sacó la defensa, la va abriendo para Gorosito, atrás de vuelta para Dilolo. Siga, siga, dice Merlos. Le queda la pelota para Paredes. Paredes la vuelca sobre el área, va para que la vaya corriendo Merentiel, lo marcan dos. Merentiel sale del área, la entrega en corto para Gorosito. Buena de Gorosito, buena acción, centro de Gorosito, centro, centro, centro, pasado, entra por el otro lado Villa, se viene Villa, la para con derecha, otro centro de Villa al área, centro, cabezazo, ¡casi gol! ¡Gol!

0: de boca de Ascacíbar. El centro que vino perfecto, asediaba, acechaba a Boca, pasaba de largo la pelota después del centro desde la derecha, de una buena acción de Gorosito que había puesto muy bien el cuerpo, ninguno había llegado. El que sí aprovechó la acción fue Villa por el otro lado, la paró y colocó un centro exacto, perfecto, preciso, precioso para la arremetida de Ascacíbar, que con el parietal zurdo cabecea esa pelota y la pone lejos del alcance de Reinati. Minuto 30 a la media hora de juego. Arriba Boca, arriba Ascacíbar, para Boca 1, Newell 0.
1: El partido era un monólogo de Boca, la manejaron de derecha a izquierda, la aparición de Merentiel, el centro desde ese sector de Gorosito, la va a buscar por el sector izquierdo, Villa el centro y aparece la cabeza del ruso Ascacíbar para establecer la justicia. Boca era mejor en el partido, lo plasma en el resultado. Era un monólogo de Boca y como decía Pinti, quedan los artistas.
2: Justamente se corta la racha negativa de Boca sin anotar goles en este momento.
0: Ahí va saliendo desde el fondo ahora el conjunto Zenaice, la pelota que va entregada por el sector izquierdo para Villa, que tuvo una participación destacada en la acción de gol. El centro fue perfecto desde el pie derecho de Sebastián Villa para la cabeza del goleador de Ascacíbar. Era el minuto 29 el que corría, llegando a la media hora de juego. Ahora 31, gana Boca. Repercusiones por el sector de Newell, Fede.
3: Y se lamenta Kudelka y todos los suplentes, lo veían venir, no lo veía bien a su equipo Kudelka, empezará a mover en breve los suplentes.
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0: Volvió a marcar Boca, decíamos que no tenía goles en el campeonato, obviamente había jugado un solo partido y que era el déficit del equipo del Vasco, ¿no?
2: Sí, exactamente, 209 minutos sin convertir, llevaba entre Copa Sudamericana y el torneo clausura.
1: Y a eso agregale el duelo personal que hay entre Ascacíbar y Milton Delgado para quedarse con un lugar y ser el compañero y el ladero de Paredes en el medio.
2: Sí, esto también obviamente puede ser parte de la rotación, sabiendo que hay varios partidos entre semana.
0: Hay un hombre de Newell extendido en el piso, allí el árbitro está pidiendo asistencia para él, mientras tanto aprovecha Kudelka para hablar con algunos de los protagonistas, se acerca Gianetti también allí al árbitro de encuentro. ¿Quién es? Al técnico, mejor dicho, de Newell. ¿Quién es, Fede, que está caído? No lo alcanzo a ver desde aquí.
3: Y sabés que yo tampoco lo alcanzo a ver bien, me parece que era Butch el que estaba caído, ya te lo confirmo.
0: Perfecto, mientras tanto va a asistirlo a él, creo que tiene un corte, por lo que aprecio en el monitor desde este sector, me parece que tiene un corte en la ceja derecha. Allí va Merentiel a hablar también hacia ese sector, se saluda con el árbitro, mucha camaradería. Mientras tanto, minuto 33, gana Boca 1-0.
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0: mandando Jorge al 11-3870-7485. Hola Radio Nacional, buenas tardes, un gusto escucharlos. Quiero la camiseta del Rey de Copas de Independiente, nos dice Víctor de Salta, por supuesto, anotado para participar del concurso.
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0: Hola Nacional, buenas tardes, quiero que Ferro ascienda primera, si Boca pierde con los rosarinos, no me sorprende que Recoleta elimine a Boca, nos dice Martín de Salta la Linda.
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2: Sale Bañol, recupera la pelota Boca, porte bien, le queda para Paredes, no se entendieron, no se entendió Dulce en la salida y no la pudo aprovechar Boca, abierta va la pelota para Flores, corre el guapito Flores entre la marca de Russo, viene centro sobre el área, centro, centro, centro, y al córner, la va sacando, rebota, no, no sé, fue al córner, quedó dentro del campo de juego, pensé que la reventó de hecho, pero tomó una rara parábola la pelota, rebotó, finalmente le quedó a Reinati, desconcentraciones varias, primero por el lado de Newell's, la mala salida y Boca que no lo supo aprovechar, Nico.
3: Claro, claro, no pudo capitalizar al máximo el error defensivo de Newell's, qué lío tiene Russo por el sector izquierdo, guapo Flores en la banca, está bien físicamente el juvenil de Boca.
2: Pelota abierta para Tomás Ríos, se viene el pibe de Donado Tuerto, por el medio la pide Coca, la pide también Basanti, abierta la pelota de vuelta para Ríos, la entrega hacia atrás para Jerónimo Russo, Russo que la va llevando por el sector izquierdo, la juega por el medio para Ricciardo, otra vez abierta la pelota por la izquierda, se ve de Newell, se va encerrando Boca, juega por aquel sector, se viene otra vez Ríos, Ríos que la vuelca sobre la puerta del área, un rebote cuando quería, no podía allí, el hombre de Newell que venía, que era Gucci, marca Dilolo, rebota en él, se va por línea de costado al lateral, lateral que es para Newell's, ataca, arremete Newell's de vuelta sobre el territorio de Boca, allá va la pelota jugada sobre la puerta del área, le queda para Russo por la izquierda, por el medio la pide Coca, por el medio la pide Masanti, va la pelota hacia atrás ahora, la van entregando para Reggiardo y para Sotelo, abierta la pide Escobar por el sector derecho, juega la pelota hacia atrás primero para Goitea, el santiagueño que la abre ahora sí para Escobar, ataca Newell's, se viene Newell's, le quiere rodear despacio la manzana a Boca, Escobar y la pelota, Escobar la para, observa el panorama, no le sale nadie a marcar, ahora sí, ahí viene Aranda, por eso Escobar la tiene larga sobre el área, centro que viene sobre el área para Cócaro, centro, centro, centro, se arroja al piso después del cabezazo de Gorosito para sacar las Paredes, otro centro más que viene sobre el área, arriba, ahí Ayrton Costa para sacarla, la baja la primera, viene Aranda, la entrega para Villa, Villa que la juega atrás para Blanco, foul de Masanti cuando salía Blanco, le pisaba la pelota a Masanti, lo llevó puesto, ahí salida, ahí es tiro libre, favorece a Boca, minuto 37 del primer tiempo, gana Boca 1-0.
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3: Villa que no tuvo demasiadas apariciones en el partido, pero fue determinante para la jugada que derivó en el gol de cabeza de Acacíbar.
2: Le pisaron las pelotitas a Masanti y no le gustó nada. Buena salida de Blanco recién, Gonzalo.
4: Sí, señor, es muy prolija, por cierto, lo que pide Robarrena, ¿no? Más transición por los costados y Flores que tenga todas las libertades para jugar.
2: Otra vez abierta la pelota de Paredes, buscando la Villa por el sector izquierdo, pone el cuerpo Escobar, la deja salir de la cancha. La lateral que tiene que hacer Franco Escobar, el rosarino, para el equipo rosarino, para el equipo de Newell's. Paso por el sector de Federico Di Giovanni.
5: Y empiezan a moverse los suplentes en el conjunto rosarino. Veremos si para el arranque de la segunda etapa mete mano en el equipo Kudelka.
2: Realmente, insisto con este detalle, yo sé que la gente por ahí, mucho no le interesa esto, ¿no? Pero también incluso para el que ve el partido, es el enemigo el que ha diseñado esta camiseta de Newell's, porque una camiseta de dos tonalidades de rojo, con un número negro en la espalda, desde lejos no se ve absolutamente nada.
3: Debiera tener números blancos y grandes.
2: Claro, tal cual. Ahí va la pelota por la mitad de la cancha, otra vez es de Boca, Paredes para Villa, Villa la entrega atrás para Blanco, Blanco para Villa, Villa para Paredes, Paredes que la juega otra vez para Aranda, Aranda para Villa y para Paredes primero, va para Paredes, Paredes que la entrega atrás, juega de vuelta para Dilolo, juega para Gorosito y juega de vuelta otra vez para Dilolo, la pide Paredes, también la pide Acacíbar, abierta va para Gorosito, rebota la pelota en la marca, no se va del campo de juego, la juega Ríos hacia atrás para Russo, foul parecida contra él, sí señor, pite y marca el árbitro Andrés Merlos, estiro libre para 38-30, paso por la central informativa de Ariel Díaz.
0: Ya son finales en la Primera Nacional, ganó Gimnasia y Tiro 2-1 a Temperley, sobre el final del partido Deportivo Madrid le gana 1-0 el Boys y el gol de Chaco Forever que le gana 1-0 Deportivo Morón.
2: Juani, contento Juani que ganó Gimnasia, dale Juani.
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2: Minuto 30.

0: 39, gana Boca 1-0.
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0: Ahí venía Masanti intentando bajar la pelota, realmente inconexo Newell's, ¿eh? No hay tres pases seguidos de mitad de cancha para adelante de los jugadores del equipo rosarino. Pero casi que va de vuelta jugado para Masanti, no la deja pasar Masanti, de como venía le pegó sobre el área, un centro largo, sin destino. Allá la va corriendo por el otro lado Russo. Corre Russo, corre Russo, corre Russo. Termina perdiendo la Russo ante la marca de Dorosito. La juega para Acacíbar. Acacíbar para Paredes. Un rodeo, una media vuelta de Paredes. Sale Paredes elegante como siempre. Tocando la de vuelta para Dylan. Se viene Dorosito hasta la mitad de la cancha. Levanta el pase largo para que vaya corriendo por aquel sector. Picando el jugador Flores. Allá la va corriendo Guapito Flores ante la marca del jugador Gianetti. Siempre Flores. La pisa. Foul contra él. No se le fue la pelota, se tiraba el pibe. Ahí saque de banda. Que tiene que ser Russo, y es en 40 minutos y medio para Newell's en zona defensiva por izquierda.
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0: La pelota que viene jugada hasta la mitad de la cancha, lo gana Boca 1-0, somos Fútbol Show Nacional. Juega Newell's ahora, pase abierto por la derecha, va llegando Masanti, ahí se viene Walter Masanti, el de Labardet, se frena Masanti, por el medio la piden Sotelo y Ricciardo, va la pelota para Ricciardo, media vuelta, la va a entregar de vuelta para Masanti, abierta, va por el sector derecho para Escobar ante la marca, ganó bien Lautaro Blanco, y la saca de vuelta hasta la mitad del campo para Villa, Villa que la toca en corto, juega para Aranda, Aranda de vuelta para Villa, mala entrega de Villa, ahora quería combinar y no podía hacerlo con Casíbar, recupera la pelota Newell's, la pide por el área, allá va Cócaro pidiéndola, le quedó para Ríos, Ríos que va ante la marca de Casíbar, la toca hacia atrás, se viene Ricciardo, la va a abrir para Russo, corre Russo por aquel sector, va a pedir el centro de Russo, centro de Russo, rebota en la barca, se va por la última línea del córner, córner para Newell's. Y si es por arriba Newell's, pregunto, y si es por arriba, 41 y medio, Nico.
2: La verdad que Newell's no ha hecho nada en este primer tiempo, futbolísticamente hablando, eso sí, Boca desde el punto de vista defensivo se puede complicar solo.
0: Y va el zorro, el uruguayo Matías Cócaro buscando posición en el área. Vendrá al centro desde el sector izquierdo del ataque. 1, 2, 3, 4, 5 hombres de Newell's en el área. Centro que viene el punto del penal. Centro, centro, centro, arriba el cabezazo de Acacíbar para sacarla. Se va por la última línea de vuelta del córner. Se renueva el córner para Newell's.
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0: Boitea y Gianetti también al área, por atrás de todos Escobar, centro que viene desde la izquierda, centro, centro, centro, centro, allá va Paredes, casi con el hombro la va sacando Paredes, y si nace la contra para Boca, Villa, Villa que la tira larga para que vaya corriendo la Paredes, corre Paredes, corre Paredes, corre Paredes, llega Paredes, lo marcan justo, foul contra Paredes que parece que le pegaron feo porque reclama rápida asistencia, Paredes, tarjeta amarilla en el aire, la presentamos, se venía Paredes para la contra, pensé que estaba exagerando en principio, pero Merlos fue realmente convencido de mostrar esa tarjeta amarilla para el doctor Gianetti. La presentamos.
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3: El primero de Aníbal Lautaro Gianetti, el amonestado.
0: Newell's con un amonestado por esta contra que Gianetti con infracción cortó contra el capitán Cedeise, que está siendo asistido y se va a tomar ahora un tiempito. Total, sabe que lo atienden en el campo de juego y como vio amarilla el rival, no lo van a tener que sacar.
2: Gonzalo se recuperó, Paredes.
4: Sí, señor, ahora después de su problema en la pierna izquierda, más cerca de su tobillo, había pisado mal y después vino la patada de Gianetti.
0: Sí, y ahí se reía el técnico de Newell's, cómplice con Paredes, porque sabía Kudelka que Paredes estaba exagerando. Paredes entendió con la mirada y con la sonrisa con el técnico, se levantó rápido y finalmente no fue asistido. Y juega Paredes ya el tiro libre para Boca, la toca para Aranda. Aranda que la vuelca ahora por el otro lado. Ahí venía jugada por el sector de Lautaro Blanco. Blanco que la toca de vuelta en corto para Aranda. Aranda que lo pone a correr de vuelta a Blanco. Tira el centro, rebota en la marca. Le golpea y se pierde por la última línea al córner. Tiro de esquina para Boca.
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4: Cancha al correr para Boca, Paredes y otra vez con la policía.
2: Gana Boca por la diferencia mínima al partido, pero lo gana bien. Guarda con las cosas que le arrojan a los futbolistas de Boca desde la, popular.
0: Sí, finalmente va Lautaro Blanco, ¿no?
4: Sí, ahora como el zurdo, Lautaro Blanco.
0: Blanco para pegarle desde la izquierda, centro que viene de Lautaro Blanco, arriba de Lolo. No ganó con el cabezazo porque lo anticipó bien Goitea. Y va a la contra para Newell's. A ver qué pasa con esta, ya va corriendo Lautaro Ríos. Quedó para la marca y no va a llegar Dorosito. Después termina cometiendo infracción el hombre de Newell's en ofensiva. Siga, siga, dice el árbitro porque le va quedando para Paredes. Era uno solo para la contra. No pudo aprovechar la Newell's. Y queda para Paredes por la mitad de la cancha. Buena recuperación de Dorosito en el regreso. La entrega Paredes larga hacia adelante al pecho de Reciardo. Reciardo que la va tocando en corto por la mitad de la cancha, la pelota de vuelta y es para Newell's. Un rodeo y la entrega hacia atrás para Sotelo. La abre por la derecha. El que ataca es Newell's ahora con Escobar. Se viene Escobar ante la marca. Se arroja al piso y no podía lo, allí Ayrton Costa. Finalmente la pelota se pierde por la última línea. Rebotó en Costa, rebotó en Escobar, en el hombre de Newell's. Reclama Escobar, tiro de esquina. Costa reclama saque de arco. Y en línea está marcando qué cosa. Bueno, ahora todo Boca le está reclamando al jugador de... al árbitro del partido, porque el que se venía era Ayrton Costa, pegó la pelota en Ayrton Costa, me parece que es córner, pero el árbitro va ahí contra el jugador de Boca, que todos están reclamándole algo. Me parece que la pelota estaba, claro, estaba cobrando una infracción previa de Ayrton Costa en el comienzo de la jugada. Claro, había sido córner, pero había retrotraído la jugada hacia el vértice del área. No se
4: puede
0: verlo, ¿no? Y una tarjeta amarilla en el aire, la presentamos.
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4: Ayrton Costa, primera amarilla en Boca y se van a jugar dos minutos más.
0: No entendía lo que estaba haciendo el árbitro realmente. Ahí, tiro libre, vértice de área. Y la va acomodando para pegarle Facundo Guch, el pibe de Gálvez. Atención, vértice de área, tiro libre y es para Newell's el Boys de Rosario. Le va a pegar Guch a esa pelota, es para un zurdo. Puede ser en forma de centro o puede ser remate de arco. Tres hombres en la barrera. Ahí, tiro libre para Newell's. Va a venir en forma de centro o será directamente remate sobre el arco. Atención que está muy desprotegido el palo zurdo de Montero. Se vuelca ahora un poquito más hacia el medio. El grandote Montero, el colombiano. Si Bush le acierta el primer palo, será el gol del empate para Newell's. Minuto 46. Dio dos más el árbitro. Ahí tiro libre, vértice de área. Y es para Newell's. Ahí va Bush, zurdazo de Bush, le pega por abajo. Rebote en el camino, sale Montero. Se queda con la pelota del arquero en dos tiempos. La terminó perdiendo. Y la revienta Aranda. Qué inseguro que Montero por arriba. Mide dos metros, ¿eh? Ahí la va devolviendo Newell's de vuelta sobre el sector izquierdo para Russo. Russo que hace un taco. Se viene Newell's. Por el medio de la pide, toca al centro. ¡Corner! Rebotó en la marca y se va al corner. Qué inseguro que Montero por arriba.
2: Terrible, terrible. Las jugadas más importantes de Newell's en el partido la generó Álvaro Montero, el arquero de Boca.
0: Otra vez un jugador de Newell's tendido en el piso, donde se junta en el área y la línea de gol. Hay córner para Newell's, pero quedó dolorido el jugador que peleaba, es Goitea, el que peleaba allí con Montero cuando salía Montero. Está pensando que le van a ir a revisar esta jugada por un posible pisotón de Montero al número 23. Fede.
3: Sí, está caído, no parece tener mucho, pero bueno, gira dolor, me parece que viene más por ese lado, ¿no? De tratar de ver si el VAR encuentra algo.
2: Boca se complica solo en el final del primer tiempo.
0: Centro que va a venir desde el sector izquierdo. Hay tiro desde la esquina. Favorece a Newell's. Vendrá el centro desde la izquierda. Con pie zurdo. Va a caer sobre el área. Centro, centro, centro, centro. El cabezazo. Un rebote. Piden todos algo. Los de Boca faltan defensiva. Los de Newell's penal. Nada, nada. Dice Merlo. Sacan la pelota hasta la mitad de la cancha. Surge marcando. Gianetti la tira sobre el línea de costado lateral. Hay lateral para Boca. Lo tiene que hacer Gorosito. Se va a acabar el primer tiempo. Ya estamos en 48. Había dado dos. Ya pasaron tres. Del árbitro del partido Merlos, todos le van a reclamar algo. Ahí va Cócaro, ahí va también Ascacíbar. Los jugadores de Boca decía, reclamaban los de Newell's una mano, y no sé, una mano de Di Lolo en el área, y los de Boca reclamaban falta en ofensiva. Siga, siga, dice Merlos. La pelota está por la mitad de la cancha. Se hizo un lío en este primer tiempo en el cierre, Nicolás.
2: Me quedaron ahora dudas, sí, con la mano de Di Lolo.
0: Sí, y ahora se saca el problema de encima Andrés Merlos. Pita y marca el cierre del primer capítulo, el cierre del primer tiempo. A ver, a ver, a ver, a ver. en el monitor que tenemos aquí, centro que venía, era claro penal de Di Lolo. La pelota que le pegaba después del cabezazo, le pegaba en la mano izquierda.
2: Clarísimo el penal de Di Lolo. Clarísimo el penal que el árbitro no cobró para Newell's.
0: Era más que clara esa acción. Lo llamativo es que Merlos, sabemos que es un mal árbitro, estaba a 3 metros de la acción y que desde el VAR no lo han llamado. Todo Newell's le iba a reclamar, encabezados por Goitea en el reclamo, esa mano clara en la acción de Di Lolo. Pegaba la pelota en la mano izquierda que estaba separada del cuerpo, no estaba apoyada sobre el cuerpo, la mano del jugador de Boca. Lo cierto es que se terminó el primer tiempo. Vayan, vayan para allá, le dice Merlos, acostumbrado a los reclamos. Merlos está acostumbradísimo a que en el cierre de cada partido o en el de primer tiempo siempre vayan todos a reclamarle, unos y otros. Lo cierto es que se acaba el primer tiempo con la victoria parcial de Boca, con aquel gol de Acasíbar en el minuto 29. Boca le gana a Newell's 1-0.
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0: Sector de Newell's, Federico Di Giovanni.
3: Bueno, y después de las protestas por esta jugada que ustedes mencionaban del penal de Di Lolo no cobrado, se retiran los jugadores de Newell's. Un amonestado tiene el equipo rosarino, Lautaro Gianetti. Esperan en el banco de suplentes Arias, Glavinovich, Luciano Cabrera, Acuña, Soñora, García, Gómez, Esponda, Benedetto, Escarpeccio y Ramírez.
0: Y por el lado de Boca, Gonzalo.
4: También es Boca, se fue, como diría Alfio Basile, silencio estampa, ¿no? Después de la acción polémica de que el no cobro de Merlos por este penal a Newell's, se retira con un amonestado justamente en la zona del vestidor. Ayrton Costa es el quien recibió la amarilla y espera su oportunidad en el segundo tiempo. Brey, Dozano, Figal, Pellegrino, Malcolm Braida, Camilo Rey Domenech, Milton Delgado, William Salarcón, Kevin Zenón, Alan Velasco, el paraguayo Ángel Romero y Milton Jiménez.
0: Bien, perfecto. La última polémica después del cabezazo de Gianetti que pegaba en la mano de Di Lolo. Los jugadores de Newell's que la vieron, los que estaban cerca, quedaron realmente enojados con Andrés Merlos, que finalmente los fue arriando a todos hacia el descanso. También venía Casíbar a reclamar algo, una infracción previa, ni una cosa ni otra para el árbitro Merlos, que se sacó el problema de encima y marcó el cierre del primer capítulo. El título del comentario de Nicolás Álvarez de esta victoria parcial de Boca 1-0 sobre Newell's.
2: Se floreó Boca,
0: dice Nicolás Álvarez. Segunda presentación de Boca en la tercera fecha del fútbol de la República Argentina. Ahora, Ariel Díaz, Central Informativa, el resumen de este primer tiempo para luego volver a el estadio de Newell's, al coloso Marcelo Bielsa, con el comentario del entretiempo de Nicolás Álvarez.
6: Actualizamos resultados del tercer capítulo de este torneo clausura 2026. Resultados de la jornada de domingo y temprano a primer turno en Mar del Plata. Aldo Civi cayó 1-2 frente a Gimnasia Esgrima La Plata. El Lobo ganó con goles de Auzemendi y de Colazo. Descontó para el Tiburón Gaitán. Además, gran victoria de Barraca Central en el Guillermo Lasa con gol de Maroni. El equipo de Ayuda le ganó 1-0 a Deportivo Riestra. Estás escuchando los relatos de Jorge Godoy, los comentarios de Nicolás Álvarez, lo que es esta victoria parcial de Boca en Rosario ante Newell's, 1-0 gol de Ascacíbar. Van a jugar 19-15 River, Rosario Central. Cerrará la jornada de domingo 21-30 en el Néstor Díaz Pérez Lanús. Será local ante Instituto de Córdoba. La Primera Nacional, ya resultados finales. Almirante Brown le ganó 2-0 a Racing de Córdoba. Ganó Mitre de Santiago del Estero 2-0 a Ciudad de Bolívar. En Isla Maciel ganó San Telmo en el final 1-0 frente a San Miguel. Ganó Chacarita en San Martín 2-1 frente a Agropecuario. En Mendoza, Deportivo Maipú le ganó 4-2 a Atlanta. En el Alfredo Beranger ganó Gimnasia y Tiro de Salta 2-1 frente a Temperley. Además, ya en tiempo cumplido en el sur, Deportivo Madryn le gana 2-0 al Boys. Chaco Forever le gana 2-0 a Deportivo Morón. Y en Salta, Central Norte supera 1-0 a los Andes. En la Primera B Metropolitana, ya finales, San Martín de Bursaco 1, Deportivo Merlo 1. E igualaron en 1 también Villa San Carlos y Sportivo Dock Sur. El Federal A también tuvo mucha actividad. Fundación Amigos por el Deporte le ganó 1-0 a Círculo Deportivo. Sol de Mayo le ganó 1-0 a Santa Marina de Tandil. Terminal de Rawson le ganó 2-1 a Juventud Unida de San Luis. El Linqueño le ganó 2-0 a Sportivo a Las Parejas. En el Carminati de Bahía Blanco, Olimpo y Juventud Antoniana de Salta igualaron 0-0. Ganó Cipolletti 1-0 Huracán Las Heras. Goleó Gimnasia de Concepción 4-0 a Tucumán Central. Ganó Defensores de Belgrano de Villa Ramallo 1-0 frente a Bartolomé Mitre de Posadas. Atenas de Río Cuarto cayó como local 1-0 frente a Villa Mitre de Bahía Blanca. Sobre el final del partido, Deportivo Rincón le gana 2-0 a Guillermo Brown de Madryn. Están igualando 0-0 en Rafaela 9 de Julio y Dura Hey. Igualan 1-1 San Martín de Formosa y Sol de América. Y empatan 2-2 en Mendoza San Martín y Costa Brava de General Pico. Estás escuchando los relatos de Jorge Godoy, los comentarios de Nicolás Álvarez en lo que es por ahora en Rosario, del coloso Marcelo Bielsa, esta victoria parcial de Boca, 1-0 Newell's, con el gol de Aska Sibar, que analiza, te comenta lo que pasó en la primera etapa en Nacional, la voz de Nicolás Álvarez.
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2: Gana bien Boca en Rosario 1-0 frente a Newell's con aquel gol de cabeza a los 29 minutos de Santiago Aska Sibar. Una buena jugada por el sector derecho, la busca Merentiel, se la deja a Dylan Gorosito. El centro de ese sector la va a buscar Villa por el sector izquierdo. Viene otro centro, busca la cabeza de Russo que le gana a Gianetti y deja sin atenuantes al arquero de Newell's y establece no solamente la diferencia mínima en el partido, sino la justicia por lo que habían hecho hasta ese momento. Busca un equipo protagonista con una idea, con la idea de ir a buscar el arco de enfrente permanentemente, con la jerarquía de Paredes en el medio, con un Flores que estuvo encendido en este primer tiempo, guapo, atrevido, se la banca físicamente, encarador, acompañándolo Aranda también, Villa apareció por el sector izquierdo, Merentiel como único delantero, como único punta en el equipo del Vasco, que eligió el 4-2-3-1, dejándolo a Merentiel como único delantero. Tuvo sus apariciones Merentiel en el partido, aquel cabezazo en el travesaño ya por los 17, después de un centro perfecto por el sector derecho de Flores. Newell's ha sido, la verdad que no hizo nada el equipo de Kudelka en el partido, dejó solo a Cócaro allá arriba, a quien la pelota no le llegó nunca. Ríos quedó demasiado aislado, poco de Massanti, perdieron la marca en el medio, flojos los centrales, tanto Gianetti como Goitea. Pero marcamos en el relato de Jorge Godoy que Newell sin llegar era como consecuencia que las únicas llegadas de Newell en el partido era porque Boca se complicaba absolutamente solo. Los centrales que para mí no jugaron bien y Álvaro Montero que nunca da seguridad. Y en esa jugada del final vino un centro, un cabezazo de Gianetti, Di Lolo la bajó con la mano. Para Jorge Godoy, nuestro relator, y para quien les habla, fue un penal clarísimo que omitió el árbitro del partido, Andrés Merlos. Me decía recién Gonzalo, ¿qué pasó Gonzalo? Contalo, ¿qué hizo Merlos?
7: Sí, en el durante el partido, ¿no? Para agregarle algo más polémico también, si bien la regla no rige para el fútbol argentino, tiene que ver con que, dando mal ejemplo, se tapa la boca para comunicarse con sus colaboradores, lo cual le da más importancia a un tema, digo, se supone que más transparente. En el Mundial pasó que no se podía tapar la boca y el árbitro siendo autoridad da mal ejemplo.
2: En definitiva, gana bien Boca el primer tiempo con el gol del ruso Aska Sibar de cabeza, pero guarda que Newell generó esa del final y se equivocó Merlos porque fue penal clarísimo por la mano de Di Lolo. La historia no está terminada en el Parque de la Independencia.
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1: Seis de la tarde en la República Argentina. Estos son los títulos en Radio Nacional. En declaraciones al diario Río Negro, el presidente Javier Milei aseguró que va a haber 3 años consecutivos de crecimiento inéditos en 15 años. Dijo que la reforma de la Carta Orgánica del Banco Central es el principal objetivo legislativo de su gobierno y reveló que ya tiene el candidato a vice para las elecciones del año que viene, pero reservó su identidad. El Ministerio de Capital Humano supervisará mañana el paro nacional docente por paritarias y aumento de sueldos. Ya advirtió que se debe garantizar el servicio en un 75% como mínimo, de lo contrario habrá sanciones. Hay 2 detenidos por el feminicidio de Mar del Plata, de Joana Mailena Antonich, de 25 años y mamá de 2 nenas, quien fue engañada a buscar trabajo mediante Facebook a una playa de Punta Pogotes. Las vacaciones de invierno tuvieron mayor movimiento y consumo con la ayuda del turismo internacional, según la Confederación Argentina de la Mediana Empresa. Este año creció casi 6% con relación a 2025. El tiempo en el sombrero Corrientes, donde se escucha por 840 kHz, cielo nublado, 23.4, y en Buenos Aires alrededores, cubierto, 17 grados y medio.
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0: estamos en el entretiempo, en Rosario, en el Coloso Marcelo Bielsa, en el Parque Independencia. Está ganando Boca, 1-0 con gol de Ascacíbar. Pasaba el comentario de Nicolás Álvarez de lo que es por ahora el análisis, ¿no?, de la victoria parcial del CNI. Se van a jugar 19-15 en el más monumental, un partido clave. River frente a Rosario Central. Allí ya se están acomodando Martín Perazo para relatar ese partido, Juan y Minotti para comentarlo, junto a Leanza, a Domper. Bueno, gran equipo, ¿eh?, para River Rosario Central a partir de las 19 horas. Ni bien termine el partido aquí en Rosario, en el Coloso Marcelo Bielsa, ya llegarán los compañeros para la transmisión de ese partido. 21:30 van a cerrar la jornada en el Néstor Díaz Pérez. Lanús frente a Instituto de Córdoba, una jornada que ya tuvo dos finales. En Mar del Plata ganó Gimnasia 2-1 frente a Aldo Civi. Auzmendi y Colazo, los goles para el tripero. Había descontado Gaitán para el tiburón marplatense, que no le alcanzó, está claro. En el Guillermo Lasa ganó Barraca Central. Puntaje ideal para el equipo de Ayude. 3 jugados, 3 ganados. Ganó 1-0 a Deportivo Riestra. Gol de Maroni para el barraqueño. También actualizamos, por supuesto, lo que tiene que ver con el fútbol de ascenso. Nuestro país, Primera Nacional, ya finales. Ganó Almirante Brown 2-0 a Racing de Córdoba. Ganó Mitre de Santiago del Estero como visitante 2-0 a Ciudad de Bolívar. Ganó San Telmo 1-0 frente a San Miguel. Ganó Chacarita 2-1 Agropecuario. Deportivo Maipú 4, Atlanta 2. Ganó Gimnasia y Tiro de Salta en el Alfredo Beranger 2-1 frente a Temperley. Ganó Madryn, ya es final, 2-0 frente a All Boys. Ganó Chaco Forever 2-0 a Deportivo Morón, el gallito que no pudo aprovechar una nueva derrota de Ferro. Y Central Norte le está ganando en Salta 1-0 a los Andes. Volvemos a Rosario, el Coloso Marcelo Bielsa. Gana Boca 1-0, gol de Ascacíbar, Jorge Godoy.
1: Escuchándote atentamente, querido Gonzalo, pienso en mi amigo Hernán Mundo, conductor del segundo round en cada tarde de Nacional, que debe haber respirado un poco más aliviado, fanático, hincha de Ferro, después de dos derrotas consecutivas. No se va a caer ahora Ferrito, ¿no?, en la etapa final del campeonato, ¿no? Y el Deportivo Morón, que no lo pudo aprovechar.
0: Ganó Chaco Forever 2-0, acaba de terminar ese partido. Está claro que no aprovechó, tampoco lo hizo Colón, que empató frente a Casuso en la jornada de ayer.
1: Perfecto, señores, volvemos a Rosario. Foco en la cancha de Newell's, en el Coloso Marcelo Bielsa, donde va ganando Boca por un tanto contra cero. Veo y observo que no hay modificaciones para los segundos 45 minutos. Fede, por el lado de Newell's no hay cambios, ¿no?
2: No hay cambios, mismos 11.
1: Y por el lado de Boca, Gonza,
3: también los mismos 11.
1: Comienza el segundo tiempo.
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1: El comentario es de Nicolás Álvarez. Mueve Merentiel, ya se juegan los segundos 45 minutos en el Coloso Marcelo Bielsa en Rosario, donde gana Boca por un tanto contra cero con el gol de Ascacíbar desde el minuto 29 de la etapa inicial. Allí va sacando la pelota desde el fondo el conjunto de Newell's Old Boys de Rosario, con Gianetti. Gianetti que la juega para Russo. Russo que la vuelca por el medio para Reggiardo. Un rodeo de Marc Andrés a Reggiardo. La juega de vuelta para Jerónimo Russo. Le pega largo hacia la mitad de la cancha. No se fue esa pelota, la dejó justo Ríos en campo todavía, la va entregando en corto, un rodeo, ahí la juega Russo hacia atrás, se le fue la pelota por línea de costado, sí, cuando venía marcando atentamente Lionel Flores, se le fue a Jerónimo Russo la pelota por línea de costado. 40 segundos del segundo tiempo, 0-0, el silencio que se está todavía adueñando en la tarde del segundo tiempo en el Coloso Marcelo Bielsa, en la mitad de la cancha. Ahí se levanta el público de Newell's lentamente, por la mitad de la cancha, la va recuperando Boca, la juega Paredes hacia atrás, toca para Di Lolo y sale desde el fondo Ayrton Costa.
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1: Sotelo abre la pelota por la derecha, se viene por aquel sector Escobar, corre Escobar ante la marca de Lautaro Blanco. Ahí va Rosarino contra Rosarino, gana finalmente el de Boca, pega en el Lautaro y se va por línea de costado juego lateral, altura del área, por el sector derecho, va Franco Escobar para hacerlo efectivo, a ese saque de banda, se quiere meter Newell sobre el territorio de Boca, la va jugando para Masanti en el área, centro de gol de Masanti, Masanti, Masanti, centro de atrás, no llegaba para tocar la coca, no le pasó por detrás la pelota, otro centro que viene sobre el área, la ve pasar Montero, segundo palo, la cabecera es el medio, golpe de cabeza de Ayrton Costa para sacar la remate que viene ahora desde lejos, completamente desviado, el zurdazo, saque de arco para Boca, lo tuvo en el arranque del segundo tiempo Newell.
3: La verdad que sí, con la llegada de Masanti, insisto con el concepto, la sensación de inseguridad que da Álvaro Montero es total, de verdad es arquero de selección, a mí me llama poderosamente la atención que sea arquero de selección con este nivel.
1: La tuvo Cócaro en el centro atrás de Cócaro, Masanti que no llegaba, tampoco podía llegar Guch, se acaba de salvar el arco de Boca, lo tuvo en el arranque del segundo tiempo, Fede, lo tuvo en el arranque del segundo tiempo Newell's.
2: Y se lamentan en el banco del suplente y se agarra la cabeza Kubelka, no lo puede creer.
1: Ahí va, ya voy por la preocupación del Vasco Robarrena porque ataca Aranda para Boca. La juega por la izquierda, se viene Villa, vértice de área de Villa, centro de centro, centro, centro sobre el área. Arriba, golpe de cabeza de Gianetti para sacarla. Arremete por la derecha y gana bien Gorosito. Gorosito que la va entregando en corto, juega para Flores, centro de Flores, el punto del penal. La saca la defensa a través de Goitea, que queda de vuelta para Boca. Ataca Boca por la derecha con Flores, engancha de la derecha para la zurda, le pegó cruzado. El derechazo cruzado a medio metro del palo derecho de Reinatti, esta vez la quiso definir él, la enganchó de la derecha para la zurda, le quedó de vuelta para la derecha, le pegó cruzado ese disparo, buscaba segundo palo, volaba Reinatti, estuvo cerca Boca del segundo, Nicolás,
3: muy cerca por cómo quebró la cintura Flores, muy cerca del palo derecho de Reinatti, otra oportunidad que tiene el Xeneize en el partido.
1: 3 minutos y medio del segundo tiempo, 3 minutos con 30 de la etapa complementaria en Rosario, en el Coloso. Marcelo Bielsa, Newell's 0, Boca 1.
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1: Ya voy por más entrada informativa con Ariel Díaz, ya voy por más mensajes al 113-870-7485. Ataca Masanti, se viene Newell's por la derecha, Masanti que lo ve pasar a Escobar, juega la pelota para Escobar, de vuelta va para Masanti, Masanti va para un lado, va para el otro, lo marca Villa, lo marca Blanco, siempre Masanti pisa la pelota, cae Masanti, nada, nada, siga, siga, dice el árbitro, la saca Escasíbar, ahora la juega para Villa, se le va al colombiano, al lateral, se está recuperando Masanti, ahí saque de costado que tiene que hacer Escobar, últimos 15 metros de la cancha, lo hacen rápido. Rápido, se viene Newell's, ahí va el remate sobre el área, le queda para Cócaro, Cócaro y el gol, enganche, le pega, le pegó Cócaro, viene gol, gol.

0: Lautaro del Zorro, asaltó el área el Zorro, le quedó como un regalo la pelota, un remate que viene desde afuera del área, como sin querer queriendo al Zorro, en el área de Boca le quedó, después de un remate que le salió al pie del Zorro, Cócaro la paró del punto del penal, con un enganche, con un amague, lo hizo pasar de largo, en la marca desesperada a Paredes y le quedó un penal en movimiento, para dejarlo sin chances a Álvaro Montero, la clavó en el ángulo arriba, nada que hacer para el arquero, y el Zorro uruguayo, Cócaro lo hizo, Matías a los 5 minutos del segundo tiempo para empardar la historia, ahora Newell's y Boca empatan 1-1.
1: Los destinos del fútbol, la pelota le pega a Cócaro, la para ante la desesperación de Paredes que nada puede hacer, elige el palo más lejano justamente de Álvaro Montero, sin querer queriendo, como decía nuestro relator, se le chispoteó.
0: Y ahora Fede, ahora es otra cosa la historia para Newell's.
2: Así es, explotó el banco de Newell's, así, seguimos así, dice Kubelka.
0: Me imagino la preocupación por el lado de Boca, Gonzalo.
3: Totalmente, de hecho rápidamente se fue al banco de los suplentes a hablar con su ayudante, Juan Gómez, quien lo miraba a través de la tablet y no podía creer la falla defensiva, ya piensa variantes el técnico de Boca.
0: Porque además fue muy sorpresivo y fortuita la jugada, porque vino después de un remate de Gutsch que pretendió ser al arco, el regalo que le quedó a Cócaro, que tuvo el mérito para pararla, para acomodarse y para pegarle, pero además el mérito inicial de haber estado justo en el lugar indicado en el momento preciso, ¿no?
1: Donde tienen que estar los nueve, en definitiva, ahí estaba Cócaro.
0: Ahí va la pelota otra vez por la mitad de la cancha, la va sacando Lautaro Blanco, había falta contra él, siga, dice el árbitro, le queda otra vez para Aranda que la vuelca por el medio para Casíbar, la abre a Casíbar por la derecha para Gorosito, Dylan que más abierta la tira para Flores, centro del punto del penal, centro para la entrada de Merentiel, saca de cabeza, golpea, otra vez va la pelota sobre el área para Merentiel, traba, Merentiel gana, un rebote le queda por el camino para el remate de Casíbar, no pudo pegarle a Casíbar, la va sacando Gianetti con largo remate sobre el territorio enemigo, la quiere Cócaro y no puede, le queda la pelota de vuelta para Gutsch, ataca a Gutsch, la va a abrir para Masanti por la derecha, por el otro lado va también pidiendo la Cócaro, allá ataca News, remate que viene desde afuera, que pasa apenas desviado, el remate que viene de zurda, buscaba ángulo de Montero, el disparo que volaba hacia el gol, volaba Montero buscando ese disparo del número 20, del pibe de Gálvez, y Gutsch de zurda tuvo el segundo apenas desviado, te juro que iba a decir qué golazo que hizo, rozó, le sacó bien Tito el ángulo, se acaba de salir el arco de Boca.
1: Un gran remate de media distancia de Montero ante las tiradas de Álvaro Montero, salió con otra actitud, con otro ímpetu Newell's para jugar el segundo tiempo, ya consiguió el empate el equipo de Kudelka.
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0: Qué cerca que estuvo Newell's de vuelta en esta acción con ese remate de Facundo Gutsch, el pibe de Gálvez, que había sido el que le pegó mal a la pelota en la jugada que terminó con el gol de Cócaro.
1: Y te digo que en estos 8 minutos hizo más Newell's que en todo el primer tiempo.
0: Un rodeo por la mitad de la cancha de Reggiardo, la entrega hacia atrás para Sotelo, cambia de frente, Sotelo le busca a Escobar por la derecha, la para el 24, tira el centro, rebota en el camino, la quiere Masanti pero no puede, saca desde el fondo a Ayrton Costa y va a la contra ahora con Villa, se viene Boca a mitad de cancha, Villa pura velocidad, pasa entre dos siempre Villa, cae Villa, siga, dice Merlos, que estaba cerquita de la acción, recupera la pelota y se viene otra vez hasta la mitad de la cancha, con pelota dominada, cabeza levantada, por así la va llevando Reggiardo, que era Sotelo que la juega para Reggiardo, rebotó el Sotelo, allá la quiere Merentiel pero marca bien Gianetti, y la saca hasta la mitad de la cancha, quería pero no podía llevársela por aquel sector, el pibe de Boca que volvía, que era Flores, la paraba en el pecho y la va recuperando Masanti que la abre por la izquierda, ataca Newell's, se viene de vuelta con Gutsch para que la vaya corriendo Masanti, gana bien Ayrton Costa, poniéndole el cuerpo a Ayrton, la juega en corto para Paredes, lo traban a Paredes, termina recuperando la pelota de Escobar, se viene Newell's, pelota que viene abierta por el sector derecho, la va pidiendo Masanti, va para Walter, un hombre que cae en el área, siempre Masanti, la pasa de la derecha para la izquierda, centro que viene ahora con derecha, centro al área, Montero, golpe de puño de Montero, ¿por qué no la agarra Montero? Saca, le pega una trompadita a la pelota y va a la contra de Boca ahora, se viene hasta la mitad de la cancha con Flores, engancha Flores entre la marca, se hace más atractivo el partido, partido, más movilidad, más movimiento, va de ida y vuelta ahora, se frena a Flores, la toca para Acacíbar, Acacíbar para Paredes, Paredes que abre por el sector izquierdo para Villa, se viene Villa por la izquierda, levanta la mirada, empieza a poner primera, segunda, tercera, llega al vértice de área y le pega ante la marca de Goitea, se dejó encimar y después termina empujando Villa, falta infracción en la ofensiva, tiro libre y es para Newell's en la salida.
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1: Sintió el impacto Boca por el empate de Newell's y de Cócaro. Hay algunos futbolistas, Gonzalo, de Boca muy nerviosos.
3: Así es, y tanto el nervioso tras el banco de suplentes, ¿no? Porque hubo enojo tenerlos con algunos de los integrantes del cuerpo técnico e incluso algún suplente que parece que se fue de Boca, ya advirtió nomás.
0: Repasamos Newell's, quien está amonestado después de esta, porque se viene Newell's con Masanti, ahí se viene Walter, Walter la entrega por el medio, la juega para Sotelo, abre de vuelta la pelota hacia la derecha para Masanti, le pasa por atrás Escobar, Masanti que la pasa para la zurda, tiene el centro del punto de penal, centro, centro, centro, arriba el cabezazo que viene sobre el área, golpe de cabeza en el fondo para sacarla de Dilolo, otra vez era Ayrton Costa el que sacaba en definitiva, otra vez se viene Newell's por la izquierda, foul, infracción, reclama Russo, pita el árbitro, sí señor, la falta contra Russo, se le viene Newell's Boca, amonestados en Newell, Federico.
2: Uno solo, Lautaro Gianetti.
0: Y por el lado de Boca,
3: Ayrton Costa.
0: Ayrton Costa, los centrales amonestados en este partido. Hay tiro libre que favorece a Newell's.
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1: Y recordamos que sobre el final del primer tiempo hubo un penal clarísimo por una mano de Dilolo que el árbitro omitió.
0: Veremos quién se va acomodando. Uno es Gush para pegarle. Otro que levanta las dos manos para que lo vean. Creo que es Escobar para tirar el centro. Dos hombres en la barrera. Va a venir el centro desde... No, Escobar va sobre el área. Veremos cómo cae la pelota. Si en forma de centro alejándose de Montero o cerrándose sobre el arco para que vayan los 3, 4, 5 hombres de Newell's que van ante los hombres de Boca que están todos en línea sobre la línea del área grande. 1, 2, 3, 4, 5, 6, 7, 8... jugadores de Boca en línea marcando, más dos en la barrera, todo Boca defendiendo en las adyacencias de su arco, centro que viene sobre el área, centro, centro, centro, arriba Montero, golpe de puño de Montero, que no la va a agarrar nunca Montero, hay falta contra él ahora, Sotelo era el que había tirado ese centro largo que venía sobre Montero, que sale con los puños siempre, Escobar quedó dolorido porque Montero le pasó con el camión por encima, hay falta no obstante para Boca en la salida, minuto 12 del segundo tiempo, 11-3-870-7485. Primero Juan Iquicón y después Ariel Díaz.
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5: Hola Nacional, quiero la camiseta del más grande de Boca. Soy Edith Romero de San Miguel Salta. Nos deja saludos. Hola Nacional, disfrutando de la transmisión. Quiero la camiseta del Ciclón, nos dice Sergio de Villa Urquiza.
0: Hace mucho que no pregunto esto y Fede Di Giovanni, con quien por primera vez me toca compartir tarea, obviamente no ha respondido esta pregunta. Si usted tuviera que elegir la camiseta al 11-3-870-7485, ¿qué camiseta elegiría? ¿Cuál pediría Fede Di Giovanni?
2: ¿Se puede el ascenso?
0: La que usted quiera, amigo.
2: Yo la de Acafuso.
0: Ahí la sacaba de la zona de peligro el hombre de Boca. La pelota que viene jugada por la izquierda. Ataca de vuelta el conjunto Zeneise. Balón que va para Aranda. Aranda que la va tocando para Blanco. Centro que viene sobre el área. Centro, centro, centro. Reinati arriba. Así Montero pareciera decirle Reinati. Cuando viene la pelota cayendo sobre el área. La atenaza el pibe Josué. El arquero de las Rosas de 23 años. Reinati se queda con esa pelota, dice Nicolás Álvarez.
1: Sí, otra llegada ahora de Boca en el partido y apareció con todo su esplendor Reinati, el arquero de Newell's, dando mucha seguridad. Me quedé pensando lo de la camiseta.
0: Ahí le pregunto, ¿por qué se viene Newell's? A ver qué pasa con esta. Se viene con Ricciardo. La abre por la izquierda. Centro que viene de vuelta para Ricciardo. ¡Le pegó! ¡Gol!

0: Sole, le pegó con el pie abierto, pie derecho entrando al área, en una pared formidable, en la puerta del área de Boca, la tocó, se la devolvieron y la pinchó casi sobre el segundo palo, con el toque sutil, con la cara interna del pie derecho, buscando el palo de la mano izquierda de un Montero que nada iba a poder hacer. Golazo de Newell's, golazo de Reggiardo, buscando ángulo, con el pie derecho abierto y con la boca llena de gol, salió a gritarlo de frente a la tribuna Lionel Andrés Messi, de frente a la tribuna donde miles y miles de hinchas Newell's gritan, y ahora lo da vuelta el conjunto local, y ahora lo da vuelta el equipo rosarino, y ahora lo da vuelta el equipo que tiene a Lucas Reggiardo con el número 5 y con la cinta de capitán A, y con el grito de gol, de golazo para Newell's. Newell's 2, minuto 15 del segundo tiempo, Newell's 2, Boca 1.
1: El inicio de la jugada, el que perdió la marca fue Diriolo, fue magistral la definición de Reggiardo, nada que hacer para Álvaro Montero, el hombre de Arequito, ahí está revoleando el poncho.
0: Y ahora Fede, y ahora espera que se viene Boca, se viene con Villa, le pegó cruzado. A esto estuvo Boca de empatarlo, el remate cruzado de Villa, se salvó el arco de Reinati, se salvó el arco de Newell's, y ahora Fede lo dio vuelta el equipo de Newell's, el pibe de Arequito, como la Sole, salió cantando un gol.
2: Sí, y fue amonestado en el festejo de gol Reggiardo, es el segundo amonestado de Newell's, pero explotó el banco de suplentes, lo grita Kubelka, lo grita toda la platea, lo festeja todo Newell's.
0: Y por el lado de Boca, Gonzalo, ahora...
3: Desconcierto a Arruabarrena, que más allá de hablar con sus ayudantes, también pidió calma a los jugadores de Boca para que piensen, que bajen 10 cambios.
1: La contundencia de Newell's en este segundo tiempo, llegó 3 veces el equipo de Kubelka, marcó 2 goles.
0: Yo no sé si vale el término que me salió en la narración, pero como que pinchó la pelota con la cara interna del pie para matarle el efecto que traía en esa devolución y para ponerla suave contra el palo, si bien no fue un disparo de emboquillada ni bombeado, pero fue bien colocado, totalmente puesta en el lugar donde él quería esa pelota, lejos del alcance de Montero, ¿no?
1: Es de una exquisitez total el gol de Reggiardo por la definición y porque buscó el ángulo de Álvaro Montero.
0: ¿Usted qué dice, Gonzalo? ¿Qué sabe de estas cosas?
3: No, tremendo, sí, es difícil de atajar, pero también Montero podría estar mejor posicionado. El Vasco Rabarena mandó llamar a Milton Jiménez.
1: Acordate la semana pasada en el partido frente a Rietra, Jorge, Gonzalo se va a acordar también, vuelve al banco Arruabarrena y dice, se comió los 3 goles, sí. Y hace el gesto de los 3 dedos.
3: Exactamente, cuando ya se produce el cambio en este momento que presentamos.
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3: Delantero por delantero, se retira Miguel Merentiel e ingresa el ex Banfield, el número 9, Milton Jiménez.
1: Había tenido una oportunidad de 12 Merentiel en el primer tiempo. Vamos a ver cómo le va Milton Jiménez. Boca necesita gol.
0: Yo entiendo, ¿no?, que esto no es un drama, que esto es un partido de fútbol, que esto es una historia... Que no pasa por la vida y por la muerte. Entiendo todo eso. Lo que no entiendo es de qué se ríe Milton Jiménez entrando al partido que Boca está perdiendo 2-1. Porque entró riéndose literalmente riéndose como contando chistes con el asistente, con el cuarto árbitro. Supongo que esa imagen al hincha de Boca no le debe causar ninguna gracia, teniendo en cuenta que está perdiendo el partido.
1: La verdad que no, yo creo que Milton Jiménez nunca entendió lo que es jugar en la primera de Boca.
3: Y está rindiendo un examen sabiendo que considera a Rodarena incorporar otro centro delantero.
0: Perdón, no sé si ustedes están de acuerdo con lo que estoy diciendo, ¿no? Yo sé que, insisto, no es un drama, que tampoco va... Pero, a ver...
3: Es un fuera de contexto.
0: Claro, está perdiendo el partido, está urgido de resultado Boca, ya había perdido en la primera fecha, está perdiendo ahora en la tercera, por la segunda no ha jugado, se lo dio vuelta a Newell's.
1: Yo coincido con vos, te aporto otro dato, por supuesto que no tuvo responsabilidad en los goles Álvaro Montero, pero pelota que va al arco es gol, ¿eh? Esto también hay que decirlo.
3: Sí, contrapartida a lo que fue el primer partido contra O'Higgins en la Bombonera, fue determinante para mantener el 1-0, pero últimamente está bajando las acciones el arquero colombiano, ¿no? No justificando tal vez los 4 millones de dólares que desembolsó Boca a Vélez Sarsfield.
0: Hay un hombre de Newell's tendido en el piso, ya voy con Fede Di Giovanni. Ahora el que trabaja es Juan y Gijón.
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0: Me parece que le están pegando de más ustedes, muchachos, a Álvaro Montero, porque en la segunda, inatajable, en la primera, no sé si ha tenido más que hacer, me da esa impresión, entiendo el contexto también, pero bueno, es verdad lo que dice el comentarista, pelota que va al arco, pelota que es gol.
3: Igual la defensa también tiene su parte.
0: Claro, ¿no? Por eso claro, digo.
1: En 3 partidos le metieron 6 goles, me remito a los números.
3: No, pasa que también, 3 cambios de saga de zagueros centrales, o de pareja de saga centrales, no sé si le favorece al arquero para adaptarse rápido.
0: ¿Qué le pasa al zorro, Fede?
2: Muy dolorido Cócaro, veremos si puede continuar el uruguayo, por las dudas ya se mueven Escarpecho y Ramírez. Nacho, me parece que se viene Ramírez nomás.
0: Sí, lo veo a Nacho ahí parado al borde del campo de juego, el número 99 para él. ¿De qué jugás? De 99, soy 2x9, dice. Así que con esa presentación tiene que entrar con una carta goleadora importante, mientras lo retiran en el carrito al zorro Cócaro, al ex hombre de Huracán. Presentamos la variante.
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2: Bueno, se retira lesionado con un gol hoy a los 4 minutos del segundo tiempo. Matías Cócaro a la cancha, camiseta número 99, Ignacio Ramírez.
0: Saque de banda que tiene que hacer Dylan Gorosito para Boca. Se hace el cambio ahora, saque de manos que tiene que hacer Gorosito para Boca, minuto 21 del segundo tiempo.
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0: ¿Qué pasó ahora? El árbitro está marcando que tiene que hacer de vuelta, saque de banda desde línea de costado. Está marcando una infracción. No, una infracción. Es para Newell's por la mitad de la cancha, 21-30.
1: Cambió radicalmente Newell's en este segundo tiempo, insisto. Llegó 3 veces y marcó 2 goles el equipo de Kudelka.
0: Pelotazo que viene desde la defensa buscando allí a Ríos, que fue el que combinó muy bien en la jugada del gol con Reggiardo en la devolución. Ahí se va por línea de costado, la pelota es para Boca, el lateral, ya lo hacen mal, recupera la pelota, no obstante Newell's la va jugando por la izquierda y la va llevando Ríos por el sector a pura velocidad ante la marca de Gorosito. Siempre Ríos se frena, gana bien ahora Dylan Gorosito y la tira hacia adelante, pero lo hace mal para Casíbar, el ruso que no puede, pierde ante Gush, un rodeo de Gush, foul, infracción, falta ahí en encima un pelotazo que se llevó por parte de Paredes. Ahí todos van contra Paredes porque ya había cobrado la infracción contra el hombre de Newell's. Y como Paredes intentaba una especie de rechazo sabiendo que apuntaba hacia el jugador de Newell's, ese pelotazo le pegó de lleno. ¿Qué quieres que te diga? Me hizo acordar muchísimo al 2022 en aquel pelotazo contra el Banco de Holanda. ¿Te acordás? Bueno, así, pero esta vez le apuntó a un rival. Tarjeta amarilla, la presentamos.
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3: Segundo amonestado en Boca Juniors, ahora Leandro Paredes, que acumula 8 tarjetas entre el apertura y clausura.
1: La verdad, teniendo en cuenta la experiencia de Paredes, totalmente innecesario lo que hizo, innecesario.
0: La mujer policía que va a decir a mí me protegió Paredes, y Gush que va a decir después de este partido a mí me pegó un pelotazo Paredes. Hay tiro libre y es para Newell's, 3/4 de cancha, va corriendo por esa pelota afuera del campo de juego David Sotelo, el de Galvez, para pegarle. ¿Será en forma de centro o se animará a probarlo desde ahí al arquero? Es bastante lejos, está a unos 30 metros del arco en diagonal, pero está Montero en el arco, quizás se animan los jugadores de Newell's que van buscando posición en el área. Por las dudas Montero va acomodando una barrera de 2 jugadores para pegarle a esa pelota. La va acomodando Gush para entrarle con zurda y Montero, Sotelo quiero decir, para pegarle con derecha. Todos los demás a marcar, va a pegarle Gush, centro de Gush, centro del área. La va sacando Milton Jiménez, le queda para Villa, foul contra él en la puerta del área cuando salía Boca. Tiro libre es para el Cereza, 23 minutos y medio.
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0: Se viene Villa para Boca, mira el centro cambiándola de frente, muy bueno la pelota que va jugada para Flores, era centro que pasó de largo, le quedó para Flores, un rodeo de Flores, lo tiene abierto a Gorosito, ya voy con el Pela Díaz, que reclama información, centro que viene desde el pie derecho de Gorosito al área, Gianetti de zurda, la revienta y la saca. Central informativa mientras la pelota se va al lateral. Maneje usted, Ariel Díaz.
4: Sí, ya están confirmadas las formaciones tanto de River como de Rosario Central, Jorge. Cuando quiera repasamos.
0: Dale, ahora y de corrido con este informa.
4: 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River con Beltrán, Montiel, Martínez Cuarto, Otamendi, capitán, Rivero, Moreno, Vera, Pereira, Fleitas, Colini y Borré. Lobo con Central.
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4: Ledesma, Coronel Obando, Ávila, Sandes, Ibarra, Pizarro, Cantizano, Fideo, Di María, Campas y Copetti.
0: Saque de banda que dispara Boca, la tira Gorosito hacia atrás, la va jugando para Dinolo. Ya vienen en un rato Perazo y compañía. ¿Cuál es la compañía de Perazo?
4: Minotti,
0: Leanza y Domper, todo el equipo de fútbol show nacional para River y para Central. El Pela que se queda en la central informativa. River juega contra Central, hierve el Monumental por ambos lados, ¿eh? Porque tanto por el lado del Chacho Caudet como por el lado del Mirón, hay algunas dudas que ni te cuento. Pelota que viene jugada para Gorosito, tira el centro, Gorosito pega en la marca de Tomás Ríos, se pierde por la última línea y se va al córner. Hay córner para Boca, Nicolás.
1: Ya no gravita Flores en este segundo tiempo, desapareció transitoriamente Aranda, el técnico Arruarena lo metió a Milton Jiménez y vamos a ver si aparece Villa.
0: Reggiardo, el autor del gol, en la marca de Milton Jiménez que recién entró. Ahí va a pegarle la pelota desde el sector derecho. Leandro Paredes, centro que viene de Paredes, centro, centro, centro, arriba, un cabezazo y otro más para sacarla del área. Le queda la pelota de vuelta para Boca con Flores, le pega Flores desde afuera, rebota, eran tres jugadores que lo fueron a tapar y le queda para Masanti. Cae Masanti, siga, siga ante la marca de Flores, dice el árbitro Merlos. Le queda de vuelta para Boca con Lautaro Blanco, tiene el centro el Lautaro, lo va buscando a Milton Jiménez. Jiménez que cabecea primero, después se quiere llevar la pelota por delante hasta que la saca Goitea, la revienta sobre el campo de Boca, vuelve marcando a Ayrton Costa, la toca hacia atrás para Montero, sale Boca.
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0: Ya voy por más, 11-3-870-7485 con Ariel Díaz. Ya voy por el sector de Newell's con Fede, ya voy por el sector de Boca con Gonzalo. Pelota que viene larga ahora sobre el campo de Boca, mala entrega hacia adelante, se va por la última línea, el saque de arco para Álvaro Montero, saque de arco para Boca.
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0: Qué caño se comía recién Flores, Gonza, en la mitad de la cancha.
3: Sí, justamente, desconcertado el juvenil de Boca nacido en Becker, que como que se baja el nivel y hasta incluso habla Marquich y Arruabarrena para pensar otro cambio.
0: Imagino más tranquilidad por el lado de Kudelka, Fede.
2: Mucho más tranquilo, no quiere que su equipo retroceda en el campo de juego, que siga así como estamos hasta ahora. ¿Sabe, relator, que el de Reyerdo es el primer gol de su carrera? Vaya que debut en la red.
0: Qué golazo que hizo el pibe, El pibe de Arequito, abriendo el pie derecho, la puso lejos del alcance de Álvaro Montero, la pelota que pegaba en el palo para hacerlo más lindo. Incluso ese gol con el vuelo del arquero, el palo y adentro, palo y a la red. Se levanta el público de Newell's, 27 minutos y medio del segundo tiempo. Lo ganaba Boca, ahora lo pierde Boca, ahora lo gana Newell's. Lo dieron vuelta Cócaro y Reggiardo. Ascacíbar en el primer tiempo había puesto en ventaja al conjunto Zeneise. Justamente Ascacíbar es el que va a hacer el tiro libre ahora para Boca por la mitad de su propio campo. 27 minutos y medio, dice Juani.
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0: 11-3-870-7485. Ya voy por esa vía de comunicación, ya voy por ese WhatsApp. Se viene Boca con Villa, centro. Mejor vayamos al WhatsApp, porque el centro de Villa fue directamente por detrás del arco. Saque de arco para Reinati. 11-3-870-7485, dice Ariel Díaz.
4: Hola Radio Nacional, nos dice Mario de Corrientes. Voy por la 10 de San Telmo. Vamos con el concurso, San Telmo debe estar contento. Ganó 1-0 hoy a San Miguel. Buenas tardes Nacional, soy Miguel Silva de Tartagal, Salta. Quiero saludar a mi amigo Tawichi, que está sufriendo por Boquita, nos dice. También Fernando de Marcos Paz manda saludos para la transmisión.
0: Me quedé pensando en lo de Álvarez, que quedó con puntos suspensivos.

0: se vienen cambios en el Xeneize, que el otro día en Chile metió un solo cambio, una sola variante. Ahora ya metió a Milton Jiménez y vendrán más. Pelota que viene sobre el área, surge marcando en el fondo y termina reventándola a Lautaro Blanco. La pelota que cae por la mitad de su propio campo a Flores, la perdió Flores, la vida recuperando por el sector ruso, tira al centro, Russo pega en la marca de Dilolo, la saca de media vuelta. Dilolo quedó dolorido en el piso. Dylan Gorosito se está recuperando ya, saque de banda que favorece a Jerónimo Russo, saque de banda que favorece en los últimos 10 metros de la cancha a Newell's, pero se vienen los cambios en Boca, los presentamos.
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2: Muy bien, entonces se prepara Leandro Lozano, el lateral por la derecha, y también el futbolista y Velasco, sí, el ex hombre de los 10 millones de dólares. Se retiran Villa y Dylan Gorosito, recordemos Lozano con la 17 y Velasco el número 20.
3: Bueno, no termina de convencer el trabajo de Villa. Tuvo después del gol de Reggiardo el empate con un remate certero al arco del arquero de Newell's. No fue una buena actuación del colombiano Villa para Boca, que tuvo participación en el gol de Acacíbar.
0: Uruguayo es Lozano,
2: sí, señor.
0: Está jugando en Boca, y Alan Velasco con la casaca número 20, que busca eternamente una revancha con la camiseta del Xeneize. Ahí va sacando la pelota desde el fondo Lautaro Dilolo, la revienta sobre la línea de costado, se va al lateral, lateral que favorece a Newell's en el minuto 31 del segundo tiempo.
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0: Termina el partido y nos vamos al Monumental con River y con Central, con Perazo, Minotti, Leanza y Agustín Domper. Ya están los equipos confirmados, ya lo decía el Peladía, ya se viene Leanza y Domper para decir desde la zona baja novedades también del equipo del Chacho Coudet y del equipo de Almirón. Un rebote que va a caer sobre el área de Boca. Ya había cortado el árbitro las acciones por una infracción en ofensiva. El tiro libre es para Boca en el minuto 31. Partido de Villa, ¿qué dice el comentarista que ya no está en la cancha?
3: Mira, tuvo participación en el gol de Acacíbar, pero me parece que no terminó de convencer, por eso la decisión del Vasco. Un tiempo para cada uno, pero Newell's metió dos goles en esta parte final.
0: La cobra para el otro lado, el tiro libre es para Newell's, y hay tiro libre que va a caer en forma de centro sobre el área de Montero. Rezan los hinchas de Boca desde el sector izquierdo del ataque. Ahí la va acomodando para entrarle Sotelo. La pelota detenida es del número 8, y va a pegar Sotelo, o la deja para Guch. La dejó para Guch, centro, el segundo palo, muy pasado, nadie por aquel sector. Golpe de cabeza para sacarla desde el fondo de Lautaro Blanco, la va entregando hacia adelante. Viene la contra para Boca, allá la va pidiendo el recientemente ingresado Velasco. Corre por aquella pelota Velasco, pero se va rebotando en la marca por línea de costado al lateral. Había pegado en Flores antes. Hay lateral que dice que tiene que hacer Escobar, dice el árbitro del partido Andrés Merlos. En el minuto 32, si se le había ido finalmente el guapito Flores antes de la marca del hombre de Newell's, si le había ido la pelota al hombre de Boca antes de la mitad de la cancha incluso. Saque de banda que favorece a Newell's, que tiene que hacer Escobar a los 32 minutos con 30 de la etapa complementaria. Lo ganaba Boca 1-0 con el gol de Acacíbar. Lo dieron vuelta Coca y Reciardo en el segundo tiempo. Milton Jiménez la para en la mitad de la cancha, la entrega hacia atrás, juega para Aranda. Aranda que la abre por la izquierda para Flores, se viene Boca con Flores por el otro lado, la va pidiendo Jiménez también. Allá se viene Boca por aquel sector, la entrega Alan Velasco. Velasco que la juega hacia atrás para Paredes. Paredes de vuelta para Velasco. Velasco para Lautaro Blanco, ya pasó Velasco. Lautaro que la para para el sector derecho, para la pierna derecha, le pega al centro. Golpe de cabeza de Goitea para sacarla. Había falta en la mitad de la cancha contra Paredes. Siga, dice el árbitro. Le queda de vuelta para Paredes, Paul contra él, dos veces, sí, falta, infracción de Reciardo, de capitán contra capitán.

0: cabecear, entraba, estaba inmejorable, posición para cabecear, con el parietal derecho, el pase largo que fue muy bueno, ubicado para la entrada en acción de Velasco, el centro que vino perfecto para la cabeza de Milton Jiménez, no pudo conectar bien, afuera, se acaba de perder Boca el triunfo, Nico.
1: Entró bien Jorge Velasco en el partido mérito del Vasco Arruebarrena, y cabeció con total libertad Milton Jiménez, que no le dio dirección.
0: Presentamos el cambio a Newell's.
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3: Afuera el número 8, David Sotelo. Adentro con el 27, una de las últimas incorporaciones, Lucas Gómez, que viene de Argentina Juniors.
0: Perfecto, ahí va la pelota jugada por el sector derecho, centro que viene sobre el área, centro, atacaba de vuelta a esa pelota recién Aranda, la derivan, larga por el sector derecho, va el centro que viene de Lozano, centro que viene sobre el área, rebota en el camino y la van sacando larga hasta la mitad de la cancha, ahí va otra vez la pelota jugada por el sector derecho del ataque de Boca, viene abierta para la posición de Flores, Flores que la entrega hacia atrás, va quedándole la pelota para Ayrton Costa, Costa que la va entregando para Paredes, ahí se viene el campeón del mundo Paredes, la abre por la derecha, muy bueno para Lozano, centro de Lozano, rebota la pelota en la marca y se pierde por la última línea al córner, córner para Boca.
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1: Se viene Boca en el final del partido, se viene el equipo del Vasco buscando la victoria en el final.
0: Va a venir el centro de Aranda ahora desde el sector derecho, la va acomodando el número 10, le pega Aranda, centro que viene sobre el área, centro, uy, no se ve nada, ahora una cantidad de bombas de humo y de bengalas tremendas que caen sobre el área de Reinati, la sacan del área, pelota que viene de vuelta sobre el área, centro, ahí está, se lo acaba de perder entrando por el segundo palo Aranda, donde no se ve nada, Aranda entraba por el segundo palo, pero tiene que parar las acciones, no se ve absolutamente nada en esa área, centro que viene para Aranda, le pegó de zurda, se lo acaba de perder Boca, donde no se ve absolutamente nada en el área de Reinati, el centro que vino de Lautaro Blanco, entraba por el segundo palo para conectar, increíble lo que se acaba de perder, Aranda rozó la pelota en el palo, lo tuvo Boca de vuelta.
1: La verdad que sí, fue extraordinario el centro de Lautaro Blanco por el sector izquierdo, apareció Aranda en el segundo tiempo y en el partido la veía venir Reinati, es incomprensible cómo entraron los hinchas de Newell's a la tribuna con las bengalas y las bombas de estruendo. Aquí ha fallado evidentemente el operativo de seguridad.
0: Y ahora sí, claro, para el partido, el árbitro en el minuto 42:30 para las acciones, porque no se veía absolutamente nada, se lo acaba de perder recién Boca en un gol, si es que entraba esa pelota, que iba a ser realmente una de las grandes polémicas, no solamente de este partido, sino del campeonato, porque no se veía absolutamente nada en el área de Reinati. Partido parado, minuto 43 del segundo tiempo.
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0: Ahí va la pelota jugada por el sector izquierdo, atacando Newell's, pega en la marca y la va corriendo, sacando la pelota Lozano, pega de vuelta en Ríos, le queda para Lozano, le pega largo hasta la mitad de la cancha, el partido está para cualquiera, minuto 44 casi del segundo tiempo, 2-2 las acciones con Gush que tira del centro sobre el área, centro, quería Ramírez pero no podía, la venía sacando Blanco con golpe de cabeza, otra vez ataca Masanti por el sector derecho, la para Masanti, la pierde Masanti, largo el regreso que viene hasta el campo de Newell's, se queda para Goitea, va a devolver desde el fondo Newell's.
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0: Minuto 44, voy a la cancha de River, ya están en la cabina, pedazo Minotti, Leanza, Domper en el campo de juego. Hola Martín, querido, un abrazo grande.
4: Álvarez, estadio monumental, la gente va llegando con una sonrisa contenida, no juega Correa, metió manos en el equipo el Chacho Coudet, un partido donde los entrenadores llegan apremiados.
0: Ya vuelvo con ustedes, ya vuelvo con

0: Cavani también, pelota que va jugada sobre la última línea de Boca con Ayrton Costa. Ayrton que la toca hacia atrás para Álvaro Montero, le pega largo el arquero de Boca, que no da seguridad, pero metió un pase que fue después el que a la postre le dio el empate a Boca en el 2-2.
1: El gran mérito que tuvo Álvaro Montero en la jornada. De todas formas, el arquero lo primero que tiene que hacer es atajar.
0: Juani, en la cancha de River, bienvenido, un abrazo grande.
2: Querido Jorge, Nico, escuchándolo con el final de ese partidazo, aquí también la expectativa es muy grande, noche de urgencias, de entrenadores apretados y de campeones del mundo que esperan por dar vuelta a la historia.
0: Ya vamos al Monumental, termina el partido, Álvarez firma y nos vamos al Monumental con Perazzo, con Minotti, con Leanza, con Domper, acá se viene Massanti, Massanti que va atacando por el sector derecho. ¿Cuánto más? ¿Cuánto más? ¿Tanto le parece, Merlo? ¿Cuánto más se va a jugar, muchachos?
3: Ocho minutos más.
0: ¿Tanto para tanto les pareció? Ahí se viene otra vez, tiene ganas de jugar Merlos. La pelota jugada hacia la posición de Aranda, la pierde Aranda. El humo que todavía no se disipa desde el escenario de Newell's Old Boys de Rosario hacia el mundo a través de Radio Nacional con el Fútbol Show Nacional. La saca Reinate, Reinate que le va entregando para Russo, la para Russo, cerca lo tiene a Ríos, primero va la pelota por el medio, por allí va Reyardo, Reyardo que la va entregando por la derecha, la pelota que va jugada para Escobar, sale Newell's Juani.
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0: La pelota está por la mitad de la cancha. Ya vuelvo al Estadio Monumental para que vayan pintando el panorama. Martín Perazzo, Juan y Minotti, los muchachos en la zona baja. Pelota que viene sobre el campo de Boca, la va sacando Lilolo hasta la mitad de la cancha. Ya la viene recuperando de vuelta Reyardo, autor del golazo de la tarde-noche en Rosario. La entrega atrás para Goitea. Goitea de vuelta para Reyardo. La marcan dos. La toca en corto Reyardo hacia adelante. La pelota que va jugada para Ramírez Nacho, que la abre por el sector izquierdo. La recupera Boca. Iba el pase hacia adelante para que se vaya corriendo Jiménez. Ganó. Atención, muy bueno. Flores, entra en el área Flores, Flores lo tiene Jiménez para medio, Flores le pegó cruzado, ¡oh! Se lo acaba de perder Boca, no fue ni de Flores ni de Jiménez, entraba por el segundo palo Milton Jiménez, se arrojaba sobre esa pelota, no le pegó bien el 19, entró al área, lo quiso hacer él, le pegó buscando el segundo palo, no le salió el remate ni el centro preciso tampoco para la entrada de Jiménez que se arrojaba sobre la pelota, la había ganado muy bien el guapo Flores, entrando por la derecha, le pegó cruzado, se lo acaba de perder Boca, era el triunfo, Nicolás.
1: Era la victoria del Xeneize, atrevido, con personalidad, con carácter. Flores para mí fue el mejor de la cancha. Bueno, se va Boca buscando en el final la victoria.
5: 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Que todavía falta bien a Leonel Flores para darle ánimos.
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0: Uy, se vinieron todos los cambios juntos ahora en Newell's. Benedetto, Acuña y Cabrera. 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
0: Espera porque se viene Boca, la pelota que va jugada de vuelta para Flores por la derecha, se la tiran al lateral, hay lateral para Boca, últimos 5 metros de la cancha, vamos con el primero de los cambios.
3: Bueno, se realizaron las tres variantes, se fue Escobar a la cancha, Cabrera, entró Acuña, se fue Guch y entró Benedetto también a la cancha, ya te confirmo, en Ríos el último que salió.
0: Perfecto, Benedetto por Guch y Acuña por Ríos. Pelota que viene sobre el área de Newell's, arriba Reinati, se queda con esa pelota y va a devolver el arquero Josué. Minuto 48 con 30 de 53, pelota que va de área a área, sale el arquero Montero con golpe de cabeza y después se la termina reventando como un zaguero central y estaba comprometida la situación. La saca Montero de cabeza y después la termina reventando a la tribuna. Saque de banda que favorece a Newell's. ¿Habrá un ganador acá? Pregunto. Puede pasar cualquier cosa. En la cancha de River decía Juani Minotti, partido de las urgencias. ¿Cómo está el clima? Martín Perazzo en la cabina de Núñez hacia el mundo nos cuenta. Perazzo en River y Central.
6: Calientan los protagonistas, la cancha todavía no está llena, los alrededores, una muchedumbre que se acerca al Monumental por la recuperación de River. Se mete Pereira en el equipo, en un rato Leanza, en un rato Domper, con confirmaciones de alineaciones para dos formaciones que tendrán varios campeones del mundo.
0: Cuando vos digas, después de la pincha que... al lado de Charito, pero lo dejó chiquitito a Charito.
1: No lo vi, Perazzo se viste muy bien, ¿eh?
6: innovar nomás, cuando quieran, formación de River en la voz de Leanza.
0: Centro que viene sobre el área, más antes se la lleva por delante, se va la pelota por la última línea, el saque de arco. Leanza con esta presentación, dale Seba.
7: No, River será Beltrán, Montiel, Martínez, Cuarto, Otamendi, Lautaro Rivero en la mitad de la cancha, Moreno y Fausto Vera. Lautaro, Pereira, Colinio, Beltrán y Borré.
0: Ahí viene Boca, pelota que va jugada sobre el área, va para Aranda, Tomás que tira el centro. Era para Tomás y Acedo para Jiménez, la saca la defensa a través de Goitea, primero con un cabezazo, otra vez cae sobre el área y la saca de vuelta a Goitea, la tira hasta la mitad de la cancha, le queda para Dilolo, Dilolo que le abre por la izquierda, así va Paredes, foul contra él, Paredes cobra él solo la infracción, falta contra Paredes, tiro libre y es para Boca por la mitad de la cancha, está Domper para central, muchachos.
6: Acá está Domper con la formación canalla.
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7: Equipo de Almirón, Conan Ledema, Coronel Obando, Ávila Sández, Ibarra, Vicente Pizarro, Cantizano, Ángel y María, Campas y Copetti.
0: Con la radio en la mano, para escuchar a Boca y después a River. Primero aquí junto a Nicolás Álvarez y después con Martín Perazo, con Juan y Minotti, con Domper, con Leanza, con todo el equipo se queda el Pela Díaz. Por la mitad de la cancha, la pelota la va llevando a Ayrton Costa, la pisa, vení, vení, vení, le dice allí a Nacho Ramírez y desde la mitad la tira atrás para Montero. Álvaro Montero que la va sacando en corto, la toca para Lautaro Di Lolo. Minuto 51, faltan dos, dio ocho el árbitro. Habrá algo más acá. Aquí se viene Di Lolo, la abre por la derecha, va jugada para Leonel Flores, allá va corriendo el guapo Flores, pasa a uno, pasa a dos, tira el centro, centro, centro, se pasa entre el largo y por el segundo palo Cabrera, la manda al córner, hay córner para Boca, algo más va a pasar acá, Juani.
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0: Córner en corto, centro que viene ahora, centro, centro, centro, arriba Reinati, y se queda con esa pelota, Nicolás Álvarez, comienza. ¿Pensás a firmar tu comentario?
8: Creo que el empate le sienta bien al partido, un tiempo para cada uno, mejor Boca en los primeros 45 minutos, sorprendió Newell's en la parte final hasta que apareció el empate de Velasco.
0: El gallito hoy no pudo, ¿no, Morón?
4: Perdió 2-0 con Chaco Forever.
0: Y aprovechó a medias la chance de acercarse en estas dos derrotas de Ferro en la B Nacional, porque todo el fútbol pasa en el Fútbol Show Nacional. No podía Nacho Ramírez, la pelota que va ahora hasta la mitad de la cancha. Ahí la va llevando Russo. Russo se viene sobre el campo de Boca. Surge marcando otra vez Di Lolo. Media vuelta de Di Lolo, le quiere hacer rebotar, pero la tiró directamente fuera al lateral. Minuto 52, casi y medio. Le quedan 30 segundos al partido. Se acaba la historia en el Coloso, Marcelo Bielsa. Ya en la noche rosarina. El árbitro dice que había rozado la pelota, no le creo nada a Merlos, me parece que se equivocó. La entregan atrás para Di Lolo, se acaba la historia, últimos 20 segundos y nos vamos al Monumental. Di Lolo para Ayrton Costa, y Costa que la va entregando para Paredes, Paredes que la tira por la mitad de la cancha, la para en el pecho Velasco, autor de uno de los goles de Boca, la juega por la izquierda, se viene atacando Boca por aquel sector, allá va Aranda, es Lautaro Blanco el que recibe la pelota antes que Aranda, ahí va trabando Aranda, ahora sí la manda por línea de costado al lateral, hay lateral que favorece a Newell's. En la salida lo tiene que hacer Bruno Cabrera. Se acaba la historia. Uno más, dice el árbitro. Uno más. Tenía ganas de jugar Andrés Merlos. Lo va a terminar el partido. Ahí va, saque de banda para Bruno Cabrera y se va a acabar la historia en Rosario. Ya estamos en los 8 y medio de los 8 que dio el árbitro del encuentro. En el primer tiempo también jugó un par de más de los que había dado. Lateral para Boca. Última del partido. A ver si la deja Merlos. Le queda para Di Lolo. Se viene Boca con Di Lolo. Para Paredes, la pone en profundidad, Paredes le erró a la cancha, Paredes quería jugarla con Lautaro Blanco, se le va por el lateral, va a terminar el partido en Rosario, van a empatar Newell's y Boca y nos vamos a la cancha de River, saque de banda que tiene que hacer Bruno Cabrera, el número 25, la pone hacia adelante, golpe de cabeza de Masanti, quería pero no podía llevársela por allí Benedetto, por la mitad de la cancha traba y gana y la toca atrás a Alan Velasco, la juega para Lautaro Blanco, Blanco que la entrega hacia atrás, le queda para Paredes, el capitán que la cambia de frente, señoras y señores, se acaba la historia en Rosario. Han pagado la entrada. No hay vencedores ni vencidos, pero han jugado un partido de ida y vuelta, dinámico y emotivo, al menos desde el resultado. Lo ganaba Boca con el gol de Ascacíbar. Luego empataba Cócaro, lo daba vuelta Reyardo y le volvía a empatar en este caso para Boca. Velasco, final del juego. Han empatado en Rosario, Newell's y Boca, 2-2.
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10: Federico Di Giovanni, cerramos tu tarea.
11: Newell's estira a 6 partidos sin perder como local. La próxima fecha, el domingo, 17:45, visita Defensa y Justicia.
10: Gracias, Fede. Gracias, Gonzalo. Un abrazo grande.
5: Abrazo grande. Boca rompió la racha negativa sin convertir. Próximo partido, el miércoles a las 19, contra Estudiantes en la cancha de Huracán.
10: Gracias, Nico. Un abrazo grande. La seguimos en cualquier momento.
8: Dale, hasta siempre.
10: Se queda Ariel Díaz, se queda Juárez Gijón, María Suárez Araujo, Ricardo Artola, Luciano Profili. Vamos a la cancha de River. Vamos al Mono. Monumental en Rosario, en el Bielsa. 2 para Newell's, 2 para Boca. Se viene River, se viene Central, se viene Perazo.
6: En la cancha de River estamos tomando la posta. Con esta musiquita que nos identifica. Arriba, arriba, arriba. Arriba el show.
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6: Llegamos a jugar en Nacional después del empate de Boca y de Newell en Rosario, con Godoy, con Álvarez, con Di Giovanni, con Gonzalo Ordóñez Ojeda. Acá la cancha se va lubricando, se va regando, luce bien verde. Las banderas enarboladas en un Monumental húmedo, en un domingo vigilia de la vuelta a clases en gran parte de la Argentina. Y River, espero que haya hecho los deberes, dirá el hincha millonario escuchando del otro lado. Y Rosario Central también, dirá el hincha canalla sintonizando Nacional en cualquier rincón de la Argentina, porque ambos vienen de capa caída. River con 2 derrotas consecutivas acá. River sumando varias derrotas entre campeonato local, Copa Argentina y anexos. Y Central también, porque de visitante es un equipo flojo, con 2 derrotas consecutivas. Datos que en un rato va a ilustrar Seba Leanza y Agustín Domper. Claudio Yarzábal levanta el ambiente en la cancha de River. Así está el Monumental. La gente tibia, la gente como tímida en el acompañamiento del equipo. Hay varios lugares en las nuevas plateas laterales vacíos. Es verdad, esas butacas habitualmente tienen nombre y apellido. Hay mucha gente de vacaciones aún, algunos regresando. La cancha luce en un 95%. Veremos si se termina de llenar. Hay algunos colaboradores que en el terreno de juego van pinchando, oxigenando el verde césped de la cancha de River. Varias modificaciones mete el Chacho. Cambia el 9 Almirón. Y acá está el comentarista del cierre del domingo, Juan Ignacio Minotti.
13: Querido Perazo, estimada audiencia de Radio Nacional en toda la República Argentina. Duelo de necesidades. Y es curioso porque son dos instituciones gigantescas, con equipos muy fuertes desde los nombres. Pero escuche la canción de la hinchada de River. En las buenas y en las malas mucho más, reconociendo que es una situación delicada. River se acostumbró a perder y es muy difícil salir de esa. Para graficar la situación de River, el presente y lo que será este partido, me quedo con un apéndice. ¿Quién va a jugar hoy de lateral izquierdo? Porque a River se le lesionó el huevo Acuña. Tiene en un container segregado, alejado del grupo, un lateral que llegó hace menos de 6 meses y jugó un puñadito de partidos y ya determinaron que no sirve más. Y va a jugar un central que no viene jugando bien como central devenido a lateral izquierdo. Estoy hablando de Lautaro Rivero. Ya les va a estar confirmando todo Leanza, pero me parece que grafica la situación. La ausencia de los apartados y la delicada situación de los que sí tienen lugar y no vienen rindiendo. Imaginemos desde la lógica, ¿cuánto puede adaptarse a Rivero a una posición que le es incómoda si en aquella en la que supuestamente se destaca viene rindiendo tan mal? De alguna manera pinta la situación del local. El visitante no está mucho mejor. Almirón en la cuerda floja también, porque ya lo estaba a mitad de año. Belloso declaró en algún momento que hasta su propia madre le pedía que eche a Almirón. Y él tenía la necesidad de respetar un proceso que va erosionándose. Algunas decisiones del entrenador parecen poco comprensibles. De aquel equipo que jugó la semifinal en este mismo estadio, algunas cuestiones cambiaron. Pero sigue habiendo algunas elecciones del técnico, no tanto hoy, pero sí en partidos anteriores,
9: que llaman la atención, y desde el colectivo, desde lo táctico, no logra darle una impronta. Desde la salida de Ariel Holland, Rosario Central se cayó, dejó de ser un equipo vertiginoso y vertical y se transformó en un equipo bastante conservador y especulativo, que lejos de imponer su idea en todas las canchas, algo para lo que está preparado por los jugadores que visten su histórica camiseta, viene a pensar en el rival. Suele salir pensando en adaptarse a las características del adversario y no en pasarlo por arriba, algo que bien podría hacer con futbolistas como Campaz, Di María, Julián Fernández, aunque hoy no va a estar, Enzo Copetti, Cantizano, Ibarra, Pizarro, futbolistas de nombre y de buen pie. Sin embargo, llega en la cuerda floja por las decisiones que ha tomado su propio entrenador. Me parece mucho más en ese caso puntualizado como el responsable de la situación. Necesidades, urgencias y campeones del mundo. El blend de la tarde de Nacional, tarde de domingo, domingo de partidazos.
6: Se presentó Juan Minotti en el aire de la radio más grande de la Argentina. Chaco 620, Río Turbio en el mismo dial, Río Mayo en el 1020, Perito Moreno en la 860, Comodoro en la 670, juega River, juega Central, se escucha la radio. Quiero que me cuentes en qué lugar de la Argentina estás escuchando Nacional en el 11-3870-7485. 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Y se escucha una de las cortinas del Fútbol Show. ¡Arriba! Levantame, que siempre hay buena gente en este equipo. Queda gente, buena gente como Seba Leanza en el vestuario de River.
7: Hola Martín, buenas noches, saludos para todos, incluso a nuestro comentarista Juan Minotti, con quien tuve el placer de charlar un ratito en la previa. Lo veo contento al comentarista, y obviamente a mi derecha Domper, a quien extrañaba mucho. Bueno, a ver, River después del partido frente a Gimnasia tuvo un montón de cosas que lo atravesaron. Cobet habló, no dijo mucho, pero sí dejó entrever que los resultados imperan y que River tiene que ganar. Estará amenazada su continuidad si hoy no lo hace su equipo. Los dirigentes no lo van a echar, eso está claro, para bancar esta decisión que tomaron hace menos de 4 meses. Pero me parece que el Chacho está débil en el cargo y necesita que su equipo lo respalde jugando 4 cambios de acuerdo al 11 que jugó feo y perdió en La Plata frente a Gimnasia. 2 obligados. Afuera Correa con un golpecito y no juega contra el central de su corazón. Adentro Pereira al pibe, y además Acuña desgarrado le deja su lugar a quien, como decía Juan, es central, pero jugará de lateral. Lautaro Rivero, las últimas novedades, llegó Tobias Andrada, firmó su contrato el viernes, hoy no va ni al banco, no lo van a apurar, como hicieron con Correa. Y además, en un rato River hará oficial la contratación de Thiago Almada por 20 millones de dólares. River le compra al Atlético de Madrid el 50% de la ficha del volante creativo, que está claro que River necesita. Se retira del mercado con esto River, nada que ver. Francisco Ortega también llegará, River lo tiene ahí a brocharlo, y es un lateral izquierdo que River...
6: Bueno, noté Leanza cierta ironía cuando habló de Correa, no sé por qué.
7: No, no juega contra el central, el equipo de su corazón. Bueno, está golpeado Angelito Correa hoy. Lo mirará desde la tribuna y seguramente aliente a sus compañeros. Claro está, cierro, decía lo de Ortega. Hoy River no tiene el reemplazante de Acuña porque Rivero es lateral izquierdo y jugar ahí. Y en el container está Viña, quien River trajo. Y si jugaba en X cantidad de partidos tenía que comprarlo. Bueno, se dieron cuenta, menos de 6 meses, que no lo quería comprar y por eso lo colgaron cuando quieran. Y esperando ser más breve en la próxima. Por estos benditos Handys, los 11 del Chacho. En tal vez su última función, quién sabe, ojalá que no, y que River gane hoy.
6: Me gusta, vino picante, vino árido, vino irónico, vino justo, se balanza en el vestuario de River del otro lado. El hombre de pasión nacional, el hombre de Nacional, acá está Agustín Domper.
7: Hola Martín querido, un partido especial también para Rosario Central, la última vez que vino Almirón acá. En lo que fue la definición del campeonato anterior, casi que no pateó al arco, por eso el Rosario están esperando que hoy de otra imagen el equipo que viene de igualar 0-0 con Racing en el Gigante de Arroyito y que recibió algunos silbidos, pensando en lo que va a ser los partidos de Copa Libertadores frente al Corinthians, hoy debe dar respuestas el equipo de Ángel Di María, que tendrá un cambio, el ingreso de Copetti en el ataque por Badaloni en relación al equipo que pató con la Academia y que justamente no marcó goles. Los 11 de Almirón, el número 23 Conan Ledema, 32 Coronel, 46 el chico Obando, 13 Gastón Ávila, 3 Agustín Sández, en el medio campo el 5 Franco Ibarra, 20 el chileno Vicente Pizarro, número 26 para Giovanni Cantizano, 11 el capitán, ahí sale al campo de juego Ángel Di María, 8 Campas y 22 Copetti, el equipo de Central, Martín.
6: Se vienen los protagonistas, escuchamos la formación del Canalla y del Millonario. Escuchá Nacional del otro lado, siempre buena gente escuchando la radio. Y sobre esa gente vamos a estar relacionándonos a través de Ariel Díaz en los estudios centrales de Nacional. Se vienen los equipos, ya los saluda el Pela. Hoy en doble función. Escuchá el Monumental cómo está. Vamos bajando la cortina, vamos dejando pleno la cancha. Acá está Claudio Yarzábal en los controles. Por ahí anda María Suárez Araujo en la producción, Ezequiel Sánchez, Fabio Martínez en el trabajo de la operación técnica en Maipú 555 y el control central. Las luces barrenan la noche, se apagan y se prenden. El Monumental entra en una zona de boliche bailable, donde las luminarias van y vienen, donde las banderas van y vienen, donde el sonido de la gente se impone, esperando la salida de los protagonistas. Escuchá la radio más grande del país, quiero saber desde dónde. Contame el 11-3870-7485, ya lo escuchaste a Godoy y a Álvarez, para el empate de Newell's y de Boca. Ahora nos escuchás a nosotros y a esta gente, sentí. Sentí la gente. Las bengalas remolonas empiezan a dejar el rojo y el blanco en el lateral más cercano a la cabina de Nacional y también detrás de los arcos. El que da al Río de la Plata, el que da Figueroa al Corta. Sale River con una campera blanca. Sale Central ya con la remera titular, la oficial para jugar en la noche. Está Di María, qué campeonazo del mundo. Está Montiel, el que hizo el último penal hace 4 años. Está en la cancha River, está en la cancha Rosario Central. Y ahora sí, el humo que se levanta formando en las nubes blancas y rojas del Monumental un banderón de los colores millonarios. Voy al puesto de estudios centrales. El Ari de la gente, el Pela Díaz, el de Chascomús, bienvenido.
14: Martín, Juani, muchachos, qué placer saludarlos. Mucha gente, Martín, bien lo marcaste, comunicándose al 11-3870-7485. Lo han hecho durante toda la jornada, pero ahora explota el chat, acompañando, contándonos desde dónde nos escriben, participando por los sorteos, por supuesto, también, animándose a tirar algún pronóstico. Bueno, a lo largo y a lo ancho del país, todos prendidos en el aire de Nacional, la de más alcance, así que estaremos, por supuesto, leyendo mensajitos y acompañando a todos y actualizando estos resultados que se han dado en esta gran jornada que tenemos.
6: Está bárbaro, la gente nos hace sentir que después del Mundial volvió la normalidad en todos los sentidos del fútbol, en todos los sentidos de la radio. 11-3870-7485. En caso de que no haya viento, por un rato largo, Leanza, vamos a tener la cancha como si fuera Londres. No se ven los protagonistas, Leanza.
7: Alguien me decía, de acuerdo a cómo juega River, sería bueno que el partido arranque con esta especie de
6: brisa. No sea malo. No sea malo que está Carlos del otro lado, escuchando.
7: Le mandamos un saludo.
6: No le haga cambiar la radio a Carlitos, a Leanza.
7: El doctor jamás cambiará la radio, pero lo que le cambia es el semblante cuando la cosa va mal.
6: Bien. Mi Carlos también debe estar del otro lado escuchando la radio. Alicia también. La gallega. Debe estar también Horacio, ¿o no, Minotti? ¿O no, Juan?
2: Seguramente estén ahí del otro lado prendidos. Leanza, un recibimiento con un cantito diferente, algo vintage, ¿no?
7: Sí, la canción que habla de la fidelidad del hincha por los colores. Los técnicos se van, dice, en un momento, yo no sé si no es un deseo expresado por la gente de River o una mera casualidad.
6: Vintage fue mi ingreso a la cancha, me mandaron por afuera del ascensor, o sea, por la escalera. Llegué sacando la lengua, la cabina, Leanza. ¿Usted tuvo el privilegio de subir por el ascensor?
7: No, corrí con la misma suerte que usted y llegué mucho más agitado.
6: Bien, los policías no vieron atléticos, evidentemente.
7: En el caso se confunden, usted sé que hace gimnasia, pero quien le habla no.
6: Bueno, sí, más allá de Pilates, y la bueno, verdad que llegué con lo justo.
2: Y dio la hora, ¿eh? En el segundo escalón estaba...
6: El último piso, bravo, porque uno cuando ve el pasillo dice, llegamos, no, hay uno más.
7: Y cuatro, ahí, es, sí, son cuatro.
6: Ahí es donde se complica la carrera, si forma River.
7: Beltrán, Montiel, Martínez, cuarta, el capitán Otamendi, Lautaro, Rivero, Moreno, Vera, Lautaro, Pereira, Colidio, Beltrán y Borré.
6: Bien en filas y forma central, Domper.
7: Ledema, Coronel, Obando, Ávila, Sández, Ibarra, Pizarro, Cantizano, Di María, Capazzi, Copetti.
6: ¿Qué piensa del partido, Minotti?
9: Un partido interesante para ver quién logra imponerse. Me imagino que por estilos River va a tratar de tener la pelota. Y Central, salvo disputas puntuales, no le va a discutir esa tenencia mayoritaria, sino que va a tratar de explotar los espacios, va a tratar de aprovechar un Cantizano que es muy veloz por el sector derecho y que juega mejor a campo abierto que con poco espacio, algo parecido a lo de Campaz, con un Di María que puede hacer la doble función de encarador y lanzador. River va a tener que ser veloz y estar muy atento a no perderla fácil, veloz en la tenencia, digo, sabemos que a River le cuesta en ese sentido, pero hacerla circular con más fluidez de lo habitual y sobre todo no perderla, porque ahí estará el negocio del conjunto rosarino.
6: Claudio Yarzábal en la cabina de Radio Nacional, que se escucha en todo el país. Abrazo a San Juan en la 910, a Zapala en la 710. ¿Qué va dejando la gente, Pela?
15: Hola, familia de Radio Nacional, soy Raúl Magallanes de San Rafael, Mendoza. Quiero participar por la camiseta de la lepra mendocina de Independiente. Hola, Radio Nacional, me llamo Ariel Herrero, soy de San Rafael también. Quiero participar por la camiseta de Racing. Bueno, mucha gente, ¿eh? También Enrique de Esquel, prendido a la radio, acompañando siempre a Nacional.
6: Qué bueno saber que hay tantos del otro lado. Pela, resultados del día del fútbol doméstico, ¿cuáles son?
15: A primer turno, gran victoria de Gimnasia en Mar del Plata, ganó el Lobo con Auzmendi, golazo los goles, descontó Gaitán para el Tiburón y ganó Barracas en el Guillermo Lazo ante Deportivo Riestra, 1-0, gol de Maroni. Lo dicho, empataron en el Coloso Marcelo Bielsa, Newell's y Boca 2-2, lo contó Godoy, lo comentó Nico Álvarez, Cócaro y Reggiardo, los goles para la Lepra, Ascacíbar y Alan Velasco para el Ceneice.
6: Qué gran fútbol show programa tuvimos ayer con Kolipsky, con Nataluti, con Valdés, con el doctor Puente, después a Regui relató y Ruiz comentó la derrota de Racing con Tigre. Todo listo, todo preparado, artística a mano. River atacará contra el arco del Río de la Plata, Central contra Figueroa Alcorta. Hay fútbol en la más grande.
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6: Lo comenta Minotti, trabaja Leanza, Domper, el Pela Díaz, para la transmisión que cierra el día domingo futbolero. Partidazo tenemos en Nacional. Movera Central parado frente a la pelota, Di María, a jugar fútbol en Nacional. River Central, la presión es larga y alta de River en el arranque. Viene cortando la pelota del Millonario en zona defensiva. Salió el balón largo a través de Martínez Cuarta. Recuperación de pelota para Central. Es el arranque del partido. Le queda al de Mar del Plata. Recibe, le pega hacia arriba. Le pegó de Botines Blancos buscando la ubicación de Colidio y de Borré. Le alcanza la pelota al arquero. La tiene Ledema. Le va a pegar Jeremías. El locón al Ledema le va a pegar de pierna derecha. Vende en el arranque Gijón.
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6: Agrandado el Lobo el domingo en la locución comercial. Le pega Montiel. tira la pelota buscando la ubicación de Borré, andaba cerca Colidio, cayó la pelota por la mitad, viene saliendo Campas, juega en el fútbol por la banda derecha, la tiene central, a buscar la pelota Cantizano, venía tocando el número 26, Cantizano la toca para Di María que la viene soltando para Ibarra, Ibarra que viene jugando la pelota hacia atrás, sale la pelota para Obando, Obando la juega por la banda izquierda, central se hace de la pelota, viene Sande, cambia de frente, llega de Ávila, la tira hasta la ubicación de Cantizano, se le picó el balón, cerquita de la banda derecha y se le fue la pelota por el costado lateral que será para Rivero.
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6: Casi dos minutos, la pelota que viene para Borré, la quería dominar Borré, la terminó perdiendo con Di María, soltaron la pelota por el medio para Pizarro, viene jugando Pizarro, la deja para Ávila, la entrega por la banda izquierda para Campas, ahí la manejaba Hamilton Campas, el colombiano que toca y pasa, combina y termina perdiendo, buena recuperación para River, se viene Cachete, banda derecha, sacará el centro, atención que espera Borré, vino al centro contra el área, rebotó la pelota, el córner, tiro de esquina, será para River, córner número...
7: Primer tiro de esquina para River, sector derecho, me parece que lo va a ejecutar Colidio.
2: Aceleró a fondo Montiel, en el último control se le terminó quedando con la cancha que no está al 100%, por eso no pudo sacar el centro cómodo y llegaron a bloquearlo.
6: Ya le pregunto a Minotti cómo se para River, pero lo veo más de 8 que de 4 Montiel. Pelota quieta que será para el millonario, se paran las antenas. Contra el arco del Río de la Plata, hay gente que cabecea muy bien de River, vino al centro, el primer palo, y el cabezazo por arriba de Otamendi, termina escapando, se agarra la cabeza, Ota, saque de meta que será para Central.
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6: ¿Qué más terminó? Tiene el comentario.
2: Para mí a priori es una línea de cuatro en el fondo, más allá de que Montiel pasa al ataque, Lautaro Rivero está como lateral por la izquierda, y de la mitad hacia arriba lo que llama la atención es que Lautaro Pereira juega casi como segundo delantero, atrás de Borré, por izquierda Colidio y por el sector derecho aparece también jugando Freitas, que es el que suele desbordar por ese sector, lo mostró contra Gimnasia, siendo de lo poquito que se puede destacar de un River muy pobre.
6: Lo primero de Chacho en el banco de River.
7: Sí, muy activo el técnico de River, a sus espaldas los suplentes, hoy River tiene 8 por cuarta vez consecutiva. No completa el banco.
6: Lo primero del negro Almirón en el banco de Central.
7: Está de pie, muy activo Almirón, vestido de negro en este inicio. Está gritando ahora dándole indicaciones a Pizarro.
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6: Impecable Nacional, 4 minutos en el primer tiempo. Estamos en la cancha de River. Estadio colmado como casi siempre. Viene el pelotazo contra un costado, al lateral que será para el millonario y lo va a tomar Montiel. Montiel en la mitad de la cancha, toma el lateral, la espera Vera. Viene el lateral para River, Pereira está guardando la pelota, llega la bola para Martínez Cuarta, sale el chino. La cambió el de Mar del Plata como Dinal, tiró la pelota para Otamendi. Ota, viene Otamendi. Este sale por andar nivel derecho para Martínez Cuarta. Este que le pega buscando a Montiel. Recibirá contra la banda derecha y su equilibrio. Escapó Montiel, la tira contra un lado. Se la llevó por potencia. Freitas andaba cerca de la Freitas. Ganó la ubicación, sacará al centro. No es penal. No es penal contra Freitas. El árbitro que marca el saque de meta pasó como una exhalación el delantero diestro de River y casi el primero.
2: A primera vista para mí Freitas va tirándose antes de que llegue la posibilidad del contacto con Ledesma, que igual sale alto y sale mal, lento, se expone a esta situación y a este pedido de River que reclama el penal, insisto, para mí a primera vista de ninguna manera fue, de todas maneras, bien Freitas llegando hasta el fondo, no, tocó la pelota y se tiró.
6: Bien, lo viste así, Leanzo está reclamando algo.
7: No, coincido con Minotti, sale lejos, es cierto Ledesma, pero me parece que no hay contacto entre el arquero y el delantero de River.
6: ¿Y vos, Pela, en el VAR Nacional qué viste?
14: No, no se ve contacto, se tira el jugador.
7: Y de hecho, Martín, Nico Ramírez, el árbitro del partido, lo amonestó a Joaquín Freitas.
6: Le pegó el arquero Ledesma, va a la pelota hasta la mitad de la cancha, donde recibe River con Fausto Vera, se la quiere llevar Vera, Moreno andaba dando una mano, pelota que viene por la mitad de la cancha. Sale River con Moreno, toca la bola para Montiel, viene la bola para Martínez Cuarta, tocará la pelota para Otamendi, sale Otamendi, vendrá la bola para Rivero, no prefiere tocar de vuelta por el medio. La presión es de central con Copetti, la pelota para Beltrán, le pegará al zurdo arquero de River, 21 años, para el pibe que le pega buscando a Colidio.
19: Colidio que termina perdiendo la pelota con la marca del jugador Coronel. Coronel que la termina regalando para que salga River a través del jugador Moreno. Moreno que tocaba para Montiel. Montiel que entrega para Martínez Cuarta. Martínez Cuarta que sale ante la presión de Campas. La toca Moreno de primera. Que bien que salió River. Limpiaron para Montiel. La tocan para Vera. Vera con la pelota. Vino para Moreno. Vino para Otamendi. Sale el campeón del mundo. La tiene Otamendi. El veterano. 38 tiene. Cruza la verja de la mitad de la cancha. Tocará la pelota para la ubicación del jugador Vera. Vera que la cambia. Muy bueno a la derecha. Qué buen toque de Vera. Vino para Freitas. Se impone el centro. Zigzaguea. Viene el centro. Lo tira. Primer palo. Y la pelota que escapa al saque de arco para Central. Llegó River Minotti.
2: Sí, bien armada la jugada desde el fondo. Desde la salida limpia. Y después el centro desde la derecha de Freitas. Cabeció algo incómodo Borré. Hay algo en la conformación de Central que le viene bien a River. Porque es un equipo que queda a mitad de camino el de Almirón. No plantea un esquema defensivo sólido, pero tampoco se siente cómodo con el protagonismo. Entonces lo espera, pero sale a buscar con mucha gente, con lo cual si River pasa la primera línea de presión con cierta facilidad, como recién, se va a encontrar con espacios.
19: Está bien River en el arranque, la tiene Campas, 5 o 6 metros campo enemigo, la tira hacia arriba, la termina rifando Campas. Está bien River en este tramo de juego. Sale el millonario para Colidio, Colidio que la viene levantando para Pereira, Pereira que la quiere bajar por la mitad de la cancha, lo derribaron, le falta tiro libre para River.
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19: Ya abro las Gromanti para que se meta el pueblo nacional, ataca River. Balón que llega al sector diestro, viene picando para recibir este centro Freita, lo va a tirar contra el área, engancha para acá, engancha para allá, buen centro, lo perdió River, no llegó Colidio, caracoleó por la derecha el jugador Freita, presiona River, quiere Borré, la saca Central, un pelotazo que rebota, que toma altura, que cae en la mitad de la cancha, la gente aplaude, se viene la réplica, es para Central, lo pusieron a correr por la derecha, el jugador Di María llega para marcar Otamendi, se juntaron los campeones del mundo, escucha la gente. Levanta Claudio Yarzábal el remo monumental. La rema la gente. River todavía no le gana Central. Central todavía no le gana a River. Pereira que la recibe. 0-0 el fútbol, la radio y Minotti en el comentario.
2: Está yendo mucho por la derecha River. Porque Freitas va hasta el fondo contra un Sandes que no es seguro. Pero también porque Montiel se suma al ataque con libertad. Campas no tiene el retroceso en su ADN, con lo cual va a pasar al ataque y le va a ganar muchas veces la espalda al mediocampista colombiano, el lateral campeón del mundo. Será cuestión de acertar en los centros.
19: En el primer turno de las mañanas de lunes a viernes se pone los guantes Nico Yacoy para el primer round radial de lunes a viernes. Recibe River la pelota en la mitad de la cancha. Cambiaron de frente la pelota para que venga a buscarla Rivero. Llega el balón para andar a nivel izquierdo. Rivero, algo pesado, jugando de lateral. Tira la pelota para Vera. Vera que recibe, la juega para Moreno. Moreno que toca, vino para Otamendi. Sale Otamendi, la pide Colidio. Sale Ota. Ota que levanta para Martínez Cuarta. Casi lo comprometió. Salió bien Martínez Cuarta. Dejó la pelota para Montiel. Le pica Freita. Viene Cachete, zona de área. Saca el centro. Rebotó la pelota. Venía para Colidio. El a Cachete, la tiene Cachete, viene Cachete con apodo de payaso, tiró la pelota hacia arriba, la terminó perdiendo River, la terminó recuperando Di María y sale jugando Di María, la recupera Rivero, da una mano Coronel, trababa a Rivero, cayó la pelota por la derecha, vino para Cantizano, va Cantizano, se la juega, le pega, la toca por el medio, media vuelta de Di María, el remate cambiando el palo de Di María, silbado por el remate afuera, saque de arco para River, pero llegó Central.
2: Sí, este es el duelo que necesita, que quiere Central. Buscarlo a Cantizano ganándole la espalda a Rivero, pudiendo encarar a campo abierto, sabe que a diferencia de velocidad, no solo contra el hoy lateral izquierdo, sino también contra Otamendi. La armó bien el juvenil por la derecha, buscó hacia adentro la sociedad con Di María, el campeón del mundo intentó una media vuelta para el remate, bastante mordido, bastante incómodo, sin tener noción de dónde estaba el arco y se le fue lejos. A esto va a apostar Central, contraataques y fundamentalmente por el sector derecho de su ataque.
19: Pase Lobo.
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21: Martín.
19: Sí.
21: Segundo amonestado en River, Lautaro Rivero por el trancazo en la mitad de la cancha.
19: Pase, Lobo.
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19: Sale River, balón para el amonestado Rivero, incómodo de lateral. La tiró hacia arriba, la baja Pereira, la tira para Borré, Borré por el cuerpo. Todavía Borré no conecta. con el juego de River. La salida para Central, el pelotazo va para Cantizano. Rivero la tiró y lo comprometió el arquero. Mitad de camino viene Cantizano, no se animó a pegarle. Tiene el remate por arriba, lo tiró, lo perdió Central. Es córner, es tiro de esquina. El lío que armó Rivero, que tiene la cancha al revés, es increíble.
1: Saca una amarilla y como está el partido, Rivero está para salir a los 20 del primer tiempo. Está incomodísimo con Cantizano, que le gana la espalda. No se animó el pibe a pinchársela por arriba a Beltrán. Había salido apurado el arquerito de River.
19: Está Rivero como yo cuando fui a bailar hace poco. Desubicado está Rivero ahí, Leanza.
21: El presidente salvó Beltrán, que salió muy lejos también.
19: Creo que yo andaba mejor que Rivero en la noche. Mire lo que le digo. Tiro de esquina para Central. Pelota quieta, pare las antenas, y es canalla porque Central va a buscar el primero. Pilotino Obando y Ávila por el área. ¡Campa! La agarró de aire, la tiró a Figueroa al corta. Dio en el kiosco 25 de la esquina, saque de meta para River.
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19: Domper, ¿cuándo vamos a bailar con Leanza?
21: Lo usted quiera, acá la está pasando mal Rivero, como ustedes decían, con Di María y Cantizano.
19: Campa viene, la pierde Campa, la recupera River. 0-0 el fútbol, la radio nacional, la más grande. Metía Sande con pasado en Boca, la pelota que escapa por un costado, el lateral que es de Montiel, la tira para Pereira, Pereira que se la lleva bien para Borré, que está habilitado. Viene Borré, acelera, se meterá contra el área, la perdió Borré en el sprint final, pelota de Jeremías Ledesma. Pero este Pereira te roba la billetera en un segundo,
1: Sí, y fue bueno el pase en profundidad. Resolvió bárbaro en la cobertura Obando, ganándole en velocidad a Borré, que tenía la posición tomada. Parecía que nadie podía quitársela antes del remate y se recuperó el defensor de Central.
19: Mirá cómo Almirón lo tiró a Di María en el lugar de Rivero. Ahora anda por acá.
21: Indicaciones, le daba indicaciones a Di María, que ahora está como segunda punta en la espalda de Rivero.
19: La sacó Otamendi, liberó la pelota a la derecha, viene River, buena de Freitas, va para Pereira, tira para Cachete, Cachete con Cachete por el área, Cachete, Pereira, le dio con las dos juntas, le pegó con las dos juntas, apuntó con una, le pegó con la otra, recupera bien Moreno, toca a la derecha, ataca River, 0-0 contra el arco del Río de la Plata. River va por el primero con este centro de Cachete, venía para Borré, venía para Colidio, la saca en el fondo central, el remate toma altura, Ledesma, que recibe cuando se le metía la pelota llovida, el arquero se queda con la bola, vende Gijón.
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19: El centro de Campas, atención, anda por el área, Campas se la lleva, lo vienen marcando, saca el centro, libero para Di María, gol, en offside, en offside el tanto. Entre Cantizano y Copetti lo tuvo Central, levantó enseguida el asistente, veremos si es de revisión.
1: Para mí está adelantado Copetti, la baja con el pecho Di María en el segundo palo y Copetti queda apenitas, diría medio cuerpo por delante de la línea de Martínez Cuarta, que era el último defensor de River. Insisto, a primera vista para mí es claro el offside.
21: Habilitado para este Copetti, ahí lo está marcando el propio Copetti.
19: Bueno, veremos que se resuelve. El centro de Campala bajó bárbaro, Di María con el pecho, pase gol metió.
1: Finita, es un hombro de Copetti contra el taco de Rivero, creo que es el que termina quedando adentro y habilitando. Yo sigo sosteniendo que para mí es un offside sutil del delantero de Central, pero es para revisión larga.
19: Finita para el perro, decía Díaz la vieja cuando entraba a la carnicería.
21: Me meto, estoy muy cerquita de Aus, casi en la misma línea de la jugada y coincido con él. Para mí desde acá parecía más habilitado que fuera de juego.
19: Es un offside de esos de medio hombro del Mundial, donde aparecía la tecnología, un holograma, tenía un pelo adelantado. Es un offside de esos.
21: Muy de VAR y como dice Juani, es muy finita, pero Copetti enseguida dijo que no.
19: Si el VAR encuentra algún argumento para darle la derecha al asistente, lo van a hacer, para no refutar una opción como esa. Offside, bueno, vende Gijón.
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1: Para mí se percibía mínimamente adelantado Copetti. De todas maneras hay que marcar la defensa de River. Lautaro Rivero, que está jugando de 3, terminó la jugada como 2, como primer marcador central, y nadie marcó por el sector donde él tenía que estar a Di María, que es el que le mete el pase de pecho a Copetti. Está totalmente desconfigurado el fondo de River y muchísimo tiene que ver con la posición de lateral izquierdo.
19: 11-3-8-70-74-85, se mete la gente con el pela de Chascomús.
14: Hola Nacional, nos dice Marcelo de Hurlingham, camionero, los escucho desde el estrecho de Magallanes, Chile. Hola Nacional, desde el corazón de Vaca Muerta, escuchando Nacional y esperando que River juegue a los River. Buena transmisión. Hola Nacional, lo único bueno de River hoy va a ser el humo, dice el amigo.
19: Qué bueno saber que ahí estamos, en el corazón productivo de Vaca Muerta. La pelota para Beltrán, la baja, la descuelga, se queda con la pelota el arquero.

0: River.
1: Lautaro Rivero, Fausto Vera y Joaco Freitas.
0: Bueno, mucho amonestado tiene River en solo 16 minutos, ¿eh?
1: Era de Freitas, la podría haber evitado, Ramírez.
0: En un partido de dientes apretados, sí, es un hándicap que te puede condenar, ¿eh?
2: Y se le dio vuelta el trámite, ¿eh? Porque arrancó bien, pero ahora Central encontró el partido por derecha y está mejor.
0: Y allá va Central con Obando, con Coronel, con Ávila, con Copetti, con una pelota quieta que va a manejar Di María. Di María que la tiene para Campás, Campás para Di María, desborda, tiene el centro Di María, rastrero centro de Di María, que encuentra los momentos para meter esas pelotas peligrosas, a buscarla de vuelta Copetti de cabeza, la tiró al medio, pelota para el arquero. La gente empieza ya a murmurar, como a levantar un sonido extraño, sin gritar. Ese, mirá lo que viene, la tiene Vera, ven de Gijón.
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0: Y está Juan Carlos Quijano de MPP, está agazapado Leanza para limpiar algo acá,
1: Déjelo tranquilo Quijano por ahora, espera un rato.
0: Bien, sale Central, no, pero está ahí, arremitiendo, está como tomando carrera.
1: La zona del banco por ahí tiene que pegar una limpieza.
0: Dice que tiene el balde, dice que tiene el detergente, tiene todo.
1: Está muy bien.
0: ¿Pero por qué lo va a limpiar a Chacho si a Chacho le trajeron esto, señor?
1: Ah, bueno, es largo para discutirlo, no es el momento, me parece que perdió autoridad, Coudet.
0: Martínez Cuarta, perdió el vestuario, Coudet. Viene el pelotazo largo arriba para Coli, o se lo hicieron perder, va. La tiene
1: un poco y un poco.
0: Arriba Coronel, la va a buscar Rivero, cayó para Colidio, va Coli, este es el Coli bueno, va Coli, se para la platea, corner número para River.
1: El segundo para River ahora desde la izquierda, lo generó y lo patea Colidio.
2: Sí, la armó él con la pausa, tomándose un segundo de más antes de meter el centro de tres dedos, que me parece tenía más intención de hacer rebotar la pelota que de buscar un compañero.
0: Pare las antenas, agudice los sentidos, preste atención que River tiene contra el arco del Río de la Plata una linda chance de córner. Ahí llegan los jugadores de River. Está Otamendi, centro de borde para Campa que la saca. La pelota que viene cayendo de vuelta por un hombre de River. La va a alcanzar Moreno. Moreno para, va a tirar para Beltrán. Beltrán la tiene el arquero de River.
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0: La ciudad de Luca de Jesús, Luján te espera. Lateral derecho que será para Central. Agustín Don Perdiz al lado del vestuario canalla.
1: Conforme Almirón con estos últimos minutos, la última vez que había venido acá, cuando perdió 1-0 con el propio River de Cobero, había pateado al arco Central, así que ya hizo más en estos primeros 20.
0: Bien, en esta cancha un Lanús de Almirón hizo un partidazo y fue campeón.
1: Contra San Lorenzo.
0: La rompió, me acuerdo. Sale jugando River a través de Martínez Cuarta.
2: Con el otro Almirón en cancha, con Miguel, el hombre de la selección de Paraguay.
0: El paraguas, la tiene Rivero, levanta Rivero, tiene la pelota para Colidio, ganó la presión ante Coronel, se la lleva Colidio, toca la pelota para que venga Borré, Borré, Borré, Borré, Borré al área, Borré al área, Borré al área, centro de Borré, la pelota que queda para Pereira, la puede tocar atrás, le queda Colidio, Colidio la deja correr, lo tiene Vera, al remate por arriba, mal pisado. El centrocampista la tiró para arriba del horizontal, pero hay que anotarla como una buena para River.
2: Sí, tenía pase hacia la derecha y nunca lo vio. Fueron moviendo la jugada con la diagonal de Freitas, muy movedizo, que apareció por la izquierda, se la dio Colidio. Colidio liberó bien hacia la derecha y Vera, que estaba mal pisado, como dijo el relator, tenía opción de seguir abriendo y encontrar un compañero que creo que era Pereira, mejor pisado para el remate. Decidió probar él y la pelota se le fue abierta por el palo izquierdo.
0: La va a sacar en el fondo Central. ¿Qué pasa, Jorge? ¿Qué pasa, Nelia? ¿Qué pasa con Nacional? Escuchando en todo el país la gente. Abrazo para Zapala, 7-10. Para Perito Moreno, 8-60. En los glaciares, por la ruta 11, la gente escuchando a Nacional. Pela, déjame entrar a la gente que participa por el voucher para Antenor, por la camisa pura sangre o por el buzo de Centauros.
4: Hola Nacional, saludo, queremos participar por la camiseta, nos dicen Ezequiel y Luciano, van por la de Boca. Hola Nacional, soy Clemente. Hola. De Chascomús, saludos y abrazo grande, un saludo para mi hija Florencia que ayer cumplió años, por supuesto. Buenas tardes Nacional, qué bueno escuchar a Perazo y a Minotti y todo el equipo.

0: desde Santa Cruz.
1: Abrazo a toda la gente, fieles oyentes que nos acompañan con el rating los fines de semana. En la radio más grande de la Argentina, recupera bien Di María, le pegó y nomás del palo derecho. Adivinó la intención Di María de un error de River y de primera le pegó. Arqueado el remate contra el palo diestro, lo tuvo el canalla.
0: La definición de jerarquía, agarrar una pelota perdida, algo sucia en movimiento y de primera tratar de darle al palo derecho de Beltrán con rosca. No le agarró de pleno el efecto, porque si no se le metía por detrás de la mano derecha al arquero de River. Interesantísimo el gesto técnico extraordinario de Di María.
1: Pase Gijón.
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1: Pregunto por Leanza en el banco de River.
3: En el banco, Caudete pide otro muchas indicaciones dentro de la cancha, otro que da mucha charla, es Otamendi.
1: Bien, dice Leanza, la tiene Colidio, la pelota va para Rivero, la cancha al revés de Rivero, desubicado en el lateral Rivero. Como Kolibski en las noches de Trinidad, desubicado. No hace pie.
0: Y no, decididamente, no es su puesto. Pero aparte, más allá de no ser su puesto y de que eventualmente puede dar una mano por ahí, Rivera no venía jugando bien donde sí juega. ¿Por qué lo haría donde no está cómodo?
1: Sale River, la levanta Vera. ¡Qué buena pelota para Pereira! De cara al gol, la levantó. La perdió River. Pero es profundo el pibe, Pero el pibe este... Si lo bancan puede traer varias alegrías. Va a los bifes. Lo tuvo el Millo.
0: La mejor de River. El pase en profundidad para Pereira. Y lo que no se había animado a hacer Cantizano para central, lo de tirarla por arriba ante un arquero que salía apresurado, sí se animó Pereira. Desde muy lejos salió alto Ledesma. Para mí se apuró, pero es cierto que lo obligó a resolver muy lejos del arco al pibe Pereira, que hizo lo que tenía que hacer. Probó por arriba, se le terminó abriendo un poquito por el palo derecho, pero fue la mejor de River.
1: ¿Dónde iba lo Conan? ¿Dónde iba? La pelota de River por la derecha. Domper, ¿dónde iba el arquero? Ledesma.
3: Eso se pregunta al Mirón en el banco. Mirá cómo ahora le pide tranquilidad y le pide que estén cerca de Fausto Vera, que está manejando los hilos en el medio campo.
1: ¿Lo voy a escuchar mañana al mediodía en Pasión Nacional o no?
3: Sí, escúchame después en el Fútbol Show, porque tenemos un partidazo a las 18:30 comenzamos.
1: Sí, mañana tenemos de todo. Ya estaré contando todo lo que hay. Mañana no le vengo a ofrecer, le vengo a regalar un Vélez Independiente con Arregui y Domper. No le vengo a ofrecer, le vengo a regalar un central Córdoba San Lorenzo con De Jesús en el remato. Hay falta contra el hombre de River Borrella, que no la cobra. O sí la cobra, está esperando que el VAR le dé una mano.
0: Es que no fue falta sobre Borré.
3: Me parece que además era posición adelantada y por eso la demora de Ramírez.
0: Borré va a chocar o bando, no es al revés.
1: Gran transmisión hicieron hace un ratito nada más el Negro Godoy con Nico Álvarez, con Gonzalo Ordóñez Ojeda, con Di Giovanni, con el Pela Díaz. Empató al final Newell's con Boca. Pela
4: 2-2, Cócaro y Reggiardo con un golazo para Newell's, Ascacíbar y Alan Velasco para Cenense.
1: ¿Y en esta qué pasó, Minotti? ¿Qué pasó?
0: Estaba un pasito adelantado Borré, pero insisto, para mí estaba de espaldas Obando y Borré va y le mete un empellón y a partir de eso se terminan enredando de piernas y por supuesto cae el colombiano, pero no era falta, incluso si no hubiese existido el offside, para mí no era falta del hombre de central.
1: 25 Radio Nacional, y vos en Chosmalal 670, y vos en Catamarca 730, y vos en Santa Fe 540, y vos en Rosario, canalla, en la 1300, por ahí anda la gente paseando en la ruta 11, en la 34, rumba Rafaela, rumba Firmat. ¿Firmat el empate central del Monumental o no? River lo firmará con un entrenador enclenque. 0-0 el marcador, falta un montón, esto recién arranca, promedio el primer tiempo.
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1: Cambió el tono del hincha de River, ¿a quién lo está reclamando? ¿A Tapia?
3: Al Chiqui Tapia, sí señor.
1: Pero pobre Chiqui, recibe de todos lados, no. ¿Qué hizo Néstor, el no, Chiqui?
3: Hasta ahora el partido de Ramírez es bueno, tal vez insisto, la amarilla de Freitas rara después.
0: Comparto.
1: Mire que no es un buen día con lo del Pele Infantino para el fútbol. y las autoridades de la Argentina. Campas, Campas, Campas, centro de Campas. ¡Gol! Cantizano. ¡Gol! De Central. Cantizano, lo más Campas, anduvo el colombiano por la izquierda para desbordar, para tirar un centro Hamilton, que lo encontró despatarrado al arquero y a los centrales de River, que no paran a nadie. Centro de Campas, gol de Cantizano, se celebra, se brinda en la cancha. Cantizano del partido, llegó el pibe Giovanni para marcar el primero, minuto 27. Hay que ser canalla para aprovechar la quiebra de este millonario.
0: En contra Otamendi, finalmente termina tocándole al defensor de River en la última acción. Pudimos percibirlo aquí con un monitor en la cabina porque parecía que había llegado Cantizano. Un tiro libre desde la mitad de la cancha, rebotó hacia atrás Copetti, pase de Pizarro con un desvío y nunca retrocede la defensa de River. Por eso Campas le gana la espalda con toda facilidad a Montiel, tira el centro de rastrón, se metía Cantizano tirando bien la diagonal de 7 a 9 y cuando quiso cerrar y despejar Otamendi, que después de un debut más o menos bueno, no pudo acomodarse en La Plata y hoy tampoco hace pie. El campeón del mundo la empuja a propia red. Gana Central, que había dado vuelta el trámite del partido. Lo gana 1 a 0 el conjunto rosarino.
1: ¡Ay, ay, ay! ¡Ay, ay, ay, Leanza!
3: Y bueno, habrá que ver si River puede dar la vuelta, ya te digo, Martín.
1: Viene Central por más, Cantizano por más. Cantizano, que si no era en contra lo hacía él seguro porque estaba atrás de Otamendi. Ota, Ota, no anda como corresponde. Ota la va a sacar Colli. Rebotó la pelota. Lo gana Central 1 a 0. En contra el campeón del mundo. Completa Alianza.
3: Digo, hay que ver si lo puede dar vuelta porque hace dos años que River no revierte un resultado cuando se le ponen arriba en el marcador. La última vez en Córdoba contra el Instituto. Lo dije esto hace mil años. Y nunca pudo hacerlo, ojalá hoy sí.
1: Dos años sin revertir un marcador, River es un montón.
3: Sí, señor.
1: Esto habla de la anemia anímica de River. Escuchá a la gente. Que está puteando a tan jeringoso ya ahora, ¿eh? Ahora sí empezaron a insultar. El equipo no aparece. Y River repite aquello de Pesela. Trajo un campeón del mundo, algo retirado. Anduvo un par de partidos, después no se acomodó. Se quemó con leche y volvió a quemarse por ahora con Otamendi. Quien no hace pie, la tiene Borré. River lo pierde 1 a 0. Levantan la pelota para andar nivel derecho para Montiel. Agarrate que viene Campas. Es rápido, vertiginoso. Viene Campas, le pica Di María por la derecha. Viene Campas, la cambió para Fideo, para Fideo, para Fideo. La bajó Fideo, gol de Central. No por arriba. El gol lo tuvo Cantizano, la tiró para arriba. Escucha, escucha. Escuchá el Monumental, lo escuchás a Domper también.
3: Mirón, todo el Almirón, la joya Cantizano, le dio confianza a él, al pibe de 19 años a lo largo de este año. Era su segundo gol con la camiseta de Central, pero lo metió en contra Otamendi y dale, el pibe lo festejó él.
0: Fue otro deporte Di María, ¿eh? Lo que acaba de hacer es extraordinario. Un pelotazo de Campas de izquierda a derecha. Di María llegaba apurado, sabía que no podía patear. De taco y de primera se la dejó atrás para un compañero que llegó de frente. Le pegó bastante mal, pero manejando el partido con pinceladas. El campeón del mundo que sí está haciendo pie, el campeón del mundo que sí está marcando diferencia en la cancha.
1: No hay rebeldes en River. Es un equipo apático por ahora. River pierde 1 a 0 ante Central Vende Gijón.
2: 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Todo puede pasar.
1: Todo puede pasar en el Monumental en la noche de domingo, donde gana Central 1 a 0. La va a agarrar Beltrán, que desde que no está Armani, parece haber perdido Ángel. El arquero, el pibe que la rompió en el segundo semestre, en el primer semestre digo, en el segundo semestre le cuesta hacer pie al pibe de River. Mirá lo que hace. Mirá lo que hace Vera, se la alcanzaba Martínez Cuarta, la recupera Montiel, que es el que tiene vergüenza, tiró la pelota por la derecha, lo pierde River, empezarán los murmullos, los aprietes sonoros, empezará a quemar la pelota en el Monumental, Minotti.
0: Sin duda, porque aparte perdió el control del juego. Y Central, con muy poquito, con pelotas largas, con pelotas cruzadas, empezó a dominarle el partido. Primero leyendo la situación de Rivero por la derecha, después también ganando con Campaz a la espalda de Montiel. Ese dominio de pelota que tenía River en los primeros minutos se perdió.
1: Viene River. Pelotas cortas, pelotas largas. River no la larga, y no la agarra. A buscarla en la derecha Montiel. Montiel. ¿Tiene el centro o no? Vino la pelota para Freita. Se acomodó para pegarle. Montiel esperaba por el medio. Le quedó la pelota.
3: Ah, la moral de Vera, ¿no?
1: A un Vera que quiso rematar de aire.
3: Y de zurda.
1: Como Zidane. Pero bueno, era Vera. Sí. Le pidieron el documento cuando bajaba la pelota. Zidane, no, es Vera.
0: Más allá del remate, que es verdad, mucha confianza se tuvo. Vera manejó 5 minutos de partido y desapareció. Se fue del juego. Parecía que la pelota podía pasar por él y que River podía ganar la mitad de la cancha en base a su trabajo. Bueno, después de que pareciese todo eso, desapareció del juego.
1: Ay, Montiel la tiró afuera. Lateral que será. Montiel se enoja con los compañeros, pero un poco con él también deberá enojarse Montiel. Porque esto no se arregla nada más con ganas. A las ganas hay que acompañarla un poco de capacidad técnica y táctica para jugar a la pelota. Viene River con Colidio, va Colidio, la perdió por el centro Colidio, se cayó Colidio. Hay una amarilla por el aire que presentamos para Central.
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3: Para Central, el número 32, el lateral derecho Coronel, que fue al suelo imprudentemente.
0: Yo no sé si fue falta siquiera, pero bueno.
1: Amonestado Coronel ante la arremetida de Colidio, cayó la pelota para Rivero. Rivero, cambio cantado, toca la bola para Colidio. Colidio viene por la izquierda, ha hecho poco Coli. El marcador está 1-0 para Central. Minuto 33. Sale la bola para Otamendi. Ahí viene Otamendi, el campeón del mundo que volvió a la Argentina. Juega en River y por ahora le cuesta hacer pie como a todo el equipo. Va River con Montiel. Centro la carrera, quería Freitas. Cayó la bola para que la saque Central en el fondo. Vende Gijón.
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1: ¡Vamos, Nacional! En todo el país, en Perito 860, en Córdoba 750, en Lago Argentino 730. Ya abro las Gromanti. Trabajamos con las puertas y las ventanas abiertas. En el Fútbol Show viene Cachete, Freitas espera, va Cachete, le quiere pegar, la suelta al medio. ¡Oh, el remate! Que buscaba un palo bien por Ledesma para evitarlo. No tuvo River, la quiere Pereira, la quiere Freitas. Remató Freitas al gol. Viene el desborde de Colidio, centro, córner, tiro de esquina, córner número.
0: Sigue siendo la sociedad Montiel Freitas por derecha, la única esperanza de River.
1: Se mueven las banderas, se mueven los paraguas. River Platenses en aquella popular, en la popular de Cibori, en la popular del Río de la Plata. River por alto quiere empatar, lo veremos. Se mueve Rivero, se veremos. Se mueve Otamendi, quiere revancha. Quedó la pelota boyando a buscarla. River cayó para Colidio. Colidio puede tocar para Borré. Viene Coli. Pereira espera. Vino la para Pereira. Viene Lautaro. Saca el centro, pierna izquierda. Segundo palo. Afuera. El remate que se pierda. El tiro de esquina. Tiro de esquina que será. O saque de meta. Mano. Dan una mano, dice el árbitro. No. Hace seña de tocarse la muñeca izquierda el árbitro.
3: No se lo entiende, Ramírez, de acá no se entiende.
0: No se lo entiende, es verdad. Hace un gesto como si hubiera pegado en la mano, pero cobra córner.
1: Claro, si vos te haces el gesto de una mano en el área, el gesto universal es penal si es mano en el área. Es raro lo que hace el árbitro, pero se acomoda como para salir en el fondo Central.
0: Hizo el gesto aparte como de la mano. Después cobró córner y aparte reclamaban los jugadores de River mano, con lo cual era para considerar que estaba cobrando eso. Bueno, está esperando que lo ayuden, me parece, desde el VAR.
3: Yo no sé por la disposición geográfica si no cobró penal.
1: ¿Qué cobró el árbitro del partido? Lo que habla el árbitro es una suegra nueva lo que habla.
0: Me parece que la mano es de Otamendi.
3: Sí, ojo, que hay una mano, eso es lo que quiere ver el árbitro. Quiere que lo ayuden a ver de quién es. ¿Es de Otamendi o el que lo estaba marcando de central? Pero la mano es clara.
0: Hay una mano, sí. En la repetición se ve una mano, no se termina de apreciar de quién es. A primera impresión, para mí fue Otamendi. Pero bueno, si hay tanto reclamo y tanta revisión, probablemente haya sido un jugador de central, veremos.
1: Están en la cómoda los árbitros. Perdieron repentización, va a verlo al VAR.
3: Sí, por eso está esperando que lo ayuden.
1: Puede ser penal para River porque el árbitro del partido va al VAR. Hace la seña del cuadrado, del monitor. ¿De quién es la mano?
0: Yo sigo viendo mano de Otamendi. Se levanta, no sé si Ávila, con el brazo arriba, pero le pega en la mano a un jugador que la tenía más abajo. Y yo creo que es Otamendi, pero bueno, veremos.
1: Bueno, si es mano de Otamendi no es penal. Está mirando, Pela, danos una mano. Tiramos una mano de VAR, Pela.
5: Estamos igual acá con Minotti. Yo también creo eso, pero bueno, vamos a ver qué chequea. O qué
0: no, es mano de Otamendi. Es mano de Otamendi, clarísima. Va con el brazo claramente arriba un jugador de central, pero no le pega a él. Le pega en la mano izquierda atrás a Otamendi. Para sí, bueno. Es tiro libre para central.
1: Bueno, vamos a ver qué decide. Llámelo a Santo, que debe estar en el VAR, como siempre. Rubén, por ahí también nos da una manito. En el puesto de estudios centrales. Se está revisando una acción. Evidentemente, si el VAR te llama en esas situaciones, porque el VAR ha visto que la mano no es de Otamendi, o sospecha que la mano puede ser de uno de central.
3: Es una jugada brava igual, Martín, porque están todos muy juntos, están todas las manos pegadas.
0: No, pero para mí es clarísimo, el VAR no puede errar, Esto le puede pasar a Ramírez, pero el VAR no puede errar. Va con la mano arriba a Ávila, pero no le pega a él, le pega en la mano a Otamendi por detrás.
1: A ver qué dice, levantame bien el ambiente para escuchar al árbitro.
6: En la revisión de campo, observo que el jugador número 30 local realiza el contacto del brazo del balón. Decisión final, tiro libre a favor del equipo visitante.
1: Bueno, tanta vuelta para eso.
0: ¿Fue el VAR para revertir un córner? En todo caso, porque esto pareciera lo que se entiende. El VAR no puede de ninguna manera, con la cantidad de cámaras que tiene, haber interpretado que eso era mano. Ramírez sí, y no lo hizo, bastante bien por él. Ahora, si lo llaman desde el VAR a revisar la mano, es una ridiculez grande como una casa, porque el VAR tiene que ver claramente que la mano es del jugador que ataca y no del que defiende.
1: Jubilate, Ramírez. Así dirige mi abuela, Ramírez.
3: Es el mejor minuto de la cabina el partido.
1: Así dirige mi abuela, Ramírez. Y ya fue otra vida. Por favor, 5 minutos esperando una decisión que era una pavada. Así está el fútbol argentino. Ven de Gijón.
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1: No era más fácil decirle, mirá, hubo mano de Otamendi, dale, cobrá para central, ya está.
0: Increíble. Muchachos, yo estoy a 50 metros y soy miope. El árbitro está al lado de la jugada y hay otro... Varios tipos mirando en una cabina muy cómodamente sentados, con algo para tomar, con todo tipo de comodidades en el 6, observando la jugada con 13 cámaras. Vamos, un poquito más de ritmo.
1: Pereira, la regala Pereira, la recupera central, perdió el ritmo River que tenía buscando el empate y ahora central. Una patada de Martínez Cuarta, ¿está molestado Martínez Cuarta?
3: Pero lo va a estar, de mínima lo va a estar.
1: Metió una patada karateca, era el negro Navarrete dando clases, la patada que pegó Martínez Cuarta, que se gana una tarjeta bien ganada, ¿o no, Gijón?
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3: Salió lejísimos, ¿era eso o casi gol de central? Lo partió Martínez Cuarta, el delantero canalla. Cuarto amonestado en River.
0: Antizano apareció por la izquierda y está jugando un buen partido, y en este caso, como decía Leanza, salió lejísimo a talar el primer marcador central de River.
1: River 0-1 y 4 amarillas. Si no mete un volantazo Codet, va a banquinear él y va a banquinear todo River. Falta mucho, 40 del primer tiempo, lo pierde River, gol en contra de Otamendi. Parece una película de terror para los pibes que vuelven a clase mañana, los de River que vienen a la cancha. El último regalito, le dice el padre, el abuelo, vamos a ver a River. Tiro libre para central. Allá van Sandes, Allá van los centrales, está Obando por el área, viene el rebate, quedó Boyanda, la volvieron a meter por arriba del arquero, saque de meta que será para el millonario Vende Gijón.
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1: 42 se van a cumplir del primer tiempo, lo pierde River, en la quinta derrota al hilo de River, digo bien, le han
3: le agregamos Belgrano a la final del torneo anterior, las 3 de ahora más esta.
1: Bueno, no hay entrenador en la faz de la tierra que se banque 5 derrotas seguidas de un grande como River. Me parece que no hay.
3: Gallardo había acumulado muchas derrotas, pero ¿cuánto se fue por sumar 3?
0: No, y aparte que todas sean arrancando un semestre, ¿no? Sacando la de Belgrano en la final, es durísimo para arrancar la segunda parte del año.
1: Di María, toca Di María, la recuperación de pelota para River, la mete hacia arriba Pereira, no la toca Borré, no la alcanza Colidio, River se patea el alma, pierde 1-0, viene Campás por la derecha, va el Moreno, va el colombiano, va Campás, lo más Campás, la toca atrás, central con la bola, juegan al 5, toca Ibarra, vino Campás, el 8 la maneja, se viene con libertad, pierde ante la marca de Moreno, parecía falta, la tiene Vera, sale Vera, un enganche, una arremetida y un pelotazo para Borré, lo tiró al muere a Borré, marca bien Ávila, la saca Ávila, largo pelotazo de Gastón, mala pelota para Cantizano, la tiene Cantizano, Cantizano que toca para Di María, Di María que la viene alcanzando por el medio, venía para Sande la pelota, de vuelta le cae a Cantizano, juega al medio, viene central, manejando el balón, manejando el trámite, manejando el resultado, ganando 1-0 el equipo de Almirón, a buscarla Di María, marca de cabeza Martínez Cuarta, viene salida en la derecha para el millonario Vende Gijón.
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1: River 0, Central 1, dígame Pela.
5: Además, para agregar, con esta derrota parcial, River está saliendo de zona de clasificación a Copa, pensando en la próxima temporada.
1: Lo dice Ariel Martín Díaz de Chascomús en los estudios de Nacional, la tiene Campás, la juega Campás, la termina perdiendo ante la marca de Vera, que juega la pelota para Rivero, Rivero con la cancha al revés, la tira contra un costado para Pereira, le cae de vuelta la pelota a Vera, Vera para Rivero, Rivero dice, te das cuenta, me la vas a alcanzar otra vez a mí.
0: Y ahora se lo puso a Campás por ese sector, Almirón invirtió, lo pasó a Campás a la derecha, a Cantizano a la izquierda, a ver si puede terminar de darle el golpe final a un Rivero que está tambaleando.
1: Juega con pánico Rivero en este andarivel, pierde todo lo que le tiran, a recuperar la pelota central, el balón para Jeremías, y Almirón cómo la lleva, Don Per.
3: Kilo, da la indicación que recién marcaba el comentarista, lo cambió de lado a Campás con Cantizano, la figura del primer tiempo.
1: A buscar la Borré, viene la pelota a la derecha, buena para este desborde que se impone para Colidio, queda picando la pelota, lo tiene River, el remate, afuera. El que más le pega la pelota a River, ¿es Pereira este?
0: Sí.
3: Pereira. Con la zurda en este caso se notó de derecho.
1: El que más le pega la pelota en River, Pereira.
0: No le terminó agarrando bien porque no estaba mal la acción, amagando con ir fuerte al punto del penal, dejándola picar, acomodándola con el cuerpo hacia su izquierda. Y después era para completar la media vuelta seco y buscar el segundo palo, como dice Leanza, diestro pegándole de zurda, la agarró muy mordida.
1: A mí me hace acordar a Luigi Villalba, por el puesto medio indefinido, es un delantero que puede ser volante.
3: Cuatro más.
1: Le pega la pelota desde cualquier lado. ¿Se acuerdan del Luis que se peleó con el muñeco en las inferiores de River?
3: Cómo no, el gol a Boca en el 3-2, que después fue el 3-3, cabezazo del centro Ayala, por ejemplo.
1: Viene buscando River, la sacaba Moreno. Moreno es rubio, no es Moreno. No es Moreno. ¿Cuánto lo pagaron al 6 de River?
3: Dijeron que era poco, lo pagaron 7 millones de dólares.
1: ¿A poco? Sale Otamendi.
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1: Hola, hola Paraná, hola, hola, hola Radio Nacional. Ayer escuchaba la transmisión de Nacional con Arregui, con Ruiz, con Luca de Jesús, se despedía Sosa. Sosa costaba menos que un montón de los que compró River. Viene el remate al arco para que Jeremías Ledesma la deje escapar. Sosa con pasado en River y volante central donde River no tiene el puesto. no tiene un jugador que sea titular. Va Campas, se la lleva Campas, lo pierde River con Central, se la lleva toda Central, le pegó Jeremías, marca Borré dando una mano, rebota la pelota en Borré, casi comete infracción, cayó la pelota para esta réplica de Cantizano que no podía, River pelea el partido, River pierde el partido, vende Gijón.
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1: Hola Leo, vengo a ajustar las cubiertas. Viene la pelota para Colidio. Métele aire, va Colidio. Levanta Colidio, se la lleva por el medio, la termina perdiendo, la pesista Colidio. La tiene Campas, va el Moreno, va el colombiano, va frenándose Campas. Lo deja de largo a Rivero. Rivero no le viene el número, Campas recupera la pelota Central, se la lleva Di María, esperando la pelota Angelito, vino el balón para Andaribel izquierdo, con la pelota Central, toca y pasa Ángel, entrega la bola para el 20, Pizarro el chileno la toca para Ángel, tiro libre para Central.
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5: Recién la gente de River aplaudía a Borré por el esfuerzo y castigaba a Colidio, que había intentado bien en una jugada individual, por haberla perdido. Entiendo que hay mucho más atrás, porque Colidio viene de muy malos resultados, pero es un poco la pérdida de la esencia riverplatense. El vanagloriar de alguna manera al que se esfuerza a pesar de no tener tanto talento y castigar al que tiene talento y no le salen las cosas.
1: Moreno la tira para Freitas, termina perdiendo con Sande, la pelota toma altura, cae cerca de la San Martín. De esa platea picante que se tiene que bancar Coudet. Vino el balón atrás, cambio de frente, la tiraron contra el área, el saque de meta que será para Central. Se muere el primer tiempo, la gente de River está tomando carrera para silbar en el final de la primera parte. Vende Gijón.
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1: Acá nos vamos a meter desde el Monumental en el programa Tiempo de Descuento, porque está bravo. Marino, vas a tener que meterte en el Monumental si esto sigue así. La gente se va a quedar en reclamo para un equipo que no levante, que suma la quinta derrota consecutiva. Falta un rato, veremos qué hace Coudet en el entretiempo. Viene River, balón por el medio para Vera, media vuelta, la libera, va para Cachete, Cachete va a los bifes, centro de Cachete al área, Borré que la cabecea mal, pelota va Jeremías Ledema.
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1: Puede pasar que el Monumental silbe en el final del juego de la primera parte. Lo gana Central en contra Otamendi. Si no era Otamendi, iba a ser de Cantizano, que se relamía por detrás. Gana el canalla 1-0 en el marco de esta fecha 3 del fútbol argentino. River está sumando la quinta derrota consecutiva. Central vuelve a vivir en la cancha de River. 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
1: Silba la gente de River en el final del primer tiempo. Otamendi en contra. 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Lo pierde River 1-0 con Central. 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Voy y vengo. Yo de Mercedes a la cancha de River con energía. Voy, revesta. La calidad de esta selección es única, de este partido también, como la de revesta. Dice Leanza, se va River.
3: Se fue River entre una mezcla de indiferencia y silbidos ante la salida del equipo, que tiene 4 amonestados. Vera, Martínez Cuarta, Freitas y Lautaro Rivero, que habrá que ver si sigue. Seguramente muchos van a empezar a hablar de Coudet, si este resultado se mantiene, habrá que ver qué hace Chacho. Me parece que los responsables están por encima del técnico de River. Son, por ejemplo, aquellos que mandaron al equipo a hacer una pretemporada a Alicante, a un predio de un amigo, con 14 futbolistas de campo y 4 arqueros. Una pretemporada que no sirvió y que por cuarto partido al técnico de River, si no lo completa con pibes, no le completa en el banco, porque es cierto, el mercado de River es, en muchos casos, espectacular, pero todavía no llegaron. Y mientras tanto River pierde, pierde y pierde. Para revertir eso en el banco hay poco, pero uno entiende que Rivero saldrá. Los suplentes, Centurión, Facundo y Giovanni González. Giovanni González, dijeron que jugaba de 4 y de 3. Hoy no está Acuña y juega Lautaro Rivero. Para mí no juega de nada, pero bueno, es otra discusión. Valentín Lucero, sí, lateral izquierdo, no debutó en primera todavía, pero un par de veces al banco. Lucas Silva, Galván, Juan Cruz Mesa y Beltrán.
1: Lo dice Seba Leanza, ya paso por el puesto de Agustín Domper. 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Horizonte.financiero.group, dice en el banco de Central, Agustín Domper.
3: Martín, ahí están los jugadores suplentes realizando tareas precompetitivas. Evidentemente los quiere tener listos para el segundo tiempo. A Werner, Perón, Saracho, Mayo, Rafín, Soto, Navarro, Paul Fernández, Cabrera, Segovia, Badalón y Oviedo, el banco de Almirón, que recordemos tiene amonestado el lateral derecho a Coronel y que ya está en el territorio visitante del Monumental.
1: Ya comenta Minotti, ya voy con la gente, que el Peladías, el Trujollero, la gente de Neumático Jean Pietro con Leo la cabeza. 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Agrale, en palabra de comentarista viene Minotti, pero antes un par de oyentes con el Pela de Chascomús.
4: 11-38-707-485, mucha gente desde todos los rincones del país, de norte a sur, de este a oeste, comunicándose como lo han hecho durante toda la jornada. Hola muchachos, ¿Rivera no tiene un 3 en la reserva para que juegue hoy? Si es así, echen a los formadores, dice Gustavo de Flores. Mucha gente enojada también con River. Otamendi no puede marcar solo con el olor a naftalina. Me encanta cómo juega River, dice aquel amigo. Bueno, también muchos enojados. Saludos desde Carmen de Areco, nos dice Juliana, también prendida Nacional. Rubén desde Jujuy, hola Nacional, nos manda una foto de un asado que está comiendo. Qué grande Rubén, buena transmisión. Quiero la camiseta de River, por supuesto, anotado también Rubén. Muchos amigos comunicándose. También Natalia, de Paso del Rey, prendida Nacional también. Aguante Boca, dice Natalia.
1: Bueno.
4: También Edgardo de Tierra del Fuego. Aguante, quiero la camiseta del Canalla, de Rosario Central, nos dice Eduardo.
1: Estamos
4: manda
1: en
4: saludos
1: el
4: para todo el equipo de transmisión.
1: No escucho el retorno, no escucho la vuelta desde Maipú 555. Si estamos, presento... En palabra de comentarista, Say No More Minotti.
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0: Está perdiendo River 1-0. Para arrancar, para que se entienda lo que ha sido el desarrollo de esta primera mitad, debo decir que de estos últimos partidos de River no ha sido el peor, por lo menos en materia ofensiva. River generó un par de aproximaciones, salvo una oportunidad como la de Pereira tirándola por encima de Ledesma, y tuvo cierto dinamismo de tres cuartos en adelante que en general no tiene. Pero tiene una fragilidad defensiva gigantesca y se ha acostumbrado a perder. Se ha acostumbrado a que cada golpe le duela mucho más de la cuenta. Se ha acostumbrado a que cada gol adversario, como dice Leanza, de hace dos años no da vuelta un partido, sea sentencia de muerte en un partido. Evidentemente este River tiene un montón de flaquezas, un montón de debilidades, un mediocampo que no gesta ni marca. Un ataque que evidentemente no termina de ser suficiente, pero sobre todo una defensa de una fragilidad gigantesca. Porque había arrancado relativamente bien el partido. Había arrancado con buena tenencia de pelota, aprovechando que Central quedaba a mitad de camino entre la presión y el repliegue. Aprovechando que salteaba bien la primera línea de presión adversaria con un par de toques y generaba algo de juego. Pero enseguida se cayó, porque Central encontró la vuelta en lo que todos podíamos prever en la previa, analizando los 11 de cada lado, en que Rivero no está cómodo de tres. Y a partir de eso empezó a jugarle largo a Cantizano. Y en base a esos pelotazos para el juvenil, que le ganó la espalda sistemáticamente en la primera mitad a Rivero, siendo quizás el mejor de Rosario Central, empezó a ganar confianza el conjunto canalla y a perderla River. Y empezar a tambalear en el fondo. Rivero no sabía si pararse de 3, de 6, de 2 o de 4. Y eso tiene que ver con que no venía jugando bien en su posición y ahora encima lo pusieron a hacer una función que desconoce completamente. En base a ese tipo de pelotazos, el canalla lo fue llevando. Y después se fue acomodando también por el sector opuesto, donde parecía que Montiel podía imponerse a Campás porque el colombiano no tiene el retroceso en el ADN. Bueno, no tiene el retroceso, pero le ganó la espalda sistemáticamente a Montiel y el que terminó dominando el duelo fue el jugador que jugó para Colombia en el último Mundial. Tuvo una oportunidad Rosario Central a los 14 con un gol anulado. Ya anunciaba lo que iba a pasar. Un centro desde la izquierda, la bajó Di María de pecho por la derecha, ganándole la posición a Rivero. Definió Copetti, que estaba milimétricamente en fuera de juego. Después contestó River con esa que les contaba de Pereira. Una pelota larga por adentro en profundidad para el juvenil, salió apurado Ledesma, algo desarmado. Pereira se la tiró por arriba, pero estaba muy lejos, no pudo ser preciso y la pelota se perdió junto a un palo, a pesar de que tenía buena dirección en cuanto a pasarle por arriba al arquero. Y un rato después, 4 minutos después, un tiro libre desde la mitad de la cancha, pelotazo largo, Copetti bajó de pecho, rebotó para Pizarro, Pizarro la puso larga para Campás, hubo un rebote en el medio que desacomodó la defensa y le ganó la espalda con enorme facilidad Campás a Montiel. Tuvo tiempo para pensar el centro. Cantizano, inteligentemente, ante la ausencia de Copetti, tiró la diagonal de 7 a 9. Y tras el centro de Campás iba derecho a definir él. Lo dijo el relator, era gol de Cantizano. Por donde lo miremos. Bueno, antes trató de cerrar Otamendi y terminó convirtiendo él en propio arco para marcar el 1 a 0 de Central en contra. Otamendi, que llegaba con los pergaminos del campeón del mundo, entró en una defensa absolutamente desarmada y enseguida se contagió. Martínez Cuarta no da seguridad, Montiel ataca pero no defiende, y del otro lado, ante la ausencia de Acuña, hay una improvisación absoluta que desnuda un montón de falencias que vienen de arriba hacia abajo, porque hoy no está Viña, que tiene un puñadito de partidos por estar relegado en un container. Viña, solución para River, de ninguna manera. Jugó mal cuando le tocó jugar. Ahora, ¿es lógico deshacerse de un futbolista a los 6 meses de haberlo incorporado desde el Flamengo? Para mí no. Y en todo caso, tiene alternativas, como decía algún oyente, que podían surgir desde las inferiores. Tanto en González, que no es lateral de oficio, pero me parece tiene más comodidad en ese sector que Rivero, como en algún pibe más abajo. Pensaron en un 6 que está rindiendo mal de 6 para jugar de 3, y ahí se le va el partido a River, que después trató de reincorporarse, que después trató de llegar, que tuvo en la sociedad ofensiva Freitas y Montiel por la derecha sus mejores oportunidades y que terminó todo el tiempo en insinuaciones o en remates infructuosos. Nada de River, poco de Central, pero ese poco le alcanza para abusarse de un equipo que vive jugando incómodo y que se acostumbró al fracaso. Fracaso chiquito, porque estamos hablando de partidos, pero este River entra con la cabeza frágil, sabiendo que cualquier golpe lo voltea, y hasta ahora el que lo está golpeando es Rosario Central, el que lo está volteando es el canalla. Con ese gol en contra de Otamendi, le gana 1-0 en el Monumental.
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8: El Ministerio de Capital Humano supervisará mañana el paro nacional docente por paritarias y aumento de sueldo. Se advirtió que se debe garantizar el servicio en un 75% como mínimo, de lo contrario habrá sanciones. En declaraciones al diario Río Negro, el presidente Javier Milei aseguró que va a haber 3 años consecutivos de crecimiento inéditos en 15 años. Agregó que es normal que aún haya argentinos que no perciben en su bolsillo esa tendencia de mejora, porque no se puede arreglar en 2 años lo que se rompió en un siglo. Una ordenanza en la ciudad de Neuquén prohíbe fumar en plazas y veredas de los colegios con el objeto de proteger la salud de los niños y adolescentes. La medida incluye cigarrillos tradicionales, los llamados vapeadores, y otros productos con nicotina. El presidente de Estados Unidos, Donald Trump, anunció que decidió aplazar la ofensiva contra Irán. El mandatario reveló que el gobierno persa y otros países de la región le pidieron la suspensión de los ataques por la posibilidad de un acuerdo, pero Irán lo desmintió.
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1: Mucha gente comunicándose al 11-3870-7485. Hola Nacional, soy Edgardo de Río Grande, de Tierra del Fuego. Aguante Rosario Central, también participa por la camiseta. Manuel Sosa también, buenas noches, gente linda de Nacional. Soy Manuel de Puesto La Malquerida, quiero la camiseta del millonario. Hoy ganamos sí o sí, dice, bendiciones para todos. Gracias también al amigo Manuel. También Ricardo de Moreno, buenas noches Nacional. Buen relato de Martín, abrazo grande. ¿Alguna camiseta? Nos dice Ricardo de Moreno, por supuesto, también participando, Ricardo. Y mucha gente, que a lo largo del país está comunicando desde hoy temprano con nosotros. Hola, soy Damián, saludo desde Viedma, soy fanático de Boca y la verdad es lamentable lo mal que le están haciendo estas diferencias tanto a Boca como a River, dice el amigo. Hola Radio Nacional, mal ciclo de River, no le encuentra la manera, para mí el ciclo de Chacho terminó, nos dice Carlos.
0: Bueno, a ver si mejoramos lo que llega desde la radio para el retorno. Nos dicen que estamos impecables al aire, pero nos cuesta escuchar un poco al Pela y a Gijón en el fútbol argentino, que tiene un domingo con el empate de Newell's y Boca y con este resultado parcial de Central 1, River 0. Imagino, Leanza, yo, modificaciones de cara a la parte final en River.
2: Los suplentes de River estuvieron haciendo los movimientos precompetitivos dentro del campo del juego, ahora se fueron al banco de suplentes, habrá que ver qué decide Coudet. La realidad es que, en lo que refiere a mi persona, hice una gran catarsis desde el tiempo, Topper fue testigo de esa, así que estoy un poco más tranquilo. Solo por este, por favor, relator Alianza, esta tarde-noche, que tiene un día especial.
0: Se descargó Alianza en el entretiempo, ¿lo espera la patrona o no?
2: No, la patrona estuvo escuchando hace un ratito porque está en Bariloche.
0: Muy bien, la patrona.
2: Sí, relator, leí, que tengan paciencia, por favor, no pregunten.
0: Está bien, no, pero bueno, usted confía en esa señora que ha elegido su corazón.
2: Por supuesto que sí, lo que no confío es en mí. El tema no tiene que ver con este lado, por favor, me desarrespeto, no, futbolístico, no. Usted, él no confía en el equipo, claro.
0: No lo vamos a dejar solo, Leanza, si hoy hay turbulencia lo invitaremos. Saldremos a tomar una copa, no lo vamos a dejar a pata.
2: Está abierto al tenor.
0: Y pero lo que pasa es ya en Tomás Jopré va a llegar tarde.
2: Y que me esperen con algo.
0: Yo, si quiere, hablo con Gustavo. Y listo. Se tiene que sacar foto con quien vaya, no haga como Álvarez, que no sabemos.
2: Yo quiero ir, me saco fotos como el Lord, que comió rico, me dijeron. Bueno, en River se viene un cambio, ya te confirmo quién entra. Y también viendo los que están dentro del campo de juego, quién se fue.
0: Bueno, hay una variante en River que se avecina, en Central, imagino que será lo mismo. Creo que por cómo...
2: Rivero se fue.
0: Se fue River, es Galván el que viene, me parece.
3: No sé si se fue a Rivero, me parece no.
2: Ah, es Galván. Se fue Rivero, es verdad. Se viene Tomás Galván, y eso sí, sigo mirando. Está Fausto Vera, sí. Está Aníbal Moreno, sí. ¿Pereira está?
3: No, me parece que no está Pereira, lo cual sería un delito.
2: Es la más fácil, no sacar al pibe. Es la segunda vez que Coudet pone a Pereira de arranque, lo hizo en el partido frente a Barracas, y en el entretiempo lo saca.
0: Presentemos la variante.
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2: Adentro el 26, Tomás Galván, se fue el 25, Lautaro Pereira.
0: Bueno, se fue Pereira, entró Galván, puesto por puesto.
3: Sí, sí, sí, puesto por puesto y para el pibe. Insólito. El manejo de algunas cosas en River está decididamente muy mal.
0: A mí me había gustado Pereira, pero bueno, lo mismo Domper del otro lado, ¿no? Arranca la parte final.
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0: A jugar fútbol segundo tiempo en la cancha de River, desde la cabina de siempre, cabina central que tiene esta radio, River 0, Central 1. La pelota que viene para la ubicación de Martínez Cuarta, que está amonestado. Y River tenía 4 amonestados y no sacó a ninguno de los amonestados, ¿digo bien?
2: Exactamente, porque Pereira, que fue el que salió, no tenía amarilla. Amonestado es el River, Vera, Rivero, Martínez Cuarta y Freitas.
0: Bueno, le pido a Claudio que me levante un poco... mi retorno acá en la cabina de Radio Nacional, a nuestro operador técnico, Claudio Yarzábal, impecable tarea desde el Monumental. 0 para River, 1 para Central, a buscar la pelota, borré la primera, cayó un hombre de River entrando casi al área, pide la gente, el árbitro no cobra, laterales para River.
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0: Viene River, juega rápido, atención, Colidio va al centro de la carrera y el despeje de cabeza de Obando, recupera la pelota River, metía a Tommy, salió la bola para la ubicación de Martínez Cuarta, el chino le puede pegar, el de Mar del Plata levanta la pelota a la zona derecha, viene para Montiel, centro de Montiel, está esperando el chino con el

0: Rivero con la cancha cambiada, toca de vuelta para Otamendi. Otamendi que se la va a alcanzar a la banda derecha, ¿a quién? A el jugador Vera. Sale jugando River, al pie de Vera vino la pelota para que avance el enemigo de central. La jugaron para la banda derecha.
1: Ay, Martínez Cuarta.
0: Martínez Cuarta le erró a Freitas un pase de 20 metros, le erró por dos.
2: Increíble, fácil, por abajo. Tampoco sé si era el pase más indicado. De todas maneras fue muy mal ejecutado técnicamente. Desde el ingreso de Galván, él se fue a parar por la izquierda y Colidio, que estaba jugando en ese sector en el primer tiempo, pasó al medio.
0: Los nervios, el apremio, la adversidad hace que los jugadores de River parezcan que juegan con los botines adentro de la caja. River juega con la caja de los botines, no con los botines. Así le pasó a Martínez Cuarta. Recién Colidio quiso bajar la pelota, le pasó por abajo del botín. Lo mismo para Freitas. Pasan cosas en River. En la adversidad se ven los pingos y River por ahora no los muestra. Sale jugando Di María. Di María anda por andar y ve el derecho. 1-0 lo gana Central. Recuperación de pelota para el millonario con Galván. Le queda la pelota a Colidio. La toca por el medio. Se la lleva Colidio. Termina perdiendo las recuperaciones para Copetti. La marca de River. Montiel mano a mano con Campas. La muestra el colombiano. Café, café, café. La cambió contra el área. Viene el pelotazo. Va para Cantizano, se va a perder por un costado al lateral que será para River Bend de Gijón.
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0: Sale River, el balón que viene para la ubicación de Vera. Ahí sale Vera, tocará la pelota por la banda derecha para Martínez Cuarta. Chaco, resistencia, 6-20, Perito Moreno, 8-60, Río Turbio, 6-20. 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El mapa nacional con este River 0, Central 1. Va la pelota para Vera, la tiene Fausto Vera. A buscar la pelota corta Colidio. Anda Tommy esperando por la banda izquierda. Llega la pelota para Rivero, vino para Tommy. Toca de vuelta, va para Vera, juega al medio. Vino para Moreno, la tiene Moreno, número 6 de River. Juega de 5, levanta la pelota, vino para Montiel, el campeón del mundo. Va Montiel, anda a nivel diestro, River va contra el arco de Figueroa al corta, River va contra la Centenario, buena combinación de Montiel para Freitas, tiene el centro el pibe Freitas, corner, tiro de esquina para River, corner número.
1: El sexto desde la derecha, ahora siempre el ejecutante en Colidio.
2: Sigue siendo esa banda el negocio para River, Central está más retrasado.

0: Freite la va a alcanzar para Montiel, la tiene Cachete, se rompió el partido en el medio, van y vienen, la tiene Cachete, cero para River, uno para Central, lo gana el canalla, pero River lo busca, es el arranque de la parte final, la tiene Freitas, escuchá, Nacional, va Freitas entregando la pelota por el medio, llegaba el balón para Galván, vino la pelota para Moreno, se desprende para recibir Otamendi, va Ota, levanta Ota, levanta mal Ota, Ota, saque de meta para Central.
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0: Voy al puesto de Seba Leán.
2: El pie de Caudet hablando mucho, no va a hablar después del partido. Hace un rato llegó un comunicado de prensa del plantel que independientemente del resultado no iban a hablar River Fútbol y el técnico de River.
0: Va Montiel por la derecha, viene el centro de Cachete, la recupera, le queda Vera, la cambió Vera, zona diaria, pelota que viene para Galván, se perfiló, sacó el centro, rebotó, es córner, tiro de esquina, otro más para River que no ha cabeceado nunca en ataque, es el séptimo, Leanza.
2: Siete, sí señor, otra vez Colidio.
3: Se está metiendo muy atrás Central, lo va llevando River y es una invitación Ledesma, que no ha tenido una buena jornada, a que el millonario pruebe de media distancia.
0: Pare las antenas, agudice los sentidos, preste atención, anda Otamendi por el área esperando un centro, River que va a buscar el empate, vino el centro, ¡Ota arriba! La marca de Jeremías Ledesma, la sacó con los puños, recupera la pelota River otra vez, le pegó muy mal a esa pelota Vera. Se la llevó con la cabeza, lo liberó a Montiel, viene Freitas. La perdió Freitas. Saque de meta para Central.
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0: Bien, le pegará a la pelota en zona defensiva el arquero de Central. El marcador a esta altura del domingo está adverso para River, Minotti.
3: Sí, totalmente complejo. Central debe pensar en alguna modificación también para salir un poco del fondo de este momento, para refrescar el ataque y volver a molestar de contraataque como en el primer tiempo. Me parece que River no tiene profundidad más allá del dominio de la pelota. Y el que era profundo en el primer tiempo, que era Lautaro Pereira, salió, más allá de que no las terminó bien.
0: Bien sale River, el balón que llega por la banda izquierda, la levanta Rivero, Rivero que saca un largo pelotazo para que busque la pelota, Borré, no llega la pelota, Borré que ha peleado todo, pero no le han dado una redondita al colombiano. Salida que será para la formación River Platense, que defiende para Central, que ataca, acá está Agustín Domper.
2: Pablo de Mirón hablando con su cuerpo técnico, mandó a realizar tareas precompetitivas para los suplentes.
0: Vino el balón para Central, en la banda derecha Coronel que la viene tocando, Coronel la termina perdiendo, Coronel la recupera en el fondo, Central una vez más, vino para Di María que viene levantando el balón al lateral que será para River que lo pierde 1-0, dale Gijón, dale.
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0: Viene buscando la pelota Borré, viene recuperando. Esperando el balón, bien Central, metía Copetti, la deja para Campás, se va Campás, le pegó Campás, recupera la pelota River. Bien ante la marca de Martínez Cuarta, llega el balón para la ubicación de Freitas que juega corto en el pie, viene Freitas, entregó la pelota para Colidio, la dejó correr para que venga Montiel, la pierde Montiel, va a meter Vera, ganó Vera, perdió Vera porque se le fue la pelota contra un costado, dice Minotti en Nacional.
3: No tiene forma de penetrar River, se va metiendo más atrás Central y eso lleva una sensación permanente de peligro, una idea de que en cualquier momento un error puede decantar en el empate, pero no lo genera el millonario, lo genera el retroceso del adversario. Tiene que salir del fondo Central, tiene que refrescar Almirón, pero River también necesita más cambios, y cambios que no hagan pagar a los juveniles por el mero hecho de ser juveniles, cambios que realmente lo ayuden a modificar la historia. Es cierto, no tiene mucho, porque tiene muchos jugadores en un container.
0: Grita la gente de River, grita el pueblo millonario, llueve en el Monumental, cae un chubasco de novela en el Monumental. La película de terror se va completando con esto, con la adversidad climática.

0: con un marcador adverso, con el pueblo de River que grita, y River lo va a buscar. Tiro libre para River. Pelota quieta para el Millo. Llueve. Noche de domingo. El Monumental arde. River meterá una pelota quieta contra el área. En el arco de la Centenario. Ahí donde se defiende Central. Balón detenido. Vino el centro al área. Al despeje que quedó vivo. Campas que la va a sacar contra la banda izquierda. La va a levantar Campas. Viene el colombiano Café. Dejó la pelota para un remate de Sandes. Dejó la pelota para que venga a buscarla Copetti. Copetti va, Copetti gana por potencia. Copetti frena, Copetti toca. Parecía falta del hombre de River Moreno que marcaba el árbitro. Está cobrando lateral desde la banda derecha. Escucha el Monumental cómo está Minotti.
1: Esto es un grito de guerra, y es un grito de guerra ineludible, porque muchas veces se ha querido maquillar el reclamo de los hinchas de River. Muchas veces, en el último tiempo, y con una dirigencia que tiene muy buena legitimidad mediática, también en los hinchas, porque ha ganado las elecciones como corresponde, se ha ocultado que mucho de lo que hace el hincha de River es un reclamo, y se dice que en realidad, bueno, es parte del aliento. No, la gente de River se está expresando en contra de una situación negativa.
0: Viene Freita, toca bien River, pasaba la pelota para Rivero, cayó el balón por la mitad de la cancha, River con la pelota, ataca el Millonario, se levanta el pueblo de River, la adversidad, perdiendo 1-0, escucha en Nacional, en todo el país. Mañana tenemos doble transmisión, Vélez Independiente, Central Córdoba, San Lorenzo, la réplica que se arma para Central, atención con esta pelota que viene para Campa, saldrá el arquero, se la queda Beltrán, vende Gijón.
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0: Buscaba la pelota el jugador Montiel. Aguantame Juan y aguantame Pela, porque no recepcionamos lo que llega desde Maipú. La pelota que viene de Copetti, larga para Cantizano. Frena, le quiere pegar, viene para Di María que la cambió. ¡Como una por el Campas! El arquero Beltrán abrió los brazos, hizo la de Dios y evitó lo que parecía el segundo y sentencia.
1: Apareció el Beltrán del primer semestre, temporizó Di María como si fuera un defensor, pero esperando que lleguen compañeros propios en ataque, y empezó a enganchar hacia adentro. Se hizo el tiempo y el espacio suficiente para filtrar el pase de Zurda hacia la izquierda. Apareció Campas. La atajada de Armani contra Benedetto en aquella final de Copa Libertadores la acaba de replicar Beltrán contra Campas.
0: Hay un hombre de River por el piso, Leanza.
3: Freitas
0: en el piso. Trata de recuperarse Freitas. La va a sacar en el fondo central. También hay uno de central por el piso, Domper.
3: Sí, es Obando. Ahora en el banco de central, no pueden creer, era el segundo Campas. Mirá la Campas, se agarra ahora la media, no puede entender la pelota que le tapó Beltrán.
0: Impresionante lo que sacó Beltrán. Escuchá, la radio más grande de la Argentina. Se recupera el hombre de central. ¿Quién se puede venir en River para cambiar esta ecuación, Seba?
3: Entró Lucas Beltrán, no se puede venir, sino que se vino ya Lucas. Se fue silbado, Fausto Vera.
0: Bien, Beltrán entró a la cancha, Lucas, bueno, mete todo lo que tiene Coudet, sabe que tiene la cabeza en la guillotina el Chacho.
1: Es absolutamente ridículo, pero es real, que todo lo que tenga River en el banco sean Galván y Beltrán, porque después tiene todos juveniles y encima la mayoría juegan del medio hacia atrás.
0: Está Beltrán en la cancha, está River buscando en la adversidad un marcador, 0-1, el empate la tiró hacia adelante, Cachete Montiel que también es ululado por la gente,
3: Caído el pase con la cara externa, con la cara interna, se le fue afuera.
0: Se rompió el cristal. River rompió todos los cristales posibles. Rompió el de Gallardo, rompe el de los campeones del mundo. El del Chacho era livianito.
3: Pero no se rompió todavía,
0: ¿Cuál?
3: El de los dirigentes de River, que siempre sale parado.
0: Otamendi levanta la pelota a la derecha. Vino para Freitas en offside. Algo se rompió. Ya ni siquiera hay esa piedad que solía tener el hincha de River para los jugadores de póster. Caso Cachete Montiel. Cachete, la perdió Cachete y su lío bárbaro. Se la regaló Di María. Cachete tiene gestos de novato en la noche también. Lateral que será para la formación de central. Domper del otro lado, todo paz.
3: Cerrando hace rato Almirón, me parece que se va a venir un cambio, hay algo que no le termina de cerrar.
1: Es normal, tiene un ataque desgastado y no está tan profundo como estaba en el primer tiempo.
0: Viene el balón a la banda izquierda, atención, el centro a la olla, le queda la pelota por la derecha a central. Atentos con esta acción de juego para Coronel y compañía. Di María mete el centro, la cabeza de Campas, el arquero Beltrán se queda con la pelota. Salió la réplica para River, que pierde una serie, la tiene a través de Cachete. Cachete que avanza, avanza el enemigo del canalla, la tiene Cachete, cae un hombre de River, el árbitro cobra la falta y cobra la falta y amarilla para Fideo. Amarilla, hay amarilla, Don Per.
3: Estamos.
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3: Sí, que se escuchó ahí, amonestado el Fideo, el segundo, cortó un ataque clarísimo, lo agarró a Colidio.
1: Se frustró, me parece. En el anterior tiró un nuevo gran centro para Campas. Otra vez el colombiano desperdició lo que era el segundo de Rosario Central. Y en la contra bajó desesperado y enojado y terminó cometiendo la infracción de amarilla.
0: Tiro libre, Pela. Se suma la gente del otro lado, Pela.
5: Es mucha, Martín, ¿eh? Mucha gente también pronunciándose en este momento de River. Así que cuando quieras leemos mensajitos.
0: Bien, que no toquen nada, que ya los escucho. Viene el centro al área. Cae la pelota entrando al área. Se la quería llevar Rivero. Rivero hizo con Otamendi todo al revés. No podía Otamendi. Y parte Campas sacando un pelotazo largo y arriba para que recupere Moreno. No la pasa bien River. Transitamos el minuto 20. Radio Nacional en el Estadio Monumental con la victoria parcial. Con aquel tanto de Otamendi en contra barra el jugador de central, Cantizano. Hay una falta, un tiro libre, parecía en ataque, la falta, el árbitro deja correr, viene la pelota en el centro de la cancha, va para el chileno Pizarro, Pizarro que se la quería llevar, buena recuperación de pelota para River, la maneja Galván, la cambia Borré, cayó la bola por el centro de la cancha para Freitas, todo tesón y poco tranquilidad, falta en ataque de Freitas, tiro libre, vende Gijón.
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3: Afuera de la cancha, aplaudido por el esfuerzo, el 35, Joaquín Freitas, ingresa al 24, indultado parece, Juan Cruz Mesa.
1: La única otra variante más o menos ofensiva que le quedaba a River, y salió Freitas. Freitas tampoco estaba para salir, por tesón, por ímpetu, por voluntad, por capacidad de desborde, el único que la tiene en River. Es llamativo, toda decisión que se toma en River desde arriba hacia abajo es llamativa, es curiosa y parece contraproducente.
0: Bien, se la queda Beltrán el arquero, lo pierde River 1-0, está en shock el Monumental. Está en el shock que la gente todavía no se anima ni a reclamar como corresponde a este momento. Viene el cambio de frente de Martínez Cuarta, pelota por la izquierda, avanza River, le queda Tommy, la maneja Tommy, la puede tocar para Borré, va Tommy, está esperando de este lado Juan Cruz, vino para Juan Cruz en la primera, juega para Tommy, vino para Juan Cruz, recupera River, va a buscar con mucha intensidad ahora River buscando la igualdad, está esperando para el área Beltrán, veremos si viene este centro que llega al centro, aguantaba al revés Borré, no le sale una Borré tampoco, No le sale una ni al colombiano, ni a Beltrán.
1: No, se puede decir que no es el culpable porque evidentemente a River le genera poco. Ahora, en el primer tiempo, cuando le generó con mayor claridad, no fue eficaz en las definiciones tampoco Borré.
0: Va a ser larga la noche, Leanza,
3: Sí, señor, y la gente de River ya en las redes sociales habrá que ver qué tan preponderante es ese mensaje en esa localización, pero en caso de derrota se autoconvocó en el hall.
0: Bueno, vaya. Vaya cargando el handy, pestanea su handy.
3: Sí, está todo raro, ¿eh?
0: El de Domper está mejor en el handy, le queda hecho bien hoy. La tiene el jugador Borré, ahí viene el balón en la mitad. Y está River para que lo pague de contra con alguna de Central, ¿eh? Porque Central está agazapado y ha llegado ya en un par de oportunidades. Llega el balón a la derecha, ataca River, viene Montiel, va Cachete, juega Cachete, entrega la bola al medio para Beltrán que la juega entre líneas, qué buena, vino para Borré, la juega a la izquierda, lo tiene River, va Colidio, saca el centro, viene al área, nada, no le pega a la gente de River el arco.
1: No, lo arruinó Borré, era un buen ataque.
0: Borré, La adelanta Colidio, vino para Borré. El arquero Ledesma sacó un gol cantado impresionante. Impresionante lo que le sacó Ledesma. Creo que va Beltrán. Era gol por donde se lo mire, Minuti.
1: Combinación de Mesa hacia la derecha con Borré. El centro de primera hacia adentro. Beltrán le pegó ante un Ledesma que ya estaba caído porque se había tirado contra su palo derecho con las piernas. La terminó conectando y sacándola por encima del travesaño. La mejor de River en el segundo tiempo.
0: Empieza a merecer River la igualdad. Ledesma sacó una pelota de Filiol. 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
3: Primer cambio de central, se fue el 26 Cantizano, adentro el 31 Navarro.
0: Bien, 31 para el terreno de juego. ¿Qué le dice la variante?
1: Se fue Pizarro, me parece. Se fue Pizarro.
3: Pizarro, sí, Pizarro, el 20.
1: Es volante central por volante central. Dale, ahora seguimos.
0: Bien, salió Pizarro finalmente. Ojo que chocaron tres jugadores, dos de River, uno de central. Como en la kermés del barrio cayeron las latas. Cayeron tres protagonistas. Vende Gijón para recuperar.
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3: Sí, Martín, el que entró fue Federico Navarro, el número 31. Se fue Vicente Pizarro, el chileno, volante por volante, como decía Juani. Lo vio cansado Almirón al volante central, por eso lo reemplazó por este jugador de 26 años.
1: También tiene un poquito más de marca Navarro, en una de esas está buscando más firmeza en ese sector de la cancha, en un central que está muy metido atrás y que, insisto, para mí la solución tiene más que ver con lo ofensivo, con tratar de salir un poquito del fondo e incomodar al River, que lo comprime contra su arco, a pesar de que no tenga gran volumen de juego ni muchísimas llegadas. Si Central no logra preocupar con las contras, y se nota cansado a Campaz, un poquito menos, pero también a Cantizano, Di María lo propio, aunque parece intocable. Creo que ahí está el tema de Central. Refrescar de tres cuartos hacia arriba para tratar de preocupar y que no se le venga tanto el millonario.
0: 11-3-8-70-74-85. Argentina habla con el Pela Díaz.
5: Perazo, River es como camioncito viejo. Da pena cargarlo, dice acá el gringo. También buenas noches, Nacional. Muy buena la transmisión. Los escucho desde la Quiaca. Quiero participar por la camiseta de Boquita. Hola, Nacional, soy Miguel, barbero de San Martín, de San Juan, voy por la camiseta del Millo. También Luis, camionero de Malargüe, también saluda a toda la banda.
0: Bien, sume a la doctora al volante, también indignada con el presente de River. Va a salir Ledesma desde el fondo para Central.
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0: 11-3-8-70-74-85. Vamos a trabajar con la puerta abierta para el hincha de River hasta el final, hasta las 10 de la noche. La gente dejará su opinión en el 11-3-8-70-74-85. Empezaron algunos gritos de guerra ya de la gente del Millonario.
3: Movete, River, movete.
0: 27 minutos, marca el cronómetro. River recién casi lo empata, pero lo sacó Ledesma. Recupera la mitad de la cancha River. Ataca al Millonario contra el arco de la Centenario, contra el arco de Figueroa Alcorta. Ahí donde recibe Otamendi para salir jugando en el fondo de River. La tiene Ota. Viene Ota. Otamendi juega corto. Venía para Beltrán. Juega corto. Viene para Moreno. Juega corto. Llega para Juan Cruz. La pelota vino para Juan Cruz. Mesa la alcanzaba Cachete. Juan Cruz en el desborde. Juan Cruz la tiró larga. Juan Cruz frenó. Juan Cruz se autoengañó. Juan Cruz la perdió. Juan Cruz armó un despelote bárbaro que deriva la salida para Central. No le sale nada. A River no le sale nada.
1: No, pero ahí tenía Freitas, que sí llegaba hasta el fondo y desbordaba. Después la jugada podía salir mal, podía embarullarse, pero estaba más cómodo jugando en posición de número 7, de puntero derecho, algo que Mesa nunca hizo, que lo trataron de obligar a hacer y que evidentemente no lo termina de dejar cómodo en el desarrollo del juego y en la cancha ir tan de 7.
0: Salida para Rosario Central, le va a pegar el arquero Loconan. Le pega, le dé, más largo pelotazo de pierna derecha, ataca por enemigo ahí donde quiere aguantar la pelota Copetti. No llegaba Copetti a aguantarla, se la lleva Otamendi, juega para Martínez, cuarta, suelta para el arquero de River, le pega Beltrán. Largo pelotazo de Beltrán, viene a buscar Colidio, Colidio posición de tres, la bajó en el pecho y la tiró afuera para Central.
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0: 29, casi 30 en el marco de este segundo tiempo, donde River lo pierde 1-0 con Rosario Central a primer turno de la tarde. Relató Godoy, comentó Álvarez con Gonzalo Ordóñez Ojeda, con Di Giovanni para el empate 2-2 de Newell's con Boca. Mañana estaremos al lado de Vélez Independiente, con Arregui, con Domper. Mañana estaremos con Central Córdoba San Lorenzo, con Luca de Jesús, con Nataluti. Avanza el enemigo de Central, viene River, la busca Borré, la alcanzó por la izquierda, parecía mano, se la cobraron en ataque, tiro libre. ¿A Colidio le cobró mano?
3: Sí, a Colidio. Borré le volvió un ladrillo a Colidio.
1: Y yo no sé si era mano, creo que extiende el brazo, pero le termina pegando en el pectoral.
0: Está para el cachetazo Coli también, Es como el nuestro,
3: sí,
0: este.
3: Colidio no sale hoy porque me parece que Caudet supo que si jugaba de entrada, sacarlo era exponerlo y por eso va a jugar hasta el final.
1: Pero aparte, ya no puede hacer más cambios River, porque cualquier otro cambio que haga de aquí en adelante es defensivo y necesita ir a empatarlo.
0: River tiene 15 minutos por delante, más lo adicionado de lo reglamentario, para sacar el agua del barco o esto se hunde. Se está hundiendo por todos lados.
1: Le queda en el banco un volante central, tres defensores y un arquero. Esto es de arriba, Esto más allá de que Caudet tiene enorme responsabilidad en no haberle encontrado nunca el funcionamiento del equipo, en no haberle imprimido identidad, que River vaya al banco con jugadores de menos y que tenga solo tres variantes ofensivas, es de la dirigencia.
0: Bueno, hay que pensar que el presidente de River es un pibito con poco recorrido en la dirigencia, que llegó con mucho ímpetu, con muchas ínfulas, y le infuló a más de uno ya el tema. Di Carlo, viene el centro al área, pelota bollando, el remate por arriba, porque esta toda de Di Carlo, ¿no, Leanza?
3: Anterior, Di Carlo, que apenas asumió, ratificó a Gallardo, se le puede ofrecer después, trajo a Codet apurado para ver si Codet podía revertirlo, sacó resultados el Chacho, River nunca jugó bien y ahora ya no se sostiene el técnico, creo que él tampoco lo sostiene.
0: Beltrán, viene la pelota para Borré, cayó Beltrán. Le queda Otamendi, con vergüenza Otamendi a buscar. Quedó la pelota por la izquierda para Tommy, se impone el centro de Colidio. Picó la pelota, el remate que viene a la derecha. Fuera de Juan Cruz Mesa. Linda combinación en ataque. La terminó de media vuelta el pibe Mesa. Parecía servida para el empate.
1: El pedido de la gente era de remate a Galván en el inicio de la jugada. Pero el toque no estuvo mal a la derecha con Montiel. Montiel la dejó mansita atrás. Y el que terminó rematando mal fue Juan Cruz Mesa. La agarró muy arriba, la tiró lejos. River va por inercia, va por el empuje de la localía y de su historia. No tiene ninguna idea. No quiere decir eso que no pueda empatarlo sobre el final.
0: Se va al partido 32. En el marco del segundo tiempo, el árbitro cobra una falta de Otamendi, el campeón del mundo.
1: La cobró Di María.
3: Que cantó mal con Petit.
1: Perdón, no la había cobrado Ramírez, la cobró Di María y después Ramírez le dio la razón.
0: Bien, Ramírez para completar el póker de ases de una noche de terror para River. ¿Ha parado de llover ya, como dice Maná, o no, Leanza?
3: Por lo que veo sí, porque incluso gente que estaba en la tribuna descubierta empieza a bajar de nuevo para ocupar sus lugares y otros me parece que ya empiezan a pensar en irse.
0: Me preocupa cuando usted empieza a bajar el tono, a flautar la voz. Me preocupa.
3: No se preocupe, yo estoy acostumbrado a estos partidos de River.
0: 32. Domper, por favor, atento a todo ahí, ¿eh?
3: Yo me encargo, Martín, tranquilo.
0: Balón detenido para Central. Mañana usted comenta, Domper, Vélez Independiente, ¡qué partidazo!
3: Partido de la fecha, los invitamos a todos con Don Arregui.
0: Bien, lindo partido, ¿eh? Bien, lindo partido. ¿Quién está? Coli abajo, ya me dice. Viene el centro a la olla. Le queda a Campas la pelota para una réplica que veremos si se arma. Di María que la vuelve a meter. Saca de cabeza River en zona defensiva con Martínez cuarta. La saca y vuelve, la saca y vuelve, la saca y vuelve. Y vino para el jugador Mesa, Juan Cruz, la deja por el medio, vino para Beltrán, Beltrán, la tiene Beltrán, el delantero va Lautaro, la deja para Mesa, Mesa juega para Beltrán, Beltrán de media vuelta, la puede alcanzar, la tiene que cambiar, vino para Mesa, Mesa se la lleva, entrega para Tommy, la tiene Galván, la juega por la izquierda, ataca River, veremos si viene el centro, le queda Tommy, le queda Tommy, le queda Tommy, le queda Tommy, le queda Tommy, le queda Tommy atrás, tiro libre, lo derribaron, tiro libre para River, balón detenido.